0: 52.552 espectadores
1: hoy en el Benito Villamarín.
2: 54.087 espectadores. 54.643.
0: 55.588 espectadores. 57.123 espectadores.
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0: Espectacular.
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0: 52.515
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0: 56
1: espectadores,
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0: es una persona muy, pero que muy vitaminada. Nuestro super ratón. Tú sabes aquello que ya cumplimos añitos más de la cuenta. Sabes ya de lo que te hablo. Qué bonita canción para que nos traiga y nos atraiga también a un momento concreto, como también a ti te lleva a recordar a esa persona especial mientras no está. La persona vitaminada, un tema titulado Coordenadas, en la voz de todo un grande, Álvaro García.
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0: Siempre a la altura en cada una de sus canciones, es La culpa de Edurne.

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1: Esta es una de las voces más queridas del flamenco pop de toda España. Un single titulado Esta es mi vida. Llega la húngara, un artista que vuelve a demostrarnos por qué es una de las voces más queridas.

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0: Hacemos de nuevo un pequeño alto en el camino musical para conectar con nuestro compañero Blas Edo Martín, que lo tenemos como siempre al otro lado del hilo telefónico para contarnos sus historias, las de cada día. Buenos días, Blas Edo, bienvenido de nuevo a los micrófonos de tu casa de Real Betis Radio. Cuéntanos.
1: Hola, buenos días, soy Blas Edo. Buenos días, corazones verdolaga. Eso de los buenos días es por decir algo, porque estamos viviendo tiempos tan extraños que si no te agarras a algo, te caes al abismo, ¿eh? ¿Habéis escuchado las noticias de Estados Unidos sobre los huevos? Que ahora están más caros que una entrada VIP al concierto de Beyoncé. Sí, sí, has oído bien. En Estados Unidos el precio de los huevos ha alcanzado cifras de otro planeta. A este ritmo los huevos serán más caros que la matrícula universitaria de tu hijo. ¿A dónde vamos a llegar? Sí, escuchante y escuchante, estamos hablando de los productos de primera necesidad como son los huevos, que tanto nos gustan, fritos, cocidos, a la plancha, rellenos, en tortilla o revueltos. El huevo es uno de esos productos tan populares en la gastronomía, no solo española, sino mundial. Pues el precio de los huevos se ha puesto por las nubes. Eso sí, hay una alternativa: alquiler de gallinas. Puedes tener dos gallinas en tu patio o en el balcón o en el lavadero de tu piso y así estarás tranquilo. Pero no es necesario que te conviertas en granjero profesional. Hay una empresa que te lleva dos gallinas a tu casa con un gallinero portátil y te ofrece la comida para esas aves. Y además te ofrecen hasta asistencia técnica. La imaginación al poder y el consumismo más todavía. La asistencia técnica es por si alguien desconoce cómo hay que usar las gallinas. Y te asesoran y te dicen: señor, ¿su gallina ha dejado de poner? Pues hay que darle más maíz. Señor, ¿su gallina está triste y no pone huevos esta semana? Pues reinicie su gallinero. Esa es la asistencia técnica. Y lo mejor de todo, señores, es que una pareja de gallina puede obtener hasta una docena de huevos por semana, ¿eh? Eso es un ahorro. Y así te ofrecen las dos gallinas al gallinero y el alimento para dos semanas por muy poco dinero. Una empresa que se está forrando en Estados Unidos. Menos mal que lo que ha subido ha sido los huevos, porque si llega a ser la leche

0: vuelve de nuevo la música. Yo estoy encantado de su vuelta. Ana Torroja con un single titulado tal que así. Se titula Se acaba el show. A mí me encanta siempre la música de Ana Torroja. Me encanta también su nueva vuelta.
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0: Si es que por mucho que pasen los años, nuestra Mari de Chambao siempre está más fresca que nunca. Aquí llega ahora este

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1: Ella es una romántica y está dispuesta a demostrártelo. Es Elena Vargas.

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6: Un programa dirigido por Lola Pantoja y con la colaboración de Carmen Lara.
1: Hoy tenemos con nosotros a Carmen Linares,
7: Juana Casado y con Ana Salazar también, al guitarrista sevillano Paco Escobar, al violagambista Fami Alcai.
8: Hola Lola, ¿qué tal?
9: Pues encantada de saludaros.
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0: A diferencia de las teorías de los años 60 sobre estudios de cine, hoy la narrativa que la NASA utiliza, inteligencia artificial. Se afirma que las imágenes de la Tierra y la Luna transmitidas en vivo son IA slop, basura generada por inteligencia artificial, o montajes hiperrealistas de computadoras. Viralizaron un vídeo que supuestamente mostraba a los astronautas frente a una pantalla verde y colgados de cables, aunque análisis forenses demostraron que ese vídeo sí fue creado con inteligencia artificial para engañar a la audiencia. De todas maneras, esta noche, aprovechando el hito de la vuelta a la Luna por el ser humano, aunque mejor deberíamos decir orbitar la Luna por el ser humano, vamos a intentar desvelar o por lo menos enunciar algunas de las más famosas teorías de la conspiración y sobre todo vamos a investigar los conceptos Artemis. Muy buenas noches, bienvenido a su programa favorito de radio. Es un placer comenzar Noche de Historia y Misterio con un especial de la memoria del misterio. El ambiente está cargado de esa mezcla perfecta entre nostalgia de la era Apolo y la sospecha tecnológica de la era del Deepfake. Interesante noche la que tenemos por delante. Saludamos a nuestra compañera Aurora.
1: Muy buenas noches a todos.
0: Y por supuesto un gran saludo y agradecimiento por la labor que hacen semana tras semana tras los cristales del estudio en el control, don Quique Macías y don Álvaro de Bada. Preparen sus receptores porque el viaje a 384.400 kilómetros de distancia comienza ahora. Encuadrado un especial La Memoria del Misterio, comenzamos nuestro viaje a nuestro querido satélite. O quizás sea otra cosa. Lo averiguaremos. Adelante.
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0: Como bien apuntamos al principio de nuestra presentación, el tablero ha cambiado. Ya no solo hablamos de sombras mal puestas o banderas que ondean en el espacio. Ahora la duda recae en los algoritmos. Ese concepto de inteligencia artificial, IA Slot, es el nuevo frente de batalla de quienes sostienen que, si hoy no podemos volver físicamente con facilidad, es más barato generarlo en un servidor. Para abrir boca en este especial, aquí tenemos los ejes que marcarán nuestro viaje orbital de esta noche.
1: Artemis bajo la lupa. La misión que busca llevar a la primera mujer y a la próxima persona de color a la Luna. Pero, ¿por qué tardamos tanto? Los escépticos dicen que estamos reaprendiendo lo que supuestamente ya sabíamos hacer en 1969. Analizaremos si el Space Launch System, SLS, es ciencia de vanguardia o un decorado de miles de millones. El salto del celuloide al píxel. Si antes el culpable era Stanley Kubrick en un estudio de Londres, hoy los dedos señalan a motores gráficos como el Unreal Engine 5. ¿Son las transmisiones actuales demasiado perfectas para ser reales? La Luna como estación. Exploraremos la teoría de que la Luna no es un satélite natural, sino un cuerpo hueco o una estructura artificial, la famosa hipótesis de la nave espacial. El vídeo viral del engaño, ese análisis forense que mencionamos anteriormente, es clave. Paradójicamente, se usa inteligencia artificial para crear pruebas falsas de que la NASA usa inteligencia artificial. Curioso.
0: En definitiva, un círculo vicioso de desinformación que desmenuzaremos con Aurora. Concepto programa Apolo 1960 hasta 1972 versus programa Artemis, actualidad.
1: Apolo, costo total estimado 25.800 millones de dólares.
0: Artemis, 93.000 millones hasta 2025.
1: Apolo, costo por lanzamiento, 450 millones de dólares.
0: Artemis, 4.100 millones, estimado por misión.
1: Apolo, porcentaje del presupuesto federal, casi el 5%, en su pico en 1966.
0: Ahora mismo Artemis, menos del 0,5%.
1: Apolo, tecnología analógica, potencia de una calculadora básica.
0: Tenemos en la Artemis digital, inteligencia artificial y reutilizable, el SpaceX.
1: Apolo, objetivo final, llegar primero, Guerra Fría.
0: Y en Artemis, quedarse, base lunar permanente y también tener un punto de lanzamiento intermedio a Marte. La computadora del Apolo 11 tenía menos potencia que el mando a distancia de un garaje actual, pero costó miles de millones desarrollarla. La NASA hoy sobrevive con migajas comparado con el banquete que se daban en los años 60. Y si el presupuesto de Estados Unidos fuera un dólar, el Apolo se llevaba 5 centavos y Artemis apenas medio centavo. La NASA alquila naves como el Starship de Elon Musk para ahorrar, algo impensable en los años 60 cuando el gobierno lo fabricaba todo. La realidad es que ir a la Luna es peligrosamente caro. Y tras ganar la carrera espacial en 1969, el interés se desvaneció.
1: Durante el programa Apolo, la NASA recibía casi el 5% del presupuesto federal de Estados Unidos. Hoy en día, esa cifra ha caído a aproximadamente el 0,4% o 0,5%. Básicamente, la NASA ha tenido que hacer mucho más con mucho menos.
0: La llegada a la Luna fue impulsada por la Guerra Fría. Una vez que Estados Unidos ganó a la Unión Soviética, el Congreso recortó los fondos y la agencia espacial se centró en otros objetivos, como el transbordador espacial y la Estación Espacial Internacional, la ISS.
1: En los años 60 se aceptaba un nivel de riesgo mucho mayor. Hoy los estándares de seguridad para misiones tripuladas son infinitamente más estrictos, lo que requiere pruebas más lentas y costosas. Tras el fin del programa Apolo en 1972, las fábricas que hacían los cohetes Saturno V cerraron y los planos se volvieron obsoletos. La industria actual ha tenido que reaprender y diseñar tecnología nueva desde cero, como el cohete SLS y la cápsula Orión.
0: En resumen, estos han sido los puntos clave para explicar este paréntesis de más de 50 años. Ahora seguimos con la Artemis. Antes, una promo, por favor. ¿Cómo sonaría Saturno?

0: Misión Artemis 2.
1: Apenas hace unos días, en abril de 2026, la humanidad finalmente rompió el silencio comentado de 50 años con la misión Artemis 2. Los cuatro astronautas a bordo de la cápsula Orión acaban de completar un sobrevuelo lunar, llegando más lejos que cualquier otro ser humano en la historia, a 406.780 kilómetros de la Tierra. Aunque esta vez no aterrizaron, la misión sirvió para probar todos los sistemas críticos. Se espera que el regreso a la superficie lunar, Artemis 3, ocurra en 2028, utilizando el sistema Starship de SpaceX como módulo de aterrizaje. El nombre del programa no es casualidad. Es una pieza de relojería simbólica que conecta el

0: El astro personificado. Ella es quien conduce el carro lunar por el cielo. Y Artemisa, la diosa lunar. Es una deidad olímpica posterior, hija de Zeus y Leto, aunque su dominio principal es la caza y la naturaleza salvaje. Con el tiempo, absorbió las funciones de Selene, convirtiéndose en regente del usos lunar y su ciclo. Entonces, tenemos Selene, que es la luna misma, y Artemisa, que es la diosa lunar. Seguimos con la duda, una duda razonable. Entonces, ¿por qué la NASA no eligió Selene?
1: La decisión fue puramente narrativa y de legado. El programa de los años 60 y 70 se llamó Apolo. Al ser Artemisa su hermana gemela en el Olimpo, el nombre servía perfectamente para decir: Apolo nos llevó por primera vez, pero su hermana nos lleva de vuelta para quedarnos. Además, Selene no tenía ese vínculo de hermandad directa con Apolo que la NASA necesitaba para su marca.
0: Por cierto, Aurora, podríamos entrar en ese lado oculto que mencionábamos al comienzo de la noche. Los teóricos de la conspiración dicen que allí es donde ocurre lo que la inteligencia artificial de la NASA borra de las fotos, desde bases alienígenas hasta estructuras de cristal.
1: La idea de que la Luna es un satélite artificial es una de las teorías de conspiración más famosas de la astronomía, conocida popularmente como la teoría de la Luna hueca. Aunque científicamente está descartada, es un material increíble para un conspiranoico, muy de esos que acuden a la llamada del anteriormente llamado Canal Historia, hoy se le puede llamar Canal Alien Ancestrales.
0: Detalles claves de esta historia conspiranoica y escandalosa.
1: La hipótesis soviética, 1970. La teoría no nació de Internet, sino de un artículo publicado por dos científicos soviéticos, Mikhail Vasin y Alexander Shcherbakov, en la revista Sputnik. Propusieron que la Luna es en realidad una nave espacial antigua y averiada. Además, sugirieron que el satélite tiene un caparazón artificial de titanio y que su interior fue vaciado para albergar motores, depósitos de combustible y equipos de navegación.
0: Los escándalos que usan los conspiranoicos.
1: Vibra como una campana. Durante la misión Apolo 12, la NASA estrelló deliberadamente el módulo de ascenso contra la superficie lunar para probar sismógrafos. El resultado fue que la Luna vibró durante casi una hora, lo que llevó a algunos a decir que debe de estar hueca por dentro.
0: Cráteres pocos profundos.
1: Los teóricos afirman que a pesar del tamaño de algunos meteoritos, los cráteres son sospechosamente poco profundos, como si hubiera una capa de metal protectora bajo la superficie.
0: Composición extraña.
1: Dicen que hay elementos como el titanio en la superficie que no deberían estar allí en esas cantidades, sugiriendo que fueron traídos por una civilización avanzada.
0: ¿Y la realidad científica?
1: Científicamente, la Luna es un satélite natural. La evidencia más sólida incluye la teoría del gran impacto, que es la explicación más aceptada, donde un objeto del tamaño mayor que Marte, Theia, chocó contra la Tierra primitiva y los escombros formaron la Luna. Composición química. Las muestras traídas por las misiones Apolo muestran que la Luna y la Tierra tienen una historia geológica común. Gravedad. Si la Luna estuviera realmente hueca, su masa sería mucho menor y no podría influir en las mareas terrestres de la forma en que lo hace.
0: Seguimos con la misión Artemis y la cara oculta de la Luna. Con la mayor resolución de las cámaras de la cápsula Orión han resurgido las teorías de arqueología espacial. Algunos aseguran que la misión detectó estructuras artificiales o naves gigantes en la cara oculta de la Luna y que la señal de radio se cortó deliberadamente para ocultarlas. En el lado oculto ocurre algo que nunca sabremos, ya que tenemos que aceptar obligatoriamente el llamado silencio de la radio. Algo que puede sugerir que mientras la Tierra no escuchaba, los astronautas veían algo que no pueden contar. Entramos de lleno en la zona del silencio radial. Durante la reciente misión Artemis II, la humanidad ha vuelto a ver con sus propios ojos y en cámara 4K ese territorio que desde la Tierra es físicamente imposible observar. A diferencia de las fotos granuladas de la era soviética o los mapas topográficos de sondas automáticas, lo que los astronautas Rice, Wiseman, Victor Glover o Christina Koch

0: y Jeremy Hansen han reportado es otro nivel de detalle. Esto es lo que realmente se ha desvelado en este sobrevuelo histórico. La cuenca oriental en 4K.
1: La NASA ha publicado imágenes espectaculares de la cuenca oriental, Mare Orientale, captadas por primera vez en su totalidad por una misión tripulada. Es una estructura de impacto gigantesca que parece una diana gigante en el borde entre la cara visible y la cara oculta.
0: Geología erizada y antigua.
1: Los astronautas describieron un terreno mucho más accidentado que el de la cara visible. Han documentado llanuras de lava antiguas, cráteres superpuestos como el cráter Vavilov y el Hertzsprung, y crestas que cuentan la historia de miles de millones de años de bombardeo meteorítico.
0: El fenómeno del Hearst.
1: Una de las imágenes más icónicas ha sido el ocaso de la Tierra desde la cara oculta. Al girar detrás de la Luna, la Tierra parece hundirse bajo el horizonte lunar, dejando a los astronautas en una oscuridad técnica y espiritual absoluta.
0: ¿Destellos y luces?
1: Aquí es donde la red se vuelve loca. Se han reportado observaciones de destellos de colores y luces en la oscuridad absoluta del lado oculto. Mientras la ciencia oficial sugiere que son rayos cósmicos impactando en la retina de los astronautas o reflejos en el cristal de la cápsula Orión, para los amantes del misterio son la prueba de actividad no humana.
0: El eclipse desde el otro lado.
1: Un hito inesperado fue que durante el paso por la cara oculta, la tripulación presenció un eclipse solar total desde el espacio. Pudieron observar la corona solar y planetas como Venus y Saturno con una nitidez imposible desde nuestra atmósfera.
0: Por supuesto, para los teóricos de la conspiración, el hecho de que la señal se pierda durante unos 30 minutos al pasar por detrás de la Luna es la ventana perfecta para que la NASA oculte lo que realmente hay allí. Antes de seguir con la Luna, además que nos puede ayudar a comprender mejor todo esto, contamos la historia de los canales de Marte. Por cierto, Marte, el próximo objetivo de la humanidad.
1: Es totalmente cierto y es una de las historias más fascinantes de la astronomía. El protagonista es Percival Lowell, un millonario y matemático de Boston que a finales del siglo XIX se obsesionó con Marte. En 1877, el astrónomo italiano Giovanni Schiaparelli observó líneas rectilíneas en Marte y las llamó canali. En italiano, eso significa cauces naturales, como un río, pero en inglés se tradujo erróneamente como canals, canales artificiales construidos.
0: Basándose en esa mala traducción, Lowell construyó su propio observatorio en Arizona. Aseguró haber visto una red global de canales diseñado por una civilización marciana avanzada para transportar agua desde los polos hasta un planeta que se estaba muriendo de sed. Escribió libros que se convirtieron en bestseller y convenció a gran parte del público de que los marcianos existían. Esto inspiró directamente a H.G. Wells a escribir La Guerra de los Mundos. La triste realidad.
1: Hoy sabemos que los canales no existían. Lo que Lowell veía eran ilusiones ópticas causadas por la mala calidad de los telescopios de la época y posiblemente el reflejo de los propios vasos sanguíneos de su ojo proyectados en la lente.
0: Esta es una historia fascinante. ¿Y qué os parece si seguimos con más historias de este tipo antes de continuar con las teorías conspiranoicas? Pero antes, Aurora, ¿por qué el hombre quiere viajar al planeta Marte? No me contestes todavía. Escuchemos cómo suena el planeta Marte.

0: Ahora sí, Aurora, cuéntanos.
1: Ir a la Luna con el programa Artemis es en realidad el entrenamiento necesario para el verdadero salto, Marte. La NASA y otras agencias no ven a Marte solo como un destino, sino como el siguiente paso lógico por varias razones de peso.
0: Razones de peso como la búsqueda de vida.
1: Es la razón científica número uno. Marte es el planeta más parecido a la Tierra. Tenemos pruebas de que tuvo ríos, lagos y una atmósfera densa. El gran misterio es si albergó vida microbiana en el pasado o si incluso sobrevive algo bajo su superficie.
0: Razones de peso como la supervivencia de la especie.
1: Como decía Carl Sagan, no deberíamos tener todos los huevos en la misma cesta. Establecer una colonia en Marte es un seguro de vida para la humanidad ante posibles catástrofes globales en la Tierra.
0: Razones de peso como recursos y minería.
1: Se cree que Marte tiene depósitos de minerales valiosos y sobre todo agua congelada en sus polos y bajo el subsuelo. Aprender a extraerla es clave para fabricar combustible allí mismo, metano y oxígeno, y no tener que llevarlo todo desde aquí.
0: Razón de peso como entender el cambio climático.
1: Marte pasó de ser un mundo azul a un desierto rojo helado. Estudiar por qué perdió su atmósfera nos ayuda a entender mejor el futuro de nuestro propio planeta.
0: Y por supuesto el motor de la innovación.
1: El desafío técnico de un viaje de 6 a 9 meses obliga a desarrollar tecnologías en medicina, soporte vital y energía nuclear que luego terminan aplicándose en nuestra vida diaria.
0: En resumen, la Luna es la gasolinera y el laboratorio. Marte es la nueva frontera. Pero cuidado, tenemos la otra vertiente. No debemos olvidar también lo que decía el científico Stephen Hawking.
2: Medicine has not been able to cure me, so I rely on technology to help me communicate and live. Over these years, the world, and technology's impact on it, has changed dramatically.
1: No debemos enviar señales activas al espacio, conocido como METI, Messaging Extraterrestrial Intelligence, porque podría atraer a razas alienígenas peligrosas.
0: Este debate se basa en varios puntos clave relacionados con la búsqueda de vida inteligente y la seguridad de la Tierra, como el peligro de anunciar nuestra presencia.
1: Hawking argumentó que si civilizaciones avanzadas visitaran la Tierra, el resultado podría ser similar a cuando Cristóbal Colón llegó a América, lo cual no fue beneficioso para los nativos americanos. Se teme que una civilización superior no sea pacífica y vea la Tierra como una fuente de recursos a saquear.
0: Como también la teoría del bosque oscuro.
1: Esta hipótesis sugiere que el universo está lleno de civilizaciones, pero todas permanecen en silencio por miedo a ser detectadas y eliminadas por otras civilizaciones más poderosas. Desde esta perspectiva, enviar señales sería un error peligroso que podría atraer atención no deseada.
0: O como las señales involuntarias.
1: Científicos advierten que la Tierra ya ha estado enviando señales involuntarias durante los últimos 100 años, radares de aeropuertos, transmisiones de radio, televisión, las cuales podrían haber revelado nuestra ubicación a civilizaciones a una distancia de hasta 200 años luz.
0: Diferencia entre SETI y METI. La mayoría de los científicos apoyan el SETI, que es escuchar señales de forma pasiva. Sin embargo, existe una gran controversia sobre el METI, que implica enviar activamente mensajes. La contrateoría a lo anterior tiene sus propios argumentos en contra de la peligrosidad, tales como distancias inmensas.
1: Algunos investigadores señalan que la inmensidad del espacio hace que sea extremadamente difícil que civilizaciones alienígenas nos encuentren, incluso si enviamos señales.
0: O como la capacidad de viaje.
1: Se argumenta que cualquier civilización capaz de viajar distancias interestelares probablemente no necesite recursos de la Tierra o que la probabilidad que sean intrínsecamente agresivos es baja.
0: En resumen, la postura de no lanzar señales es una medida de precaución basada en la incertidumbre sobre las intenciones de una vida extraterrestre superior, prefiriendo la seguridad de la escucha pasiva sobre el riesgo de la comunicación activa. Venga, seguimos viajando por la Luna. Aunque a mí me gusta llamarla Selene y no Artemisa. Antes hemos escuchado cómo sería el sonido del planeta Marte. Nuestro principal protagonista de la noche es nuestro satélite, y suena de la siguiente manera.

0: Esta noche de aventura galáctica nos invita a viajar con nuestra imaginación por el espacio, a hacer millones de kilómetros espaciales guiados por la palabra. Y creemos que la mejor manera es contando historias extraordinarias que han ocurrido en este terrorífico lugar. Empezamos por Bruce McCandless II, el hombre que flotó sin ataduras, 1984.
1: Esta es la historia detrás de la famosa fotografía de un astronauta flotando completamente solo en el vacío negro, con la Tierra al fondo. Fue la primera vez que un humano se separó de su nave sin ningún tipo de cable o cuerda de seguridad. Solo dependía de una mochila propulsora llamada MMU, Unidad de Maniobra Tripulada.
0: Imaginen el silencio absoluto de McCandless alejándose hasta 100 metros del transbordador Challenger. Sus primeras palabras fueron una broma para calmar los nervios de la NASA. Puede que haya sido un pequeño paso para Neil, pero es un gran salto para mí. Escuchando esto, recordamos que hay una teoría conspiranoica o leyenda urbana llamada los cosmonautas perdidos, que afirma que la URSS lanzó personas al espacio antes que a Yuri Gagarin y que éstas murieron a la deriva. Sin embargo, no hay pruebas reales que respalden esto. Los accidentes espaciales conocidos, como el del Challenger o el Columbia, ocurrieron durante el despegue o el regreso a la atmósfera, no por quedar flotando en el espacio.
1: En la vida real, si un astronauta se soltara accidentalmente de una estación como la ISS, seguiría orbitando la Tierra, cayendo constantemente hacia ella, hasta que su oxígeno se agotara, unas 8 horas. Eventualmente su cuerpo reentraría en la atmósfera y se quemaría debido a la fricción.
0: Seguimos con una historia que sí tenemos y contamos, totalmente cierta, la del astronauta olvidado, 1991.
1: Esta historia es perfecta para un drama político. Sergei Krikalev estaba en la estación rusa Mir cuando su país, la Unión Soviética, dejó de existir. Mientras él orbitaba, la URSS se desintegraba en la Tierra. El cosmódromo desde donde debía regresar quedó en un país nuevo, Kazajistán, y no había dinero para traerlo de vuelta. Se le conoce como el último ciudadano soviético, ya que despegó con pasaporte de la URSS y aterrizó 311 días después en una Rusia ya capitalista. Pasó el doble de tiempo previsto solo y viendo cómo su nación desaparecía desde el espacio. Sergei Krikalev no fue rescatado en el sentido de una misión de emergencia por un peligro de muerte, sino que su regreso fue reprogramado y financiado tras meses de incertidumbre política. Aunque tenía una cápsula de escape, utilizarla habría significado abandonar y perder la estación Mir, algo que él se negó a hacer.
0: Su retorno se logró gracias a los siguientes factores: acuerdos comerciales internacionales.
1: Para financiar el viaje de regreso y el mantenimiento del programa espacial, la nueva agencia rusa vendió asientos de las naves Soyuz a otros países. Alemania pagó aproximadamente 24 millones de dólares para enviar a su propio ingeniero de vuelo, quien finalmente pudo reemplazar a Krikalev en sus funciones técnicas.
0: Misión Soyuz TM-13.
1: Krikalev regresó a la Tierra el 25 de marzo de 1992 a bordo de la cápsula Soyuz TM-13. Lo hizo junto al cosmonauta Alexander Volkov y el astronauta alemán Klaus Dietrich Flader.
0: El aterrizaje fue en Kazajistán.
1: Aunque despegó de la URSS, aterrizó en una zona que ya pertenecía a la nación independiente de Kazajistán. Al salir de la cápsula todavía vestía su traje con las siglas CCCP, URSS, y portaba la bandera soviética, a pesar de que el país había dejado de existir 3 meses antes.
0: Krikalev pasó un total de 311 días en órbita, casi el doble de lo planeado originalmente, lo que le valió el apodo del último ciudadano soviético. Debido al tiempo que pasó viajando a gran velocidad en el espacio, Krikalev es técnicamente un viajero del tiempo que regresó al futuro por una fracción de segundo. Se debe a un fenómeno físico real llamado dilatación del tiempo, que Einstein explicó en su teoría de la relatividad, y funciona de la siguiente manera.
1: Cuanto más rápido te mueves, más lento pasa el tiempo para ti en comparación con alguien que se queda quieto. Como Sergei Krikalev estuvo 311 días moviéndose a unos 27.000 kilómetros hora en la estación espacial, su reloj biológico se retrasó. Para él, el tiempo pasó un poquito más despacio que para la gente en la Tierra. Cuando aterrizó, su cuerpo y su reloj habían experimentado 0,02 segundos menos que el resto de nosotros. Técnicamente, Sergei viajó 0,2 segundos hacia el futuro. Es decir, llegó a un futuro donde nosotros ya habíamos vivido esos milisegundos, pero él no.
0: Es una diferencia diminuta, casi invisible, pero es un hecho físico medido por los relojes atómicos ultra precisos. De hecho, es el récord humano de viaje al futuro por velocidad. Impresionante. Ahora, siguiente protagonista. Michael Collins, el hombre más solo de la historia. 1969.
1: Durante la misión Apolo 11, mientras Neil Armstrong y Buzz Aldrin caminaban sobre la Luna, Collins se quedó solo en el módulo de mando orbitando el satélite. Cada vez que la nave pasaba por el lado oculto de la Luna, perdía toda comunicación con la Tierra. Durante 48 minutos en cada órbita, estaba más solo que cualquier otro ser humano de la existencia, sin radio, sin compañeros y a miles de kilómetros de casa.
0: Explicó que, al contrario de lo que todos pensaban, no se sintió solo. En su autobiografía, titulada algo así como Llevando el fuego, lo describe así.
1: Paz, no, soledad. Collins decía que se sentía muy cómodo y en paz en su cápsula Columbia. No se veía como una víctima del aislamiento, sino como un participante activo con una misión crítica. Cada vez que pasaba por la cara oculta de la Luna, perdía todo contacto de radio con la Tierra. En esos 48 minutos de silencio total, él era el ser humano más alejado de cualquier otro, a miles de kilómetros de sus compañeros y a cientos de miles de la Tierra. Collins confesó que su verdadera angustia no era la soledad, sino el miedo a tener que regresar solo a la Tierra si algo salía mal con el módulo lunar y sus compañeros morían allí arriba. Eso lo habría marcado de por vida como el único superviviente.
0: Él mismo escribió: me siento muy parte de lo que está pasando en la superficie lunar. No me siento solo ni abandonado. Su trabajo era fundamental para el buen desarrollo de la misión y especialmente para la vida de sus compañeros de viaje y paseo lunar. Prácticamente consistía en vigilancia del cordón umbilical, maniobra de órbita, búsqueda visual, fotografía científica y, sobre todo, rescate final. Esta era su tarea más difícil. Si el motor del módulo lunar fallaba y Armstrong y Aldrin quedaban en una órbita equivocada o demasiado baja, Collins tenía que pilotar el enorme Columbia para cazarlos en el espacio y salvarlos antes de que cayera de nuevo a la Luna.
1: Curiosamente, Collins tenía un libro de procedimientos de 117 páginas lleno de planes de contingencias para 18 escenarios diferentes de rescate. Al llegar a tierra, escribió en la pared de su cabina:
0: nave 107, alias Apolo 11, alias Columbia. La mejor nave que ha salido de la línea de montaje. Que Dios la bendiga.
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3: Pulse la palanca de mando hacia adelante ligeramente. El laboratorio empezó a desvanecerse a mi alrededor.

말해. 나다 había cambiado. Todo estaba exactamente igual que antes. Las 8 y 9. El reloj marcaba las 6 y 31 cuando la puse en marcha y ahora son las 8 y 9. Y la vela se ha consumido unos centímetros. Según mi reloj, que ha estado conmigo en la máquina, solo han pasado unos segundos.

0: sido desconcertante ver salir el sol en menos de un minuto. Un caracol corriendo y mil flores abriendo sus pétalos para abrazar el nuevo día. Las horas deslizándose presurosas por la esfera de mi reloj de sol y las flores cerrando sus ojos para la noche. Ha sido maravilloso. Cambios que normalmente tardan horas han ocurrido en segundos. Tendía a mi alrededor. La curiosidad hizo que me detuviera. A construir un nuevo mundo. A fundar una nueva civilización.
1: ¿Está seguro que lo hizo?
0: Sí.
1: Señor Philby, ¿cree que volverá alguna vez?
0: Eso solo podemos suponerlo. Él tiene todo el tiempo en sus manos.

0: Seguimos con más historias extraordinarias del espacio. El incidente, la mujer que arde. Esta historia es oro puro para nuestro programa de radio, porque nació, literalmente, de una señal de radio. Se basa en las grabaciones de los hermanos Achille y Giovanni Giudica Cordiglia, dos radioaficionados italianos que en los años 60 montaron una estación de escucha casera en un búnker de Turín llamada Torre Ver. Según los hermanos, en mayo de 1961, poco después del vuelo de Yuri Gagarin, captaron una transmisión angustiante. En ella, una voz femenina en ruso decía frases que hielan la sangre mientras su nave se desintegraba al reingresar a la atmósfera.
1: Escuchen, escuchen, háblenme. Tengo calor, tengo calor. ¿No me escuchan? Tengo calor. Es un incendio, ¿es un incendio? Veo una llama. ¿Qué está pasando? Me voy a estrellar.
0: La URSS siempre negó haber enviado una mujer al espacio antes que a Valentina Tereshkova en 1963. La teoría del escándalo sostiene que el programa espacial soviético era tan secreto que si una misión fallaba, simplemente borraban al cosmonauta de las fotos y los registros como si nunca hubieran existido. Se especula que la mujer era Luzmila Tokov. Ahora, esto nunca se confirmó oficialmente. ¿Fueron los hermanos italianos unos genios que descubrieron una tragedia oculta o fue un montaje para ganar fama? Verdaderamente, la mayoría de los historiadores y científicos consideran que la grabación es un fraude o un error por varias razones, razones como las inconsistencias técnicas.
1: Durante el reingreso a la atmósfera, la ionización del aire bloquea las comunicaciones por radio, fenómeno conocido como blackout, por lo que sería físicamente imposible que los hermanos captaran esa señal en ese momento preciso.
0: O sin registros oficiales.
1: No existe ningún registro de una cosmonauta llamada Luzmila Tokov en los archivos soviéticos, ni siquiera en los documentos desclasificados tras la caída de la URSS.
0: ¿Y el ruso utilizado?
1: Expertos en el idioma han señalado que el ruso de la grabación suena poco natural o gramaticalmente extraño para un hablante nativo.
0: Aunque el audio es real, real en el sentido de que la grabación existe y se puede escuchar en sitios como Wikipedia o incluso documentales de YouTube, lo más probable es que sea una dramatización o un malentendido de la época, no sabemos. Nosotros, por respeto a toda la audiencia y solo como información, emitimos el audio. Cada uno luego que piense en lo que quiera. Para nosotros no es real, pero sí nos hace preguntarnos.
1: El espacio es un lugar silencioso, a menos que escuches en la frecuencia correcta.

¿Por qué la URSS habría ocultado la muerte de estos pioneros para no perder la carrera espacial contra Estados Unidos? ¿Cuántos hombres más flotan hoy en el espacio, borrados de la historia? Han escuchado el supuesto audio real de la caída a la Tierra de la cosmonauta, pero no se pierdan como lo hemos dramatizado en español. Escuchen atentamente, por favor.

0: Aquile, ajusta la frecuencia. 15.016 megahercios. Ahí está. Es una señal de seguimiento. Viene de la cápsula soviética. La señal es errática, Gio. Está perdiendo altura demasiado rápido. Espera, hay voz. Hay una voz humana.
1: 5, 4, 3. Escuchen, háblenme. Tengo calor.

0: Es una mujer. Dios mío, los rusos dijeron que no había nadie ahí arriba hoy.
1: ¿No me escuchas? ¿Por qué no responde? Veo una llama. Veo una llama de izquierda. Me voy a estrellar. Me voy a quemar.
0: Se está desintegrando en la reentrada. No tiene escudo térmico.
1: Es el final. El mundo es tan pequeño desde aquí. Tengo calor. Tengo calor.

Se cortó. La señal desapareció de la pantalla. No desapareció, Gio. Se quemó. Y oficialmente, esa mujer nunca existió.

0: mayo de 1961. Mientras el mundo celebraba el progreso espacial, dos hermanos en Turín grababan el último aliento de una mujer cuyo nombre fue borrado de los libros de historia. ¿Quién era la cosmonauta perdida? Y sobre todo debemos preguntarnos, ¿falso o real?
1: Y ahora, escuchen el sonido del planeta Tierra.

Todavía nos quedan cositas muy interesantes. Antes de seguir con algunas teorías más conspiranoicas, permítannos que le ofrezcamos un relato propio. El último eco.

0: El técnico de guardia a la estación de escucha de Robledo de Chavela bostezó, ajustándose los auriculares. Eran las 3 de la mañana y el espacio suele ser un lugar muy silencioso, o al menos, muy monótono. De pronto, un pulso rítmico rompió la estática. «Bip, bip, bip». «¿Qué demonios?», susurró. «No era una señal digital moderna. Era analógica, sucia, cargada de una interferencia que solo el tiempo puede fabricar». Ajustó los filtros de frecuencia y la señal se limpió. No era un satélite, era una voz. Una voz de hombre que sonaba cansada, pero extrañamente tranquila. «Aquí, unidad cero. ¿Me reciben?». «El jardín es hermoso. No me dijeron que habían tantas flores». El técnico sintió un escalofrío. «En Marte no hay flores. El vacío no hay jardines». Revisó el origen de la señal. Venía de una zona muerta entre la Tierra y la Luna, un lugar donde no debería haber nada desde hace décadas. «Sé que el combustible se agotó hace mucho», continuó la voz, con un ligero acento que recordaba a las viejas grabaciones de la Guerra Fría. «Pero el sol brilla a través de las grietas de la cápsula y todo se siente en paz. Díganle a mi esposa que el cielo no es negro, es de un azul que no existe en los libros». El técnico empezó a grabar con las manos temblorosas. Buscó en la base de datos de misiones fallidas. Nada. Buscó en los archivos clasificados de cosmonautas borrados y ahí apareció. Misión Vostok X-1962. Estatus borrado de la historia. «Me estoy quedando sin oxígeno, o quizás ya no lo necesito». La voz se hacía más débil. «Gracias por escuchar. Es bueno saber que después de 60 años, alguien todavía sintoniza la frecuencia de los olvidados». Un último suspiro metálico y la señal se convirtió en ruido blanco. El técnico se quedó inmóvil, miró hacia la ventana, hacia ese punto oscuro entre las estrellas, y por un segundo juró ver un destello plateado desvaneciéndose en la inmensidad, como un secreto que finalmente había encontrado la paz.
1: Dedicado a todos los cosmonautas anónimos perdidos.
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0: Interesante y escalofriante relato. Un relato para pensar, pero sobre todo, dudar. Antes de la despedida, otro relato del espacio. Recuerdo perdido del gran Isaac Asimov. Pero antes, algunas teorías más de la conspiración. La teoría favorita de los escépticos de la vieja escuela aplicada a Artemis, el cinturón de Van Allen, que es impasable. Sostienen que la radiación entre la Tierra y la Luna mataría a cualquier humano al instante y que, como la NASA perdió la tecnología para pasarla, según una mala interpretación de una entrevista, la misión Artemis II nunca salió de la órbita baja terrestre. Afirma que son una barrera infranqueable de radiación que habría matado a los astronautas del Apolo, lo que probaría que el hombre nunca llegó a la Luna.
1: Los escépticos sostienen que estas dos zonas de partículas cargadas, electrones y protones atrapados por el campo magnético terrestre, son tan radiactivas que derretirían el equipo o causarían un cáncer letal instantáneo a cualquier ser humano que intentara cruzarlas. Según ellos, la NASA falsificó los viajes porque no tenía la tecnología para blindar las naves. La NASA conocía perfectamente los cinturones descubiertos por James Van Allen en 1958 y diseñó la misión para minimizar el riesgo. Las naves Apolo viajaban a unos 25.000 kilómetros hora. Cruzaron el cinturón interior en pocos minutos y el exterior en aproximadamente una hora y media. No se quedaron allí flotando. No atravesaron la parte más densa y peligrosa. La trayectoria se calculó para esquivar el corazón del cinturón, pasando por las zonas de menor intensidad de radiación. El casco de aluminio del módulo de mando bloqueaba la mayor parte de las partículas. Los astronautas llevaban dosímetros. La radiación total que recibieron en todo el viaje a la Luna fue similar a la de una radiografía de tórax completa o lo que recibe un trabajador de una central nuclear en un año. Es decir, un riesgo aceptable, pero no mortal.
0: El vídeo confuso de la NASA. La conspiración tomó fuerza hace unos años por un vídeo de la NASA sobre la cápsula Orión de misión Artemis, donde un ingeniero decía que debían resolver el problema de la radiación antes de enviar humanos. Los conspiranoicos lo usaron como confesión de que nunca lo habían hecho antes. En realidad, el ingeniero se referiría a que los sistemas electrónicos modernos, los microchips actuales, son mucho más sensibles a la radiación que la tecnología analógica de los años 60 y que ahora buscan enviar humanos por periodos mucho más largos, no solo en viaje de ida y vuelta de unos días. Los propios astronautas del Apolo informaron ver destello de luz en sus ojos cerrados debido a que algunas partículas de radiación atravesaban sus nervios ópticos. Lo que sí es cierto, perdónenme entre comillas, que es un problema muy real y actual para los ingenieros. Los cinturones de Van Allen son como un campo de minas, minas radiactivas, radiactivas para la tecnología moderna por varias razones. Me refiero a los satélites.
1: Fritura de circuitos, degradación de paneles solares, electricidad estática o la anomalía del Atlántico Sur. Hay una zona sobre Sudamérica donde el cinturón de radiación está más cerca de la Tierra. Cuando los satélites y hasta la Estación Espacial Internacional pasan por ahí, suelen apagar instrumentos delicados o experimentar fallos temporales en sus computadoras. Para evitar esto, la mayoría de los satélites de comunicaciones se colocan en la órbita geoestacionaria, que está justo fuera de los cinturones o en órbitas bajas por debajo de ellos.
0: Como curiosidad, cuando la Estación Espacial Internacional, la ISS, pasa por la anomalía del Atlántico Sur, AAS, ocurren cosas muy extrañas, tanto en las máquinas como en los astronautas. Es el punto donde el escudo magnético de la Tierra es más débil y los cinturones de radiación están más cerca de nosotros. Curiosamente, los astronautas intentan no programar caminatas espaciales cuando saben que van a cruzar la anomalía, ya que fuera de la estación solo cuentan con el blindaje de sus trajes, que es mucho más delgado. Seguimos con más teoría extraña. Aurora, el Mascot Gate, el error de edición.
1: La teoría del Mascot Gate, o escándalo del error de edición, es una de las conspiraciones más recientes y virales surgidas durante la misión Artemis II en el pasado mes de abril de 2026. Esta teoría sostiene que la misión lunar fue un montaje filmado en la Tierra, utilizando como supuesta prueba un error visual relacionado con Rice, el peluche que sirve como indicador de gravedad cero. Los conspiracionistas compartieron un vídeo de la transmisión en vivo donde, al hacer zoom sobre el peluche Rice, se veía texto o letras apareciendo detrás o a través del cuerpo del muñeco. Argumentaron que esto demostraba que los astronautas estaban frente a una pantalla verde y que el editor de vídeo cometió un error de capas, haciendo que los subtítulos o gráficos digitales se filtraran por debajo del objeto físico. Expertos en tecnología digital y cadenas de televisión aclararon que el fallo no estaba en la grabación original de la NASA, sino en el proceso de sindicación de las noticias. El error ocurrió en una estación de noticias local que retransmitía la señal. Al intentar colocar subtítulos automáticos o un cintillo de noticias sobre la imagen, el software de la cadena, no de la NASA, tuvo un fallo de renderizado, haciendo que el texto pareciera pisar el objeto en pantalla.
0: En las grabaciones directas de los canales oficiales de la NASA y en otras transmisiones como la de la CNN, el peluche aparece perfectamente sólido y sin ninguna anomalía visual. Rice es un peluche diseñado por Lucas Ye, un estudiante de segundo grado de California, seleccionado entre miles de propuestas para viajar con los cuatro astronautas de Artemis II. Su función es simplemente flotar para indicar visualmente a la tripulación y al público cuando han alcanzado la ingravidez. Esta teoría es un ejemplo moderno de cómo los errores técnicos en las transmisiones digitales son rápidamente utilizados por grupos que defienden la idea del espacio falso para alimentar la desconfianza en las instituciones científicas. Acabamos con algunos objetos que han acompañado a los astronautas en sus naves mientras viajaban por el espacio. Comenzamos por Snoopy, un veterano.
1: Ha volado en muchas misiones, incluida la anterior Artemis 1. Snoopy tiene una relación histórica con la NASA. El módulo lunar del Apolo 10 se llamaba Snoopy.
0: Baby Yoda, Grogu.
1: En 2020, la misión Crew 1 de SpaceX llevó un peluche de Grogu. Fue muy gracioso verlo dar volteretas por la cabina de la Dragon mientras los astronautas trabajaban.
0: Un dinosaurio de lentejuelas.
1: En el primer vuelo tripulado de la cápsula Dragon, Demo 2, los astronautas llevaron un dinosaurio que pertenecía a sus hijos. Al ser de lentejuelas reversibles, cambiaba de color al tocarlo mientras flotaba.
0: Un globo terrestre.
1: Yuri Gagarin, el primer hombre en el espacio, llevó una pequeña muñequita. Desde entonces, los rusos suelen colgar un juguete del techo de la cápsula Soyuz. En una ocasión, llevaron un pequeño globo terráqueo.
0: Maniquíes con sensores.
1: No son peluches, pero son objetos extraños. La NASA envió a Moonikin Campos, un maniquí de cuerpo completo, en Artemis 1, y en SpaceX envió a Starman en un coche Tesla hacia Marte.
0: Incluso han llevado cosas como un indicador de nivel de burbuja, como el de los albañiles, o un perro de peluche llamado Buddy. No acabamos aquí. Tenemos una reflexión final sobre todos estos temas. Y sí, al final va a ser que la realidad supera la fantasía. Seguramente un broche de oro para el programa de esta noche. Un programa que teníamos muchas ganas de hacerlo para poder tocar, aunque solo sea con la imaginación, de nuevo la luna, Selene o Artemisa, como queráis. Esta ha sido la noche, gracias al último vuelo, por ahora, desde la Tierra a la Luna. Como un cuento de Julio Verne, que por cierto lo tenemos. Si podemos, os lo pondremos como bonus al finalizar la despedida. Ahora, queden con Recuerdos Perdidos, de Isaac Asimov. Hasta dentro de 9 minutos.

Recuerdo perdido, Isaac Asimov. Transcurrido miles de siglos, recordó que era Ames, no esa fusión de longitudes de onda que por toda la galaxia era ahora el equivalente de Ames, sino el sonido que correspondía a la pronunciación de su nombre. Nació así una pálida evocación de las ondas sonoras que ahora no percibía y que no percibiría nunca más. El nuevo proyecto abusaba su memoria, resucitando tantas y tantas cosas extraviadas en la noche de los tiempos. Condensó las cargas de energía que constituían el conjunto de su individualidad, y sus líneas de fuerza se extendieron y extendieron mucho más allá de las estrellas. La respuesta de Brock llegó hasta él. «Puedo confiar en Brock», pensó Ames. Estaba seguro. El flujo energético de Brock entró en contacto con el suyo. «¿No vas a venir, Ames?» «Claro que sí». ¿Participarás en el concurso? Sí. Las líneas de fuerza de Ames se agitaron con intensas pulsaciones. Sin duda, he soñado una nueva forma artística, algo original. ¿Cuánto esfuerzo derrochado en vano? ¿Cómo puedes creer que exista una nueva variante después de 2000 siglos? No podemos descubrir nada nuevo. Por un instante Brock se desfasó, interrumpiendo el contacto, y Ames se vio obligado a reajustar sus líneas de fuerza. Captó entonces extraños pensamientos a la deriva. Le llegó una visión de galaxias polvorientas sobre el telón aterciopelado de la nada. Percibió las líneas de fuerzas de torrentes insondables de energía vida, errantes por toda la galaxia. «Absorbe mis pensamientos», pidió Ames. «Por favor, Brock. No bloquees tu mente. Se me ha ocurrido la manera de manipular la materia. Imagínate, una sinfonía de materia. ¿Por qué llenarse de energía? No hay nada nuevo en la energía y lo sabes. ¿Acaso no prueba eso que debemos experimentar con la materia? ¿La materia?» Ames registró entonces las vibraciones energéticas de Brock y las interpretó como manifestaciones en perspectiva. «¿Por qué no?», dijo. «¿Acaso nosotros no hemos sido antes en materia? De eso hace un quintillón de años, por lo menos. ¿Por qué no construir objetos o incluso formas abstractas partiendo de la materia? Escucha, Brock, ¿por qué no moldear una réplica de nosotros mismos en materia, en nuestra forma original? No recuerdo nuestro aspecto», replicó Brock. «Todos lo olvidaron ya». «Yo sí», dijo Ames con vehemencia. «No pienso en otra cosa. Y comienzo a recordar, Brock. Déjame mostrarte. Dime que tengo razón. Dímelo». «No, es estúpido. Me repugna. Déjame intentarlo, Brock. Hemos sido amigos. Hemos reunido nuestra energía desde el principio, desde el momento en que nos convertimos en lo que somos. Brock, te lo suplico, por favor». «Entonces, hazlo rápido». Ames no había sentido correr un temblor igual a lo largo de sus líneas de fuerza desde... ¿cuánto tiempo? Si lo intentaba ahora ante Brock y obtenía éxito, ¿se atrevería a manipular la materia delante de la asamblea de seres energéticos que estaban esperando en vano el nacimiento de una novedad desde hacía varios milenios? La materia se hallaba ahora muy dispersa en los intersticios de las galaxias, pero, sin embargo, Ames la concentró. Barrió volúmenes que sumaban años luz elevados al cubo, seleccionó los átomos, obtuvo una consistencia gelatinosa y obligó a la materia a disponerse en forma ovoidal, alargada en su parte inferior. «¿No recuerdas, bro, si era como esto?» El haz energético de Brock se conmovió con una sacudida en fase. «No recuerdo nada. Eso era la cabeza». Así la llamaban, cabeza. «La recuerdo también que podría pronunciar el nombre. Quiero decir, emitir su sonido». Esperó un momento y dijo, «Mira, ¿recuerdas esto?» En la parte superior del ovoide apareció la palabra cabeza. «¿Qué es?», preguntó Brock. «Pues el término que designa la cabeza, los símbolos que representaban esa palabra en su traducción sonora. Dime lo que puedes recordar ahora, Brock». «Había algo». Brock vaciló. «Algo a la mitad». Y tomó forma un cuerpo vertical. «Sí, claro, la nariz, eso es», dijo Ames a la vez que aparecía la palabra «nariz» en el lugar indicado. «Y aquí están los ojos, a ambos lados. ¿En realidad deseaba lo que estaba haciendo?»
La boca, dijo, sus líneas de fuerza temblaban, y el mentón, y la manzana de Adán, y las clavículas. Voy recordando los nombres. No había pensado en todo esto en varios miles de siglos. ¿Por qué lo trajiste a mi memoria? ¿Por qué? Ames estaba absorto en sus pensamientos. Había otras cosas, el órgano del oído y sus receptores de onda sonora, las orejas. ¿Dónde hay que ponerlas? No recuerdo nada. Olvídalo todo, las orejas y todo lo demás. No lo recuerdes, le gritó Brock. ¿Qué hay de malo en recordar? Preguntó Ames herido. Que la superficie no era áspera ni fría como tu escultura, sino dulce y tibia. Que los ojos eran tiernos y vivos, y los labios de la boca trémulos y acariciantes se posaban sobre los míos. Las líneas de fuerza de Brock palpitaban y se apagaban intermitentemente. Me duele tanto. Me recordaste que antes fui mujer y que conocí el amor. Que los ojos no solo sirven para ver y que ahora no tengo con qué llenar ese vacío. Entonces ella añadió materia violentamente a la cabeza elaborada en forma burda y gimió. Pues bien, que esto la termine. Giró sobre sí misma y se fue. Y Ames comprendió que antes fue hombre. La fuerza de su energía partió en dos la cabeza.

0: Tiempo para la despedida, tiempo para la reflexión. Hemos encontrado un tema perfecto para la ocasión y totalmente libre de derechos de autor, por si quieren tenerlo. Cylinder Fight. La primera reflexión para el cierre del programa debería de ser esta. ¿Realmente valió la pena gastar tanto dinero en estas dos épocas? Esta es la respuesta al gran misterio. No fue por falta de capacidad, sino por falta de voluntad política y dinero.
1: No volvimos porque ya no había una bandera que clavar antes que el enemigo, sino un presupuesto que defender. Pero hoy, con Artemis II recién amerizada en el Pacífico, la Luna ha dejado de ser un recuerdo para volver a ser un destino.
0: Al final de este viaje por la frecuencia y la historia, nos queda una pregunta que siempre flota en el aire. ¿Valieron la pena esos millones de dólares? ¿Vale la pena gastar en la Luna cuando tenemos tantos problemas en el suelo que pisamos?
1: En los años 60, el programa Apolo nos costó una fortuna, sí. Pero a cambio, nos dio la microelectrónica, los paneles solares y hasta las mantas térmicas que hoy salvan vidas en catástrofes. No fue solo un viaje por el ego de una nación. Fue el salto técnico que nos trajo al siglo XXI.
0: Hoy, con la misión Artemis, no estamos buscando una foto o una bandera. Estamos buscando agua, minerales y quizás un puerto para llegar a Marte. Ya no somos los mismos que hace 50 años. Ahora vamos con empresas privadas, con tecnología reutilizable y con un presupuesto que es apenas una sombra de lo que fue.
1: Gastar en el espacio no es quemar billetes en el vacío. Es invertir en los ingenieros del mañana, en la ciencia que aún no comprendemos y en la curiosidad que nos hace humanos. Porque, como dijo una vez un sabio, la Tierra es la cuna de la humanidad, pero no se puede vivir en la cuna para siempre.
0: Hemos hablado de presupuestos, de tecnología y de conspiraciones que erizan la piel. Pero más allá de los números y las piezas de metal que flotan sobre nuestras cabezas, existe el lado humano, ese que solo la ficción puede alcanzar.
1: ¿Por qué tardamos 50 años en volver a la Luna? ¿Es realmente un satélite natural o una estructura hueca? En este episodio hemos desenterrado los audios prohibidos de la cosmonauta perdida y analizado la guerra de millones detrás de la nueva carrera espacial.

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1: ¿Y si la historia que nos contaron está incompleta? ¿Por qué la URSS borró de sus fotos a ciertos cosmonautas? ¿Es verdad que la luna sonó como una campana cuando la golpearon? ¿Estamos realmente volviendo a casa con la misión Artemis o es solo un show de CGI? Hemos intentado, en este nuevo episodio, de abrir los expedientes más incómodos del espacio. Para cerrar el programa de hoy, queremos regalarle un pequeño relato. Una historia que bien podría ser el eco de una verdad olvidada en las estrellas. Apaguen las luces, suban el volumen y escuchen con el corazón. Esto es De la Tierra a la Luna. Soy Javier Ballesteros y esta noche nuestro querido programa Noche de Historia y Misterio ha mutado a Crónicas del Vacío, emitido gracias a la frecuencia lunar. Agradecemos especialmente a la fuente de archivo de la NASA y a los registros de los hermanos Judica Cordiglia por los testimonios sonoros de hoy. Gracias por sintonizarnos y por permitirnos ser tu puente hacia las estrellas.
0: Lo que más recuerdo es la vista de la Tierra, pequeña, brillante, hermosa, cálida y frágil. Se veía tan pequeña que podrías cubrirla con el pulgar, pero allí estaba todo lo que conocíamos, nuestros problemas, nuestras guerras y todos los que amamos. Y Michael ahora, Collins.
1: Perdón. Y ahora un fragmento del poema High Flight de John Gillespie Maggi Jr., un clásico que la NASA ha usado en funerales y homenajes.
0: He estirado la mano y he tocado el rostro de Dios. Me he deslizado por los pasillos del viento. Allí, donde nunca llegó la alondra, ni siquiera el águila. Y mientras, con mente silenciosa y elevada, he cruzado la santidad inviolable del espacio.
1: Miré hacia atrás y vi la Tierra. Era tan pequeña que podía cubrirla con mi pulgar. Allí estaba todo lo que amamos, flotando en la oscuridad. Entonces, estiré la mano y toqué el rostro de Dios. Gracias, Aurora. Hasta la semana que viene.
0: Hasta la semana que viene.
1: A nuestros técnicos, gracias por vuestro trabajo. Como Michael Collins, en el lado oculto de la luna, ahora entramos en un periodo de silencio de radio. Gracias por ser nuestro centro de control y asegurar que cada transmisión llegará a la Tierra con la claridad de un Houston, aquí base, tranquilidad. Cierre de emisión. Hasta la próxima órbita. Noche de Historia y Misterio @gmail.com.

la Tierra a la Luna. La fantástica aventura comenzó la noche del 18 de mayo de 1868 en una zona solitaria situada a 97 grados longitud oeste y 42 grados 30 minutos latitud norte, a un día de viaje de Nueva York.

Había llegado el 1 de diciembre, día fatal, porque si la partida del proyectil no se efectuaba esa misma noche, a las 10 y 46 minutos y 40 segundos, más de 18 años tendrían que transcurrir antes de que la luna se volviese a presentar en las mismas condiciones simultáneas de cénit y perigeo. El tiempo estaba magnífico. A pesar de aproximarse el invierno, el sol resplandecía y bañaba con sus radiantes efluvios la Tierra, donde tres de sus habitantes iban a abandonarla por un nuevo mundo. Un mes hacía que una fervorosa multitud vivaqueaba alrededor del recinto de despegue. Erizaba las llanuras barracas, cabañas, bohíos, tiendas toldos, rancherías, y estas habitaciones efímeras abrigaron a una población bastante numerosa para causar la envidia de las mejores ciudades de Europa. Allí tenían representantes todos los pueblos de la Tierra. Allí se hablaban a la vez todos los dialectos del mundo. Reinaba la confusión de lenguas, como los tiempos bíblicos de la Torre de Babel. Durante todo el día corrió entre aquella multitud ansiosa una agitación sorda, sin gritos, como la que prefiere a las grandes catástrofes. Un malestar indescriptible reinaba en los ánimos. Un sentimiento indefinible oprimía los corazones. Sin embargo, a las 7 se disipó de pronto todo aquel pesado silencio. La luna apareció en el horizonte. Su aparición fue saludada por millares de hurras. En aquel momento se presentaron los intrépidos viajeros. El canto nacional de Estados Unidos se escapó del pecho de cerca de 5 millones de voces. El francés y los dos americanos se acercaron al proyectil. Ya quedaban las 10 y era hora de colocarse en posición, pues las maniobras de cierre y alejamiento de las grúas necesitaba algún tiempo. Había llegado el momento de la despedida. El proyectil medía exteriormente 9 pies de largo y 14 de ancho. Interiormente tenían a su disposición una superficie de 54 metros cuadrados sobre 10 de altura, lo que les permitía a sus huéspedes cierta holgura en sus movimientos. Nicole, Barbicane y Miguel Ardán se habían definitivamente encerrados en su vagón de metal. La luna avanzaba en un firmamento de límpida pureza, apagando a pesar del centelleo de las estrellas. Recorría entonces la constelación de Géminis y se hallaban casi a la mitad del camino del horizonte y el cenit. El señor Murchison era el encargado del cronómetro. Apenas faltaban 40 segundos para el momento de la partida, y cada uno de ellos duraba un siglo. 35, 36, 37, 38, 39, 40, ¡fuego! Inmediatamente, Murchison, empujando con el dedo el interruptor del aparato, restableció la corriente y lanzó la chispa eléctrica al fondo del columpial. Una detonación espantosa, inaudita, sobrehumana, de la que no hay estruendo alguno que pueda dar la más débil idea, ni los estallidos de un rayo ni el estrépito de las erupciones se produjo instantáneamente. Un haz inmenso de fuego salió de las entrañas de la Tierra como de un cráter. El suelo se levantó y apenas hubo uno que otro espectador que pudiera atrever un instante el proyectil hendiendo victoriosamente el aire en medio de inflamados vapores. Los tres viajeros viajaban ya camino de la circunvalación de la órbita lunar, un hito para la humanidad. Al día siguiente de despegue, se levantó en el cielo una gran capa de nubes, ocasionalmente naturales y artificialmente ocasionadas por la gran cantidad de dispersión de vapores procedentes de la floración. Debido a ello, fue imposible percibir la luna levantada en el horizonte. No hubo partes posibles de las estaciones de seguimiento y esto era un funesto contratiempo. Sin embargo, si el resultado del experimento fue el que esperaban, los viajeros que partieron el 1 de diciembre a las 10 y 46 minutos y 48 segundos de la noche deberían de llegar el 4 a medianoche. Hasta ese día era preciso tomar paciencia sin alborotar demasiado,
haciéndose todo cargo de que era muy difícil, no siendo en condiciones muy favorables, observar un cuerpo tan pequeño como la cápsula proyectil. Mientras, en el interior del proyectil, decidieron los tres tripulantes abrir las escotillas, eso sí, después de hacer todos los comprobantes de seguridad. Con ayuda de una llave inglesa, los pasadores fueron empujados hacia afuera y pudieron observar en cuatro direcciones distintas a través del cristal de las cuatro escotillas. El firmamento por los cristales laterales y más directamente la Tierra y la Luna por las aberturas superior e inferior. ¡Hurra, hurra!, exclamaron los tres hombres.

modo de conclusión, si al acometer la empresa habían excitado tal emoción en el antiguo y nuevo mundo, ¿cuál no debía de ser el entusiasmo que los acogieran a la vuelta? Unas criaturas humanas que habían dejado el esferoide terrestre y que volvían a él después de aquel extraño viaje a los espacios celestes, no podían menos que ser recibidos, como lo sería el profeta Elías, cuando volviese a la Tierra. La exploración de los tres amigos alrededor de la Luna había permitido comprobar las diferentes teorías admitidas respecto al satélite de la Tierra. Aquellos sabios habían observado de visu y en condiciones particulares. Al presente, ya se sabía que los sistemas debían desecharse y cuáles debían admitirse, sobre la formación del astro, sobre su origen y sobre su habitabilidad. ¿Cómo contradecir a aquellos hombres osados a quien los azares de su tentativa habían llevado hasta la parte invisible del disco lunar que ningún ojo humano había contemplado hasta entonces? Al presente, tenían derecho de decir que la Luna fue un mundo habitable y habitado antes que la Tierra. La Luna es hoy un mundo inhabitable e inhabitado.

Fin del programa de hoy. Llega el silencio a Noche de Historia y Misterio. No es lo mismo el silencio que una voz silenciosa. Una voz silenciosa es el amigo del silencio que no habla, susurra. El silencio se hace voz y la voz silencio. Noche de Historia y Misterio regresará dentro de 7 días.

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0: una persona muy, pero que muy vitaminada. Nuestro super ratón. Tú sabes aquello que ya cumplimos añitos más de la cuenta. Sabes ya de lo que te hablo. Qué bonita canción para que nos traiga y nos atraiga también a un momento concreto. Como también a ti te lleva a recordar a esa persona especial mientras no está. La persona vitaminada. Un tema titulado Coordenadas en la voz de todo un grande, Álvaro García.
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1: Esta es una de las voces más queridas del flamenco pop de toda España. Un single titulado Esta es mi vida. Llega la húngara, un artista que vuelve a demostrarnos por qué es una de las voces más queridas.

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0: Hacemos de nuevo un pequeño alto en el camino musical para conectar con nuestro compañero Blas Edo Martín, que lo tenemos como siempre al otro lado del hilo telefónico para contarnos sus historias, las de cada día. Buenos días, Blas Edo, bienvenido de nuevo a los micrófonos de tu casa de Real Betis Radio. Cuéntanos.
1: Hola, buenos días, soy Blas Edo. Buenos días, corazones verdolaga. Eso de los buenos días es por decir algo, porque estamos viviendo tiempos tan extraños que si no te agarras a algo, te caes al abismo, ¿eh? ¿Habéis escuchado las noticias de Estados Unidos sobre los huevos? Que ahora están más caros que una entrada VIP al concierto de Beyoncé. Sí, sí, has oído bien. En Estados Unidos el precio de los huevos ha alcanzado cifras de otro planeta. A este ritmo los huevos serán más caros que la matrícula universitaria de tu hijo. ¿A dónde vamos a llegar? Sí, escuchante y escuchante, estamos hablando de los productos de primera necesidad como son los huevos, que tanto nos gustan, fritos, cocidos, a la plancha, rellenos, en tortilla o revueltos. El huevo es uno de esos productos tan populares en la gastronomía, no solo española, sino mundial. Pues el precio de los huevos se ha puesto por las nubes. Eso sí, hay una alternativa: alquiler de gallinas. Puedes tener dos gallinas en tu patio o en el balcón o en el lavadero de tu piso y así estarás tranquilo. Pero no es necesario que te conviertas en granjero profesional. Hay una empresa que te lleva dos gallinas a tu casa con un gallinero portátil y te ofrece la comida para esas aves. Y además te ofrecen hasta asistencia técnica. La imaginación al poder y el consumismo más todavía. La asistencia técnica es por si alguien desconoce cómo hay que usar las gallinas y te asesora y te dicen: señor, ¿su gallina ha dejado de poner? Pues hay que darle más maíz. Señor, ¿su gallina está triste y no pone huevos esta semana? Pues reinicie su gallinero. Esa es la asistencia técnica. Y lo mejor de todo, señores, es que una pareja de gallina puede obtener hasta una docena de huevos por semana, ¿eh? Eso es un ahorro. Y así te ofrecen las dos gallinas al gallinero y el alimento para dos semanas por muy poco dinero. Una empresa que se está forrando en Estados Unidos. Menos mal que lo que ha subido así los huevos, porque si llega a ser la leche

0: vuelve de nuevo la música. Yo estoy encantado de su vuelta. Ana Torroja con un single titulado tal que así. Se titula Se acaba el show. A mí me encanta siempre la música de Ana Torroja. Me encanta también su nueva vuelta.
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0: Si es que por mucho que pasen los años, nuestra Mari de Chambao siempre está más fresca que nunca. Aquí llega.

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0: 55 espectadores
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0: Espectacular.
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1: ¿Qué tal? Muy buenas, bienvenidos a otro espacio para el análisis, para la formación, para disfrutar del día a día del Real Betis Balompié y también para acercarles otra perspectiva distinta de todo lo que conlleva al fútbol en general. Hoy tenemos un programa distinto, especial. Vamos a contar con todos ustedes, con todos los oyentes que mandan sus mensajes de cariño y de también de ánimo, que vienen siempre bien en este tramo final de temporada. Hablaremos también con Juanjo Rodríguez, profesor del Centro de Formación, también del Comité de Entrenadores, para conocer en profundidad cómo trabaja la Real Federación Andaluza de Fútbol en sus equipos senior, en concreto, y un poquito de captación. Y también contaremos con la presencia de Curro Ramos, director del Centro de Formación del Fútbol Andaluz, que nos quiere invitar a conocer una nueva vía formativa que abre una ventanita a todo aquel que quiera acercarse al mundo de la formación. Empieza Informe BT.

0: Y como siempre, lo primero, saludar al maestro de ceremonias, a Quique Macías, al otro lado del cristal. Quique, ¿qué tal? ¿Cómo estamos?
1: Muy buenas, Jesús. ¿Qué tal? Con muchísimas ganas de volver a analizar nuestro Real Betis Balompié desde dentro esta semana. Una nueva jornada que ya van quedando poquitas. Así que con las pilas recargadas desde la semana pasada de feria a hoy.
0: Perfecto, pues el otro día me dijeron que qué bien hablaba usted en radio, que qué bien transmitía nuestro querido Ignacio, compañero, también me lo ha comentado. Así que nada, felicidades por lo que toca, ¿eh?
1: Nada, lo intentamos o por lo menos engañamos bien, eso que no es poco.
0: Pues vamos a empezar, como siempre, haciendo, bueno, lo primero, una pequeña valoración del último encuentro del Real Betis Balompié. Luego pasaremos a ver algunas de las claves del próximo rival, el Oviedo. Y para ello, qué mejor que retomar las sensaciones de un partido espectacular en la forma y en el fondo, el que realizó el Real Betis Balompié el otro día ante el Real Madrid. Hay que tener en cuenta la tesitura del encuentro, del partido, cómo transcurrió con un poderoso equipo pilotado por Álvaro Arbeloa, que en el terreno de juego planteó un escenario bastante difícil para el Betis. Se pone por delante en el marcador y luego aquí me permitirán pasar de la táctica a lo anímico. Me parece que sobre todo fue un encuentro en el plano mental, donde en primer lugar los cambios de Pellegrini siempre fueron ofensivos, siempre buscaron ese pasito hacia la portería rival, esas ganas de ganar que mencionamos son vitales en el alto rendimiento. Y el segundo de los aspectos, cómo interpretó el equipo, sobre todo esos minutos finales. He hablado con bastantes aficionados esta semana en la calle y todos me dicen lo mismo, ¿no? Que recordaba ese Betis al de otras etapas en esos minutos finales donde siempre era dominador, donde siempre proponía, y el otro día no solo propuso, sino que consiguió pues ese gol de Bellerín, un gol espectacular en lo táctico, en lo anímico y sobre todo en el gesto técnico de un Real Betis Balompié que quiso y consiguió ese empate. ¿Por qué es tan importante? Primero, para cortar esa racha tal vez de sensaciones que también son vitales en el fútbol, y también para recuperar esa conexión con la grada. Me parece que ese estallido final, esa manera de celebrar ante la afición, con el equipo, con los propios futbolistas en el terreno de juego, marca un antes y un después, porque viene, y aquí Quique seguro que está conmigo, viene un tramo de liga espectacular en el que vamos a necesitar a todo el mundo en el mismo tramo del camino, ¿verdad, Quique?
1: Hombre, por supuesto, llega este final de temporada, que por cierto es muy ilusionante. Señal una vez más del crecimiento deportivo después de tantos años de este Real Betis Balompié y del buen trabajo que hay a las espaldas. Y por supuesto se va a necesitar no solamente con el plantel, como diría nuestro querido Manuel Pellegrini, sino también con el mejor rendimiento posible de todos y cada uno de estos jugadores. Algo que, por cierto, en estos dos últimos partidos hemos visto que se está volviendo a reencontrar. El Real Betis Balompié está volviendo a reencontrar no solamente sus buenas sensaciones, sino también las buenas sensaciones y el buen rendimiento de cada uno de sus futbolistas.
0: Y eso hay que ponerlo ahora sobre la mesa ante el Oviedo. Y cuidado, porque es un Oviedo al que prácticamente se le han quitado, diríamos, casi el 90% de opciones de permanencia, pero eso también puede liberar a una plantilla de esa presión. Son esos encuentros en los que, sobre todo por cómo transcurrió el último en su derrota ante el Elche con ese 1-2, en el que sin presión cualquier jugador de primera división sabe jugar y cualquier jugador sabe poner contra las cuerdas al adversario. Y ese Oviedo que vendrá tal vez con menos presión, porque casi matemáticamente lo tiene complicado, son 7 puntos los que le separa de 15 por jugar, pero que sigue teniendo opciones, porque las matemáticas son así de curiosas, puede hacer que si no sale el Betis con esas ganas de ganar, esa intensidad y esa agresividad, lo pase mal. Un Oviedo que a mí personalmente tiene varios futbolistas que son magnífico. El primero es Ilia Chaira, el número 7, ya lo destacamos en la ida, jugador que tiene además pasado por primera ref, muchos equipos andaluces por cierto, y que desde la banda suele ser un puñal. Muy atentos a este futbolista, el otro día volvió a meter un golazo muy parecido al que nos metió en la primera vuelta, con un envío en largo, y controla el espacio, encara, fija los centrales y luego con ese buen uno contra uno mete el gol. y el segundo Federico Viñas, el número 9, porque son además futbolistas que ven gol, pero que lo intentan muchísimo. 30 disparos Ilías y 9 goles Federico Viñas, 6 lleva Ilías. Y otro matiz interesante para esa presión alta, agresiva, que hace este Oviedo, es que Ilías lleva 50 faltas a un extremo izquierdo, y Fede Viña lleva 41. Por lo tanto, un equipo que presiona muy agresivo, que obviamente las matemáticas no le han dado, que los cambios de entrenador tampoco le han dado, pero que esa individualidad hay que pararla. Y ahí, Quique, creo que esta semana, sobre todo, nuestros laterales tienen que estar muy atentos, porque son futbolistas móviles que caen a los perfiles.
1: Por supuesto, Jesús. Mira, voy a aprovechar, sé que no es el momento de los oyentes, pero te voy a leer una de las preguntas de los queridos oyentes, además uno de ellos habituales, como es Álvaro Domínguez, que es que viene preciso y justo a este tema que estamos tratando. Hola, Jesús, quería preguntar por el rendimiento de Anthony. Parece estar siendo criticado en contraposición de Héctor Bellerín, que parece estar de dulce. ¿Pero crees que precisamente esa llegada ofensiva del lateral es provocado por los espacios que genera el extremo? Es verdad que muchas veces los laterales del Real Betis Balompié, no es la primera vez que tratamos este tema aquí en Informe Botello, los espacios creados por los extremos del Real Betis Balompié son muy bien aprovechados precisamente por los laterales, y hay un nombre propio en estas dos últimas jornadas como puede ser Héctor Bellerín.
0: Sí, muy buena pregunta del oyente, además tácticamente con todo el sentido del mundo. Al final, los laterales modernos, y me permiten, por favor, este momento de historia, han evolucionado. Antiguamente el lateral era lateral, lateral puro, sólido, férreo, nada de subir, nada de inventar, marcar una zona y desde ahí intentar que no pasasen muchas cosas. Pero este lateral moderno necesita de dos cosas sobre todo: el tiempo y el espacio. El tiempo te lo da la calidad técnica. Si tienes el balón, puedes dominar, el cómo llegar, el cómo moverte, el hacer mejores a los compañeros, y puedes temporizar manteniendo la posesión. Y el otro es el espacio. Y aquí el Betis, sobre todo en las últimas semanas, en el gol ante el Madrid, lo vimos con Bellerín, utiliza el espacio con distintos carriles, abandona la banda y se mete por dentro. Decíamos en el partido que era un futbolista total, Héctor Bellerín, porque juega de medio centro, de media punta y ya hasta de goleador. Y eso debe hacer que Anthony o el jugador que juegue con él pues tenga más libertad y tenga mejores condiciones para buscar ese uno contra uno, pero también le implica en labores defensivas. Si Bellerín se va de extremo, de delantero centro, alguien tiene que cubrir. Si no hay un doble pivote o un central no bascula, tiene que ser el interior. En definitiva, se pueden retroalimentar. Es muy bueno que los laterales del Betis se proyecten al ataque. El tema está cuando se pierde el balón. Hay que tener muy claro quién presiona, dónde lo hace y quién defiende hacia atrás.
1: De hecho, eso puede ser quizá una de las claves, Jesús. Esto es una pregunta mía, ¿eh? no de un oyente. Que en esa ayuda defensiva el Oviedo puede castigarnos mucho con esa verticalidad a la contra. Estoy convencido de que el Oviedo va a salir a defender, que defienden muy bien este Oviedo, y que puede ser muy vertical. En esas ayudas defensivas quizá debamos de estar muy trabajados y muy concentrados.
0: Sí, y porque uno de los matices que tiene el Oviedo, lo hizo en la primera vuelta y lo hizo el otro día ante el Elche, es el juego directo. No solo intenta jugar a veces, pero el juego directo es muy efectivo. Y ese juego directo radica en el número 7, Ilías, lo hemos dicho anteriormente. Si se quiere parar a Ilías con un uno contra uno, son malas noticias, porque es tan rápido y sobre todo es tan vertical que debe recibir ayuda. Esa ayuda debe ser o bien de un central o de un pivote defensivo. Justamente invito a que vean lo que hablamos de ese Oviedo Real Betis de la primera vuelta y cómo Ilías metió el gol. El gol llega con Ilías de medio centro, Bellerín lo sigue y cuando el central golpea en largo, Bellerín vuelve a la zona del lateral y es Mar Bartra el que intenta parar al delantero. Pero faltaba un medio centro que siguiese a Ilías, que es parte de medio centro y acaba de delantero. Son claves tácticas que, como bien dices tú, este domingo pues no hay que obviarlas, sino que hay que saberlas y trabajarlas. Y me va a permitir, Quique, porque acaba de entrar en el estudio de Radio Betis el amigo, compañero y subdirector del Centro de Formación, Curro Ramos Rumo. ¿Cómo estás, amigo mío? ¿Cómo estás? Buenas tardes, Jesús.
2: Bien hallado.
0: Bien hallado y gracias por la invitación.
2: Oye, ¿qué tal? Cuéntame, ¿cómo llevas la mañana? ¿Cómo va?
0: Bien, bastante ajetreada, como te puedes imaginar, y sobre todo teniendo en cuenta que, bueno, pues hoy es jueves y la actividad futbolística no para, aunque haya un día festivo como es el de mañana, afortunadamente por el trabajador además.
2: Claro, claro, al final son esas cosas, ¿no? De todas maneras tú, bueno, ya eres invitado asiduo a este programa, nosotros queremos traer la máxima actualidad y sobre todo para que el aficionado entienda lo que hay detrás de lo que muchas veces pasa desapercibido, que la profesionalización del fútbol. ¿Cómo llevan la semana?
0: Por cierto, Jesús, si me permites un inciso, reiterarte la alta repercusión que tiene tu programa, porque así personalmente pude comprobarlo en la feria, como determinados seguidores del Real Betis Balompié y del deporte general literalmente te abordaban para darte la enhorabuena por estas horas de radio que hacéis verdaderamente con todo el equipo y que contribuí obviamente a difundir la imagen de vuestro equipo.
2: Pues muchísimas gracias. El Bético es que es muy cariñoso, las cosas como son, y sobre todo es muy agradecido, pero bueno, pues te lo agradezco de corazón. Y te preguntaba eso por tu semana de trabajo en clave fútbol, en clave federación. Ha habido bastantes eventos en las últimas semanas y más que están por venir, pero te lo pregunto más que nada para que el oyente entienda el privilegio que es tenerte aquí en los micrófonos.
0: Pues nada, muchas gracias. Afortunadamente la actividad no para y esta misma semana hemos tenido la inauguración del curso de fútbol playa de monitor con más de 83 alumnos llegados de toda Andalucía, en el que, bueno, por el litoral que tenemos en Andalucía, pues efectivamente significa que es la liga más importante que hay de fútbol playa a nivel nacional, y tanto la propia competición de la Real Federación Andaluza de Fútbol como de la Real Federación Española de Fútbol, pues el escenario del litoral de nuestra comunidad autónoma es la más usada por las condiciones que tiene, por kilómetros de playa, por condiciones meteorológicas, y en definitiva pues tenemos que adaptarnos a lo que demanda la competición, y que no es otra que formar entrenadores vinculados al fútbol playa. Contamos con una situación de privilegio porque el propio seleccionador nacional, Cristian Méndez, es el responsable y profesor del curso. Jesús, un componente de su cuerpo técnico también, es profesor, con lo cual, obviamente, el pool de profesores no puede ser de mayor nivel para ofrecer un mejor servicio a todo el alumnado, chicas y chicos. Hay que congratularse porque, efectivamente, cada vez son más las mujeres que deciden emprender en este difícil mundo del entrenamiento, en este caso en la modalidad de fútbol playa, y por lo tanto estamos muy contentos de que ese es el camino que debemos seguir para ofrecer un mejor servicio y sobre todo con la última consecuencia de esa formación, de hacer mejores personas al margen de ser buenos entrenadores, porque al final, pues como sabes, la caja de resonancia que significa un equipo de fútbol afecta a todos los niños y niñas que participan.

0: el scouting, todo lo que es la nueva tecnología y distintos espacios donde el aficionado se suele encontrar. Pero la federación da un paso más y, como tú siempre comentas, con la figura de Antonio Muñoz Canela Canito al frente y en tu labor de subdirector del centro de formación, dais un paso más y sacáis el área de rendimiento. ¿Qué nos puedes contar al respecto en primicia, además?
1: Pues Jesús, como tú dices, es un proyecto que se viene gestando desde que el equipo directivo nuevo del centro de formación, liderado por Antonio Muñoz Canela Canito, también presidente del comité de entrenador y director del centro, y obviamente como uno de los estratégicos que puso Pedro Curtido desde la llegada a la presidencia a la Real Federación de Andaluza de Fútbol, pues es sacar el área de rendimiento. Supone un paso más a la hora de poner al alumnado en el centro de nuestra toma de decisiones. Uh-huh. Y supone una oferta complementaria dentro de ese itinerario formativo que tienen todos los alumnos. ¿Qué significa esto? Que un alumno, con independencia de que haga su formación en cualquiera de las modalidades que tenemos, fútbol, fútbol sala, fútbol playa, también tiene de manera paralela la opción de obtener una formación complementaria en diferentes materias. Por eso se ha puesto en marcha el área de rendimiento deportivo, en el que, Jesús, yo quiero agradecer también que tú eres parte fundamental de esto, con un protagonismo que te corresponde por tu formación y por tu implicación. Y, por lo tanto, dentro de ese área de rendimiento deportivo hemos puesto en marcha diferentes cursos que vienen a complementar la formación del alumno con los cursos de UEFA. Ajá. En definitiva, materias como el análisis, el scouting, la metodología, director de fútbol, el staff profesional, son cuestiones como la propia comunicación deportiva, los entrenadores hoy en día son marcas personales, como tú sabes, pues es una formación complementaria dentro del itinerario formativo que le damos a los entrenadores para que puedan mejorar en su formación, de tal forma que se va a trasladar a cursos en el que van a empezar el mes de mayo, en el que no van a parar durante todo el verano, uh-huh, y que con ello lo que queremos es que cada vez estén mejor formados y que nuestra formación se adecue a las nuevas temáticas y demandas que tiene ser entrenador del fútbol en todas sus vertientes.
0: En todas.
1: Ya seas un analista, ya seas un analista de rendimiento, ya seas un comunicador, ya seas segundo entrenador, forme parte del staff en diferentes funciones. Como bien sabes, son funciones multidisciplinar lo que desarrolla un staff de un cuerpo técnico y, por lo tanto, da una formación específica en cada una de las materias que hoy en día demanda el fútbol.
0: Claro.
1: Esto, además, adecuado no solo teniendo el prisma del fútbol de élite profesional, sino a una implementación de cualquier categoría, que desde luego es el 95% de lo que supone las licencias federativas en la Real Federación Andaluza de Fútbol.
0: Sí, y además, sobre todo para ese oyente que nos está ahora escuchando en su casa, en el coche, como siempre hablo con Quique, la radio del Betis trasciende fronteras, el nivel del aficionado también va demandando este tipo de formaciones. Ya no es simplemente ser entrenador, porque no todo el mundo quiere ser entrenador, y este tipo de formaciones pues puede acercar a ese padre de familia, o a ese abuelo, o a esa madre que está intentando ayudar a los niños, o al que tiene su sobrino en un equipo, a poder ampliar el paradigma del conocimiento.
1: Sí, el espectro de formación a nivel entrenador, cuerpo técnico, analista de rendimiento, preparador físico, cualesquiera de las funciones de un cuerpo técnico es tan amplio que se hace a veces hasta infinito. Ajá. Y en ese sentido intentamos ofrecer los diferentes cursos que permitan a un multitarget que tenemos. Tú lo has explicado perfectamente en la introducción de la pregunta. Es decir, si un aficionado al fútbol que por cultura general desea formarse en ese tipo de cursos, puede hacerlo. Y obviamente abrimos el abanico a un aficionado cada vez más preparado, que tiene mayores recursos. Gracias a la tecnología se ha democratizado cada uno de los recursos que antes era muy difícil conseguirlo. Creo que tú y yo hablamos del siglo pasado con las cintas de VHS y Beta, y yo me enorgullezco de haberlo hecho porque ha sido para mí un aprendizaje, hombre, desde abajo, incluso poniendo en riesgo nuestras vidas, subiendo en algún techo sin cumplir las normativas de riesgos laborales, etcétera.
0: Algún palomar, ¿qué otro?
1: Sí, sí, algún techo que se ha desprendido también, como conoces en alguna anécdota. Y en definitiva, al margen de la broma, pues digo que es una oportunidad que se le otorga a todo el aficionado al fútbol en general para que se pueda formar con nosotros. Teniendo en cuenta además que cada vez hay más podcasts, hay más medios de comunicación, hay más redes sociales, pues vamos a tener la posibilidad de formar a personas que de manera altruista quieren contribuir a mejorar el

0: fútbol, quiere contribuir a ganar su capacidad de análisis del fútbol y obviamente con esta formación complementaria que damos vamos a intentar acercar pues esa formación que a veces parecía inaccesible para determinadas personas que si no estaban metidos en el fútbol federado de competición parecía inaccesible. Exacto. Y lo vamos a permitir de esta forma.
1: Exacto.
0: En definitiva, ofrecer un mejor servicio a todo el multitarget, a todo el multipúblico objetivo que tenemos, que además, Jesús, como tú bien conoces y siendo profesor también de la Escuela de Entrenadores, habrás visto que la implicación de personas con mayor edad, de personas del ámbito femenino, de personas del ámbito formativo, de personas del ámbito de las escuelas no de fútbol no competitivo, cada vez se acerca más a este tipo de formación.
2: Total. Es que es necesario y además se demanda y creo que incluso va a ir a más, ¿eh? Ahí lo dejo, creo que va a ir a más todavía porque la gente quiere aprender, quiere saber, quiere compartir. Y hay un matiz interesante, Curro, el tema, porque aquí estamos en Radio Betty y estamos hablando en Clave Betty, pero abrimos el ámbito para todo amante al deporte. La comunicación, qué importante, y la vía también que se abre para todo aquel que quiera implementar esa dosis de marca personal y de saber enfrentarse en redes sociales, por ejemplo, sí, o en un blog, a un mundo tan bonito como el de deporte, Curro.
0: Sí, sin duda, las redes sociales forman parte de un medio de comunicación más como marca personal de cada uno de los entrenadores y obviamente pues hay que saber afrontarlo de mejor manera porque al final es un medio oficial que responsabiliza a cada titular de cada cuenta y obviamente para complementar la figura de su entrenador y de marca personal pues debe saber cómo enviar los mensajes de manera planificada con esa paz suficiente que te permita publicar aquellas publicaciones que de alguna forma u otra son las que corresponden a tu faceta como entrenador o como cualquier miembro del cuerpo técnico y eso obviamente exige de una preparación. También quiero decir que desde la Escuela de Entrenadores de la Real Federación Andaluza de Fútbol son muchos los entrenadores de la cantera del Betis o aficionados al Betis que forman parte de nosotros afortunadamente, con lo cual también agradecer que cada una de las formaciones que nosotros lanzamos a toda nuestra masa social, a todos nuestros exalumnos y a todos los alumnos en general, pues hay una gran acogida siempre por parte del Real Betis Balompié.
2: Sí, además que son presente y futuro también en la Federación Andaluza de Fútbol.
0: Y como tenéis una de las grandes virtudes y miles de virtudes que tiene vuestro equipo y que sin duda que el propio seguidor del club hace también de embajador del mismo, pues es muy fácil detectar cuando emana del Betis alumnado y obviamente a nosotros nos congratula porque sin duda al final son también embajadores nuestros de la formación. Sí. Y esa forma de ser que tú dices del bético, que es una persona amable, cercana, orgullosa de lo que representa, son las personas que nos encanta tener a nuestro lado.
2: Perfecto. Pues. La verdad que queríamos traerlo aquí a colación porque siempre hablamos de el seguir aprendiendo, el seguir formándose. Son muchísimos los oyentes. Ahora cuando pasemos al turno de preguntas y de cuestiones por los aficionados, podrán valorar cómo el nivel va subiendo. No solo, lo habrán escuchado, ¿no? El compañero que ha leído el gran Quique Macías hablando de táctica de lateral que desdobla, de Anthony en amplitud, conceptos que al final llevan al juego y a entenderlo. Pues Curro Ramos, muchísimas gracias por tu tiempo, por haber sacado un tiempo, algo más que nos quieras
0: decir.
2: Si
0: me permite, Jesús, simplemente para un poco pulsar cuál era la valoración del alumnado a priori a la hora de sacar las diferentes convocatorias de estos cursos de análisis, de scouting, de metodología, del staff, del cuerpo técnico, hemos hecho una encuesta a nivel interno entre la masa social y entre el alumnado de los cursos UEFA de este año y obviamente ellos mismos han sido los que nos han sugerido días y horarios de los cursos con objeto a que se pueda adaptar aún más. Por lo tanto, nuevamente ponemos en el centro de nuestra toma de decisiones al alumnado como no puede ser de otra forma.
2: Perfecto, muy buena idea y seguro que al final encorsetando los cursos según lo que quiere la persona que está en el centro, pues se puede dar ese servicio exquisito y excelente que comentas. Pues muchísimas gracias, Curro. Nos vemos
0: gracias
2: pronto, ¿no?
0: Gracias a vosotros como siempre.
2: Un abrazo.
0: Buenos días.

0: Pues momento para ustedes, momento para los oyentes, el momento preferido de Quique Macías y mío, seguro, porque es un programa vivo, un programa que al final queremos que sean ustedes los protagonistas, que estén ahí, que hagan sus cuestiones, sus ánimos y también la manera de ver el fútbol que necesitamos. Al final el deporte tiene muchos puntos de vista y el de los aficionados es clave y fundamental. Así que Quique, cuéntanos, ¿qué tenemos por ahí?
1: Bueno, pues la primera intervención, que ya le hemos dicho antes, que era la de Álvaro Domínguez, me ha parecido una intervención muy propia, además, para el tema que tratábamos, que era el tema de los extremos. Pero si te parece bien, vamos a continuar, Jesús. Y es que nos han llegado varios audios de distintos oyentes que bueno, ellos mismos se presentan en los audios, así que no los voy a presentar. Es lo bueno también de que nos lo manden en notas de audio. Si te parece bien, antes de dar paso, repasamos a dónde pueden escribirnos y a dónde pueden hacernos llegar sus dudas, sus intervenciones, tanto en notas de audio como de manera escrita. Pueden hacérnoslo llegar a través de nuestras redes sociales. Si te parece bien, Botello, ¿sí? ¿Nos la recuerdas?
0: Sí, pues RTV Betis en Twitter, en Instagram y las mías personales, también a su servicio siempre, Jesús Botello. .es en la web, Jesús Botello AD de Análisis Deportivo, y con eso tanto en Instagram como en Twitter, en Facebook, pues, o TikTok. Oye, que por cierto, TikTok, no veas cómo
1: sí, sí.
0: La gente además interactúa cada vez más. O sea, que está muy bien.
1: Sí, señor. Y además me vas a permitir que te diga lo bien que estás llamando a esa red social. Yo todavía no sé manejarla, ¿eh, Jesús?
0: Súper sencilla.
1: Sí, sí, es súper sencilla.
0: Bueno, tampoco
1: te creas que yo
0: haga virguería, yo tampoco. Pero muy bien, además, gente de todo el mundo. Y después el número de teléfono, que como siempre te lo dejo a ti.
1: Sí, gracias además, porque ha sido el tiempo que me has dado para encontrar el teléfono que no lo tenía a mano.
0: No lo sabemos ninguno.
1: Dupla mejor que la de Anthony Héctor Bellerín, Jesús. Al 663-90-31-98. Repetimos, pueden hacernos llegar sus intervenciones al 663-90-31-98, bien de forma escrita, bien a través de notas de audio, siempre con la educación, el respeto y el conocimiento que los oyentes siempre nos muestran. Y si te parece bien, Jesús, pues pasamos a escuchar la primera intervención de los oyentes.
0: Perfecto.
2: Hola, buenos días, Béticos. Quería preguntar, ¿cuál creéis que es el papel que están jugando los canteranos en el primer equipo? Y otra pregunta, ¿quién cree que será la próxima gran revelación salida? Muchas gracias y un saludo para todos los béticos.
0: Bueno, pues muchas gracias por el saludo a esta bética que nos escribe y nos llama. En este caso nos manda su mensaje de voz. Pues el papel de los canteranos es clave. Al final la cantera... hay que tener en consonancia el por qué se tiene una cantera. La cantera existe para dar al primer equipo la posibilidad de contar con elementos que generen competitividad y que generen también, cuando vienen mal dadas por lesiones o por sanciones, la posibilidad de cubrir algunos de los espacios que se queden en el primer equipo. Por eso me parece que hablar de cantera en clave verde y blanca es hablar de esas distintas jornadas de jóvenes talentos que siguen y siguen percutiendo desde los escalafones inferiores. Y bueno, sobre la última pregunta del próximo talento, yo creo que todavía hay vigentes muchos en la primera plantilla que en estos partidos que quedan van a tener muchísimo que decir. Y es el momento también para ellos para dar ese pasito adelante, para recuperarse de sensaciones, de lesiones. Y creo que en la mente de todo está pues esa vuelta de Ortiz, ojalá lo antes posible, y también los minutos que pueda tener Pablo García. Son dos de los nombres propios que a priori, dentro de lo que es el elemento verde y blanco, le pueden dar un punto de calidad, por no obviar que ya hay canteranos en el primer equipo con muchísimos galones y muchísimos minutos, por ejemplo, el gran Aitor Rival.
1: Y creo que un factor también clave, Jesús, es la paciencia. Muchas veces nosotros como aficionados entendemos que el futbolista tiene que pasar de, en este caso, de un Betis Deportivo a un Real Betis Balompié y funcionar y rendir, claro, al 100%, y se nos olvida lo que muchas veces hemos comentado, ¿no? Ese factor humano que nos engloba a todos. Nosotros no podemos pasar del 0 al 100 en nuestro puesto de trabajo. Esto pasa exactamente lo mismo y más cuando acompaña la edad. Estamos hablando de chicos entre 17, 18, 21 años que tienen que aclimatarse a un ritmo mucho más profesional del que venían. Creo que estos dos nombres propios, como son Pablo García y Ángel Ortiz, están haciendo una temporada muy digna, muy buena, más allá de los minutos, porque los minutos van a llegar. Es que van a llegar si siguen trabajando como lo están haciendo a día de hoy, más allá de las lesiones, que estamos totalmente convencidos que con este cuerpo técnico y con este cuerpo de trabajo se van a solventar sin problema.
0: Perfecto, Quique. Pues siguiente pregunta, si lo estima usted conveniente.
1: Claro que sí.
3: Hola, Jesús. Aquí de nuevo Eusebio de la Algaba. Y sobre el partido del Oviedo, espero que al Betis no le traicione su habitual exceso de confianza ante un equipo ya casi descendido y que a la hora de atacar pues vayamos con un medio centro creativo, por lo menos, Altimira con Arrabás, por ejemplo, que Altimira creo que se le puede sacar más rendimiento. Y después también te quería preguntar sobre la propuesta de la FIFA nueva de la obligatoriedad de jugar con un jugador de la cantera sub-21, uno por equipo cada partido. A ver qué opinión te merece esa propuesta. Venga, muchas gracias. Un saludo a la Peña Bética Jardines de Murillo. Un abrazo.
0: Me sumo al saludo a la Peña Bética Jardines de Murillo, por supuesto. Bueno, me parece que en las últimas ocasiones, cuando el Betis ha jugado con un pivote defensivo puro, un jugador más estático, el Betis ha jugado más fluido, ha ido con más decisión hacia campo rival, porque al final tienes un guardaespaldas que permita al otro medio centro o a los dos medias puntas ir con criterio y sobre todo con verticalidad, sin mirar atrás. Así ha jugado el Betis bien y así el Betis ha competido en los últimos escenarios. Ante un equipo como el Oviedo, que presumiblemente tenga una espera, un bloque bajo, que deje el dominio al Real Betis Balompié, seguro que Pellegrini tiene pensado disputar ese partido con más fluidez y creatividad en la franja media. Y por último, ante la pregunta que comenta sobre la FIFA, hombre, yo personalmente considero que hay que proteger a las canteras, hay que potenciar el fútbol desde abajo, el fútbol auténtico, a esos jóvenes talentos, y cualquier idea que vaya siempre de la mano también de escuchar a los profesionales, de escuchar a todas las partes implicadas, siempre serán buenas noticias.
1: Y también dejo un debate en el aire, Jesús, porque es curioso, no lo niego, ¿eh? ni lo niego ni lo afirmo, que el Betis haya unos picos de rendimiento más bajos que otros y que lo puedan achacar a un exceso de confianza, pero también dejar una duda en el aire. ¿Hasta qué punto muchos rivales tienen un exceso de ilusión competitivo a la hora de enfrentarse al Real Betis Balompié? ¿Hasta qué punto es de mérito del Betis por una falta de confianza, un mérito del rival por tener esa ilusión extra por enfrentarse a los que para muchos de ellos es un rival grande?
0: Sí, porque es que aquí hay un matiz que no podemos obviar desde el análisis más frío y profesional, es que estamos hablando de alto rendimiento y es que es muy complicado ganar en primera división. De hecho, cualquiera puede ganar a cualquiera. Hay resultados todas las semanas que sorprenden. Pero noto lo que tú comentas también en las declaraciones de los entrenadores, de los rivales cuando se van a enfrentar al Betis o después de enfrentarse, que hablan con esos términos de un equipo que es que en los últimos años pues siempre se mete en competición europea, que siempre tiene además por fase fútbol muy creativo, muy ofensivo, que tiene muy buenos jugadores, sobre todo en la parte de medio campo hacia adelante, y por supuesto enfrentarse al Betis seguro que es una motivación para los equipos en la primera división española, ¿no? ¿Dónde está la clave entonces? La clave está en que la motivación del bético debe ser mayor todavía que la que confronte cualquier adversario, y esa ilusión, esa motivación. Leíamos a Bartra el otro día, ¿no?, que ante su desgraciada lesión dice que todavía quedan cosas grandes por conseguir. Pues ese es el espíritu, esa es la idea y esas son las ganas, ¿no? Mira hacia el futuro con más ilusión que los adversarios, porque quedan cosas bonitas, Quique, quedan cosas muy bonitas todavía.
1: Por supuesto que sí. Vamos a terminar con el último audio de nuestros oyentes.
4: Buenas tardes, Jesús. Me gustaría que nos dijeras si tú ves a Pablo García más como delantero centro o media punta. Y también mandar un saludo a mi amigo Pablo Paredes, que hace ya mucho tiempo que no viene al campo. Y a ver si en estos últimos partidos puede venir. Un saludo.
0: Bueno, pues me suma el saludo al amigo. Siempre es bueno ir con los amigos al fútbol. Y luego la figura de Pablo García, que al final... yo creo que la temporada sirve a todo el mundo para tener el contexto de la inteligencia de los movimientos, de bajarlo al filial, de que se siente importante, después subir, bajar. El niño tiene que competir, y escucha bien, el niño es que es muy joven todavía. Antes decía Quique lo de la paciencia, por supuesto, los tiempos, el cariño que hay que acompañar en la formación. Y está claro que jugar en el primer equipo del Betis es muy complicado. La figura de 9 en el Betis, además, tiene unos matices tácticos que hemos analizado alguna vez. Y creo, personalmente, que tal vez para Pablo estar cerca del área le puede venir mejor. Lo que ocurre es que estar en el Betis tienes que hacer cosas que a veces no vienen en tus capacidades, y para eso tienes que adaptarte y tienes que competir. Y con la juventud, las ganas, la ilusión de Pablo García, lo que ha demostrado en el pasado, también el cariño y el temple que le está dando los compañeros del primer equipo y el staff, le van a hacer que cuando tenga su oportunidad la aproveche. Estamos todos, creo que, deseando que meta ese gol, que seguro lo que queda de liga podría ser apoteósico, Quique.
1: Pues me sumo a cada una de tus palabras, Jesús. Y de nuevo terminamos este bloque de los oyentes recordando tanto el número de teléfono como las redes sociales a las que pueden hacernos llegar sus opiniones. Pueden hacerlo a través del siguiente número de teléfono: 663-90-31-98. Repetimos, 663-90-31-98. ¿O a través de qué redes sociales, Jesús?
0: Pues a las propias de RTV Betis y también en las mías personales, en la de Jesús Botello AD, jesusbotello.es, tanto en Instagram como en Facebook, TikTok, que antes hemos mencionado, o el propio Twitter. Ahí nos pueden encontrar, escribir y mandar sus audios, como han hecho hoy bastantes oyentes.
1: Pues lo dicho, les esperamos la semana que viene, más y mejor. Les esperamos con los brazos abiertos aquí en este espacio, en Informe Botello.
0: Qué bien este espacio de béticos, que al final transmiten y quieren comunicar sus ideas, sus opiniones, sus versiones, y ahí estamos para escucharles y para acompañarles. Pues vamos a pasar a otro formato para que conozcan en profundidad cómo trabaja el equipo profesional de la Real Federación Andaluza de Fútbol, la selección andaluza, porque hay tantos matices, hay tantos nexos de unión entre el Betis y el fútbol andaluz que se pueden figurar, ¿no? Lo importante que es conocer cada detalle. Por eso nos vamos a acercar a uno de sus pilares, a uno de sus elementos fundamentales, para preguntarle, para intentar averiguar y sobre todo que nos explique cómo funciona la selección de todos nosotros, la selección andaluza, y su transferencia al equipo nacional, a nuestra querida selección española. Así que estén atentos, porque ahora viene una entrevista que creo les va a encantar. Seguimos en este espacio formativo, os lo prometí, vamos a tener a una entidad formativa, a una entidad institucional y sobre todo una magnífica persona, porque vamos a hablar de Juanjo Rodríguez. Lo conocí hace muchísimos años en los cursos de dirección y scouting deportivo de la RAF, y a partir de ahí, bueno, pues para mí personalmente es un visionario y un trabajador incansable. Ejerce actualmente dentro del comité de entrenadores de la RAF como vicepresidente primero, aparte delegado del comité en Granada, y en el centro de formación, en el CEDIFA, pues también es director delegado de Granada y, por supuesto, profesor. Pero sobre todo, que ya le preguntaré de dónde saca el tiempo, también pertenece al cuerpo técnico de la RAF, de la selección andaluza de fútbol, nuestra selección andaluza de fútbol, en el senior. Y también saca tiempo para ser ese coordinador de las selecciones inferiores del fútbol en Granada.
5: toca el fútbol profesional, toca la formación, tiene tiempo para su familia y sobre todo ha sacado tiempo para nosotros. Juanjo, muchísimas gracias por estar con nosotros.
6: Gracias a ti, Jesús.
5: Un placer y sobre todo para, en clave verde y blanca, ampliar la visión que se tiene del fútbol andaluz. Y quería preguntarte en primer lugar, Juanjo, ¿cómo ves tú este fútbol andaluz desde tu perspectiva en la selección andaluza?
6: Bueno, yo creo que el fútbol andaluz goza de una buenísima salud. Y los jóvenes andaluces demuestran temporada tras temporada que tienen un gran talento. El fútbol andaluz lo podemos definir por talento, por alegría, por descaro y por ambición, ¿no? Yo creo que el futbolista andaluz está presente en todos los hitos importantes de nuestro fútbol a nivel nacional e incluso internacional. Yo creo que la base en Andalucía, como te he dicho anteriormente, goza de muy buena salud. Hay un gran trabajo que están realizando los clubes, centrándonos en el Real Betis, sin lugar a dudas, se codea ya con los grandes equipos de cantera de Europa.
5: Fíjate qué bonito, ¿no? Que al final tengamos aquí en el sur de España pues una cantera, un vivero de talento. Me encanta cómo lo has definido. Y quería saber, Juanjo, al final, ¿cómo es trabajar en la selección andaluza? Porque obviamente fútbol profesional, entendiendo ese alto rendimiento que tenéis, pero también tiene que ser una parte emotiva y bonita, ¿no? Esa captación de talento y acompañarles en el rendimiento.
6: Efectivamente, cuando nosotros representamos a nuestra tierra en un campeonato de España, lo primero que sentimos es una gran responsabilidad y un gran orgullo. Andalucía tiene una característica muy, muy particular respecto al resto de las comunidades, ¿no? Y es la población, que somos la comunidad con más población de España, la geografía. Andalucía es muy, muy extensa, es muy, muy grande, pero esto hace que haya un vivero de jugadores interminable, ¿no? Entonces, nos surtimos para formar los equipos. Tenemos que tener en cuenta una serie de normativas que implantan el desarrollo de los campeonatos como un tope de jugadores por club y tal, pero tenemos que agradecer el trabajo que realizan los clubes, una previa captación que realizan los clubes de cantera, los clubes profesionales, y una colaboración constante entre los distintos técnicos que conformamos las selecciones andaluzas, una comunicación permanente, pues porque ya te digo, la extensión es bastante grande. El cuerpo técnico, hay técnicos de tanto de Andalucía Oriental como Andalucía Occidental. El visionado, el análisis, el scouting lo hacemos, nos repartimos en función de del territorio al que pertenecemos. Luego hacemos puestas en común y ya te digo, pero sobre todo un orgullo muy, muy grande el representar a nuestra tierra. Y el buen trabajo que realizan los clubes, del cual nosotros, entre comillas, permíteme la expresión, nos aprovechamos y no podemos otra cosa que hacer que elogiarlo, porque cada vez de mayor profesionalidad, de mayor calidad, y se nota que la gente, tanto los entrenadores, las entrenadoras, los coordinadores de cantera, etcétera, etcétera, la gente está más preparada, pues porque están empeñando tiempo y esfuerzo en su formación.
5: Y Juanjo, esa correa de transmisión, si se la podemos explicar así a los aficionados de una manera muy sencilla, que nos están escuchando ahora mismo, ¿no? Estamos hablando con Juanjo, que parte imprescindible de la selección andaluza de fútbol. ¿Sería club, selección andaluza y selección nacional española, ¿no? Porque cuánto talento también llega al final a la selección de todos, ¿no? A la selección nacional.
6: Efectivamente, el trabajo previo está en los clubes, los jugadores donde pueden mostrarse y donde dan a conocer su talento y su valía en sus competiciones ordinarias, a nivel provincial o a nivel regional. A partir de aquí, pues existe un visionado por parte de los técnicos, existe lógicamente comunicación con los distintos clubes, y en los campeonatos de España los jugadores empiezan a llamar la atención de los técnicos de la Española, con los cuales también hay una comunicación directa a través de nuestro coordinador técnico, Martín Torralbo, que hace pocos meses hubo una reunión de trabajo en Las Rozas, en Madrid, con todos los seleccionadores autonómicos. Uh-huh. Y de aquí, pues, efectivamente, como bien comenta, tiene su escaparate y su salida a la selección nacional. Cada vez que hay una convocatoria de categorías inferiores, sus 14, sus 15, sus 16, sus 17, sus 18, sus 19, pues la verdad que la presencia de jugadores andaluces es más que evidente, ¿no? Mm-hmm. Clubes que nos representan y otros andaluces que el talento, pues, también están fuera de nuestra geografía, siguen perteneciendo, han pasado por nuestras manos, por nuestros clubes, por nuestras selecciones y siguen yendo a la española.
5: Claro, un trabajo de fondo. Y has mencionado dos conceptos a los que luego me gustaría profundizar, porque como bien sabes, también este espacio del informe Botello en Radio trata sobre formación, sobre el análisis que hacemos también y los valores que debe tener el fútbol en todas las categorías. Has hablado de análisis, has hablado de scouting. Wow, tan importante es hoy en día un mundo como el tuyo, que cuida el detalle, esas dos facetas.
6: Pues claro, es fundamental, ¿no? El scouting para captar ese talento que tenemos en nuestros campos de Andalucía, el saber identificar qué perfil de jugadores que va a responder a las exigencias en la alta competición, que ya se está perfilando hacia el fútbol profesional. Es muy importante que tengamos las ideas claras y lo que estamos buscando y dónde, en qué jugador lo podemos identificar, ¿no? Tanto en las distintas fases de juego y sobre todo, aparte de mostrar esa calidad para resolver situaciones a nivel técnico-táctico o tener parámetros para resolver situaciones físicas que exige la competición, sobre todo todas estas situaciones sometidas al estrés que emana de la propia competición. Uh-huh. Y luego ese análisis es fundamental, que sepamos y tengamos claro cuál es la idiosincrasia del fútbol andaluz, qué identifica ese futbolista y, por tanto, cómo van a jugar nuestros equipos, nuestras selecciones, qué modelo de juego debemos de implantar, intentar que exista una coordinación entre nuestra primera selección, que es categoría sub-12, sub-14, sub-16, y posteriormente en la senior, que la senior tiene una connotación muy distinta a estas tres que te he enumerado anteriormente. Uh-huh. pero que sí tengamos claro que nuestro equipo van a defender y van a atacar en función a ese denominador común que tiene el futbolista andaluz, con lo que te comentaba antes, en cuanto a talento, alegría, descaro. Y adaptándonos a lo que cada generación nos ofrezca.
5: Vaya, o sea que es súper completo el estudio, todo el detalle controlado. Además, me ha encantado eso que has comentado de trabajo en equipo, que al final os dividís las zonas, pero se pone en común esa formación. Y me gustaría ya, para no robarte mucho tiempo, Juanjo, que te agradezco de corazón el tiempo que has sacado para atendernos, esa apuesta por un área de rendimiento de la Real Federación Andaluza de Fútbol, algo innovador, algo que llega para quedarse, para completar la formación de los entrenadores, ese área de rendimiento en la cual eres pieza fundamental. ¿Qué nos puedes adelantar de ese proyecto, Juanjo?
6: Bueno, yo creo que es un proyecto que nace con una vocación claramente formativa de escuchar la demanda de nuestros entrenadores y nuestras entrenadoras en todo el territorio andaluz y de completar esa demanda que surge de la necesidad de estar en continua formación y de crecer, ¿no? El entrenador hoy en día tiene la necesidad de dar respuestas constantemente a todo lo que se plantea en el día a día. El tener una formación que complemente a los distintos cursos y licencias que te habilitan para poder desarrollar la labor de entrenador es fundamental. El adaptarnos a la realidad del entorno y del contexto en el que estos entrenadores, estos jóvenes entrenadores y no tan jóvenes, desarrollan su labor es pieza fundamental para que nuestros entrenadores estén mucho más preparados y capacitados, insisto, para dar respuesta a esas exigencias que se le plantean en el análisis, en el scouting, en tener herramientas, en editar vídeos, identificar talento, saber adaptarte a jugar, a tener un modelo de juego acorde a las características de la plantilla que conforma. Tenemos que tener claro que nuestros entrenadores están en un mundo muy diverso y variopinto, donde hay entrenadores que pueden entrenar con lo que tienen, y o sea, con lo que quieren, la mayoría entrenan con lo que tienen. Y saber adaptarse a esa realidad es fundamental. Entonces, esa formación tan necesaria y que insisto, nuestros entrenadores nos exigen, creo que la andaluza tiene una apuesta y una idea que es muy muy acertada, y yo pues tengo la suerte de aportar mi granito de arena y de, en base a mi experiencia, y de seguir formándome también en ese feedback que se genera con los alumnos, pues seguir creciendo y seguir aprendiendo.
5: Qué maravilla, qué maravilla. Pues no nos perderemos, estaremos muy atentos. Además, eres parte vital, importante, imprescindible, y también profesor, así que todo el mundo atento, porque si quieren conocer más de Juanjo Rodríguez, vicepresidente primero del Comité Andaluz y delegado del Comité en Granada, director delegado en Granada y profesor del Centro de Formación, pues lo podrán encontrar en ese área de rendimiento y, por supuesto, con ese trabajo en la selección andaluza senior. Juanjo, muchísimas gracias por tu tiempo.
6: Muchísimas gracias a ti y gracias a tu club por apostar por estos espacios, darle visibilidad al fútbol formativo, a los entrenadores como protagonistas de ese proceso de mejora de los jugadores. Con mejores entrenadores vamos a tener mejores jugadores, vamos a tener mejores selecciones y el fútbol andaluz va a crecer.
5: Perfecto, amigo. Pues muchísimas gracias y seguro que nos vemos pronto. Seguimos en Informe Botella.
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5: Pues aquí acaba este espacio. Muchísimas gracias, Quique Macías, por tu paciencia, por tu sapiencia también y por pilotar a las mil maravillas la radio y todo lo que conlleva. También gracias a los compañeros que han participado. Hoy hemos querido abrir la mente más allá de lo que es el seno verde y blanco para llevarlo al fútbol andaluz, al fútbol del alto rendimiento, a esas etapas formativas. También que conozcamos esas nuevas ofertas que desde la Real Federación Andaluza de Fútbol pues van a poner a disposición de todos los aficionados al juego. Y en clave verde y blanca, ¿qué decirles? Quedémonos con ese abrazo, quedémonos con ese grito, con esa ilusión, con cómo cantamos el gol ante Real Madrid. Ahí está la clave. Eso hay que mantenerlo, hay que potenciarlo, hay que seguir sumando para que el próximo partido ante el Oviedo pues siga siendo ese momento de sinergia, de alegría, de energía, de estar todos a una. Quedan finales por jugar, quedan motivaciones por lograr y sobre todo ilusiones por seguir conquistando, porque lo mejor siempre está por venir.

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0: 52.583
1: espectadores,
0: 53.565 espectadores,
1: 54.034 espectadores hoy en el Benito Villamarín.
2: 54.087 espectadores, 54.643,
1: 55.588 espectadores, 57.123 espectadores.
2: Tremendo, ¿eh?
1: Espectacular.
3: Joaquín, hoy han venido a verte 59.621 espectadores.
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Muy buenas. Hoy no es un día cualquiera. Hoy juega el Real Betis Balompié. En la 34ª jornada de Liga en Primera División, recibimos aquí en el Estadio de la Cartuja al Real Oviedo. Aquí comienza el Día del Betis.

0: Queridos béticos, queridas béticas, ¿qué tal? Sean bienvenidos a una nueva edición del día del Betis, 13 de mayo. Otra jornada marcada en verde en el calendario, en imagen, la llegada del Real Betis Balompié aquí al Estadio de la Cartuja para afrontar, bueno, pues la primera de las cinco finales que nos quedan, ¿eh? Venimos ya contando los partidos por finales desde hace ya algunas jornadas. El objetivo, ya saben, acabar quintos en la tabla clasificatoria de primera, tras una semana europea en la que los resultados han acompañado la opción de que el quinto vaya a la Champions. Vuelve a ganar enteros con este precedente. Afrontamos el duelo de hoy ante el Real Oviedo con la obligación de ganar para seguir firmes en esa quinta posición en la tabla clasificatoria y mantener distancias en relación al Real Club Celta de Vigo, que ha ganado la jornada de hoy, y también en relación al Getafe, que está jugando a esta hora frente al Rayo y que está perdiendo. Hace demasiado tiempo que no ganamos aquí en casa, en el Estadio de la Cartuja, en concreto desde febrero, así que hoy sería un gran día para reencontrarnos con el triunfo ante los béticos en nuestro estadio. Tras el triunfo en Girona, el empate con sabor a victoria frente al Real Madrid, queremos volver a vivir otra jornada festiva aquí en el Estadio de la Cartuja, que seguro va a registrar otra grandísima entrada. Hoy nos visita el colista, jugándose sus últimas opciones de salvación, y como decía Manuel Pellegrini en la previa, sería un error pensar que tenemos enfrente al farolillo rojo. Hay que salir con el convencimiento de que tenemos que conseguir un triunfo que sin duda es de vital importancia. Ya están nuestros jugadores aquí en el Estadio de la Cartuja, en el escenario del partido.
1: Que se juega sus últimas opciones.
2: Tenemos que intentar plantar cara, tratar de jugar mejor, sacarle la pelota.
1: No tenemos que pensar que jugamos con escolistas, tenemos que pensar que jugamos contra un equipo de la Liga Española, tenemos que salir del primer minuto con el convencimiento que tenemos que dejarlo todo para sumar tiempo.
0: Entramos rápidamente en materia, son las 5 de la tarde y 3 minutos. Ahí tienen el cielo de Sevilla, algunas nubes altas. Así está el Estadio de la Cartuja, a poco menos ya de una hora y media de que se inicie el partido, ese duelo entre el Real Betis Balompié y el Real Oviedo. El colista de primera división va a ser el primero de los tres partidos que nos quedan en casa. Nos enfrentaremos ante el Elche, jugaremos ante el Levante en la última jornada como local. Luz, el sol, temperatura agradable en el Estadio de la Cartuja. Enseguida nos asomamos al interior de nuestro campo y también a los aledaños con nuestro compañero Pedro Preciado. Antes, saludamos aquí en plató a Santi Roldán. Hola, Santi, ¿qué tal? Muy buenas.
3: Muy buenas tardes, Isidro, ¿qué tal?
0: Que tenemos muchísimas ganas de ver ganar ya al Real Betis Balompié en el Estadio de la Cartuja, ¿eh?
3: Sí, y de ver al Betis en general, ¿no? Porque parece que ha pasado un mundo desde el partido del Madrid. Han sido 10 días, ¿no? Desde aquel partido que acabó con una de las explosiones de júbilo más importantes que hemos sentido aquí en la Cartuja, pese a que ni siquiera se consiguió ganar el partido. Y queremos ver que esa dinámica que se empezó a trabajar en Girona después del palo de Europa y que se refrendó en un gran partido ante el Madrid, pues tiene continuidad hoy ante un rival que a priori es propicio, que es el colista, juegas en casa, un rival que el otro día ante el Elche creo que se quedó casi sin opciones de salvación. Tienes tú que demostrarle también a ese equipo que va a ser un partido ingrato, que se va a despedir de la primera división quizá en el día de hoy, pero para eso hay que salir fuerte, con el convencimiento de que eres mejor, porque evidentemente lo eres, y contagiar a la grada y hacer un partido incómodo, ¿no?, al Oviedo, que tiene muchos problemas, evidentemente, que ha mejorado mucho la segunda vuelta, pero que la diferencia de talento debe hacerse plausible en un día como hoy, como digo, con tantas ganas de ver al Betis, un buen horario, un buen día, muy buena entrada que se va a registrar aquí, en definitiva muchos alicientes para volver a ver a ganar al Betis en casa, en Liga, después de muchos meses.
0: Es lo que queremos, ¿eh? Como decimos, vivir una tarde festiva aquí en el Estadio de la Cartuja, en esta jornada dominical. Botello, ¿qué tal? Muy buenas.
4: ¿Qué tal, amigo? Muy buenas tardes.
0: A confirmar que lo de Girona fue un verdadero punto de inflexión, y ojito con el colista, que es que nos visita hoy.
4: Sí, porque es un colista que luego veremos en profundidad, pero Pellegrini creo que ha dejado el titular, ¿no?, de este encuentro, que nada de confianzas. Le ganó por 3 al Celta, empató con el Villarreal, pero otra cara en esa derrota ante el Elche o, por ejemplo, el Levante. Así que veremos qué Oviedo se plantea hoy. Lo que está claro, Isidro, en clave verde y blanca, agresividad, intensidad y finalizar jugada.
0: Gracias, Botello. Como siempre, abriremos página de análisis con las claves, con la lupa y el informe, Botello, para hablar de nuestro rival, el conjunto de Almada. Sara Ormachea, como siempre, pendiente de los béticos. Hola, Sara, ¿qué tal? Muy buenas.
5: Hola, Isidro, muy buenas. Pues sí, ya estamos en esa recta final de temporada y tenemos por delante, bueno, pues un partido que ha cobrado especial importancia en el día de hoy por esos resultados que comentáis europeos y esa posibilidad de esa quinta plaza Champions. Así que hoy tenemos que ganar y para eso necesitamos también el apoyo de los nuestros. Desde donde nos ven, como siempre, al 673-614-193. El mensaje de apoyo a nuestro equipo también. Si están disfrutando de la previa, incluso alguna anécdota que les esté pasando en esta previa, pues también nos gusta muchísimo saberlo. Y a lo largo de la previa, bueno, pues veremos muchísimas estadísticas en torno al partido de hoy.
0: Seguida abrimos la multiventana. Santi, está perdiendo el Getafe claramente ante el Rayo.
3: Sí, ha marcado el 0-2, pero se le acaban de anular a Sergio Camello, que era su doblete justo antes del descanso. Ha habido un barullo en el área, una falta. Al final 0-1 al descanso, buen resultado, la verdad, lo que estamos viendo en el Coliseum, que quizá pues mengua un poco en caso de acabar así las opciones del Getafe de llegar a esa quinta plaza.
0: El Celta, recuerden que ha ganado en la jornada de hoy, así que tenemos nosotros que hacer lo mismo, sumar de 3 en 3 ante el Real Oviedo. Primera conexión, interior del estadio de la Cartuja. Eduardo Carrillo, ¿qué tal? Muy buenas.
6: ¿Qué tal? ¿Qué tal, Isidro? Muy buenas. Desde el interior del estadio de la Cartuja, analizando desde ya, os escuchaba en la mesa, en el plató, este partidazo entre un Betis europeo para afianzar la quinta plaza, esa victoria del Celta, derrota momentánea del Getafe. Ayer ganó el Atleti de Bilbao, que se puede meter ahí en la lucha, también la Real Sociedad, pendiente del partido de mañana, pero el Betis depende de sí mismo. Nos lo contaba Giovanni Lo Celso la semana pasada. Nosotros tenemos que hacer los deberes, ya veremos qué ocurre también esta semana. Y si hay victorias de equipos españoles, derrotas de equipos alemanes, para que esa quinta plaza nos dé derecho a Champions. La última vez que recibía el Betis al Oviedo en primera división, estaba en el banquillo Griwol y marcaba Finidi para darle la victoria al Betis. Así que imagínense si ha llovido desde que el Betis y Oviedo se enfrentaban en la máxima categoría aquí en casa, en la máxima categoría del fútbol nacional. Así que enseguida, Isidro, te pido paso también con alineación, con Manuel Pellegrini, con la última hora desde aquí, desde el interior, antes de salirnos al césped de este estadio de la Cartuja.
0: Gracias, Eduardo Carrillo. Enseguida al 11, enseguida Pellegrini. Esto es imagen en directo desde el interior del estadio de la Cartuja. Si mal no me equivoco, Pablo Fornals hablando con Santi Cazorla en la previa del partido. Y Adrián, también San Miguel, un Santi Cazorla que ha sido protagonista también a lo largo y ancho de la semana, toda una institución en el fútbol español, tu tocayo, sí. Santi Roldán, dejando caer que su adiós del fútbol está cerca.
3: Sí, es lógico, ¿no? Y demasiado que ha dado estos últimos años, ¿no? Santi Cazorla, que tuvo muchísimos problemas de lesiones, que tuvieron a punto de obligarlo a retirarse, que se recicló, se reinventó y que prefirió acabar, en sus últimos años, dárselo a su afición, ¿no? A su gente, a la gente de Asturias, de Oviedo, y creo que eso lo valoran muchísimo allí, y creo que en general todo el fútbol español se lo tiene muy en cuenta, ¿no? Al campeón de Europa con la selección, importantísimo en aquella generación de Luis Aragonés y del Bosque, y que, como tú dices, está cerca de retirarse por motivos evidentes de edad.
0: Es lo que está ocurriendo en el interior del estadio de la Cartuja. Nos vamos a asomar, primera conexión también con los exteriores de nuestro estadio. Pedro Preciado, ¿qué tal? Muy buenas tardes.
7: Ya disfrutamos hace muy poquito en el estadio de la Cartuja con nuestro Real Betis Balompié, con ese tanto sobre la bocina de Héctor Bellerín ante el Real Madrid. Hoy queremos disfrutar de una victoria de los nuestros. Buena temperatura, buen horario y, por ende, como podéis comprobar, gran ambiente para el choque que arrancará a las 6:30 de la tarde ante el Real Oviedo. Hay ganas de Betis, cada vez queda menos para que termine la temporada, tan solo 3 partidos como local, y eso lo saben los aficionados del Real Betis Balompié. En pocos minutos, si te parece, volvemos y palpamos el ambiente y las sensaciones de la afición del Real Betis Balompié para este Real Betis Real Oviedo.
0: Gracias, Pedro. Como decía Santi Roldán, como acabas de comentarnos, es una realidad. Tenemos todos muchas ganas de Betis, muchas ganas de ver este partido aquí en el estadio de la Cartuja, y de que vivamos un triunfo in situ de nuestro equipo aquí en casa, que se nos viene resistiendo desde hace demasiado tiempo. Central de Datos, ponemos en orden los números del partido y otras muchas noticias en torno a esta jornada dominical. El de hoy es el enfrentamiento número 34 entre el Real Betis Balompié y el Real Oviedo. Victoria, claro, balance claro para el Betis, 24-3 en el histórico, 6 empates entre ambas formaciones. Ahí tienen los números del Estadio de la Cartuja, 937.179 el acumulado, 58.574 la media, 67.447 el récord en Liga. Si hoy superamos los 63.000 aproximadamente, habremos superado ya esta temporada en la competición doméstica el millón de espectadores en nuestros partidos como local. 24ª jornada de Liga en Primera División, con estos resultados ya definitivos. Girona 0, Mallorca 1, Villarreal 5, Levante 1, Valencia 0, Atlético de Madrid 2, Alavés 2, Athletic Club Bilbao 4, Osasuna 1, Barcelona 2, Celta 3, Elche 1. En juego el duelo del Coliseum, que está al descanso, sí. Confírmame, Santi.
3: Sí, 0-1 al descanso gana el Rayo en Getafe.
0: Para las 6:30 el Real Betis Balompié Real Oviedo, para las 9 el Real Club Deportivo Español Real Madrid, para mañana el duelo entre el Sevilla y la Real Sociedad. Tabla clasificatoria, el Betis quinto con 50. El Celta ha ganado, como les contamos, como han visto, 47 puntos, 3 menos que el Betis, 44 el Getafe, que está perdiendo a esta hora de la tarde, 44 el Athletic Club Bilbao, que ya ha jugado con victoria ante el Deportivo Alavés, 43 la Real, que tiene que jugar mañana, 42 el Club Atlético Osasuna. Fornals, ya saben, alcanzaba los 100 partidos con el Real Betis Balompié, anotando 12 goles de verde y blanco. En la previa de este partido va a recibir un más que merecido reconocimiento. Y esta semana hemos hablado con Giovanni Lo Celso. Esto nos decía el crack argentino del duelo de hoy ante el Oviedo.
8: Sí, al final ellos vienen con la necesidad esa de salir de abajo. No son partidos fáciles, ya se mostró en el partido de ida en la cancha de ellos. Fue un partido muy duro que encontramos el empate al final. Así que bueno, ahora seguramente en casa sea igual. Ellos tratando de proponer también porque tienen que ganar, así que debemos afrontarlo con la máxima exigencia. Casi que no hay ventaja entre los equipos, ya podés notar que en la fecha que estamos y todavía no está resuelto nada, que por ahí en otros momentos sí. Así que nada, afrontarlo de la mejor manera, con la máxima exigencia y regalarle los 3 puntos a la afición.
0: Un partido, una peña. Hoy la peña bética homenajeada en el descanso del partido va a ser la Juanito Rodríguez de Sierra Yeguas, localidad malagueña, muy cerquita de Antequera. Fin de semana en verdiblanco con la victoria del Betis Deportivo ante la Antequera. Hablaremos, haremos cuentas a lo largo de esta previa de partido. El Europa se impuso al Real Betis Féminas. Está jugando el juvenil, última jornada liguera ante el Calavera. Está jugando también el Granada. Ya saben, tenemos que ganar nosotros y perder el Granada. Santi Roldán, ¿cómo está la situación a esta hora?
3: Ahora mismo está la cosa perfecta. Pierde el Granada 1-0 al borde del descanso y gana 1-0 el Betis al Calavera. De acabarse así la jornada, tendría dos opciones para conquistar esa primera plaza en caso de ganar el juvenil, pero bueno, queda toda la segunda parte en ambos partidos.
0: Bueno, pues estaremos muy pendientes también en la previa de este partido del juvenil y del Granada. Y en cantera, un último apunte más. Esta es la imagen. El Alevín B se ha proclamado campeón de la Mérida Cup, venció en semifinales al Sevilla y en la final al Mérida por 4-1. El 11 del Real Betis Balompié está confirmado y se lo contamos a los béticos, Edu.
9: Variaciones con respecto a la alineación que presentaba Manuel Pellegrini frente al Real Madrid. Repite Álvaro Valles en portería, una línea de cuatro donde solo hay una variación. Lesionado Mar Bartra sale, entra Diego Llorente, pero Ricardo repite en el lateral zurdo, también Nathan y Héctor Bellerín. Antes comentabais, si jugaba, pues cumplirá 100 partidos como jugador del Real Betis Balompié. Así que hoy celebra también ser centenario Héctor Bellerín, porque Pablo Fornals, como hablabais también hace hace un instante ahí en plató, va a recibir el cuadro con motivo de esos 100 partidos como futbolista del Betis en los prolegómenos del encuentro. Un Pablo Fornals, que también es titular, pero en este caso en el doble pivote junto a Rabat. En la media punta vuelve a la titularidad. Escuchábamos a los Celso, pues hoy sale de inicio el argentino en esta recta final de temporada, que yo creo que puede ser muy importante. Y luego arriba sale Bacambú, entra el Cucho y por las bandas Abde y Anthony. Pocas variaciones ya, tan solo un partido a la semana, así que es el 11 titular del Real Betis Balompié. Quizá lo más llamativo, no una sorpresa, pero lo más destacado, Lo Celso como enganche en la media punta.
0: Señal, gracias Edu, de que poco a poco va recuperando su mejor nivel, su velocidad de crucero, como se suele decir en estos casos. El 11 con 3 cambios, Santi.
3: Sí, pocos cambios, ¿no? Después de 9 días entre un partido y otro, era lógico que no hubiese demasiadas variaciones. Y estoy con Edu, ¿no? Lo más llamativo también, seguramente lo sea en el desarrollo del juego, es la aparición de Lo Celso, el pasito atrás en el dibujo que tiene que dar Fornal hoy para acompañar a Rabat, aunque seguramente durante muchos momentos esté acompañando al argentino en esa labor de volante por el lado izquierdo, y la vuelta de Cucho, que descansó en la primera parte aquel día, que vuelve a jugar ante el equipo ante el que se lesionó en la primera vuelta, y estoy seguro de que tiene también muchas ganas el colombiano, ¿no?, de acabar bien la temporada, de volver a marcar en Liga, porque después de esa lesión se quedó un poquito, ¿no?, en esa faceta goleadora. Sí, ha dado mucho juego, pero ha perdido un poquito, ¿no?, de esa pegada delante de la portería rival.
0: Botello, el 11 con esas tres novedades en relación al último partido frente al Real Madrid, con Lo Celso titular.
4: Sí, y teniendo en cuenta lo que seguramente planteó hoy el Oviedo, Pellegrini quiere

0: Lo Celso, en relación a lo que ocurría en la primera vuelta, en ese duelo en el Carlos Tartiere. Ahí está nuestra compañera Sara Ormaechea preparada ya en la pantalla del Día del Betis para dar buena cuenta de los titulares en los distintos medios de comunicación en la previa del partido. Sara, adelante.
1: Sí, Isidro, nueva jornada. Jornada 34, recta final, y nos pasamos brevemente por esos titulares de prensa. Marca titula: misma urgencia, distintos objetivos. Nosotros queremos afianzar esa quinta plaza y un Real Oviedo que luchará por no ser ya un equipo de segunda división. AS, una cuenta pendiente en la Cartuja. Tenemos un buen sabor de boca después de ese empate ante el Real Madrid, pero lo cierto es que no ganamos en casa en Liga como locales desde hace 3 meses. Al final de la Palmera, para ir a la Champions, el Betis tiene que cumplir su parte. Son dos partes, una la nuestra, afianzar esa quinta plaza, y otra lo que hagan los equipos españoles en Europa. Diario de Sevilla, el Betis prohibido relajarse ante el Oviedo. Es cierto que recibimos a un colista, pero eso no quiere decir que las cosas vayan a ser fáciles. Mundo Betis, la semana clave por la Champions, arranca para el Betis ante el Oviedo en la Cartuja. Esta misma semana se podría certificar al 100% que esa quinta plaza sea para disputar Liga de Campeones la próxima temporada. Y Mundo Deportivo, el Betis quiere amarrar una quinta plaza con valor a Champions. Lo estamos diciendo durante toda la previa. El día de hoy puede ser un partido más que importante para nuestros intereses de cara a la temporada que viene, y todo pasa por sumar hoy, Isidro, estos 3 puntos en esta recta final.
0: Fundamental el partido de hoy, para seguir fuertes en esa quinta posición en la tabla clasificatoria. Una jornada menos, quedarían 4 partidos, 12 puntos en juego, mantener el colchón y ver qué pasa. Después haremos cuentas, hablaremos de los coeficientes por federaciones, pero incluso ya desde el próximo miércoles puede estar asegurada esa quinta posición, ese premio Champions extra para la Liga Española. Se puede certificar, como decimos, puede quedar confirmado el próximo miércoles, pero después hablamos también de todo esto. Nos centramos en el partido de hoy, repasamos rápidamente cómo llega el Real Betis Balompié. Lo primero, como saben, los números. Actualizamos las estadísticas del Real Betis Balompié, alcanzada la 34ª jornada de Liga en Primera División. Ahí tenemos los datos: quinto el Betis, 50,6% de posesión, 84,9% de acierto de pase, 346 disparos, 49 goles a favor, 41 en contra, 67 amarillas y una roja. Imágenes del último entrenamiento del Real Betis Balompié antes del partido. Las ausencias, ya saben, de Bartra, de Ángel Ortiz. Hemos conocido el parte médico esta semana. Ambos se pierden lo que queda de temporada y, afrontando la recta final de su recuperación, Junior Firpo. Pellegrini en la previa.
2: Para mí, personalmente, mientras las matemáticas calcen, yo creo que uno nunca se puede dar por algo conseguido. Terminamos el partido de Oviedo. Ojalá como ganemos aquí en casa, mantengamos esa distancia, pero son 6 puntos de 12, así que hay que seguir intentando el partido siguiente dar lo mejor de sí. No, tratar de mantener esa quinta plaza, que ya veremos a dónde nos lleva. No dependemos de nosotros, aquí competencia, o sea, dependemos de nosotros salir quinto, y con eso seguro tenemos la Europa League. Después veremos con los otros resultados si permite para llegar a algo más, como sería la Champions. Pero nosotros tenemos una única misión y un único pensamiento, que es ganar los 3 puntos abiertos.
0: Ganar al Oviedo, objetivo primordial en la jornada de hoy. Goles, los goleadores del Betis: con 8 el Cucho Hernández, con 7 Fornals, con 7 Anthony, con 7 Ez Abde. Actualizamos también los disparos: 56 Anthony, 54 el Cucho Hernández, 45 Ez Abde, 24 Pablo Fornals, los mismos protagonistas. Y vamos con las asistencias: 7 Ez Abde, 5 Anthony, 4 Pablo Fornals, 3 el Cucho Hernández. Esto es imagen en directo del Estadio de la Cartuja. Poco a poco, los béticos que van ocupando sus asientos en esta tarde primaveral, donde, como decimos, está la temperatura altita. Nos vamos acercando ya, sin solución de continuidad, al periodo estival. Y bueno, este es el ambiente que se registra hasta ahora en el Estadio de la Cartuja. Muchos béticos fuera, ya lo hemos visto antes, y poco a poco entrando ya al interior de nuestro estadio. Dato en relación a un protagonista: ya nos ha hecho un sensacional spoiler Eduardo Carrillo, pero bueno, Sara, tú a lo tuyo.
1: Eso siempre suele pasar, porque todos manejamos un poquito la misma información, pero Edu lo ha adelantado, nosotros lo explicamos un poquito más, y es que Héctor Bellerín alcanza hoy los 100 partidos con el Real Betis Balompié. Lo hace con la titularidad

0: Ante el Real Oviedo, jugando en casa también en la Cartuja, lo va a poder celebrar con toda su afición. Y un Héctor Bellerín que ha marcado dos goles importantísimos esta temporada. El primero en el duelo ante el Celta de Vigo, era su primer gol en liga con el Real Betis Balompié, y el segundo la semana pasada frente al Real Madrid. En ambas ocasiones marcaba ese gol del empate tan valioso para el equipo.
1: Gracias, Sara. Y alcanza los 100 partidos, como decía nuestra compañera Santi, después de ese gol que celebramos el otro día como si hubiera sido un triunfo extraordinario. Sirvió para empatar in extremis ante el Real Madrid, 100 partidos con el Betis y en un muy buen momento.
2: Sí, seguramente, no sé si en el mejor, pero al menos el más maduro, en el más evolucionado, ¿no? De Bellerín, en su primera etapa creo que era un futbolista muy de banda, muy de subir, bajar, de repetir esfuerzo. Creo que este año y cuando ha estado bien físicamente ha podido adquirir esos movimientos por dentro, ha podido, como nos explica muchas veces Botello, participar casi de media punta. Eso le ha llevado a marcar dos goles, que quizá lo que le faltaba en el Betis. Y me atrevo a decir que es su mejor momento. Admitiría dudas por cómo fue la primera temporada y quería comentar, me parecen pocos 100 partidos para el tiempo que lleva Bellerín en el Betis, para que veamos, ¿no?, lo que son las lesiones, ¿no?, porque Fornal lleva también los mismos partidos en mucho menos tiempo, ¿no?, porque no ha sido tan castigado por esas lesiones y Héctor sí que le ha pasado muy mal, ¿no?
1: Héctor Bellerín, que hoy cumple 100 partidos con el Real Betis Balompié, hoy el reconocimiento lo va a recibir el bueno de Pablo Fornals. Ya hemos visto el dato, 100 partidos, 12 goles de verde y blanco. En el próximo partido en casa, el reconocimiento más que merecido será para el bueno de Héctor Bellerín. El 11 del Oviedo lo tenemos también confirmado, levantamos acta, Edu.
3: También tenemos el 11 de Almada, cuatro variaciones hace el técnico obetense tras la última derrota en casa frente al Elche. Escandel, que lo juega todo en este Oviedo en la portería, el lateral izquierdo Nacho Vidal, bueno, el lateral derecho Nacho Vidal, el lateral izquierdo Javi López, uno de esos cuatro cambios, junto a Dani Calvo, otra variación, David Costas, la pareja de centrales, centro del campo para Fonseca y Colombato, otra de las novedades en este Oviedo. También con un sistema muy parecido al del Betis, similar, el 4-2-3-1. Por una banda, Ilias Chaira, en el centro, en el enganche, haciendo de hoy Lo Celso Reina, que jugó en la cantera del Real Betis Balompié. Por la derecha, Thiago, otra de las novedades. Y arriba, un hombre que está en racha, que está haciendo una segunda vuelta espectacular, como es el delantero uruguayo Fede Viñas.
1: El 11 del Real Oviedo, el 11 de nuestro rival, ya está Botello preparando su análisis ahí en la pizarra táctica. Enseguida confrontamos la alineación de uno y de otro equipo. Yo creo que es buen momento para abrir la multiventana del día del Betis, para que usted no se pierda ni un solo detalle en la previa de este partido. Desde este mismo momento empezamos a recibir mensajes en el 673-614-193. Lo primero, lo más importante, el mensaje de ánimo para nuestro equipo. Y después nos gusta saber desde dónde nos ven, desde dónde nos escuchan. Así que nos lo hacen saber también en ese WhatsApp, en el 673-614-193. Hablamos rápidamente también de nuestro rival, del Real Oviedo. Repasamos los números con los que llega el equipo de Almada, colista, como decimos, en primera división. 45,1% de posesión, 81,6% de acierto de pase, 252 disparos a portería, 26 goles a favor, 51 en contra, 67 amarillas y 8 rojas. Imágenes de cómo ha preparado el Real Oviedo el partido. Ahí tienen las altas y las bajas del equipo asturiano de cara a este partido frente al Real Betis Balompié. Vemos lo que ha dicho Almada en la previa enseguida, porque está ya Manuel Pellegrini junto a nuestro compañero Eduardo Carrillo.
3: Así es, Isidro, estamos con Manuel Pellegrini en la previa del partido. Manuel, ¿qué tal? Muy buenas.
4: Hola, buenas tardes.
3: Partido por Europa y por la permanencia del Oviedo. El Betis, tras los resultados, ha ganado el Celta. A ver qué está haciendo el Getafe, ganó el Athletic, pendiente de la Real Sociedad. Como decía el otro día también Gio con nosotros en una entrevista, hacer nuestro trabajo para mantener la quinta plaza y ya veremos si da opción a Champions, ¿no?
5: Bueno, así es, porque lo otro no depende de nosotros. Sí depende que estos cinco partidos que
4: que quedan, con 9 puntos estaríamos asegurando esa quinta posición. De esos 9 puntos tenemos 3 partidos en casa, que no podemos dejarlos escapar los puntos partiendo por el partido de hoy.
3: El Oviedo, la ida ya nos puso muchas complicaciones allí en su campo. La verdad que parece que está un poco descolgado. Es prácticamente su última opción de tener chance, ¿no?, de quedarse en primera.
4: Bueno, es probable, pero lo que menos hay que pensar que porque está en esa posición va a ser un partido fácil. Viene recién de ganarle a Celta también. Es un equipo que además está intentando salir a buscar los partidos del comienzo porque necesita los puntos urgentemente. Así que tenemos que hacer un partido muy concentrado defensivamente y creativo para poder hacerle daño.
3: Hoy, Manuel, vuelve Gio a la titularidad. Decía usted también que había que ir poquito a poco con él. ¿Cómo está? ¿Cómo está Gio?
4: Bueno, bien, ya lleva un tiempo entrenando. Tuvo una lesión bastante complicada del tendón, pero le hemos ido dando de a poco minutos anteriores. Ahora estimamos que era bueno comenzar a él desde el comienzo. Ya vamos a ver después para cuántos minutos está.
3: Hoy un 11 muy creativo, de nuevo.
4: Sí, sin tener partidos además a mitad de semana, son muchos los que pueden repetir. Dolió muchísimo esa clasificación a Europa, pero tenemos que saber aprovecharlo al jugar un partido a semana, de no dejar escapar los puntos que necesitamos para jugar nuevamente Europa la próxima temporada.
3: Muchísimas gracias, Manuel.
4: Gracias a ti, hasta luego.
3: En directo, Manuel Pellegrini, analizando este partido con nosotros aquí en Real Betis Televisión, y le preguntamos también por Gio, que, como decíamos antes, quizás es lo más destacado de la alineación, y esa continuidad que nos decía también, que comentabas ahí hace un instante en el análisis. A ver, un partido a la semana, hay menos cambios en el once titular.
1: Gracias, Edu. Con esas reflexiones previas de Manuel Pellegrini, estamos viendo la multiventana cómo está el estadio de la Cartuja. Enseguida ya nuestro compañero a pie de césped, enseguida los porteros, enseguida el calentamiento, porque ahí ven, la cuenta atrás está en marcha. Hemos superado esa barrera psicológica, queda menos ya de una hora para que empiece el espectáculo en el estadio de la Cartuja. De Pellegrini, Almada, vemos lo que decía en la previa.
5: Un poco tocado los futbolistas, como era sabido, porque teníamos expectativas de otro resultado el fin de semana, pero en definitiva después se repusieron, trabajaron bien, hicimos una buena semana de trabajo y la idea, como les dije un poco a ellos, es bueno, seguir peleando, seguir luchando y allá intentar sumar de a tres y que nos dé seguir peleando por las posibilidades que tengamos. No vamos a bajar los brazos, lo único que no podemos hacer es dejar de luchar, ya se los dije. Vamos a estar muy expectantes de eso. Podemos jugar bien, mal, regular, pero esto es como la vida misma, ¿no? Nos pone algunas dificultades que tenemos que afrontar y bueno, tenemos que pelear hasta la última disposición.
1: Nombres propios en el Real Oviedo, goleadores, Fede Viñas con 9 goles, titular hoy. Ahí tenemos a Ilias Chaira con 6, Alberto Reina con 4, David Costas con 1. Vamos con los disparos, prácticamente los mismos protagonistas, y las asistencias en el conjunto obetense, estadística que encabeza Thiago Fernández con 4. Nos pide paso Pedro Preciado desde los exteriores de nuestro estadio porque tenemos que hablar de la peña, que es protagonista en este partido. Pedro, buenas de nuevo.
6: Así es, Isidro, en este punto de encuentro ya con el primer protagonista de la tarde en la previa de un partido muy especial para ellos. Nos vamos nada más y nada menos que a Sierras de Yeguas, en Málaga, porque hoy va a ser homenajeada la peña bética Juanito Rodríguez. Miguel es su presidente. Miguel, ¿qué tal? Muy buenas.
7: Pues muy bien, encantado de estar aquí.
6: Me imagino que un día muy especial para vosotros.
7: Yo cada vez que vengo a Sevilla, y sobre todo ahora en este caso en la Cartuja, pero sobre todo se me ponen los pelos de punta solamente de escuchar el himno y de escucharlo todo.
6: Pero es que además hoy recibís el homenaje a vuestra peña, la peña bética Juanito Rodríguez. ¿Qué sentisteis cuando levantasteis el teléfono y el Betis os informaba que en el descanso vais a ser los protagonistas?
7: La verdad, te viene una cosa, mucha ilusión. A mí hace un par de años me entrevistó un compañero tuyo y antes de entrevistarme me emocioné y me saltaron las lágrimas, te lo juro. Y imagínate ahora, al estar aquí, es un orgullo muy grande por mí, por los socios que tenemos y por mi pueblo sobre todo.
6: ¿Cómo nace una peña bética en Sierra de Yeguas?
7: Pues resulta que en el 2002 empezamos 7 amigos con un sentimiento muy grande bético, que no es normal por la provincia de Málaga, porque es el último pueblo de la provincia de Málaga, y empezamos y poco a poco hemos ido creciendo y ya vemos 140 socios.
6: 140 socios, y aquí tenemos representantes, varios representantes en el día de hoy.
7: Mira, aquí tenemos...
6: Aquí están, cogiendo fuerzas, Isidro, como puedes comprobar, cogiendo fuerzas.
7: El que está comiendo del tesorero, y secretario, y compañero también de allí.
6: Oye, Miguel, que lo disfrutéis muchísimo y que le deis suerte al Real Betis Balompié y que sigáis haciendo beticismo por Málaga.
7: Muchas gracias, muchas gracias.
6: Miguel, presidente de la Peña Bética, hoy homenajeada en el descanso de este Real Betis Real Oviedo.
1: Bueno, pues gracias, Pedro. 140 socios, nada más y nada menos, en esa Peña Bética de Sierra de Yeguas, en Málaga. Y vaya tela cómo se estaba poniendo el tesorero, ¿eh? Un saludo a todos los béticos de esa localidad y de esa peña. Botello, el análisis de las alineaciones de uno y otro equipo. Adelante.
8: Perfecto, pues de manera breve, confrontar un poco lo que hoy seguramente sea esa batalla táctica interesante, porque hace muchos partidos que el Betis nos enfrenta a un rival que juegue con el 1-4-4-2. Y eso es importante porque son dos delanteros, Reina y Fede, los que van a ir a presionar a los dos centrales. Cierto que Reina, el jugador, puede ser más creativo, que se desenganche, pero se estarán preguntando, bueno, ¿entonces qué va a estar? ¿Solo el pivote defensivo, solo Anrabat como número 6? No, porque este Oviedo lo que hace, y lo hace muy bien, es que al número 7, a Ilias Shaira, lo recordarán de la primera vuelta, lo meten por dentro, abandona la banda y se mete por ese carril central. Incluso Thiago, por la banda izquierda, también suele tener este movimiento. Es un equipo muy ofensivo, en los últimos 3 o 4 partidos siempre ve puerta y eso le puede complicar mucho la vida al número 6, pero sobre todo a los dos centrales. La batalla táctica entonces la va a tener que librar el Betis en la zona de la creatividad, como dice Pellegrini, la zona del 10. Por aquí, duelos individuales, tanto de Fornal como Lo Celso, para encontrar esta zona. Es ahí donde el Betis quiere llegar, con distintas alturas, con distintos futbolistas, para hacer que los dos centrales, que son más lentos a la hora de replegar, pues tengan problemas. Problemas porque este Betis es un Betis muy ofensivo, un Betis muy creativo y que cada vez tiene el automatismo de abandonar los extremos, las bandas, para llegar al área rival. Estarán viendo que es una batalla de poder a poder, una batalla táctica donde los duelos individuales seguramente den el 200% al equipo que quiera llevarse la victoria, y con este planteamiento, de nuevo, los laterales van a ser ese elemento diferencial, Isidro.
1: Gracias, Botello. Vámonos rápidamente ya al césped del Estadio de la Cartuja. Saludamos junto a Eduardo Carrillo. Saludamos a Pierluigi Cherubino. Adelante, compañeros.
3: Ya ves, Isidro, ya estamos aquí en nuestro set a pie de campo con una temperatura fantástica. Primaveral, hace algo de viento, pero aquí se hace una temperatura muy, muy agradable. Ya estamos con Pierluigi Cherubino para analizar también el 11 del Betis, el 11 del Oviedo. Un 11, Pierre, que presenta hoy Manuel Pellegrini, se lo preguntábamos al propio ingeniero, muy creativo, muy ofensivo, con Lo Celso de enganche, con Fornal junto a Anrabat, con nuestras bandas y con el Cucho arriba, que yo creo que, a falta de que Isco esté al 100%, casi lo más ofensivo que podemos plantear.
9: Sí, exacto, ¿no? Yo creo que dentro del fútbol ofensivo que quiera hacer el Betis, teniendo en cuenta, como siempre destaca el profe Botello, que la presencia de Anrabat te permite que los jugadores tengan un poco más de libertad, porque él se dedica a barrer todo lo que, en cualquier pérdida o cualquier error que haya, pues sí te da mucha creatividad, te da gol, te da llegada, te da último pase. Bueno, yo creo que el míster saca un equipo muy competitivo, pero muy identificable con el fútbol que quiere hacer el Betis, y ojalá tengamos esa efectividad, porque ocasiones de gol vamos a generar seguro.
3: Almada también, casi ante la última ocasión de agarrarse, tratar de aferrarse a la primera división, porque está algo descolgado, quedan ya menos puntos, pero en caso de victoria en el día de hoy, pues ellos se agarrarían a esa ilusión. Ojo al uruguayo, a Fede Villas, ¿no?
9: Sí, bueno, es un equipo que difícil que gane todos los partidos aquí al final, pero bueno, está claro que hoy van a pelearlo. Ya ganaron en Vigo frente al Celta y hoy querrán intentarlo también, ¿no? Nosotros tenemos que pensar en nuestro fútbol, en sacar la mejor versión, y a partir de ahí, como dijo el míster, olvidarse que juegas contra el colista, juegas contra un equipo de primera división que quiere salvarse, pero el Betis necesita la mejor versión para ganar, porque ganar hoy yo creo que sería un paso muy, muy importante para el final.
3: Y hace mucho tiempo que no ganamos aquí en la Cartuja. El objetivo es dar otro pasito más, ya quedaría un partido menos, un paso más para asegurar esa quinta plaza, y ojalá ya el domingo hablar de que si seguimos y afianzamos esa quinta posición, pues jugamos la próxima temporada Liga de Campeones. Isidro, enseguida saltarán los porteros. Lo dicho, temperatura muy agradable, empieza a tomar forma también en la Cartuja, así que ya va tomando forma, va tomando color el partidazo de esta tarde.
1: Gracias, Eduardo Carrillo, con Pierluigi Cherubino. Primera conexión ahí a pie de césped. Enseguida seguimos viendo lo que ocurre en el interior del terreno de juego cuando empiecen a saltar los protagonistas, porque como ven, les estamos acompañando durante toda la previa con ese ambiente, con esas imágenes de béticos en el graderío del estadio de la Cartuja. Volvemos a la pantalla, vamos con estadísticas en relación a nuestro equipo, Sara.
0: Sí, vamos a analizar ahora un dato que da mucho que pensar, y es que en lo que llevamos de temporada nuestro equipo, el Real Betis Balompié, ha comenzado perdiendo en 15 ocasiones. Hemos logrado dar la vuelta a ese marcador. Las dos más recientes fue en Liga, el partido frente al Girona, donde conseguimos finalmente la victoria, y la pasada semana frente al Real Madrid aquí en casa, que conseguimos empatar en esos minutos finales. Nos hace sufrir nuestro equipo hasta ese momento. Empezamos perdiendo, luego remontamos, pero ojalá hoy no sea esa misma situación.
1: Gracias, Sara. Un dato que tiene lecturas. Por un lado, Santi, que quizás en algunos partidos nos ha costado entrar, y por el otro, bueno, pues que este equipo tiene capacidad de reacción y mucha.
2: Sí, es verdad que ha habido tramos la temporada, sobre todo el último, en los que en las segundas partes no le daba al equipo para eso, ¿no? Para remontar partidos o para certificar superioridad en esos minutos finales, pero en la primera vuelta, sobre todo, sí, seguimos un Betis que era capaz de reaccionar, que era capaz incluso de remontar partidos. Bueno, se empató por ejemplo en Oviedo, así se le ganó al Valencia en casa remontando, y así, como ha dicho Sara, hasta 15 veces el otro día. Bueno, la semana pasada fueron dos, que yo creo que también cambia un poco el aire competitivo del equipo, ¿no? Cuando lo hemos visto sufrir bastante en los últimos meses era porque no terminaba muy bien los encuentros. Creo que acabar como se acabó en Girona, ganando después de varios tramos de sufrimiento, y hacerlo como se hizo el empate ante el Madrid, creo que le da o le devuelve ese carácter competitivo al equipo por completo.
1: Ambiente en los exteriores del estadio de la Cartuja. Pedro, buenas de nuevo.
6: No te lo vas a creer, Isidro, en la previa de este Real Betis Balompié Real Oviedo estoy nada más y nada menos que con Finidi. Aquí lo tenemos, en su despedida de soltero. ¿Cómo te llamas?
10: Antonio.
6: ¿De dónde vienes?
10: De Badajoz.
6: ¿Y por qué vienes de Finidi?
10: Pues eso digo yo. Mira, yo estaba el viernes desayunando tranquilamente. Llamaron al timbre y 48 horas después sigo aquí en Sevilla.
6: Despedida de soltero, disfrutando de tu Real Betis Balompié. Oye, esto no es que me entienda una jodienda, esto es un regalo que te hacen tus amigos.
10: Ayer estuve todo el día vestido de Sevilla por Sevilla. Y hoy, pues mira, pues estoy más cómodo hoy pintado de negro que ayer del Sevilla todo el día por ahí.
6: Los amigos, muchos están grabando, otros están por aquí, vienen con la camiseta de Justo y Necesario. ¿Cuál es tu nombre?
11: Josema.
6: Josema, te falta la voz, y eso que no ha empezado el partido.
11: Lo he dado todo ya.
6: A ver, otro que me pueda hablar, ¿cómo surge esta idea?
12: Pues nada, él es bético de nacimiento y teníamos que tener este detalle con él en su despedida, aprovechando que el Betis jugaba aquí en Sevilla, pues nada, aquí que lo hemos pringado todo el fin de semana.
6: Finidi, hay mucho bético por Extremadura, ¿eh?
10: Muchísimo, la verdad que para las pocas peñas que hay muchísimo bético.
6: Ya, por último, un saludo a la futura mujer, ¿cómo se llama?
10: María.
6: Tienes tu momento.
10: Sigo vivo, esta gente me quiere y ya está, deseando casarme contigo.
6: ¿Y qué queda? ¿Y qué queda ahora? Que gane el Betis, ¿no?
10: Ahora que gane el Betis y pagar la boda.
6: Un crack, Finidi, aquí en directo en el Día del Betis.
1: Gracias, Pedro Preciado. Cosas que pasan en la previa de los partidos del Real Betis Balompié, la que le han montado a este aficionado bético de Badajoz. Casi nada. Santi, están pasando cosas. Creo que se han puesto ya en marcha los segundos tiempos, las segundas partes, en esa división de honor de juveniles.
2: Sí, sigue igual. Sigue ganando el juvenil división de honor 1-0 al Calavera, y sigue perdiendo el Granada a falta de más de media hora, pero bueno, ahora mismo resultados perfectos para lo que queremos.
1: Y hay penalti a favor del
2: Getafe. Penalti de batalla muy claro. Estoy esperando que lo tiren, pero vamos, ocasión inmejorable para el Getafe.
1: Bueno, pues nos cuentas qué pasa, Santi. Vamos con el árbitro del partido, el encargado de impartir justicia. Adrián Cordero es el colegiado que va a arbitrar este partido. 9 encuentros le ha dirigido al Real Betis Balompié, 4 victorias, 2 empates, 3 derrotas. 16 partidos le ha dirigido al Real Oviedo, 6 victorias, 5 empates y 6 derrotas. Raúl González va a estar en el video arbitraje, en el VAR. Vamos con las tarjetas. Con 7 Nathan, con 5 Valentín Gómez, con 5 Anthony, apercibido de sanción el Chimi Ávila. Y ya saben, la pasada semana estrenaba la Real Federación Española de Fútbol y la Liga esa RefeCam, una cámara subjetiva que nos permitió ver cómo vive en primera persona un árbitro este tipo de partidos. Este es el gol de Héctor Bellerín. La verdad es que las imágenes nos llegaban a mediados de semana y, Santi, es una auténtica gozada. Ojalá que esto sea algo habitual.
2: Son imágenes muy, muy interesantes, de verdad. Desde el principio, es verdad que siempre con el filtro de la federación. Con esto quiero decir que no vemos en ningún caso la imagen del penalti de Brahim, que todos queríamos verla de alguna forma por mano. Pero es verdad que sí, vemos muchas cosas, vemos el trato a los jugadores, vemos las jugadas de cerca, vemos los goles. En definitiva, imágenes muy bonitas para los que nos gusta el fútbol, de verdad.
1: Espectacular, ¿eh? Esa imagen de la RefeCam. Veíamos a Sotogrado con esa cámara y la verdad es que esta imagen de los capitanes hablando con el colegiado es un auténtico documento. Volvemos al césped del Estadio de la Cartuja, creciendo poco a poco el ambiente, Edu.
3: Sin duda, Isidro, porque son las 5:44 minutos de la tarde, casi las 6:45. Enseguida van a saltar los porteros del Real Betis Balompié con Toni Doblas, Adrián, Paul López y Álvaro Valles, que de nuevo va a ser titular en el día de hoy. Y con respecto, se nos vuelan, decía yo antes, hace viento hoy en Sevilla, aquí en la Cartuja, pero les comentaba que aquí en Sevilla, Pierre, en el Estadio de la Cartuja, cuando viajamos a otros estadios, la gente suele entrar muchísimo más tarde. Aquí, hora y media, una hora antes de que empiece el partido, hay muchísima gente ya en las gradas, ¿eh?
9: Sí, bueno, normalmente hay mucha previa afuera, la gente suele entrar antes dentro, y sobre todo porque, bueno, al final creo que la gente que viene a la Cartuja también le gusta. Pues imagínate, el día de mañana cuando regresemos al Villamarín, pues entrarán enseguida, ¿no? Lo antes posible para gozar de ese estadio, igual que este.
3: La verdad, Isidro, que como comentábamos, poquito a poco se va llenando este estadio de la Cartuja. Suenan sonido de pitos, salen los porteros. Aarón Escandel, buen portero, el del Oviedo, titular en el día de hoy. Y enseguida les contaremos también cómo saltan al césped los guardametas de nuestro Real Betis Balompié.
1: Gracias, Pierluigi Cherubino. Son imágenes que indican bien a las claras que nos vamos acercando poco a poco a la hora del inicio del partido. Los nervios, la tensión que van aumentando conforme nos vamos acercando a las 6:30 de la tarde. Página de análisis. Está Botello ya preparado con las claves, mirando, echando la vista atrás a ese partido ante el Real Madrid. Botello.
8: Sí, y lo vamos a hacer además teniendo en cuenta lo que hoy se va a encontrar el equipo de Manuel Pellegrini enfrente, un Oviedo que seguramente esté en bloque bajo, pero quiero que presten atención sobre todo a estos momentos. Ahora cuando se amplíe la imagen verán cómo Anrabat está prácticamente como media punta, lo que obliga al Real Madrid a regalar el balón, y el Betis que desde 3 toques dirige el primero de los ataques. El mejor jugador del Real Madrid durante muchos minutos fue su propio portero. Importante también, fíjense ahora en Rabat prácticamente como medio centro, porque se busca el golpeo en largo. Este disparo de media distancia que van a ver a continuación viene precedido de este uno contra uno de Bakambu. Un Betis vertical, un Betis incisivo que busca tanto al punta como ahora en la segunda jugada el rechace. De nuevo, otro disparo de media distancia y muy bien el cancerbero madridista. Un Betis que cuando defiende, aquí lo van a ver a continuación, necesita esta presión tras pérdida. Recibe Bellingham entre líneas y son 4 los futbolistas béticos los que van rápidamente a arrebatar el esférico, lo que permite una contra de manual, pase filtrado y el intento de búsqueda de nuevo del uno contra uno, en este caso del extremo, y ante la imposibilidad de buscar el disparo porque no tiene ángulo, se busca ese pase atrás y de nuevo fíjense desde dónde lanza, en este caso el delantero verde y blanco, y de nuevo Lunin. Y la última jugada, la más recordada, un Betis incisivo, un Betis de fe, un Betis coral, un Betis que además llega a metros finales con muchísimos futbolistas. Y en otra jugada de tira líneas, Bellerín, el jugador indetectable, es el que rompe la línea defensiva del Real Madrid buscando ese gol, un pase a la red como mandan los cánones, Isidro.
1: Gracias, Botello. 5:48. Por cierto, el Getafe erró el penalti.
2: Sí, paró Batalla, hizo un paradón al penalti de Arambarri.
1: Están calentando ya los porteros, Edu.
11: ¿Dónde saltan los porteros del Real Betis Balompié? Ahí lo vemos en imagen, Álvaro Valles, el titular en el día de hoy. Primera gran ovación que se lleva el guardameta de la Rinconada, el encargado en el día de hoy de defender la portería del Betis. ¿Cómo suena la grada ya, Pierre? Sí. Los ánimos a los guardametas del Betis.
13: Es que cada vez va entrando más gente, ¿no? Fíjate que estamos a un poco más de media hora y ya la gente está empezando a entrar por ver el calentamiento de los futbolistas.
11: Ahí vemos en imagen Álvaro Valles, el portero titular en el día de hoy, con esos tres cambios que presenta Manuel Pellegrini en la alineación para medirnos al Real Oviedo.
1: En directo, con la que vamos a hacer un alto en el camino, breve, a vuelta de pausa, recta final de la previa. Hoy es día de Betis a las 6:30, el Real Betis Balompié, que va a buscar volver a ganar en casa frente al Real Oviedo.

0: las 5 de la tarde y 54 minutos. Imagen en directo, Estadio de la Cartuja, calienta a nuestros porteros. La grada, como ven, se va poblando de béticos. Y estamos ya a poco más de media hora de que comience el partido. En cuestión de 5 minutos, nuestros jugadores que saltarán también al césped para seguir realizando ejercicios de calentamiento en la previa de este partido. Vámonos, enseguida estamos con Eduardo Carrillo ahí abajo, pero antes nos vamos a los exteriores de nuestro estadio porque nos pide paso Pedro Preciado.
1: Como todos sabéis, hoy día especial, día bonito, 3 de mayo, primer domingo de mayo. ¿Y eso qué quiere decir? Que es el día de nuestras madres, el día de la madre. Estamos con María Isabel, que claro, yo la he visto así, también ataviada. No quiero dar muchas voces porque está dormidito el pequeño. María Isabel, lo primero, felicidades.
2: Muchas gracias.
1: Hoy un día muy bonito, ¿no? Venir al Betis y además celebrar el día de la madre.
2: Pues sí, eso es lo que hemos pensado, echar el día en familia y nada, disfrutar de un domingo de Betis.
1: Imagino que tiene meses, ¿no?
2: 4 meses.
1: ¿Y ya bético?
2: Hombre, desde que nació, desde antes de nacer.
1: Vienes acompañado por tu otro pequeño, sí. Que este está despierto todavía, sí. Y por tu marido.
2: Sí.
1: Vamos a saludarlo, me imagino que un día muy bonito, hoy le tenemos que dedicar una victoria, ¿no?, a las madres.
3: Hombre, por supuesto, hoy ganamos sí o sí.
1: Qué bonito es venir al fútbol, al Betis, con la familia y con los dos pequeños.
3: Esto es una tradición, de padres a hijos, de abuelos a nietos, ya se sabe.
1: Que lo disfrutéis, muchísimas gracias.
3: Muchas gracias.
1: María Isabel, por ti y por todas las madres, que sois súper importantes, que gane el Betis y a ver si despierta para el gol del Cucho, por ejemplo.
2: Está cogiendo fuerza.
1: Bueno, pues estos momentos en familia, Isidri, sobre todo en este día tan bonito, el Día de las Madres, hoy la victoria, ojalá, va por todas ellas.
0: Gracias, Pedro. Claro que sí. Adelantamos el momento saludo para felicitar y saludar a todas nuestras madres, a las madres béticas, y a ver si hoy nuestro equipo les puede regalar una victoria para que el día sea completo y redondo. Ahí de nuevo aparece la multipantalla del Día del Betis, Sara Ormachea. ¿Por dónde van hoy los mensajes de los béticos? Yo estoy viendo mucho optimismo en la previa de este duelo ante el Oviedo.
4: Bueno, muchísimo, sobre todo porque ya estamos, como estamos diciendo, en esta recta final. Sabemos lo importante que es ganar hoy y eso también nos lo hacen llegar nuestros aficionados a través de ese número de teléfono del 673-614-193. Bueno, felicitan sobre todo también a las madres béticas. Incluso algunos se animan a cantar alguna canción, nosotros la tarareamos un poco, pero la ponen por ahí. Muchos niños, estamos en el mes de mayo, muchas comuniones también hay. Miguel nos dice que está la comunión de Joel y que nos está viendo también con la familia, así que bueno, que sigáis disfrutando muchísimo. Y una peque que se llama Ainhoa, que también está haciendo la comunión, bueno, la va a hacer la semana que viene, y que pide que Santi Roldán pues le mande un saludo, así que Santi, te lo lanzo para que tú también, bueno, pues saludes a Ainhoa.
5: Pues sí, porque hoy tengo yo muchos saludos, así que voy a guardar este momento.
0: Vamos a dosificar para... entonces. Sí, ¿o qué?
5: Voy a adelantar un poquito para saludar a Ainhoa, que la semana que viene, como nos ha dicho, hace su comunión. Esperemos que el sábado tenga un huequito para ver el Betis en Anoeta y también pueda ganar su Betis.
0: Seguro que sí. Nos vamos a sumar de nuevo al Estadio de la Cartuja. Eduardo Carrillo, el equipo a punto de saltar al césped.
6: A puntito Isidro, porque son las 6:02. Ya saben también que el Betis sale media hora antes de los partidos, puntualidad británica siempre al terreno de juego, y enseguida saltará ese 11 con Lo Celso de enganche, con Abde, con Anthony, con el Cucho que regresa a la titularidad, con Anrabat y Fornals en el doble pivote, Nathan y Llorente, Mar Bartra, ya saben que junto a Ángel Ortiz se pierde lo que queda de temporada, Ricardo, que también repite en el lateral zurdo, Héctor Bellerín, que está teniendo también un tramo final de temporada sensacional, con Álvaro Valles en la portería. Ese es el 11 titular de nuestro Real Betis Balompié en el día de hoy. Están los porteros de ambos conjuntos, también Cordero Vega, el colegiado Adrián Cordero Vega. Repasamos hace un instante, tenemos, bueno, buenas estadísticas con el colegiado cántabro. Salta ahora el Real Oviedo, calzón blanco, camiseta azul. Yo creo que saldrá con la equipación titular, el Betis también con su equipación titular. Veremos también si hay alguna variación, como decimos, en el Oviedo. Pero ya está todo listo, Piel. Falta que salga el Real Betis Balompié con ese 11 ofensivo. Va perdiendo el Getafe frente al Rayo Vallecano por 2-0. Hoy podemos dar un zarpazo y un paso, no definitivo, pero muy, muy importante.
7: Sí, ganando hoy, ya por ejemplo, si el Getafe pierde, te quitas un rival de encima, sigues manteniendo la distancia con la Real, con el Athletic Club. Bueno, creo que es partido clave, ¿no? Ya después lo que venga, pero de las 7 finales que hablábamos, quedan 5. Esta es la quinta final, hay que ir a por ella.
6: Y además también esta afición que va a volver a llenar hoy el estadio de la Cartuja se merece poder vibrar y celebrar una victoria. El otro día el gol de Bellerín fue prácticamente un gol con sabor a triunfo, pese al empate frente al Madrid. Ganamos en Girona, pero ya toca volver a ganar aquí en el estadio de la Cartuja. Ahora sí, 6:00 de la tarde. Estamos a puntito de ver saltar al terreno de juego el Real Betis Balompié. No lo hace de momento. Isidro, ya saben, la actualidad manda, el directo manda. Y aquí estamos pendientes de ver a nuestros jugadores.
0: Tenemos esa cámara que enfoca directamente a esa bocana de vestuarios del Estadio de la Cartuja. Ya saben que es un momento que nos gusta ofrecerle a todos los béticos en directo, a todos esos béticos que sintonizan el dial de Real Betis Radio o que están ahora mismo viendo Real Betis Televisión. Y es nuestra manera de contribuir a acercarles al Real Betis Balompié, a todos esos béticos que no pueden estar hoy aquí en el Estadio de la Cartuja. Salta el Betis, primera gran ovación de la tarde, aunque ya se han llevado una a nuestros porteros, y es ese primer gran momento, lo decíamos anteriormente, señal inequívoca de que poco a poco nos vamos acercando a la hora del inicio del partido. Santi Roldán, en los juveniles, ¿cómo está la cosa en este final apoteósico, emocionantísimo de temporada?
5: Sigue todo igual por ahora, 1-0 perdiendo el Granada, 1-0 ganando el juvenil bético, todo como queremos.
0: ¡Salta el Betis, Edu!
6: ¡Salta el Real Betis Balompié! Ya saben, este ritmo de rock al terreno de juego. Ahí está. Con Pablo Fornals a la cabeza, el hombre que recibirá el cuadro por sus 100 partidos. También centenario, Héctor Bellerín. El Real Betis Balompié ya calienta sobre el césped de la Cartuja. ¡Qué momento tan bonito, Pierre!
7: Sí, sin duda emocionante, ¿no? Allá el campo... cada vez se llena más, cómo reciben a los futbolistas, tiene pinta de partido de celebración y de ilusión hoy.
6: Sin duda, hoy tiene que ser un partido para reencontrarnos con la victoria, para seguir afianzándonos en esa quinta posición, que ojalá está todo bien encaminado de derecho la próxima temporada a jugar nada más y nada menos por segunda vez en nuestra historia la Liga de Campeones. Suena Switch on Mine. Calienta el Real Betis Balompié.
0: Es un espectáculo ver el calentamiento de Anthony Dos Santos, Santi.
5: Y recuerda un poco, salvando la distancia, lo que hacía Maradona, ¿no? En aquel calentamiento famoso. Mucha calidad, mucho talento en el brasileño.
0: Bueno, pues es la imagen en directo. Les recordamos el 11 con Álvaro Bayos en portería. Bellerín, Nathan Llorente, Ricardo Anrabat, Fornals, Anthony Lo Celso, Abde y el Cucho Hernández. Está Botello en la pizarra táctica. ¿A qué le ponemos hoy la lupa?
8: Pues Isidro, se lo vamos a poner a todo el Real Betis Balompié, porque queremos traer para los amantes del análisis cómo el Betis mete el otro día el gol y cómo procede y cómo precede de un saque de banda. Esto ha pasado desapercibido, pero el Betis defendiendo un saque de banda, una de las jugadas preferidas, ya recordarán, de los clásicos, pues es capaz de recuperar el balón. Y aquí viene el primer matiz. Fíjense Álvaro Valle lo que hace a un solo toque, cómo se quita la presión de Bellingham. Y esto es minuto 92 y medio prácticamente, y cómo el Betis desde atrás hacia adelante va llevando el balón, pero no pega ningún pelotazo, no juega directo, no mete balones al área, intenta tener calma para que distintos futbolistas busquen el balón entre líneas. El primero Isco Alarcón y el segundo de los automatismos. Fíjense Bellerín, que está de lateral, le cede el balón a Isco e inicia ese desmarque de ruptura para llegar al área. El tercero de los momentos, el cambio de orientación. Marroca divisa la amplitud de Anthony y es ahí donde ya sí se inicia esa manera de jugar del uno contra uno. Un Betis vertical, un Betis incisivo, un Betis que llega al área con muchísimos jugadores. Decíamos que empezaba con un saque de banda, como decía Benito Floro, y aquí, pues, Bellerín, ese pase a la red, un Betis coral, un Betis... Isidro, que quiere mantener la personalidad incluso en el minuto 93 de partido.
0: Bueno, pues esa sintonía verde y blanca de nuestro equipo, de todos nuestros jugadores. Volvemos a los exteriores de la Cartuja. Pedro, buenas de nuevo.
1: Y hablando, Isidro, del Día de la Madre, estoy con Pepe. Pepe, ¿qué tal? Muy buenas.
9: Muy bien.
1: Socio número...
9: 367.
1: Nada más y nada menos. Y que yo lo veía salir de la tienda con que esperemos, por cierto, que no esté ella viendo ahora mismo la tele, porque si no, chafamos la entrevista.
9: Está todavía trabajando, hasta las 5 no sale.
1: Chafamos la sorpresa porque me dice hoy, Día de la Madre, le tengo a mi mujer este regalo. Qué importantes son las madres, Pepe.
9: Bastante.
1: Y cuando vea a tu mujer esta camiseta, ¿qué?
9: Yo me emociono, porque es un día muy grande para las madres. Tengo dos hijos, uno pequeño que tiene 6 años, Iker, y otro, una niña de 11 años que nació el día del enamorado, el día 14. Y este regalo va para mi mujer, para que sepa que yo sigo queriéndola siempre. Este regalo y una bufanda que seguro que se la quitará la hija. Seguro. Lo más grande.
1: Y la bufanda de la mujer bética, qué importantes son nuestras madres, qué importantes son nuestras mujeres. Oye, pues la victoria del día de hoy, que estamos seguros, Pepe, que va a ganar el Betis.
9: Seguro que ganamos. Por ella, 3-1, ¿no? 3-1 seguro.
1: Pues un beso muy fuerte a Pilar, ¿no? Le mandamos un beso muy fuerte a Pilar.
9: Un beso, corazón, que te quiero, sigo queriéndote, siempre. Un beso. Y esta victoria va por ti.
1: Ole, pues Pepe, emocionado, acordándose de su mujer y obviamente de todas las madres.
9: Sí, hoy un día muy especial.
0: La tremenda emoción de este bético con ese gran regalo para su mujer, la madre de sus dos hijos, otra gran bética. Pilar, vamos rápidamente con el fin de semana verde y blanco mientras prosigue el calentamiento de nuestro equipo. Enseguida despedimos a Eduardo Carrillo y a Pierluigi Cherubino. Lo primero, Santi, lo que está en juego, que estamos nerviosos con este tramo final de partido en la última jornada.
5: Sí, menos de un cuarto de hora para el final, sigue perdiendo el Granada, sigue ganando el juvenil División de Honor del Betis. Resultado necesario, el de la derrota de Granada, para que se pueda conseguir el título de Liga en los próximos dos partidos.
0: Ayer ganó el Betis Deportivo 1-0 al Antequera con gol de Pablo García. Nos poníamos a 3 de la salvación, pero los resultados en la jornada de hoy, estamos viendo el gol de Pablito García, los resultados en la jornada de hoy no han acompañado, así que la tabla clasificatoria, ahí la vamos a ver, está como sigue. Estamos a 5 de la salvación, Santi.
5: Sí, se nos ha chafado un poco, ¿no? El efecto de la victoria de ayer con esa victoria del Torremolinos 3-1 al Atlético de Madrid B. Y lo malo también es que la semana que viene hay un partido entre Nastic y Tarazona, ¿no? Con lo cual, o uno o incluso los dos van a sumar. Y en caso de que gane el Betis Deportivo en Murcia, va a ser un poco menos efectiva, ¿no?, esa victoria para la salvación.
0: Pues son los 3 partidos que le quedan al Betis Deportivo. Estamos a 5 de la salvación, 9 juego. Próxima jornada visitamos al Real Murcia, recibimos al Tarazona, cerramos la temporada contra el Fútbol Club Cartagena. Imagen en directo, Estadio de la Cartuja. Ahí tenemos a Mar Bartra. Él mismo confirmaba, después de conocer el parte médico, que se pierde lo que queda de temporada. La verdad es que es muy mala fortuna el otro día con esa lesión. Nunca llegan en buen momento, evidentemente, las lesiones, pero el otro día lesión y se pierde la temporada, lo que queda.
5: Ya cualquier contratiempo físico te deja fuera de juego para lo que queda. Parecía que era una torcedura, que quizá podía intentar seguir jugando incluso el mismo partido Marc, pero ya rápidamente vio que no era posible, y luego el lunes ya supimos, ¿no?, de verdad el alcance de la lesión, al igual que Ángel, ya se pierden los 5 partidos que quedan. Una pena, porque podían servir muchísimo, por supuesto, ambos para sumar para estos 5 partidos, también teniendo en cuenta que la semana que viene hay 3 partidos en una semana, ¿no?
0: Enseguida despedimos a Eduardo Carrillo, pero Sara, un dato en relación a la historia, a los precedentes de estos equipos.
4: Sí, echamos un poquito la vista atrás y vamos a analizar los enfrentamientos que hemos tenido frente a los asturianos. Hay una cifra, y es que el Real Betis Balompié lleva 13 partidos consecutivos sin perder frente al Real Oviedo. Es actualmente el récord, pero vamos a echar todavía más la vista atrás, y es que los asturianos no ganan al Betis en su campo, es decir, en Sevilla, como local el Real Betis Balompié, desde hace más de 80 años. Las 3 últimas derrotas del Oviedo aquí en Sevilla fueron en 3 décadas distintas, en la década de los 30, década de los 40 y década de los 50. Muchos datos, muchas cifras, pero lo cierto es que el Real Betis Balompié en el enfrentamiento frente al Real Oviedo siempre sale favorecido.
0: Gracias, Sara, con ese curioso dato histórico. Solo 3 derrotas aquí del Betis ante el Oviedo, y ha llovido de esas derrotas. Seguimos con más asuntos. Ya saben, lo decíamos anteriormente, el asunto de la quinta plaza, que puede tener el premio extra de la Champions. Así está la tabla clasificatoria, con el Betis 50, 47 el Celta, 44 el Getafe, que está perdiendo ante el Rayo, 44 el Athletic Club de Bilbao y 43 la Real Sociedad, que tiene que jugar. El coeficiente por federaciones, así está: 21,781 España, 21,214 Alemania. Hemos sumado, en relación a lo que ocurría el miércoles, sumamos el jueves 0,251 puntos. La diferencia en relación a Alemania es de 0,567 puntos. Ahí tienen las probabilidades según Football Match Data. España tiene un 69,2% de que la quinta plaza sea, tenga premio Champions, y Alemania tiene un 30,8% de posibilidades. El miércoles esa quinta plaza puede ser de Champions. Si el Atlético y el PSG se meten en la final de la Champions, si lo hacen ambos en los penaltis, habría que esperar al jueves. Pero si Atlético y PSG ganan y se meten en la final de la Champions, pues España tendría una plaza extra en la máxima competición continental. Lo celso sobre esa quinta plaza en todo al verde.
10: Sí, sí, creo que ese es el objetivo de ahora en más, es terminar en esa quinta plaza, defenderla y sacar la mayor cantidad de puntos y después ver qué pasa. Pero bueno, hay que ir partido a partido, tratando de terminar la liga de la mejor manera, y ya veremos después qué es lo que pasa con esa posición. Ojalá que se pueda ver un Betis en Champions. Sabemos que hoy en día no está en nuestras manos, pero vamos a intentarlo. Que sería un sueño para este club jugar una competición así. Pero bueno, sabemos que no está en nuestras manos, que dependemos de otros factores. Lo que sí está en nuestras manos es jugar cada partido y ganarlo y sacar la mayor cantidad de puntos.
0: Esperemos que quedemos quintos, esperemos ver a nuestro equipo el año que viene en la Champions. Vamos con el versus, Pellegrini versus Almada.
11: Como ya dije, que se juega sus últimas opciones.
12: Ellos tienen un muy buen equipo, con una plantilla muy numerosa, con un proceso muy largo de un entrenador que siempre va a favor de los equipos que lo tienen.
11: Es un rival que sale a buscar los partidos, que tiene jugadores buenos técnicamente.
12: Tenemos que intentar plantar cara, tratar de jugar mejor, sacarle la pelota.
11: No tenemos que pensar que jugamos con el colista, tenemos que pensar que jugamos contra un equipo de la Liga Española. Tenemos que salir del primer minuto con el convencimiento que tenemos que dejarlo todo para sumar tres puntos.
12: En los momentos que tengamos que defender, defender con uña y diente para tratar de tenerlos lejos de nuestro arco y no defender cerca, porque son peligrosos por la calidad que tienen.
11: Está bien que tiene muy pocos puntos, pero viene a ganarle 3-0 al Celta, que es un muy buen equipo, mucho más en su campo, así que tenemos que entrar con la convicción de que para ganar cualquier partido en la Liga Española tenemos que estar al 100%.
12: Hacer un esfuerzo fuerte en lo colectivo, sobre todas las cosas.
0: El versus, lo que han dicho los entrenadores en la previa del partido sobre el rival en sí y también en relación al partido, a cómo llegan sus equipos. Vamos con el brazalete que va a lucir hoy el capitán del Real Betis Balompié. Hoy la localidad homenajeada es el Saucejo, así que un saludo a todos los béticos de esa población sevillana. Ahora vamos rápidamente también con el cartel virtual con el que se ha presentado el partido en redes sociales. Hoy es diferente, hoy es día de Betis.
4: Pues sí, vamos rápidamente. Aquellos que sean fans de Star Wars sabrán perfectamente a lo que se refiere, porque el cartel de hoy hace referencia al póster promocional de la película Star Wars The Last Jedi, siendo la octava película de la saga principal de Star Wars. Fue estrenada hace poquitos años, bueno, casi 10 ya, en el 8 de diciembre de 2017 en Estados Unidos. Y bueno, pues es una segunda película de una saga muy importante, y ahí tenemos como protagonistas pues a Diego Llorente, y el otro es Valentín, ¿no? Creo, no me da mucho la vista, pero yo juraría que era Valentín cuando lo vi, así que esos dos protagonistas en el día de hoy.
0: Malas noticias las que nos llegan en la división de honor de juveniles, Santi.
5: Sí, estoy esperando la confirmación por varios caminos para asegurarme, pero parece que ha empatado Granada ante la Cañada, resultado que eliminaría cualquier opción para el juvenil del título de liga.
0: Bueno, pues veremos qué pasa de aquí al final del partido. Fíjense qué imagen. Santi Cazorla hablando con Isco Alarcón, dos jugadores legendarios de nuestro fútbol. Ahí los tenemos. Vaya momento, Santi.
5: Además, hablando por los gestos que parece que hace Isco de lo que han pasado, ¿no? Cada uno, de las lesiones, de lo que han tenido que sufrir. Compañeros también en Málaga, en esa generación que comandó Pellegrini, que fue absolutamente histórica en la Costa del Sol. Y como estamos viendo, a falta de Joaquín, mucho arte, mucha gracia en esa conversación de dos grandes amigos.
0: Edu, una de las imágenes de la previa, sin duda.
6: Vaya calidad, cuánta calidad junta Santi Cazorla en el tramo final quizá de su carrera. Todavía no lo he hecho oficial, pero de sus últimas declaraciones se desliza, se intuye que puedan ser sus últimos partidos como profesional. Hace muy poquito Joaquín estuvo también en el centenario del Oviedo junto a Santi Cazorla, son grandes amigos. Cazorla estuvo también en el homenaje a Joaquín y, como decía Santi, ¿no?, compartieron vestuario bajo las órdenes de Pellegrini, jugando los tres, Isco, Joaquín y Santi Cazorla. Vaya pareja lo que estamos viendo ahí, ¿eh?
7: Sí, tremendo, ¿no? Mucha calidad. Pues si hablamos de Isco como el mago del fútbol, pues Santi por el estilo, ¿no? Y verdad que creo que seguramente será su última visita al Betis también. Ojalá vayamos ganando al final del partido con claridad y que tenga unos minutos, porque es un futbolista que siempre merece la pena verlo.
6: Pues seguramente Santi Cazorla tenga minutos, seguramente Isco Alarcón tenga minutos, y ambos se han ovacionados en el día de hoy aquí en la Cartuja. Estamos apurando, Isidro, porque estamos pendientes también de pedirte paso con Manu Fajardo, el director deportivo del Real Betis Balompié, para poder marcharnos ya a la cabina de retransmisión y comenzar con la narración del partido, porque son ya las 6 y 16 minutos de la tarde. Dentro de muy poquito se va a meter para dentro el equipo, y así que enseguida vamos con protagonista antes del inicio del choque.
0: Gracias, Edu, nos pides paso. Vamos rápidamente con los carteles virtuales con los que las peñas nos deleitan, y también la fundación del Real Betis Balompié. Sara, ¿por dónde empezamos?
4: Pues sí, precisamente vamos a empezar por ahí, por nuestra fundación del Real Betis Balompié, con esta imagen que hace referencia, bueno, pues a una pintura de René Magritte, un pintor belga que se llama El Hijo del Hombre, y como protagonista, bueno, pues será nuestro fichaje estrella de esta temporada, Ryan, la que acabamos de ver en la Peña Bética de Alemania, y está la Peña Bética de Carmona haciendo, bueno, pues ese guiño al Día de la Madre. Betis y madre, no hay más que una, y también ese guiño a la película de Santiago Segura, Padre, no hay más que uno. Bueno, pues hemos cambiado ahora al femenino, Peña Bética, Judas y Fariseos. Bueno, pues ese tatuaje en el brazo de amor de madre, yo creo que deja bastante claro a lo que va dedicado este cartel virtual de hoy. La Peña Bética, la fuerza, bueno, ha tirado también un poquito de inteligencia artificial, pero es Santi Cazorla y Joaquín Sánchez, haciendo referencia, bueno, pues a los compadres Alfonso Sánchez y Alberto López, y a esa unión que tienen ambos tan especial que les ha dado el fútbol. La Peña Bética de Londres, bueno, pues dos figuras, Don Pelayo y San Fernando, en esa lucha también por el partido de hoy. Y luego tenemos la Peña Bética, los membrilleros, tira, bueno, pues por protagonistas de ambos conjuntos, tanto del Real Oviedo como del Real Betis Balompié. Por nuestra parte, Rorro, y esta me parece ideal también porque es la Peña Bética o Juan Miguel, hace referencia a El Diablo se viste de Prada, que es una película que se acaba de estrenar, bueno, pues ahora con nuestro Isco Alarcón y con su mujer Sara Sálamo, también algo original de cara a ese documental que han estrenado. La Peña Bética de Osuna, Manuel Pellegrini, lo han puesto un poquito, bueno, pues con esa gaita también, ¿no?, haciendo un poquito el guiño a nuestro rival. La Peña Bética de Torreblanca, aquí también hacen referencia a Anthony con ese guiño a la cabra, el Baifo, que es el hijo de la

0: El Betis Balompié, y es que la verdad es que como estaba caracterizada la imagen y la veíamos desde un poquito lejos,
1: nos despistó.
0: Evidentemente conocemos la figura del grandísimo Pascual González. Botello, vamos con el informe rápidamente a la espera de que tengamos esa conexión directa con Manu Fajardo. Ponemos el foco en nuestro rival, el Real Oviedo.
2: Y lo hacemos de manera sencilla y breve, desde el dato. De los últimos encuentros de este Oviedo, que es cierto que clasificatoriamente no está obviamente en su mejor versión, pero sí en lo futbolístico ha tenido picos interesantes. En la última derrota, sobre todo la manera en la que consigue el planteamiento táctico, fíjense, el doble 9. Esto es importante, el Betis no está acostumbrado a jugar últimamente con equipos que...
0: Bello, perdona porque está Manu Fajardo abiertamente contrarreloj con Eduardo Carrillo.
3: Así es, Isidro, en directo con Manu Fajardo, los prolegómenos de este partido. Siempre interesante charlar con el director de fútbol, director deportivo del Real Betis Balompié. Manu, ¿qué tal? Muy buenas.
4: Buenas, Edu, ¿qué tal? Buenas tardes.
3: La verdad que ya va quedando menos de temporada, ya va quedando menos. Y esa quinta plaza, vamos a ver si hoy somos capaces de conseguir la victoria, que sería un paso importante, ¿no?
4: Bueno, la verdad que sí, ¿no? Al final, con todos los problemas o los baches que hemos pasado a lo largo de la temporada, en forma de lesiones, dinámicas y demás, poder quedar entre los cinco mejores, obviamente, es un logro importante.
3: Y el Getafe ha perdido hoy, veremos qué hace mañana la Real, el Atlético está algo más lejos, sí que ha ganado el Celta, que posiblemente es con el que estemos ahí peleando hasta el final, ¿no? De ahí la importancia de ganar el día de hoy, ¿no?
4: Totalmente, ¿no? Al final siempre se mira, obviamente, de reojo a las competiciones europeas, al devenir del Rayo, devenir del Atlético de Madrid, lo que hacen los perseguidores, pero lo más importante, no debemos de olvidar que pasa por ganar hoy aquí.
3: Porque lo decía Pellegrini, lo decía los Celso en el día de hoy también, o sea, esta semana pasada, durante la semana con esos partidos europeos, se va a decidir si la quinta plaza da derecho o no a Champions, ¿no?
4: Totalmente, hay que estar pendiente a las eliminatorias de la próxima semana en Estrasburgo y en Londres, también pendiente de los equipos alemanes y ojalá que sea así, ¿no?
3: Porque claro, Manu, cambia mucho una planificación que estáis trabajando, imagino, a tope en la dirección deportiva, si el equipo va a Champions finalmente, Europa League, bueno, hay diferentes escenarios, claro.
4: Bueno, quizás lo menos preocupante, ¿no? Es, o lo que menos me preocupa es la planificación, porque obviamente al final trabajamos todo el año para controlar distintas situaciones. Lo que realmente me ilusiona es que el Betis, después de tantos años, pueda volver a disfrutar esa competición, que la afición del Betis disfrute de lo que es la Champions, pero ahora mismo todo eso son suposiciones. Hay que ganar hoy aquí en el Real Oviedo, ganar en San Sebastián y mantener esa quinta plaza.
3: Claro que sí, Manu, muchísimas gracias.
4: Un placer.
3: Manu Fajardo, que se marcha también ahora porque va a estar presente en la entrega de ese cuadro con los 100 partidos a Pablo Fornals. El querido Pierluigi Cherubino ya se ha marchado arriba, va un poquito más lento después de su operación de cadera, poquito a poco para subir las escaleras, para esa retransmisión enseguida en Radio Betis y Betis Televisión. Y yo aprovecho también para despedirme, nos marchamos hacia arriba y evidentemente también el momento saludo, yo me adelanto un poquito a todas las madres, a todas las madres béticas, a mi madre especialmente, evidentemente, a mi mujer, que también que es una madre excepcional, y a dos pequeños, a dos béticos, a Jaime y Lucía Espina. Me lo encontraba el otro día por la calle, precisamente me recomendaba un pequeño de 8 años, se proyecta para director deportivo, me decía que si podía hablar con Pellegrini para recomendarle unos fichajes. Así que, fíjate, Isidro, Jaime y Lucía Espina, así que un besito para ellos también en el día de hoy.
0: Gracias, Eduardo Carrillo. Y corre para arriba, que tienes que llegar a la cabina. Cerramos líneas con el césped del Estadio de la Cartuja. Botello, retomamos el informe donde lo dejamos.
2: Por supuesto, y nada, siempre un placer escuchar a Manu Fajardo. El empate ante el Villarreal, que es el otro escenario ante el equipo de Marcelino, y cómo la manera de jugar, de entre ese, podemos decir, variabilidades tácticas que tiene este Oviedo, le permitió llegar sobre todo por las bandas. Y de nuevo, la parte más fundamental, el planteamiento que hoy el Betis tiene que tener en cuenta, es, insisto mucho, la cantidad de jugadores ofensivos que pone en el terreno de juego. Lo decía el técnico hoy visitando, lo decía Manuel Pellegrini, este Oviedo no es el mismo de la primera vuelta, es un Oviedo muchísimo más ofensivo.
0: Botello, vamos con el momento saludo rápidamente.
2: Bueno, pues en el Día de la Madre, obviamente, a mi madre, un beso muy grande que nos está viendo, eso no puede fallar. Y después a José Vizcaya, el pintor del Cerro del Águila, que nos ve siempre. A Gonzalo Chavo y a su padre, que son auténticos seguidores del análisis y de este espacio. Y, por supuesto, a Teresa Páez por su cumpleaños y a Indalecio, su marido, de La Rinconada. Isidro.
0: Gracias, Botello. Enseguida te escuchamos en esa retransmisión en verdad.

0: Blanco, Santi Roldán.
1: Voy a intentar ser rápido, Isidro, pero es que el primer partido de mayo es el perfecto para mí para saludar a todas las personas que quiero, las más importantes, que se juntan aquí. Por supuesto, mi madre, mi hermana y mi abuela, que son madres béticas de muchos béticos. A mi novia Teresa, que cumple 31 años el martes, a mi abuelo, que cumple 95 años el miércoles, y también el martes 5 de mayo se cumplen 4 años que se fue mi padre al cuarto anillo, y siempre quiero no olvidarme nunca jamás de este día, porque quizá cuando se fue me regaló a mi novia, que cumple año el mismo día, que en esa fecha de 5 de mayo siempre tengo la sonrisa un poco atravesada, pero me quiero acordar de él en este día.
0: Claro que sí, Santi. Pues un fuerte abrazo. Enseguida te escuchamos en Real Betis Radio. Sara, tu saludo.
2: Bueno, pues a ver, yo voy a seguir un poquito la misma línea. Evidentemente saludo a mi madre porque hoy es el Día de la Madre y también, coincidencias de la vida, pues 3 de mayo es el cumpleaños de mi padre, así que celebración por partida doble, lo hago desde la distancia, pero que también me acuerdo mucho de ellos, así que mi saludo de hoy va para ellos y también para Alvarito, nuestro compañero que está de cumple.
0: Vaya, me ha reventado el saludo a Álvaro de Bada, que hoy era su cumpleaños, y al querido Chea, que es tu señor padre, que cumple 61.
2: Sí,
0: y te tenía que preguntar, lo habíamos ensayado, ¿quién es Chea, Sara, que hoy cumpleaños? Pero bueno,
2: no da tiempo a repetir.
0: Hoy va el día de spoilers. Mi saludo, evidentemente, yo también, para mi señora madre y para todas las madres béticas, ya lo decíamos anteriormente, y para todos esos béticos que están ahí al otro lado de la tele y al otro lado de la radio. Enseguida, retransmisión en verde y blanco. Enseguida, Eduardo Carrillo, ya desde la cabina, con Botello, con Pierluigi Curuino, con Santi Roldán. Pueden seguir esa retransmisión en Real Betis Radio a través de dispositivos móviles, de YouTube o a través también de Real Betis Televisión. A la señal de la radio le añadimos esa imagen que nos llega desde el banquillo de nuestro equipo. A la conclusión del partido vamos a volver aquí a la tele para analizar lo que esperemos haya sido un triunfo de nuestro equipo, con este sensacional ambientazo del Estadio de la Cartuja. Ponemos el punto y seguido. Suerte, Betis, y a por todas.

el Betis Balompié Real Oviedo. 3 de mayo, día de todas las madres verdiblancas, día de todas las madres del mundo. Saltan al terreno de juego los 22 protagonistas, con Cordero Vega al frente, el 11 titular capitaneado por Héctor Bellerín. Suena el himno del Real Betis Balompié.

0: ambiente casi casi de lleno, espectacular, abajo a pie de campo, Pedro Preciado, compañeros, muy buenas.
1: Hola Edu, saludos a todos los oyentes de Real Betis Radio. Ambientazo el que estamos viviendo en este antepenúltimo partido como local del Real Betis en casa. Se saluda en este momento Manuel Pellegrini con Guillermo Almada. Hasta el momento no está lleno porque sigue entrando mucha gente, pero va a haber un auténtico entradón en el feudo leopolitano. Fotos protocolarias, ambientazo en la Cartuja, Edu.
0: Enseguida vamos abajo de nuevo porque se le va a entregar ese cuadro con los 100 partidos ya de Pablo Fornás como jugador del Real Betis Balompié. Hoy los cumple Bellarín, Pierluigi Cherubino, muy buenas.
2: ¿Qué tal, Eduardo? Buenas tardes.
0: Con un 11, lo hemos analizado en la previa, muy creativo, muy ofensivo.
2: Sí, muy identificable con la idea futbolística del míster y del equipo, ¿no? Está claro que tenemos muchísima calidad, tenemos gente vertical, tenemos gente rápida y gente contundente luego en el medio y atrás, ¿no? Creo que es un equipo que va a salir a buscar la victoria del principio, porque si hoy conseguimos los 3 puntos, Edu, es un paso muy, muy importante.
0: Santi Roldán, ¿qué tal, compañero? Muy buenas.
3: ¿Qué tal, Edu? Muy buenas tardes.
0: La tarde está para ganar, ¿eh? Para volver a ganar en casa, que hace mucho tiempo que no lo hacemos.
3: 3 meses sin ganar aquí, en Liga, se dice pronto, ¿eh? Después de los ambientazos que hemos vivido desde entonces, pero que no han fructificado en victoria, salvo el día de Panathinaikos, se nos hace muy largo, ¿no? De no haber podido ganar, habiendo tenido partidos aquí como el día del Rayo, del Sevilla, para haberlo hecho, por supuesto el del Braga, y yo creo que hoy ante el rival que es... al que tienes que empujar fuera del partido, tienes que obligar a que se le haga muy incómodo el encuentro, el que puede ser uno de los últimos en primera matemáticamente. Creo que la labor del equipo hoy es conectar con la grada, atacar por oleadas, ser contundente y ser certero cuando pueda para llevarse el partido.
0: Enseguida saludamos a Jesús Botello, pero Pedro Preciado está teniendo lugar ese acto de entrega, Pablo Fornás, por parte del presidente del Betis.
1: Sí, el máximo mandatario de la entidad verdiblanca, Ángel Haro, le hace entrega en estos mismos momentos en el verde del estadio de la Cartuja, de esa camiseta donde se puede leer Pablo Fornal y donde podemos leer también el número 100, centenario con el Real Betis Balompié. El centrocampista leopolitano, un Pablo Fornal que cumplía 100 partidos en la última jornada frente al Real Madrid, como tú bien dices, hoy esa cifra la cumplirá Héctor Bellerín.
0: Pues todo preparado, todo listo, va a ser el Oviedo el que ponga la bola en movimiento. Está Cordero Vega también junto al jugador del equipo Carballón, del equipo de Almada. Esto va a arrancar Alberto Reina, que fuera canterano del Real Betis Balompié, en edad juvenil. Va a poner la bola en movimiento, la última oportunidad quizá del Oviedo de tratar de aferrarse a primera división. Arranca el partido en la Cartuja, tarde espectacular, primaveral, preciosa, temperatura agradable. Ojalá para contarles, narrarles un triunfo del Real Betis Balompié. Cuidado, primera ocasión del Oviedo. ¿Para dónde, Álvaro Valles? Abajo, vaya cómo ha arrancado el partido. Córner para el Oviedo.
2: Error de Anrabat, ¿no? Que nos salta y la peinada a los centrales. Yo creo que esperaban que Anrabat cortara. Y fíjate con lo que nos encontramos,
3: sí,
2: cuidado.
3: Sí, fue el gol de Elías en la ida, exactamente igual. Es verdad que en una transición, pero balón largo, salto y ganando el duelo el jugador del Oviedo.
0: Saque el Oviedo rápido enseguida. Saludamos a Jesús Botello, pero esto no nos da respiro. Ahora sí, despeja el Betis. Termina a la altura del banquillo del Real Betis Balompié. Jesús Botello, muy buenas.
4: ¿Qué tal, amigo? Buenas tardes.
0: Te iba a preguntar por el rival, por el Oviedo. Ya hemos visto la declaración de intenciones, ¿eh?
4: Sí, lo hablábamos el otro día en la radio. La manera de jugar de este Oviedo ha cambiado, es más directo, tiene más jugadores ofensivos, pero el envío directo de atrás hacia el número 7, Elías, no va a cambiar. Hay que estar atentos.
0: Y aparece ya Pedro Preciado, también Pellegrini en el área técnica después de ese disparo del Oviedo.
1: Sí, arrancaba el ingeniero el partido sentado, pero nada más ver esa ocasión del conjunto asturiano, ya ordena a los suyos a la zona técnica.
0: Cuidado con el Oviedo por la izquierda, ha empezado respondón el equipo betense, el Oviedo que es colista de la categoría, el Betis es quinto, a la espera de seguir afianzando esa quinta plaza. Cuidado porque el Celta ha ganado, ha perdido el Getafe, mañana a ver qué hace la Real Sociedad en esa pugna por la quinta plaza, y el Atleti de Bilbao, dependiendo de lo que haga hoy el Betis, pues puede estar lejos o lejísimos ya de pelearle y de disputarle esa posición al Real Betis Balompié. Pablo Fornals en el centro del campo, cuidado, ha perdido un balón también atrás para Fede Viñas, que recorta la falta de Enrabat. Qué peligrosa también, no le ha quedado más remedio al marroquí. Sí, y está sufriendo el Betis.
2: Una falta, aparte que yo creo que el árbitro no va a sacar tarjeta amarilla, pero si Enrabat vuelve a hacer otra falta a destiempo, pues se la puede sacar. Hay que tener mucho cuidado y cuidado con esta jugada.
5: Todavía no ha aparecido el Betis en el partido ni en cuanto a la pelea, ¿no? No ganó ni un solo duelo, ha permitido que los bosquen un par de veces para robar balón. Se la está jugando el Oviedo, evidente, es su última oportunidad casi para permanecer en primera, pero la diferencia de talento es muy grande como para que solamente por intensidad te dobleguen, ¿no?
0: Cuidado el balón parado, ¿eh? Está Colombato junto a la pelota. El Betis defendiendo, pierna izquierda, la pone bien de cabeza, despeja Ezabde. El Betis, que de momento no aparece en el partido. Con un 4-2-3-1 también que presenta el Oviedo, el mismo sistema que Pellegrini. ¡Ojo que se mete por dentro! Álvaro Valles atrapa, quiere salir rápido el guardameta del Betis. Balonazo para el Cucho. Me acuerdo de aquel partido, se lesionó el Cucho, se lesionó también los Celso, pero el Cucho tuvo un remate desde el centro del campo que hubiera sido el gol de la temporada si llega a entrar.
5: ¿Qué ha pitado el árbitro? ¿Fuera de juego de Cucho? No puede ser.
2: ¿Pero y por qué no deja seguir? Ah, fuera de juego.
0: Yo creo que Cucho partía entre dos centrales del Oviedo, no había nada, ¿no?
5: Falta.
6: Sí, no, que no han dejado sacar. No han dejado sacar a Loro Valles.
2: Claro. Pero sí hemos avanzado no sé cuántas yardas para que pita esa falta.
0: Pues Nathan con Ricardo. Cuidado el Oviedo, que sigue presionando muy arriba ese balón, que se pierde por línea de fondo. La presión, la salida del balón del Betis Botello. El Betis no está encontrando a Enrabat en primera instancia. Fornals un poco más adelante, Gio, que tiene que ser también el hombre que distribuya.
4: Sí, porque son cuatro los futbolistas del Oviedo los que presionan de manera agresiva y sobre todo a los laterales béticos. No estamos encontrando la salida.
2: Sí, pero con esa presión alta, Botello, si somos capaces con un balón en largo de esto superarlo, lo vamos a coger descolocados,
0: ¿eh? ¿Y cómo de frágil estará el Oviedo en caso de que el Betis se adelante en el marcador? Porque es un equipo, decía Almada también, que la derrota frente al Elche les dejó muy tocados la pasada jornada en el Tartiere, aunque también hemos comentado en la previa que vienen de ganar en un campo siempre difícil como el del Celta de Vigo. Aunque
5: en buena dinámica, vienen jugando bien. Creo que hay mucha esperanza en ganar ese partido ante el Elche y les sorprendió, pese a que estamos hablando del colista, les sorprendió perder ante el conjunto ilicitano. Pero viene en buena dinámica, jugando bien, poniendo en valor futbolistas de calidad como son Alberto Reina, como Fede Viñas, como Ilia Chaira, gente de talento que no ha lucido mucho durante el año, pero que esta fase de la temporada sí la está rindiendo muy bien.
0: La tiene el Oviedo. Están pasando muy poquitas cosas en el partido de momento, sobre todo en clave verdiblanca. Hable que tiene prisa.
2: Vamos pisando campo rival ya.
0: Bien, lo Celso, el taconcito era buenísimo para la abertura. Ojo, pégale a Bellerín, le puede pegar. Bellerín le pega y el balón a córner. Tenía tiempo, espacio
2: que tenemos
0: para pegarle.
2: Un delantero más con Bellerín, Botello, ¿eh?
4: Un delantero más, un futbolista total, Mister. La verdad que estamos encontrando esa versión de Bellerín. Faltaría que Ricardo también hiciera lo mismo por la izquierda. Betis ahora en acción a balón parado.
0: Los laterales, la importancia de los laterales en el juego de Pellegrini.
5: Mira cómo descuelga tres hombres del Oviedo en un córner en contra. Cuidado con eso.
0: Al córner, Gio y Fornals, muy juntitos. Va el argentino. Pues ahí está, la tocada de los Celso, el córner al despiste. Fornals en la frontal, Enrabat que le puede pegar, tiene un cañón, se frena, gira. No lo ve claro, no lo ve claro. Ricardo con Fornals, pegadito al costado zurdo. La vez que el Betis ha tenido una posesión más larga.
2: Ellos están siendo muy
0: muy agresivos, Pierre.
2: Y están arriesgando, porque están dejando gente descolgada. Por eso es importante, con la tranquilidad de superar esas líneas, los podemos pillar.
0: Cuando llega uno ya a esta altura, tiene que ir a tumba abierta. Gio Lo Celso, pero el Betis está creciendo en el partido. No. Bellerín en la frontal. Prolonga para Anthony, que es el que todavía no ha aparecido en el Betis. Cómo aparece indetectable Bellerín como un atacante más. Botello.
4: Sí, y eso suma además la calidad. La calidad, porque es un futbolista que cuando llega al campo rival tiene ese timing y piensa muy bien. El Betis, que ahora esa presión alta la tiene que comandar Enrabat.
0: Aparece Nacho Vidal por la derecha. Balón largo para la carrera de Chaira, que está como segundo punta. Es un poco extraño porque
4: 4-4-2.
0: porque Fede Viñas parece que se descuelga un poquito más por la izquierda y Chaira de punta, bueno, es un poco raro, y Alberto Reina de enganche como segundo punta. Centro del campo, Oviedo con la pelota entre los centrales, ya en campo del Betis, cruza la medular, la presión es tímida del conjunto verde y blanco. Cuidado con Nacho Vidal, el ex de Osasuna, va por allí a tapar el Zabde, que como ha crecido también Abde en tareas defensivas, pierde desde el año que llegó.
2: El compromiso
0: es
2: que tiene
0: otro futbolista.
2: Decíamos que Isco era un ejemplo para eso, ¿no? De la temporada pasada, y Abde lo ha cogido y lo está haciendo a la perfección.
0: Enseguida repasamos, no nos ha dado ni tiempo a repasar los 11 titulares del Betis y del Oviedo en este arranque de narración, porque ha empezado también con mucho nervio el encuentro. Escandel, Javi López, Dani Calvo, David Costa, Nacho Vidal, Fonseca, Colombato, Elias Chaira, Reina, Thiago y Fede Viñas. Ese es el 11 del Oviedo de Almada, con Santi Cazorla en el banquillo, que seguramente se lleva hoy una de las ovaciones de la tarde en lo que puede ser su despedida de la Cartuja. Están siendo quizás sus últimos partidos como profesional.
6: Y que Edu ha tenido tiempo y muchísimos momentos de saludos, a jugadores del Real Betis Balompié y también al cuerpo técnico verde y blanco.
0: Entre ellos al ingeniero, que lo dirigió en el Málaga, compartió vestuario con Isco y con Joaquín, casi nada. La tiene el Oviedo, Colombato, ojo que le puede pegar entre líneas. ¡Qué bien lo hace Reina a las manos de Valles! ¿Cómo se giró Reina, la pisa? ¿Problemas para el Betis, Santi?
3: Está muy incómodo Amrabat, lo veo muy fuera de zona, como que no sabe a quién tiene que cubrir. Yo creo que la movilidad que comentábamos de Fede Viña, de Reina, además de Elías Chaira, le está complicando la vida al marroquí, por el que pasa mucho el fútbol del Oviedo. Alrededor de él está orbitando mucho el fútbol del conjunto Carballón, que está teniendo ya llegadas de importancia.
0: ¿Qué sacas de este inicio de partido, Botello? Bueno, como decía, Chaira y Reina, esos jugadores ahí sí, con libertad absoluta.
4: Lo que analizábamos antes en la pizarra táctica, el Oviedo juega con dos puntas, el 1-4-4-2, van a los dos centrales y no tienen media punta. Por lo tanto, Anraba, como bien decía Santi, está descolocado.
0: Ojo al Betis, el centro y el córner de nuevo, el segundo para el Betis de este arranque de partido. Vamos a ver el balón parado, Pierre.
2: Vemos la primera línea defensiva de ella, que es la presión arriba. Vamos a tener superioridad, hay que tener la paciencia para hacerlo, como ha hecho el equipo ahora tocando de lado a lado, y bueno, vamos a ver este córner.
0: Y ahí donde tiene que aparecer Gio, con Abde, con Anthony.
3: Vuelve a descolgar a tres, yo creo que eso casi que obliga al Betis a sacar en corto, ¿no? Para no rifar el balón y que la coja Escandel y monte la contra, ¿no?
0: De nuevo, dos jugadores junto a la pelota, ya la pone Gio, el primer palo, la tiene que despejar Reina, le cae a Anthony. Bien Anthony con Fornals, tres jugadores en esa zona por la derecha. Anthony por dentro para el Cuchito, el taconazo de Cucho Hernández. No lo vio absolutamente nadie, nada más que él, pero era muy buena la intención del Cucho. Muy bueno ese taconazo que sorprendió a sus compañeros, pero el Betis ya acercándose un poquito. Nos falta enlazar jugadas.
7: Y los Celso. Los Celso no lo estamos mencionando. Y
0: si ¿Pero por qué no le llegan los balones?
7: Claro, pero la opción de moverse ellos también. Si no le llega el balón, tienen que, como decía Pierre, ¿no?, romper líneas. Y Fornal y los Celso son los jugadores que deben dar ese paso.
0: Le pide Fornal a sus compañeros que avancen líneas, pero lo hacen. Ahora el dibujo, hay un cuadrado, como el famoso cuadrado mágico de Vanderlei Luxemburgo sobre Anrabat. Es tremendo.
4: Sí, porque juegan con dos puntas y van con los dos centrales. Y los dos extremos se meten de medias puntas. Por lo tanto, son cuatro jugadores. Una manera de jugar que le ha dado un punto ante el Villarreal y le dio la victoria ante el Celta. Muy, muy, muy ofensivo. Pero también lo decía Pierre y Santi anteriormente, la facultad de romper líneas debería darnos superioridad. Los laterales deben tirar, Edu.
0: Como aprieta la grada de la Cartuja, Pedro, que registra una magnífica entrada.
6: Sí, hemos podido estar en la previa del partido de los alrededores del Estadio Verde y Blanco. Muchísimas ganas de Betis después de lo que disfrutamos con el gol de Héctor Bellerín ante el Real Madrid hace tiempo que no ganamos en casa. Es lo que busca el equipo de Pellegrini, aunque ataca el Real Oviedo.
0: Con Chaira, junto a Nacho Vidal, cuidado frente a él. Sofiane Anrabat encara Caracorea, se frena, se para. Cuidado con Nacho Vidal, la pone Chaira atrás. Se equivoca el 7 y menos mal, porque cuidado, había perdido de vista la portería.
3: Era muy bueno de Nacho Vidal, otra vez a la espalda de Anrabat,
5: que está un poco perdido y luego en ataque lo están emboscando. Yo creo que hay que saltarse esa línea o con la aparición de los Celsi de Fornal un poco más abajo o con un cambio de frente importante, buscando o Abde o Anthony, saltándose el centro del campo, que está ahora mismo muy cubierto por estas azules.
0: La tiene Héctor Bellerín. Anthony, el taconazo de la cabra, los Celso no aparece por ahí. Pero tiene ganas, ¿eh? Gio, el otro día charlábamos con él. Hacía un año frente al Madrid que no se juntaban en un mismo partido los Celso, Isco, Anthony y Abde. Y eso es mucho tiempo, Botello. Es que se nos olvida, pero claro, qué calidad hay ahí.
4: Claro, internacional por España, internacional por Argentina, casi nada. Y el Betis los necesita y hoy un buen momento para ellos.
0: Ricardo le pega, bien. Se tiene que asomar pelotazo, también el suizo. Pero le ha pegado un pelotazo tremendo.
5: El estómago de Elías Chaira, tremendo.
0: Ha perdido el aire, está tumbado Pedro, jugador del Oviedo.
6: Sí, se duele y no es para menos porque le pegó muy fuerte Ricardo Rodríguez. Es raro ver atreverse desde larga distancia al lateral suizo. Se animaba, de por medio aparecía el atacante del Real Oviedo, que se duele muchísimo. Tienen que salir a atenderlo las asistencias médicas del conjunto asturiano.
0: Ahí están los servicios médicos del Real Oviedo, que por otra parte, Pierre, hemos visto que ha salido muy bien al partido, pero tendrá que ir arriesgando a medida que avance el partido, porque al Betis no le vale el empate, pero al Oviedo menos.
8: Sí, ellos arriesgan con esos hombres descolgados arriba, pero si nosotros no cometemos errores y jugamos con tranquilidad y cuando pasemos esa primera línea aumentamos la velocidad de la circulación, los podemos pillar, ¿no? Y podemos hacerle mucho daño. Lo que pasa es que ellos es verdad que se la juegan todo hoy a ganar, no les sirve ni el empate, y van a intentar pillarnos en cualquier error y pillarnos a la contra.
0: 0-0, minuto 13 de partido. No se mueve el marcador aquí en la Ilias. Cartuja en esta tarde primateral. Sí, ya vuelve, ya se reincorpora el jugador del Oviedo. La tiene Sofiane Al-Rabat. Entre líneas, ahí está Gio. Qué buena era la intención para tocar con Pablo Fornals. Fede Viña, qué buen movimiento de este futbolista que lleva ya 9 goles. ¿Cómo se ha destapado Fede Viña? Si va a costar caro este verano, ¿eh? En el mercado de verano el uruguayo. No. Sí, pues se la pitaron a Fornals. Se ha pillado muy cerquita, Pedro.
6: Sí, se quejaba el centrocampista del Real Betis Balompié. Parecía que se le escapaba en un primer momento al recién incorporado Ilias, ya totalmente recuperado de ese balonazo que se va de Ricardo Rodríguez. Pero cuando volvía a recuperar el esférico el asturiano, por allá aparecía Pablo Fornals y pitaba la falta Adrián Cordero. Ojo, porque es peligrosa.
5: Esa chispita en los duelos no la ha tenido el Betis todavía. Los 15 minutos que llevamos sí la tienen ellos. Se ha visto en esta acción, ¿no? En la que parecía que recuperaba Fornal y en la reactivación de la misma jugada llegaba mucho antes Ilias. La falta es clara y es muy peligrosa. Se la pedía Fede Viñas con ganas. Yo creo que le va a pegar Colombato porque se la ha robado de las manos al uruguayo.
4: Y además, lo que tú decías, Edu, la individualidad de este Oviedo. Es que hay jugadores muy interesantes en todas sus líneas. Y cuidado con Fede, porque tú lo decías, el precio de este verano, un futbolista que va más.
0: Ojo a la falta, un diestro y un zurdo. ¿Quién le pegará? Colombato y Reina, parece que va a ser Colombato. Uy, uy, uy, uy, uy, uy. A la izquierda de Álvaro Valles, cerquita, pero la tenía absolutamente controlada el guardameta del Real Betis Balompié. Y la gente, como es normal, ciertamente intranquila, porque vamos a llegar, hemos pasado ya el cuarto de hora de partido, no se mueve el marcador y el Betis está francamente incómodo, ¿eh, Pierre?
8: Sí, pero fíjate, estos balones, ahora lo hemos cuidado.
0: Ahora sí, si aparecen rebatales.
8: Cuando presionan arriba con 3-4 futbolistas, hay que tirarlas largo a los centrocampistas, a los delanteros que vengan a recibir, y ahí cuando controlemos tenemos superioridad.
0: Anthony en su territorio, en su pena. Ocasión perfecta, piden mano a los jugadores del Betis, no hay nada. Entre líneas aparece ahora Gio Lo Celso, apertura a la derecha para que aparezca Héctor Bellerín, se frena. Retrasa a Llorente, todo el Betis en campo del Oviedo. Apertura de nuevo para Anthony. A ver, inventa Anthony, inventa Cabra. Fornals por todo el campo. Se está moviendo el castellonense centenario en el Betis, como también Héctor Bellerín. Al-Rabat tocando bien con sentido, buscando el espacio, el hueco. El Real Betis Balompié la pierde ahora el conjunto verde y blanco. Pero cuánta gente hay ahí en una baldosa, hasta 8 futbolistas, 4 del Betis, 4 del Oviedo. Fornals intentaba meter en el área para devolvérsela a Lo Celso. Les cuesta, nos complicamos muchísimo la vida. La La recupera Gio. Ojo, porque puede ser buena. Fornals para Anthony. ¡Ay, qué lástima! Le adivinaron el pase a Fornals. Muy deja bien, seguir, no hay nada.
5: Muy bien, Nathan. Y ha fallado tres pases.
6: Salía Manuel Pellegrini.
5: Sencillo, ¿eh?
6: Salía Manuel Pellegrini y Rubén Cusillas y lo que le pedía al equipo eran posesiones largas, que nos dure un poquito más la pelota.
0: Lo que hay es que moverse un poquito más, sí, también, Botella, porque sí, estamos ahí muy estáticos.
4: Muy estáticos. Vete en cuanto se mueve. Sobre todo esa movilidad de Fornals y de Giovanni Lo Celso aparece, se intercambian posiciones, se ha organizado ese fútbol sala, mueven al Oviedo y podemos generar opciones. Y después, muy atentos los centrales del Betis, porque lo de Fede de espalda es un espectáculo.
5: Un balón.
0: Qué buen balón para Pablo Fornals. Ahí están los centrales de cabeza del Oviedo para despejar la pelota. El rechace a Anthony, que ya puede hacer algo interesante en ataque. La tiene de nuevo Anthony. Intentaba y el cañito Anthony. El futbolista Verdi Blanco, al que no le están saliendo de momento las cosas aquí en el partido. Tocó Bellerín. Bola para el Oviedo. Saque de banda. Se han igualado las fuerzas, minuto 17, 0-0.
5: Una falta de tensión un poco impropia, ¿eh?, del partido que tenemos entre manos, de lo importante que es. Sí la veo en el Oviedo, evidentemente, pero me falta, ¿no?, en el Betis ese puntito de chispa, de esa marcha más que estaría. Primero igualar la intensidad con el rival y luego demostrar que eres mejor equipo que ellos, ¿no?
0: Con este empate el Celta está a 4 puntos. Ha ganado su partido en el día de hoy frente al Elche. El Rayo, que ahora casi que mira más a tratar de pelear puestos de Conference que por el descenso, tras vencer al Getafe, que andaba también ahí la lucha por la quinta posición, y le dan la pelota al Oviedo. Pedro, ahí en el saque de banda, parecía que había tocado un, sí, jugador visitante.
6: Parecía que era saque de banda para el Real Betis Balompié. Estaba muy cerquita la asistente, que señalaba finalmente el lanzamiento lateral a favor del Real Oviedo. Muy cerquita de Manuel Pellegrini, que se sentaba hace unos instantes hablando con su cuerpo técnico para intentar dar con el clavo, para intentar modificar diferentes aspectos. Hasta el momento 0-0 en este minuto 19.
0: Y en este inicio de partido, jugador que sufre mucho con este tipo de encuentros, Botello, es el Cucho.
4: Sí, es que no lo estamos encontrando ni mencionando apenas entre los dos centrales rivales, y la verdad que hay que filtrar pases como ahora.
0: ¿Cómo ahora? ¡Qué bien! Ese uno contra uno de Héctor Bellerín, rompiendo líneas con potencia, con calidad. La tiene Anthony, vaya pase con el exterior. Puede llegar Bellerín, la pone atrás. Sí, bien, a córner. Pisando línea de fondo, claro que sí,
2: bueno,
0: Pierre.
2: Sí, sí, es que el equipo va a llegar. No son partidos fáciles, ¿eh? Lleva mucho tiempo sin ganar en casa, un equipo que te está arriesgando. Y bueno, pues vamos a ir llegando poco a poco, seguro.
5: Todo se lo inventaba Yerín, ¿eh?, desde su campo, con un regate, con esa incorporación y creando una línea de pase casi imperceptible que solo vio Anthony con ese pase en profundidad.
0: El mejor del partido de momento en verde y blanco, Héctor Bellerín. Otra vez Gio, ahí está el primer palo. Bellerín no llega por poquísimo, ¿no? Era Abde.
4: Falta, ¿eh? ¿Qué hace falta?
0: No llegó por milímetros Abde. Cuidado, en boca de gol. Chaira, bien, cierra Ricardo replegando el Betis. Qué bien Ricardo Rodríguez. Que arriba bien, quizá no se asome demasiado, pero atrás es un seguro.
2: Bien.
0: Qué bien Ricardo.
2: Vamos, vamos, ahora que los tenemos a ellos descolgados arriba.
0: El Betis que se despliega en ataque. Allá
5: están,
0: va Gio.
5: Ahora mismo. Están roto, vamos.
0: Gio Lo Celso, bien el argentino, que fue el autor del gol en el Tartier, el del empate. Anthony, ahí está el brasileño, piquito del área. Gio Lo Celso con el Cucho. ¡Bien, Cucho le pega! ¡Qué bien lo hizo el colombiano! Se giró y golpeó. Sigue insistiendo el conjunto verde y blanco. Anthony después en su zona. Para el Cucho atrás. Escandel.
2: Qué pena un rechace que quede ahí, ¿no?
5: Sí. Está cerca el Betis de tener la ocasión por fin de gol. Se la ha fabricado muy bien Cucho con ese reverso. Parecía que no iba a ningún lado a la jugada y consiguió ganarse la posición para el disparo. Una pena que se encontró con un cuerpo vestido de azul, ¿no?
0: Pero esto ya es otra cosa, Botello.
4: Sí, pero cuidado porque ahora en la banda, al jugar ellos con dos medias puntas, nos están ganando superioridad por ahí, justo por la zona del 6. Y el Betis debe, como ahora, ir a por la portería.
0: Y tiene que aparecer Abde, que lo hace ahora. Abde, Abde. ¡Qué bien! En la frontal aparece el Cucho. Fornals que le dobla, para la pelota. Pablo, Pablo, Pablo. ¡Recorta Cucho! ¡Habla para
6: Lo celebra el estadio de la Cartuja, que se viene arriba. Lo celebra el Cucho Hernández. ¡Qué ganas tenía el colombiano de volverse a reencontrar con el gol! No había aparecido hasta el momento de que tiraba la diagonal. La pelota muerta dentro del área. Ahí aparece el cafetero, aparece el Cucho. Se adelanta el equipo de Pellegrini.
9: ¡Qué buena jugada, Santi!
10: El rebotito que pedía Pierre justo aparecido, ¿no? El centro de Fornal, que fue el que recuperó el balón en el centro del campo y apareció tirando una línea diagonal hasta la línea de fondo. Apareció para caerle a, para que le cayera al hombre indicado, al delantero centro, a Cucho, que tuvo tiempo de recibir el regalo y de ver dónde tenía que ponerse la escandel para marcar. Se han puesto por fin a correr los jugadores de calidad, ¿no? Abde rompiendo líneas con conducción, el pase filtrado para Fornal y, por supuesto, el delantero haciendo lo que tiene que hacer, marcando por fin en Liga. Después de muchos partidos, el Cucho vuelve a ganar, a marcar en casa en Liga.
0: Clave, Jesús Botello de nuevo, como el Betis ha robado en el centro del campo, hacia adelante rompiendo líneas Abde y conexión de calidad. Fornal, Cucho.
7: Sí, recuperar el balón y ser vertical. Lo decías tú la semana pasada en esos datos en la radio. El Betis va hacia adelante y el 9 donde tiene que estar el 9, en el área. Muy bien el Cucho.
0: Es que hay un dato muy interesante, enseguida lo repasamos porque sigue insistiendo el Betis. Ahora es Etapde por la izquierda. Ahí está Puñalito, qué bien. Para atrás, Fornals.
10: Qué
0: intentaba
10: era
0: conectar con Gio Lo Celso. Ojo, porque el Oviedo también trata de montar la contra. Buena y falta. Aparece en Rabat.
10: Buena falta.
0: Que es un tren de mercancías. Te pone el brazo encima.
2: Sí, porque es una falta en light, pero corta una contra y el equipo se vuelve a recolocar.
0: Y el dato que iba a comentar, el Betis es el equipo que más pases hacia adelante registra tras robo de toda la liga. Y es que el Betis roba y es vertical, Botello.
7: No, espectacular.
0: Lo ha demostrado en el gol.
7: Un dato que refleja mucho de otras estadísticas que pasan desapercibidas, como las de Anthony, como las de Rabat, como las de incluso Álvaro Valle. Pero un Betis muy incisivo y ahora irá por el segundo.
0: Y qué bien en la jugada también, Pierre. Cómo se juntan tres jugadorazos. Ahora lo comentamos.
2: Sí, sobre todo el robo de Ricardo, ¿no? El Ricardo es el que roba la pelota y vamos.
0: Cuidado, balonazo para la carrera del Cucho Hernández, que está con ganas. Ahí está el Cuchito, que ha definido también de forma maravillosa la presión sobre Escandela y la tiene.
10: Muy bien, lo ha hecho.
0: En la ida ya sufrió también el Oviedo, ¿eh? Cuando
10: ahora hay que volver, que no está Antoni, ¿eh? Tuvo esa ocasión Fornal, ¿os acordáis? En el Tartiere, que fue un regalo de Escandel, se le quedó el balón perfecto al castellonense, que falló delante del portero del Oviedo. Nos acordamos durante muchos minutos de aquella ocasión.
0: Y nos despistaba también bien un poquito, porque no sabíamos exactamente qué estaba pidiendo el Oviedo.
10: Yo creo que se había lesionado un futbolista,
0: tras
10: ¿no?
0: el gol, ¿no?
10: Claro.
0: Pero no había nada, no, evidentemente. No había nada. Subió el gol al marcador, la tiene Nacho Vidal. El Oviedo que ha venido aquí a pelear. Chaira, otro jugador que va a encontrar seguramente acomodo en primera. ¡Ojo al error del Betis atrás! Fede Viñas, Reina, bien, apareció.
2: Cuidado, porque el centro que metieron era muy peligroso. Fíjate que Álvaro no podía salir, intentó colocar el pie.
10: Me faltaba algo de comunicación, creo yo, ¿no?
0: El problema es que haya llegado a centrar.
7: Claro, ese 2-1 constante que le están haciendo a Ricardo. Debe recibir ayuda y Chaira, lo decías tú.
2: Qué bien el
7: Cucho. Un jugador que ha pasado por la primera red casi en su totalidad.
0: Qué bien el Cucho, todo lo que hace el Cuchito Hernández. Lo Celso, Abde, Ricardo, y ataca el Betis por el flanco zurdo. Fornals con Gio. Gio cuando baja a recibir, claro, cuando la pide, y está
10: todo
0: con ganas. Es que claro, es que todo mejora. Todo mejora cuando pasa con Gio.
10: Está bien que se busquen él y Fornal, ¿no? Aunque sea en zona lejana, pero te aclara mucho la construcción del juego, ¿no? Aunque como digo, esté lejos del gol, pero le da ventaja siempre al equipo a la hora de crear la jugada.
0: Minuto 26, minutos Miki Roque. Aplaude el estadio Benito Villamarín, estadio de la Cartuja. Las ganas que tenemos de volver. Escandel. Balonazo arriba. Y Nathan sale un poquito de zona, cuidado ahí también. Bien, Abde, qué bien. ¿Cómo pelea el marroquí?
2: Qué bien, Abde, muy bien.
0: Muy bien.
2: Ese compromiso de todos los futbolistas es lo que hace que el equipo al final salga ganando.
0: A la altura del banquillo y de Pedro Preciado. Pedro, ¿qué hace Pellegrini?
6: Bueno, pues ahora mismo dándole órdenes a Ricardo Rodríguez, que va a ser el encargado de poner en movimiento ese lanzamiento lateral. Agradecía al Estadio de la Cartuja el esfuerzo defensivo de Ed Abde, porque hasta el momento, sobre todo el equipo visitante, está insistiendo por ese costado derecho.
9: ¿Cómo la quiere? ¿Cómo la pide Gio?
10: Sí. Es otra cosa, cuando él está así, cuando la pide, cuando conduce, protege, es que le da tantísimo al equipo, es tremendo.
9: Y claro, Gio quería hacer una genialidad, pero no había nadie por delante. Decía, yo quiero poner el pase, pero no hay nadie a quien pasársela. No había subido ni Abde ni Anthony. Y está con ganas Giovanni Lo Celso. Tiene el Oviedo los centrales. Fonseca, ahí en ese centro del campo del Oviedo. Con Colombato, una de las novedades en la alineación titular de Almada, al que no le va a dar tiempo Botello después de dos cambios de entrenadores. Muy difícil así.
11: Muy difícil. Es el tercero dentro de ese grupo Pachuca que apostó por una revolución cuando nadie la pedía, al menos en la afición o incluso en la plantilla, con Paunovic, y ahora pues intentando rescatar un poco esa intensidad, esa intención. Es cierto que ha mejorado, pero se le acaba el campeonato, y desde luego el gol del Betis creo que ha mermado mucho mentalmente a un Oviedo que está, yo creo que a verlas venir todavía.
9: A todos nos descolocó un poquito Santi al principio de temporada, cambio, que desde, ¿no?, el grupo Pachuca pedían Europa.
10: Se habló de Europa mientras destituían a Paunovic, que había ganado dos partidos, que lo que le ha costado ganar dos partidos más al Oviedo después, pues ni se sabe. Y bueno, creo que el no saber uno dónde está parado hace mucho daño a veces. Luego llegó Carrión, ¿no?, que creo que fue el que terminó, sí, de hundir al Oviedo. Lo que ha hecho Almada tiene mucho mérito, pero como tú dices, no le va a dar para mantenerse en primera.
9: Después de tantísimo tiempo.
10: Tantos años para
9: eso. Que el último Betis Oviedo estaba Grigol en el banquillo y marcó Finidi.
10: Grigol 1,
9: Bueno, la tiene, cuidado Oviedo. Se mete en el área Nacho Vidal, que está haciendo un buen partido. El centro se pasea y es Héctor Bellerín el que tiene que pegarle un balonazo para despejar esa pelota. Pero el Cucho es que te la baja, te la pincha, te la para y te crea una posible ocasión. Cuidado. Anthony, ojo a la contra de Oviedo. Se interna, bien, aparece Álvaro Báñez y Nathan también para
12: ahora,
9: evitar el
12: ahora
9: peligro.
12: Que están partidos, va.
9: Anthony, vamos, Anthony, que la gente está un poquito impaciente. Yo, la verdad, hay cosas del fútbol que nunca entenderé. Ahí está Anthony, se frena. Tiene que retrasar para Héctor Bellerín porque le taparon bien esa vía de la banda.
11: Sí, este Oviedo sufre con los intercambios de golpes, ¿eh? Así que nos viene bien. Es cierto que permitir esos uno contra uno no son buenas noticias y tenemos que estar más seguros de subir si atrás dejamos, lo decía Pierre antes, jugadores descolgados del Oviedo.
9: En intercambio de golpes, el Betis tiene más calidad.
11: Exacto.
9: Ahí vamos. Deberíamos salir ganando, como ahora. Oh, que bien ha salido de ahí.
11: Los Fornals,
9: no, Fornals, Abde. Chaira ha metido la puntita.
12: Lo Celso la pedía, pero yo creo que Abde estaba bien.
10: Lo ha hecho bien porque tenía que ser muy sensible el pase de Fornal para Lo Celso o para Cucho, que también venía a la frontal del área después de la descarga maravillosa del colombiano.
11: Lo Celso estaba
9: Gio no lo va a entender.
10: No lo entiende.
12: La manera de circular rápido del Betis es lo que está rompiendo la línea defensiva.
10: Y ahora
12: hace falta marcar un gol a balón parado, Edu.
11: Decía Almada en rueda de prensa, hablándole del Betis, Edu, en comparación con lo que tú has dicho antes de este Oviedo, la estabilidad que da un proyecto.
9: Que no es nada fácil este proyecto, comandado por Ángel Aro, José Miguel López Catalán. Y ya son muchas temporadas también con el ingeniero Pellegrini en el banquillo. El córner, el tercero del Betis. En cortito, primer palo, Fornals. Vamos, Pablo, la pone. Despeja el Oviedo. Reina. Cuidado ahí porque también.
10: Bien, Ricardo.
9: Creo que se pudo meter en un lío a Alberto Reina. Se la quita de encima el Oviedo y ahora monta de nuevo el Betis el ataque. Pero ya con la tranquilidad que te da tener un gol de ventaja. Hemos pasado ya la media hora de partido con 1-0 en el marcador. Y ya esto se ve de otra forma, Pierre, ¿eh? Se ve mucho mejor.
12: Aparte que ya estamos, con cuidado, estamos hablando que ya están entrando en juego jugadores como Fornal, como Lo Celso. Eso da mucho, ¿no?
9: Bien, y cómo Héctor presiona, cómo presiona Bellerín.
10: Hay que acompañarlo, no puede ir él solo, ¿no?
9: El pobre Bellerín se lo deja todo. Venga, y ya. Ahora, qué bien, Gio. Qué bien, Gio. Era Anthony.
10: Ahora Gio.
9: Anthony para Gio. Ahora sí, la puede pegar Gio. El Cucho, Cucho, Cucho, habla Cucho. A córner.
10: Le quiso picar.
13: Pero fíjate la tranquilidad del equipo en esos últimos metros, Botello, que están, no se están precipitando, ¿no?
11: Llegan, saben que van a llegar, la segunda línea acompaña, la calma, la paciencia, pero sobre todo ir hacia adelante, ¿eh? Y también no olvidemos que este Oviedo tiene jugadores que quieren seguir mostrando su talento en primera división. Javi López, Shaira, en fin, Fede, hay muy buenos futbolistas enfrente, no hay que dejarles pensar.
0: Y otro córner más favorable al Betis. Hemos visto cómo pelea, cómo estaba Anthony defendiendo, peleando por ese esférico. Ahí va el córner del Betis. Por poco no llega Abde, que está en todas. Abde también de cabeza, ¿eh?
13: Siempre nos falta el poquito en el córner, ¿no?
10: Ya van 4 o 5 córners, ¿no? Y no somos capaces de al menos conectar un remate peligroso.
0: Ahí está Nathan. Abde sigue insistiendo, sigue percutiendo el Betis. El Cucho Hernández, ha caído Abde. Nathan como extremo la puede poner. Bola para el Cucho en la prolongación. Anthony, atrás para Escandel.
10: No se fiaba Escandel de si era cesión o no. Y se la regala otra vez al Betis, que está dominando ahora sí. Tiene mucho que ver, creo, con el gol, pero con lo que ha dicho Pierre sobre todo, que ahora los Celso, Fornal, Anthony, etcétera, están apareciendo mucho más que antes, ¿no?
0: Qué buen pase filtrado para el Cucho. Se adelantó bien Dani Calvo. Y ahora es normal también que el Oviedo, con el paso de los minutos, se vaya quedando primero sin energía y con esa losa ya del 1-0, el tanto del Cucho Hernández. La tiene el Oviedo en campo propio. Toca entre los centrales David Costas. Balón arriba, cuidado porque no hay nadie, pero el que está es Héctor Bellerín. De que haya Colombato, juega el Oviedo en territorio verde y blanco. Por delante Fonseca, pero hay un agujero interesante. Cuidado. No puede centrar tan solo. Oh, Ricardo de cabeza. Despeja el lateral zurdo del Betis, pero una vez más centrando muy solo Botello, el Oviedo.
11: Sí, muy solo el doble lateral que reclamamos. Que reclamamos siempre de Anthony y de Abde. Pero Javi López ha centrado.
13: Para el juego solo, porque está el Cucho en el suelo, hombre.
0: Se ha hecho daño, es Abde. Pedro, se ha hecho daño Abde en esa jugada.
13: Yo creo que había
6: le
13: falta
6: pide
13: sobre
6: la
13: los Celso,
6: falta
13: primero.
6: Todo el estadio de la Cartuja. Ahora mismo el colegiado dialogando con el Cucho Hernández. No pitó Cordero Vega esa falta sobre Ed Abde, que se duele. De hecho, tienen que salir las asistencias médicas porque el marroquí se ha hecho daño en esa no falta pitada por el colegiado del partido.
10: Estoy con Pierre. Yo creo que no es falta sobre Abde, pero sí en el origen, ¿no? Sobre los Celso, que puso en profundidad al marroquí y que mientras hacía el pase le trastabillaban por la espalda, ¿no? Y Cordero Vega se olvidó de las dos y le da el balón al Oviedo ahora, con uno menos, porque Abde tiene que abandonar el terreno de juego durante un minuto.
6: Por cierto, Edu, que Guillermo Almada pone ya a calentar a dos futbolistas. Ha saltado tanto Hassan como el esbético Sibo, que ya realizan ejercicios de calentamiento en la banda de la Cartuja cuando se unen dos futbolistas más. Por lo que no sabemos si dentro de 10 minutitos, cuando lleguemos al descanso, decide hacer cambios el técnico uruguayo.
0: Hassan, jugador desequilibrante, cuasi Sibo, que lo conocemos del Betis Deportivo. Un hombre, Pedro, que tú conoces también bien y estuviste muy de cerca siguiendo ese Betis Deportivo con Sibo, que extrañamente ha llegado a Primera División, porque en el Betis Deportivo la verdad que no nos llamó demasiado la atención.
6: Cualidades, desde luego, tiene un futbolista muy potente, con muchísimo músculo. Sí, es verdad que tiene muchísimas desconcentraciones durante los partidos, pero aún así, bueno, pues ha conseguido llegar a Primera División, a tener mucha participación en este Real Oviedo, pero muy irregular.
0: Nos alegramos también de todos esos futbolistas que pasan por la cantera del Real Betis Balompié. Ataque el Oviedo, Nacho Vidal, de nuevo el centro, le da tiempo a ponerlo para Fede Viñas, se queda media salida, Álvaro Valles, levanta el banderín, el auxiliar y el fuera de juego.
11: Segunda vez que centro en lateral, ahora por la derecha con Álvaro Vidal, antes fue por la izquierda Javi López. No puede pasar, porque al final la mejor manera de defender es que no haya centro y ahí los extremos tienen que estar muy pendientes de los laterales.
13: Pero bueno, si llega a haber centro, lo que hablamos siempre, Botello, defensa de área, claro. En eso el Betis lo está haciendo bien.
0: 36 y medio, 1-0, gana el Real Betis Balompié, jornada 34. Ya van a quedar 4 partidos después del de hoy. Sería importantísimo ganar. Álvaro Valles, porque la semana que viene vamos a Anoeta. En
9: caso de ganar, bueno, pues iría ahí metido en la pelea por la quinta plaza, que veremos si da opción a Champions o no, porque hay infinidad de casuísticas, de probabilidades. Estamos locos, Santi. Si gana el Bayern, si gana el Friburgo, si gana el Rayo, el Atlético, si pierde, es una locura.
14: Lo de los formatos nuevos de la competición europea nos ha regalado que seamos de todos los equipos del mundo, ¿no? Durante un rato. El otro día éramos del PSG, del Rayo, del Braga regular, ¿no? Pero también.
9: Del Braga nos cuesta.
14: Nos cuesta un poquito más. Y ha vuelto a dar un vuelco el tema. Puede volver a darlo la semana que viene, porque juegan otra vez todos los equipos que nos convienen fuera de casa, pero la cosa se ha puesto otra vez bonita para el Betis.
9: De repente esta semana parece que está encarrilado, pero se puede decidir en contra también esta misma semana. Héctor Bellerín de cabeza se lleva un encontronazo. La baja Anthony con los Celsos. Se lleva la pelota, la falta sobre el argentino. No la ve así Cordero Vega. El Oviedo que se va a llevar ese balón a trompicones. Y ha sido córner, pero ese balón estaba ya fuera. Pedro, a mí me daba la impresión de que ese balón ya había salido.
6: Miraba Cordero Vego a su primer asistente y el asistente señalaba el saque de esquina. De hecho, se ha quedado por detrás de la línea de fondo el jugador asturiano doliéndose. De hecho, hasta tres jugadores del Oviedo ahora mismo rodean al colegiado del partido pidiendo un posible penalti. Está cerquita Diego Llorente. Vamos a ver en qué queda la acción. En principio, saque de esquina para el conjunto visitante.
9: Yo creo que ha sido fuera ya del campo, que Anrabat da un regadito, pero ya fuera del campo, ¿eh?
14: Bueno. Si el balón está en juego, podría, digamos que seguiría valiendo, aunque si ya el balón ha salido por
13: la
14: fuera.
13: La jugada ha sido como la de Abde, que no ha pitado nada.
11: Al Oviedo la semana pasada le pitaron un penalti también ahí al límite, en una jugada que va al central abajo. Ahí lo que le puede pasar es ese 2-1 a Bellerín, que en medio se tropieza, pero porque le habían ganado a la espalda. Bien enrabar la cobertura, pero otro aviso del Oviedo.
6: Se está revisando, compañeros, porque no se pone el balón en movimiento. Ahora mismo Héctor Bellerín, como capitán del Real Betis, hablando ahora mismo con el colegiado, con Cordero Vega. También veo a Dani Calvo, al otro capitán. Pita la cartuja, se demora la espera. No sabemos nada. Si va a terminar en saque de esquina o en penalti o si va a revisarlo.
14: Todo el banquillo levantado del Oviedo, entiendo que han visto la acción.
13: Ah, es córner.
14: Claro, es córner seguro, primero porque si el impacto ocurre ya el balón ha salido, ¿no? Aunque ya no está en juego, ya no puede ser penalti, puede ser lo pero que quiera. Pero ya no está el balón en el campo, no puede ser.
13: La jugada del Madrid el otro día, Santi, que ni la revisa, o sea, no, olvídate.
9: Al córner el Oviedo después de este pequeño susto que nos hemos llevado. Porque ya uno no sabe muy bien a qué atenerse. Ojo, ahora el Betis defendiendo en zona como toda la temporada. Ese balón al corazón del área, el remate de Colombato fuera. Y llevamos ya un tramo de partido, Botello, donde pasan muy poquitas cosas.
11: Sí, pasa muy, muy poco. Bueno, al final ir por delante en el marcador te permite ralentizar el ritmo si te viene bien. El ritmo del Oviedo obviamente ha bajado porque la intensidad de los primeros minutos fue altísima. Pero veremos, estos 5 minutos, Edu, hay que ir a por la portería rival, sí o sí.
13: Pero que estaba revisando otra vez las jugadas.
9: Revisando, y Anrabat no se ha quedado muy conforme. Y sigue hablando con Cordero Vega.
14: Sí, porque me imagino que él.
9: Para que le explique un poquito.
14: Lo que
9: ¿no?
14: le está diciendo, lo que parece es que ha habido esa infracción, que ha habido ese contacto, pero que acaba siendo córner porque la jugada no valía, ¿no? No existía jugada, ese balón ya había salido. Y eso es lo que Anrabat quizás está preguntando, ¿no? Si ha habido impacto como para penalti, ¿no?
9: Anthony, vaya cómo se ha frenado ahí. En el centro del campo. Y no sé qué pretendía aquí el personal, porque estaba solo, no había nadie por delante. Anrabat, el Cucho ahora en el costado diestro, se ha tirado a la banda. Anthony, el tuya mía con Cucho, ahí está Anthony de nuevo, piquito del área, bien para Héctor Bellerín, que la puede poner, rasita para el Cucho, despeja la defensa del Oviedo, pero está atentísimo Llorente de cabeza para hacerse con el esférico, aunque la envía directamente fuera. Va a sacar el Oviedo, llegamos ya al 41.
14: Sí, el partido,
9: de primera parte.
14: El partido tontorrón, ¿no? Por la ausencia de intensidad por parte de los dos equipos, que eso a poco que acelere a alguien, pues puede llevarse el gato al agua.
11: Bien, Llorente, ¿eh?
14: Pues falta
9: en el centro del campo. Está hecho, está raro el partido.
11: Cuidado.
9: Ha sacado rápido, pero hay un jugador tendido sobre el terreno de juego, un jugador del Oviedo.
10: Se volverá a quejar de un pisotón de Amrabat otra vez, ¿no? Está en todas las salsas, ¿no? El marroquí parece que hoy le están exigiendo un poquito más de la cuenta, ¿eh?
9: Pues cuidado, porque…
6: No, y además la curiosidad, Cucho, Santi, de que estaba en el suelo jugador del Real Oviedo y sin verlo, obviamente, se lo ha llevado por delante a Amrabat y lo ha rematado en el suelo. Y claro, que te dé sin querer a Amrabat no es lo mismo que le dé yo, claro.
9: Cucho, Amrabat, Lo Celso, Aitor y el Chimi están apercibidos. Si ven amarilla, se perderán el duelo en Anoeta, que puede ser un partido clave para prácticamente asegurar la quinta plaza. Abde con la pelota, que no se dio ni cuenta de que andaba por allí el esférico. ¡Ay, cómo se ha ido! ¡Ay, qué maravilla! ¡Ay, qué maravilla! Abde sigue. Abde para Pablo Fornals, cae en el área. Fornals con la pelota. Ha habido algo ahí. Ha habido algo ahí. Parece que no. Parece que no.
10: Bien,
9: pero qué maravilla de Abde. Fornals continúa el ataque. Vamos, San Rabat. Vamos, Fornals. Ahí la tiene. Fornals con la pelota como un extremo, cae al suelo y no hay nada. Dice el árbitro que saque de banda para el Betis.
13: Las faltitas esas que nos las pita a nosotros, pero luego cuando la tienes tú, no.
10: Y lo de Abde parece que cuando soltó el balón sí le trastabillaron o le agarraron. Algo que le provocó una caída antinatural, pero sobre todo le impidió acudir al desmarque, ¿no? Después con la propia acción con Fornals.
13: Vamos a ver si tenemos otra antes del descanso.
9: La última, un gol ahora al Oviedo. Sería, yo creo que, casi definitivo. Va a sacar Ricardo con Fornals. Bien, qué bien Fornals, qué inteligente. El centro de Ricardo. La peina del Cucho para que le caiga la pelota a Anthony. No, es Bellerín. Anthony le pega. De primera, sabote pronto. Le pegó Anthony con potencia, pero sin colocación.
11: Bien Ricardo, buscando el centro. Lo está utilizando poco, la verdad, en los últimos encuentros, y es otra solución. Y bien por finalizar el Oviedo, que incluso pudiendo jugar a la contra estos últimos minutos no lo hace.
9: Que si se asoma Ricardo también, es otro hombre de ataque más, Pierre. Y vemos cómo Bellerín, los estragos que causa por la derecha, y Ricardo tiene un pie izquierdo muy bueno.
13: Sí, totalmente. O sea, no va a entrar hasta el final como hace Bellerín, que aparece incluso como delantero. Vamos, cuidado.
9: Vamos, cuidado, Gio. Vamos, Gio. Vamos, la magia argentina. ¡Gol! ¡Gol! ¡Gol! ¡Gol! ¡Gol! ¡Gol! ¡Gol! ¡Gol! ¡Gol! ¡Gol!
13: ¡Agüita, papá!
9: ¡Es Abde! Abrió Gio para Anthony, que ve a su colega solo al segundo palo, y el marroquí que pone el 2-0 en el marcador. ¿Cómo lo celebra la cartuja, Pedro?
6: Se va al córner a celebrarlo con la grada. Celebración también personalizada con el bueno de Anthony. Participó en el primer gol con una gran diagonal. Ahora hace el segundo. Se añade por 105 minutos. 2-0 gana el Betis. Marca Abde.
9: Protesta el Oviedo. No sabemos muy bien qué es. Posible fuera de juego.
10: Yo creo que seguro que no hay. En todo caso, al principio de la jugada una falta. Pero yo creo que no.
13: Gol.
10: La recuperación de Lo Celso es muy buena. Creo que de hecho la falta la recibe él. Y luego el futbolista del Oviedo quiere incluso recuperar con la mano en el suelo a la desesperada. Pero Gio, que hoy está encendido, que hoy está intenso, hoy marca la diferencia. Recupera un balón, conduce y la pone perfecta a la temperatura exacta para esa asistencia de Anthony. El rebote vuelve a favorecer al Betis porque pone incluso más fácil el gol para Abde, que marca el

0: Hay que ir de verdad y ahora hay que ir a por el tercero.
1: Bueno, vaya temporada de dobles dígitos para Abde, para Anthony. Anthony no está. Bueno, pues otra asistencia. Anthony no aparece. Bueno, pues otra asistencia. Y Abde, que lleva ya 8 goles en liga. Increíble. Se picará con el cucho a ver quién es el máximo goleador de la temporada en el Betis en liga. El temporadón de Abde también está siendo descomunal, Pierre.
2: Sí, sí, total. Ahora que desde la temporada pasada está cuidado.
1: Hasta que el Oviedo
2: está a un nivel excelente.
1: 2-0 el Cucho y Abde para darle la victoria momentánea al Real Betis. Balompié al borde del descanso. Qué alegría volver a ver al Betis así en casa.
2: De área ahora.
1: Cuidado, Chaira, que vuelve a central. No puede centrar con esa tranquilidad el Oviedo. Insiste ahora por el carril izquierdo. Caracoleándola, puede poner al corazón del área, pared. Oh. Oye, lo que ha intentado. Lo que ha intentado Vidal.
2: No había fuera de juego, además. Increíble.
1: La chilena.
2: Hay que defender bien e irnos al descanso con este 2-0.
1: Si le sale, sería para aplaudirlo y
0: con
1: todo.
0: Mucha intención, él es del Valencia. Y las bandas del Oviedo que se van, obviamente, hacia arriba. La clave está en el Betis. El Betis debe ser vertical y debe ser incisivo, no sestear.
3: Sí, ese enésimo centro, ¿no? Por la derecha a través de Ilías o de Nacho Vidal, que lo ha hecho varias veces. Bueno, es que cae mucha gente, ¿no? En la zona con Ricardo, se empareja mucho con el suizo, que está haciendo un gran partido para mi gusto, pero no deja de tener mucho trabajo acumulado, ¿no? Necesita algo de ayuda para evitar esos centros.
1: La constantes. Peina, perdona, Santi, la peinaba Abde para la llegada del Cucho. Atrapa Escandel. Qué bien, qué bien, qué gol más importante. Cuando hemos visto un partido tranquilo aquí desde el 4-0 del Getafe. Esperemos que hoy también, porque un golito, ojo, mete al Oviedo en el partido. Suenan los cantones en la Cartuja. Pedro, se divierte la afición.
4: Se lo pasa bien el estadio de la Cartuja, se lo pasa bien el beticismo. Veníamos diciendo en la previa que hacía mucho tiempo que el Betis no ganaba en Liga aquí como local. Hasta el momento se ponen bien las cosas para conseguirlo, pero queda mucho partido por delante.
1: Ha añadido 5 el colegiado, el centro del Oviedo. Bien,
3: vamos.
1: Álvaro Valles.
2: No, tranquilo, tranquilo.
1: Pedía Santi rapidez.
3: Sí, se parte mucho.
1: Pero tranquilidad.
3: Hay un balón. Incita un poco, ¿no? A esa contra. Además, Valles, tanto Valles como Pau lo leen muy bien constantemente ese tipo de jugada. No sé qué piden los Celso y Amrabat, pero estaban muy enfadados con el árbitro por algún motivo. Y bueno, el Betis, que el gol lo tranquiliza todo, ¿no? Pero ha sido en base a ese. Talento, ese buen hacer también de gente como los Celso, que no lo hemos tenido en toda la temporada a buen nivel y lo hemos echado una barbaridad de menos.
5: Mira cómo hemos hecho Botello evitar la primera presión de ellas con ese balón a medio del campo.
1: Mira, perdona Pierre, porque esto es muy bueno. Ahí está esa Abde con el Cucho, que buen balón. Pisar el colombiano, bola para Abde. Abde, que viene para Anthony. Le pega Anthony dentro del área, repele la defensa del Oviedo. Pero qué calidad del Betis. Sale Ilias a la contra también para el Oviedo. Último minuto ya. Quedan 20 segundos de primera parte. El Betis gana 2-0. Pero es que cada vez que entren en contacto los buenos, es que esto es una locura.
0: Sí, lo que decía Pierre, ¿no? La clave ha sido eso. La superación de la línea de presión alta del Oviedo, al cual le quedan pocas vidas, pero no le debemos nosotros regalar absolutamente nada.
1: Bien. Final bien. De la primera parte. Pedro, jugadores a vestuarios.
4: Sí, el primero que enfila el túnel de vestuarios es el primer goleador del partido, el Cucho Hernández. Veo ahora mismo hablar con el colegiado a Colombato, seguro que repasando algunas de las acciones polémicas de la primera parte, pero hasta el momento solo hay un dominador en el partido, es el Real Betis Balompié, que fue claramente de menos a más. Se retiran los protagonistas a vestuarios, veremos si hay cambios para la segunda parte.
1: Primera mitad con 2 goles, ese del Cucho, el de Abde. Pierre, primera parte, como decía Pedro también, lo hemos analizado de menos a más. Se ha ido imponiendo el centro del campo y la calidad del Betis, y al final el Oviedo, entre la ansiedad y que le falta cierta calidad, pues la victoria amplia de momento, o victoria tranquilizadora para el Betis.
5: Sí, está claro, ¿no? Creo que el Betis, decíamos, no es fácil meterse en estos partidos, aunque quiera salir con intensidad, quiera salir a por ellos. Hay que ir analizando cómo ellos te cambian la manera de jugar, presionándote arriba. Pero cuando nos hemos dado cuenta de romper esa primera línea de presión con un balón en largo de Álvaro Vallés y ese control de cualquier centrocampista de cara, pues nos hace romper y ya tener al oído partido, ¿no?

0: Hemos aprovechado cuando hemos robado también en salidas, en transiciones muy rápidas. Y al final yo creo que el resultado justo. Ahora descansar en la segunda parte por el tercero.
1: Botello, ¿dónde han estado las claves de esta primera parte?
2: Pues sobre todo cuando el Betis se ha dado cuenta que este Oviedo, que juega con dos delanteros y mete a los extremos por dentro, generaba lo que tú denominabas ese cuadrado, ¿no? Prácticamente en la zona de Anrabat. Nos había quitado la creatividad. Y cuando Lo Celso se ha movido, cuando Fornal se ha movido, el Betis le ha dado la vuelta a un escenario desde el control del balón. Un 55% de posesión del Betis y sobre todo un Betis que ha recuperado 25 balones. La presión tras pérdida del Betis es muy agresiva, la verticalidad es necesaria. Y me quedo con la sensación de que para la segunda mitad el Oviedo se ha quedado sin fuerza y el Betis debe ir a buscarlo.
1: Santi, ¿cómo has visto la primera parte?
3: Bueno, como tú has comentado, de menos a más. Creo que nos sorprendió un poco el Oviedo, también porque se lo permitió el Betis en los primeros minutos, ¿no? Yo creo que no entró con toda la tensión que queríamos todos, el conjunto verde y blanco, pero a base de conectar, ¿no? Como tú dices, los buenos, a base de aparecer Anthony, aparecer Lo Celso, Fornals, Abde, Cucho, es que los nombres que digo también son tremendos, ¿no? A fuerza de aparecer ellos, el equipo ha ido encontrando soluciones en ataque, encontrando de profundidad también con Bellerín. Creo que ha empezado a aparecer el mejor Betis, el Betis del vértigo, y creo que el resultado es justo. 2-0 para darnos algo de tranquilidad. Verdad que decir esto con los episodios recientes con 2-0 puede ser algo atrevido, pero es la realidad, ¿no? Ante el último, en casa, 2-0 ganando, el campo lleno y en modo fiesta, esto se lo tiene que llevar el Betis, tiene que agrandar esa diferencia con sus perseguidores, mantenerla en 6 con el Celta. Y por qué no también meterle un poquito al Golaveras, ¿no? Porque empatado el particular con el conjunto vigués, en caso de que se produzca, yo no lo quiero, un empate, no estaría de más, ¿no? Acumular un poquito más de ventaja en la general. Ahora mismo tiene más 10 el Betis, más 4 el Celta. Siempre hay que tener en cuenta ese pequeño detalle, y hoy es un día quizás para buscar algunos goles más,
1: ¿no? Que no es baladí ese punto, ¿eh? Cualquiera sabe lo que puede suceder de aquí a final de temporada, que el Betis bajó por un gol, ¿eh?, a segunda, sí, división.
2: Tú siempre, además, lo recuerdas mucho, la verás, y por supuesto, por supuesto. Pero sobre todo por la conexión con la grada, ¿eh? La grada es la que también está pidiendo más, no quiere que el Betis esté, no quiere que el Betis se meta atrás. Un buen intercambio de golpes ya con un 2-0 debe ser el yo creo que el guión a seguir. Pero cuidado con este Oviedo, que lo ha demostrado en las últimas jornadas. Le falta muy poco, prácticamente un golpeo en largo para generar ocasiones. Hay que evitarlo.
1: Al final, un equipo que no tiene ya nada que perder, exacto, se convierte también en peligroso. Pedro, ahí abajo no calienta nadie. Pareció que en el Oviedo podía haber movimientos al descanso, pero ahora mismo sobre el césped no calienta nadie.
4: Porque se riega en este tramo de descanso. Veo a Nelson de Osa ahora mismo saludar a algunos aficionados. Ha ido al banquillo a recoger algo el colombiano, pero ningún jugador, ni por parte del Real Betis Balompié ni por parte del Real Oviedo, calientan en estos momentos de cara a la segunda parte.
1: La verdad que si esto sigue así, Pierre, el aliciente de la segunda parte va a ser volver a ver a Isco y también, hombre, ver a Santi Cazorla, ¿no?
0: Sin duda, ¿no? Hombre, yo en la segunda parte iría por el tercero para sentenciar el partido y a partir de ahí, bueno, pues sobre todo que la gente se divierta, los futbolistas también, y asegurar la victoria, porque los tres puntos de hoy estoy convencido que es medio quinto puesto, ¿no? Porque luego habrá que hay otros partidos complicados, pero ganar hoy es fundamental. Y más contra los equipos abajo, que vamos a recibir a varios de ellos, pues tenemos que imponernos y demostrar la superioridad.
1: Hacemos nada, un mínimo descansito, pausita. El Real Betis Balompié, que gana 2-0 después de esta primera mitad, con los tantos de El Cucho Hernández y de Ed Abde. Así que enseguida regresamos para contarle la segunda mitad desde la Cartuja entre el Real Betis Balompié y el Real Oviedo. ¡No se vayan!
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0: Saludos, muy buenas de nuevo desde el Estadio de la Cartuja, llevándoles en directo este partidazo entre el Real Betis Balompié y el Oviedo. 2-0 gana el Betis. Los goles del Cucho Hernández y de Ed Abde afianzan al Betis en quinta posición con 53 puntos, 6 por encima del Celta, que tiene 47, 44 Getafe, 44 Athletic de Bilbao, 43 La Real, a falta de que juegue el conjunto donostiarra mañana aquí en Nervión frente al Sevilla. Pedro, ahí abajo calientan jugadores del Betis, pero no sé si alguno con posibilidades de salir.
1: No tiene pinta, Edu. Con poca intensidad, prácticamente yo diría que todos los suplentes sobre el terreno de juego. Y te voy a relatar, te voy a intentar describir una imagen entrañable que ha tenido lugar hace unos instantes. Están dando la vuelta al campo, o ya han dado toda la vuelta al estadio de la Cartuja, la Betis Academy, todos los chavales de diferentes edades. En la Betis Academy están los hijos de varios de nuestros jugadores, entre ellos el hijo del Cucho, el de Cedric Bakambu, y los dos pequeños de Isco Alarcón, que veía por el rabillo del ojo mientras calentaba a sus dos pequeños, paraba el calentamiento para darle un abrazo precioso que ha tenido lugar cerquita de nuestra posición. La imagen de los pequeños, Cedric Bakambu también observaba a sus dos hijos cómo, bueno, pues paseaban y cómo saludaban a todos los béticos cuando pasaban por el Borsul. Por cierto, todos los aficionados del Real Betis Balompié hacían votar a los pequeños de Betis Academy.
0: En el Betis repasamos rápidamente en el banquillo: Adrián y Paulo López, Altimira, Chimi, Bakambu, Fidalgo, Valentín Gómez, Riquelme, de Osa, Marroca, Isco y Aitor Ruibal. También en el Oviedo: Eric Bailey, Raín, Sibo, Cazorna, Hassan, David Carmo, Borbas, Forest, Illich, Lucas y Agudín. Bueno, pues después de esta primera parte, lo importante yo creo que es aguantar quizá Pierre Botello, Santi. Pierre, en la reón imaginamos inicial del Oviedo, ¿no? Que no le queda otra.
2: Sí, yo creo que ellos saldrán igual a presionar arriba, descolgando delanteros para intentar pillarnos en alguna pérdida nuestra. Pero nosotros tenemos que tener la tranquilidad, lo mismo que en la primera parte. Si ellos nos presionan así, sacar un poco más en largo y a partir de ahí, cuando tengamos la pelota, tener la tranquilidad de circular con rapidez de lado a lado hasta que aparezca el momento que está apareciendo, ¿no?
0: Mentalmente imaginamos también, Botello, con el paso de los minutos, a ellos les va a costar mucho, ¿no?
3: Sí, sí, está clarísimo. Ellos tienen la peor papeleta posible, que es la del descenso, ¿no? Al final, pelear por un título es una motivación extra, pero pelear por no bajar es un miedo que se le mete en el cuerpo al profesional y no lo puede quitar de la cabeza. Estoy seguro que le puede atenazar. La mejor manera de evitarlo es Almada en el descanso, seguro que les está diciendo que no tienen ya nada que perder. Y ese último arreón, ese juego ofensivo, ese balón en largo, como han empezado el partido, que han empezado muy bien metiendo en problemas al Betis, puede ser el guión que deban seguir. En clave verde y blanca, con balón, buscar a los jugadores de media punta, los desequilibrantes, e ir a por el tercero. No podemos meternos atrás y tampoco podemos setear.
0: Santi, vemos calentando por ahí a prácticamente todo el banquillo. Realmente ahora mismo el equipo está bien, sobre todo en el momento que se ha puesto a carburar Gio. Eso ha sido clave.
4: Ha sido otra cosa lo que hemos visto a partir de ese momento, porque también hemos visto funcionar al resto. Yo creo que el argentino es el engranaje que falta para que todo funcione. Hemos visto a Fornal aparecer mucho más o mucho mejor en zonas más peligrosas. Hemos visto cómo se ponían en órbita Anthony y Abde con mayor celeridad, con mayor daño hacia el rival, y todo provocado por esa pieza maestra que es el argentino, que es un Gio que cuando está entonado, cuando le tiene ganas al partido, cuando se le ve esa actitud, es de los mejores jugadores del campeonato, me atrevería a decir. Lo demuestra más a cuenta gota que con continuidad, pero cuando lo hace, pues es un deleite, ¿no? Y bueno, ha funcionado todo lo que ha... Lo que ha hecho él, lo que ha hecho el equipo. Veo cara de tranquilidad en la grada, caras de que esto se ha puesto muy bien. Es verdad que hemos tenido episodios, como decía antes, complicados con 2-0 a favor, pero creo que hoy es un día para que el Betis certifique de verdad esa superioridad en la segunda parte, que no sufra y que pueda regalarle a los Betis una victoria, ojalá tranquila.
0: Suenan los cantones, salta el Oviedo, enseguida lo va a hacer el Betis. Pedro, en el Oviedo tampoco parece que va a haber cambios o que vaya a haber cambios en esta segunda mitad.
1: No, yo estoy visualizando a bote pronto la salida del Real Oviedo. Yo no veo a ningún jugador nuevo, a ningún jugador del banquillo. Sí, es verdad que también han estado calentando, ninguno de ellos con intensidad, por lo que imaginamos que mismos protagonistas en este inicio de la segunda parte, que está a puntito de arrancar.
0: Recordamos que en el Oviedo está Escandel en portería, Javi López, Dani Calvo, David Costas y Nacho Vidal en defensa, Fonseca y Colón Bato en el centro del campo, Ilias Chaira, Reina, Thiago y Fede Piñas. Por parte del Real Betis Balompié, ahora saltan al terreno de juego los 11 futbolistas del Betis: Álvaro Valle, Ricardo Bellerín, Nathan Llorente, An Rabat, Fornals, Lo Celso, Abde, Anthony y El Cucho. Ahí está ya el colegiado, que habla con Thiago. Cordero Vega, que se va al centro del campo. Va a ser el Cucho el que ponga la bola en movimiento. Va a ser el Betis que atacará la grada de Gol Sur. A la grada de Gol Norte.
1: Y justo el Oviedo, a mi lado, Edu, Ángel Ortiz, sí, firmando ahora mismo camisetas y bufandas del Real Betis Balompié, viviendo el partido del extremeño justo al lado del banquillo del Real Betis Balompié. Lamentablemente el de Almendralejo, que se va a perder lo que queda de temporada.
0: El Ibartra no van a jugar ya todo lo que resta de competición. No es mucho, pero se le va a echar de menos sin duda. Todo listo, todo preparado. Arranca la segunda mitad de la Cartuja con esa victoria momentánea 2-0. Qué importante.
4: Ellos
0: un pasito
4: igual,
0: vital, pasito vital.
4: Ellos salen a presionar arriba.
0: Como ahora. Y el Betis intentando también buscar el pase largo, Pierre.
4: Sí. A ver si conseguimos conectarlo otra vez y a partir de ahí ir a por el tercero, porque yo creo que sentenciaría, ¿no?
5: Los primeros minutos. Lo ha dicho Edu en el descanso, ¿no? Es importante aguantar ese presumible arreón de un equipo que ve cómo se le escapa la vida por la borda y que tendrá que en algún momento encenderse, buscar de verdad el gol. Seguramente sea ahora, ¿no? Hay que contener ese momento.
1: Calentando, no, Santi Cazorla, sí, que se lleva la ovación de los béticos en esa grada de Gol Norte junto a Preferencia. El bético sabe mucho, pero que mucho de fútbol.
0: Y también algo que me está gustando, lo decíamos esta semana en la radio, lo comentábamos, no tenía un porqué, sí, pero evitar un posible cántico en contra del Oviedo, un equipo desahuciado, que sí que es cierto, hemos tenido nuestros más y nuestros menos por nuestra afinidad con el Sporting y cositas que han pasado en el pasado, pero yo creo que la afición del Betis muy madura y está entendiendo muy bien la situación, el momento del partido y sobre todo que es algo que no nos gustaría que nos cantaran a nosotros, que nos lo han hecho en otros campos, pero no nos gustaría.
1: Falta, sobre
0: no
1: todo cuando además hay presencia de afición del Real Oviedo, aproximadamente unos 150 aficionados.
0: Ataca el Betis, Abde, cuidado Abde, que puede inventar, que puede liarla, pero la lió. Dámosle la pelota al Oviedo. Bien, vamos. Ahora, qué bien, pero se rehace el marroquí. ¡Uy!
4: Ha
0: hecho una rabona. An Rabat recoge la pelota. Creo que le iba a pegar, pero…
4: Que ha centrado de rabona, pero ha centrado.
0: Inventando, Abde. ¡Qué barbaridad!
5: Lo difícil que es hacer eso en carrera.
4: Yo quiero tremendo. Yo los dolores de cadera fue porque un día lo intenté hacer.
0: Te la partes otra vez, Pierre.
1: No es la primera vez que lo hace, ¿eh? Ya lo hizo en Europa League en algún partido y es que centra con muchísima potencia Abde de Rabona.
5: Y el día del Barça estuvo a punto incluso de marcar una Rabona que superó a Joan García de casi de vaselina. Y bueno, una cosa que parece un poco una vacilada, ¿no?, de vez en cuando, pero que en este caso ha sido un centro magnífico al segundo palo.
3: Muy bien Fornals haciendo esa cobertura, porque el Oviedo había arrebatado el balón al Betis, lo había movido de banda a banda y quería percutir por nuestra banda izquierda y muy bien formado.
1: Perdona, Botello, perdonad, compañero, porque se para el partido justo detrás de la portería donde se encuentra ahora mismo Álvaro Valles, en la grada baja de Gol Norte. Me dicen que ha habido un posible desmayo y ha parado el partido Cordero Vega. Para el partido por protocolo el colegiado, minuto 3 de la segunda parte. Ahora mismo dialogando con el delegado de campo del Real Betis Balompié. Van rápidamente las asistencia médica, los servicios médicos que parece que se llevan a la persona afectada. Repetimos, en esa zona baja de la portería de Álvaro Bayo.
0: Se lo están llevando con celeridad y aparecen también los servicios médicos que están rodeando todo este estadio de la Cartuja. Ojalá que no sea nada. Partido de parado de momento.
5: El estadio para estas cosas está, lo vemos desde aquí, perfectamente diseñado también, para salir rápido. Pasillos amplios, vomitorios muy amplios, creo que eso también hay que tenerlo en cuenta.
2: Y la gente aplaudiendo.
0: Eso es algo que ha cambiado mucho también en el nuevo diseño de los nuevos cambios, claro. De los nuevos campos en general, porque incluso la grada antigua del Villamarín, muy incómoda, claro. para evacuaciones y para todo este tipo de actuaciones, ¿no?
3: Sí, sí, sí. Bueno, se adecuan a los tiempos. Esperemos que, como bien dices tú, ¿no? Que no pasa mayores. Y este parón de ritmo de juego que perjudica a Oviedo, porque
0: claro.
3: Estaba entrando bien al encuentro.
0: Y vamos a ver si podemos continuar. Ya se han llevado al aficionado. Habla Cordero Vega.
1: Sí, ya está diciendo el árbitro que ya se va a reanudar el partido. Piden el esférico, ya lo da el recoge pelota. Ya parece que hay menos movimientos en esa zona de gol norte y afortunadamente parece, compañeros, que se va a volver a jugar.
5: Sí, la sensación es que pedía un balón para calentar, pero ahora sí, Escandel lo tira fuera para reanudar, pero le hacía gesto a los futbolistas de que fueran calentando hasta que le confirmaran que se podía reanudar, como ahora sí parece que va a producirse.
0: Y Pedro, en el Betis calentando también muy cerquita,
1: sí.
0: Tuya.
1: A eso iba Edu, hablando de calentamiento, ya calentando cinco jugadores del Real Betis, uno de los capitanes, Aitor Rival, Valentín Gómez, Mar Roca y Nelson de Osa junto a Rorro Riquelme. Son los cinco jugadores que pone Manuel Pellegrini a calentar en este minuto 50 de partido.
0: Minuto 50 con 2-0 en el marcador, segunda mitad y aquí en la Cartuja. Lo controla ahí Fonseca en el centro del campo, pero le cuesta mucho a este Oviedo crear peligro. Por la izquierda aparece Javi López. Thiago está apareciendo por muchas zonas del campo. Colombato. Ahí en zona de tres cuartos. Bien Nathan saliendo para evitar el peligro. Fede Viñas, que no lo vamos a decir muy alto, pero apenas aparece. Qué bien, lo Celso en la salida de balón para Anthony. Toca Zafarrancho el Betis por la derecha. Lo Celso se le quedó un poquito atrás. Para Anthony de nuevo, el Cucho en la medular. Para el colombiano va la pelota, el autor del primer gol, siempre el más complicado, el que abre la lata. An Rabat, ahora en estático, con tranquilidad. Se ha perdido el vértigo, la velocidad. Ataca en estático el Betis.
3: Sí, pero fíjate la manera de jugar de Giovanni Lo Celso, que hace que Anthony no tenga que hacer tantos esfuerzos como en otros partidos, porque es Giovanni el que le va a llevar el balón al pie.
0: ¿Cómo controla el argentino? ¡Qué barbaridad! Anthony la diagonal, no, para Bellerín, la puede poner otra vez para el brasileño. El tuya mía, se mete en el área, le estorba Javi López. La intención era buenísima, esa jugada se la tienen aprendida, Botello, sí. Anthony Bellerín, ¿eh?
3: Sí, que Bellerín, lo decía Santi en la previa, lo estamos viendo, no es un lateral, es un jugador total. De media punta, de extremo, de centrocampista muchas veces. Y Anthony, que está corriendo menos, pero está corriendo mejor por la ayuda de Bellerín y por la ayuda de los Celso. Por cierto, Javi López, muy, muy buen partido del lateral, ¿eh?
0: En cortito el Oviedo, que no le vemos con excesiva prisa.
6: Ellos esperan algún error nuestro, ¿no? Por eso te presionan arriba. Cuando tienen la pelota les cuesta generar.
0: Pero la verdad, con este ritmo, Santi…
5: Se le va la vida, ¿no? Al final. Si fuera 1-0 lo podría entender, ¿no? Para aguantar así hasta el final y que pasaran cosas, pero con 2-0 me parece demasiado riesgo, ¿no? Porque se te va la vida en primera, ¿no? En estos minutos.
0: ¡Cuidado! ¡Gol!
5: ¡Qué balón!
0: El gol de Fede Viñas, decíamos, no está apareciendo. Ah. El centro a pierna cambiada, peligrosísimo. Y andaba allí un 9 puro para… De cabeza meterla para adentro y además Pedro.
1: Hassan.
0: Va a haber movimiento, ¿eh?
3: Javi López ha sido,
1: sí,
3: el pase.
1: Va a haber movimiento en el banquillo del Real Oviedo. Lo celebraba Guillermo Almada, lo celebraba el banquillo asturiano. Un Guillermo Almada que llama rápidamente a Hassan y se mete en el partido del Real Oviedo.
0: Pues de la nada, decíamos.
6: Está revisando, a ver si tenemos la suerte de.
5: Pero lo dudo, ¿eh?
6: pero
0: más allá de si es fuera de juego o no, lo que está claro es que ha centrado otra vez muy solo el remate y que de la nada el Oviedo se te mete en el partido. Decíamos, no está haciendo nada, está
6: pero hay dudas porque está tardando. Esperemos que
4: fuera de juego.
6: Bien.
0: Anulado el gol.
6: Bueno, esto es como un gol nuestro.
4: Menos mal.
6: Ahora que nos sirva para meternos en el
3: perdonar
6: partido.
3: Perdonar al Betis, lo decimos, no sale muy caro, pero está claro que es que no puedes entrar tan solo Javi López. Muy bien la defensa por el fuera de juego, pero hay que mantener la intención y la intensidad.
6: Ahora sí hay que ir un poco más arriba, ir a por el tercero para sentenciarlo, porque ellos en cualquier momento…
0: Este ha sido, Santi, el famoso toque de atención.
4: El despertador para el Betis en la segunda parte, ¿no? No había entrado mal del todo, pero tampoco veíamos esa tensión que queríamos, ¿no? Y que si vimos la última media hora de la primera parte, te castiga cualquiera en primera, ¿eh? Con un gol, con un delantero poderoso, un delantero de verdad, de características de rematadoras como Fede Villa, hace daño de la nada, ¿eh?
0: Yo creo que
1: se anuló el gol, Edu, y se anula el cambio de Hassan, que se vuelve a poner el peto, y el que va a entrar va a ser Santi Cazorla.
0: Pues vamos a disfrutar aquí en la Cartuja de Santi Cazorla, que bien, se va Javi López. Le está gustando a Botello el partido del lateral, que se ha marchado muy bien. Se queja, habla de un posible golpe.
1: Sí, le ha dado un manotazo al bracear, le deja la mano en el rostro a Ade, que está boca abajo, y tienen que salir a atenderlo. Va a entrar Santi Cazorla. Escuchen al Estadio de la Cartuja el homenaje al asturiano.
6: Esas faltas nos las quitan siempre a nosotros.
0: El aplauso para Santi Cazorla, que devuelve también cariñoso el asturiano. La ovación por parte de la Cartuja.
4: La gente de pie, ¿eh? No solo aplauso, sino que la gente se levanta. Es para
6: un futbolista en leyenda de España. Tesía,
4: ¿eh? Un futbolista de verdad leyenda.
0: Además, un tipo que le une una gran amistad con Joaquín. Muy simpático. Y que también ha querido terminar su carrera en el Oviedo.
4: Es que yo creo que eso también hace mucho, que haya preferido esto, bajar al barro, ¿no? Como se dice, a ganar dinero en otra parte.
0: A Arabia, a Santi o a Qatar.
4: Eso hace mucho.
0: Por ejemplo, ahora tenemos a otro viejo conocido como Sergio Canales. Si no sabemos si volverá a su casa, que es el Betis también, pero sobre todo su casa de nacimiento, que le vio crecer y nacer futbolísticamente, como es el Racing de Santander, ¿no?
4: Que si vuelve será en primera, tiene toda la pinta, porque hoy el Racing ha dado un paso de gigante para el ascenso, y si vuelve con Canales va a ser un verano muy ilusionante en Santander.
6: Y ahí bien la gente, porque ha sabido que es el momento de apoyar, ¿eh?
0: Resuena la Cartuja, está cantando, animando, con este 2-0 en el marcador, Nathan. Hemos entrado en una fase también como extraña de partido, después del gol anulado al Oviedo. Es una falta como una catedral. Cuidado, Oviedo ahora metiéndose en el área. Otro centro más y al córner. Otro centro más desde la derecha.
4: Las dos faltas que no han pitado, la de Abdi ahora hecha otra vez también sobre el marroquí, son las que siempre te pitan en contra.
6: Siempre. Pero aparte, que un árbitro así, Santi, que vas ganando un partido tranquilamente y mete al rival en el partido.
4: Es que no entiendo por qué, ¿verdad?
0: Nos han enseñado fugazmente el fuera de juego, parecía bastante claro. Fuera de juego semiautomático, estaba adelantado. El córner, el primero de la segunda parte. ¡Cuidado, el Oviedo! Sale con todo en Rabat.
4: Uf, lo que ha salvado en Rabat.
0: Pues se ha paseado por todo el área pequeña y apareció en Rabat, que es como el muro de Berlín.
3: Sí, y cuidado que está Santi Cazorla solo para sacar el córner, dos bolitas del Oviedo. Que Cazorla no tendrá muchos pulmones todavía, pero la calidad le sobra.
6: Sí, cualquier jugada de estrategia, cualquier falta, hay que tener mucho cuidado.
0: Además te saca
4: con la derecha y luego con la izquierda.
0: Como el Chimi, con la derecha y con la izquierda. Más bien el Chimi como Santi. Eso Cazorla. Es. Ahí está Santi con la derecha. Eso tiene que ser del Betis, despeja de puños. A ver quién se la lleva ahí. Vámonos. No se la quiere nadie, no la quiere nadie, la quiere el Betis. Por delante Anthony. Es un 4-3. Ahí está Anthony. Se pasea, pero la recupera. Están los Celso junto a él. Abde la pone. ¡Cucho! ¡Gol! ¡Gol! ¡Gol! ¡Gol! ¡Gol! ¡Gol! ¡Gol! ¡Gol!
6: ¡Agüita, papá!
0: ¡Cucho Hernández! tercero. Real Betis Balompié 3, Cucho Oviedo 0.
1: ¡Qué auténtico golazo! El primero es de delantero, el segundo es de jugador muy pero que muy caro, metiendo la puntera prácticamente con el exterior. Besó el esférico la madera de la portería de Aarón Escandel. Es el tercero del Betis, es el doblete del Cucho Hernández. Nueva asistencia de Ape. Betis 3, Oviedo 0. Cuando llama a Manuel Pellegrini, a Rorro Riquelme y a Marroca.
0: Va a haber doble cambio en el Betis. Hecho ya, sí que sí. Santi Botello, Pierre, era, no se puede escapar.
4: Era el momento, además, ¿no? Después del gol anulado, aprovechar esa circunstancia. Y lo ha hecho, ¿no? En otra contragolpe, en un córner a favor de ellos. Y en una contra fantástica del equipo, llevada por Anthony. Y luego un Abde que, en lugar de dar la jugada por muerta, prefirió acabarla con Cucho, que hace un remate de genio, medio con el exterior, medio con el tacón, de primera, medio de espalda. Es un golazo descomunal de delantero, bueno, bueno, de verdad.
0: 10 goles ya, 10 goles del Cucho con este doblete en el día de hoy. Y Botello, cuando veíamos que la jugada se moría, que estaba los Celso al lado, te mete un balón con veneno, pero el Cucho, el desmarque y cómo mete la pierna, es espectacular.
3: Espectacular, y el 9 en el área, ¿eh? Hoy lo estamos viendo. Me callo porque ahí de nuevo va Giovanni.
0: Otra vez, y cómo se para Gio, cómo para el tiempo Gio Lo Celso. Anthony, que también quiere su golito, claro que sí. La falta, el cambio preparado, a ver por quién.
3: Sí, que decía que lo de Giovanni Lo Celso permite al Cucho no tener que venir de media punta y estar más cerca del área. Corre menos, se desgasta todavía menos y al final él vive del gol, ¿no? Son dos goles espectaculares, pero este último ha sido una obra de arte, con qué delicadeza.
6: Yo creo que por Amrabat, porque teniendo tarjeta amarilla, o sea, teniendo cuatro tarjetas.
4: Y también sí, no sé si está la cosa, ¿no? Para cualquiera de los tres de media punta podrían ser cambios, ¿no? También la semana que viene hay un partido importante.
6: Los que
4: están
6: apercibidos.
4: Sí. Cucho está apercibido, pero entiendo que no se va a ir. La semana que viene hay tres partidos en una semana, ¿no? El de Anoeta, el del Elche y el del Barça. Quizá hay que empezar a hacer cuentas con los esfuerzos en este momento.
6: Ahí está barriendo al Rabat, como siempre.
0: Qué bien el Betis ya con 3-0. Hacía mucho tiempo que no vivíamos un partido tranquilo.
3: Uy, cuidado,
0: Y ojo, porque no le han dejado el recadito.
6: Pero es que no pita la falta, de verdad.
0: No la ha visto.
4: Está Fede Viñas pidiendo perdón durante un buen rato.
0: Deja seguir el colegiado y ahora lo para.
6: Es que te meten el partido al rival.
4: Más lamentable.
0: Ahora para el partido, pero no solo para pitar falta favorable al Betis, sino para pitar falta al Oviedo. Cuando ahora sí, Pedro, se producen los cambios.
1: Sí, después del cabreo de la Cartuja por la acción que relatabais, se va a marchar Pablo Fornal, se va a marchar también Anthony con el 7 a la espalda, preparado Luis Riquelme, preparado también Marroca, cuando por cierto también ya calienta en la Cartuja Isco Alarcón.
0: Ahí se marcha Pablo Fornal, que recibía el cuadro en el día de hoy por sus 100 partidos. El número 8, Anthony, yo creo que no le está gustando, no le ha gustado el cambio, porque en un 3-0 a ninguno de los dos le gusta el cambio.
4: Se han hecho el loco los dos durante un buen rato, a ver si cambiaban de opinión, pero creo que los cambios corresponden a lo que hemos dicho. Ahorrarse media hora de esfuerzo, porque tenemos todavía 4 partidos por delante y hay que sudarlo muy, muy duro.
0: Anthony quería también participar hoy con asistencia, el brasileño. Y oportunidad para un Rorro Riquelme, que nos dio la victoria en Girona, ¿eh?
6: Cuidado aquí, balón parado con Cazorla.
3: Veremos si se pone de media punta, ¿no? Parece que todo…
0: El centro, bien, la defensa del Betis despejando. No ha ocurrido nada, Gio. Intentó el sombrerito con Colombato. ¿Ahora qué?
4: Falta.
0: Doble falta. Primero Gio, después Rabat.
6: Pita todo.
0: Y en Rabat también. Es que hay muchos jugadores apercibidos en el Betis. Muchos apercibidos.
3: Sí,
0: ¿no?
3: Yo estoy con Pierre. En Rabat sería el cambio primero que haríamos para tener esa cohesión. Y Rorro va de extremo derecho, el 17 por la banda. Lo decíamos el otro día, nos recuerda a la leyenda.
0: Cucho, en Rabat, Lo Celso, Aitor y Chimi. Apercibidos. Ahí va Cazorla desde el centro del campo. Arriba, pero buscó bien la espalda de Bellerín,
6: que tiene mucha calidad.
4: Muy bueno.
0: Y era un centro de estos lloviditos, fácil de defender y de fácil nada.
3: Ah, espectacular lo que ha hecho Santi Cazorla, ¿no?
0: Se prepara Pedro también otro cambio en el Oviedo.
1: Sí, está preparado ahora sí. Hassan, que estuvo a punto de salir después del gol anulado al Real Oviedo. Llaman también a Sibo, doble cambio en el conjunto de Guillermo Almada, cuando ya conocemos la cifra de asistencia: 57.576 espectadores en el Estadio de la Cartuja en el día de hoy.
0: ¡Qué loco! Impresionante de nuevo la afición respondiendo. Nos quedan muy poquitos partidos, señores. Nos queda ya Elche y Levante. ¿Quién ha salido, Pedro?
1: Pues se marcha Colombato. Es el dorsal número 15. Y el otro futbolista que se marcha del terreno de juego es Thiago. Se marcha Thiago, se marcha Colombato. Y como decimos, entra en el terreno de juego el ex canterano Sibo del Real Betis Balompié y Hassan.
0: El Real Betis Balompié que gana 3-0. Escuchan bien, 3-0 gana el Betis. Hacía mucho tiempo, mucho tiempo que el Betis no ganaba la Cartuja. Y hoy estamos disfrutando con buenos goles, con buen fútbol y
3: muy,
0: con tranquilidad.
3: Que eso, bien, Giovanni,
0: como diría aquí, la tranquilidad es lo que más se busca.
3: Siempre. Yo te preguntaba antes, digo, ¿desde cuándo no tenemos un partido tranquilo, no? Hoy es el día y perdonar al Betis sale muy caro. Ya lo ha hecho con ese gol anulado. Hay que ir a por otro más.
0: Ahí prolongaba Marroca. Zabde de tacón para Marrocan, Rabat, el tuyo mía en el centro del campo.
6: Falta un penalti cuando entre Isco y que marque para que se caiga el estadio.
0: Una faltita, ¿no, Pierre? Una también. Faltita ahí en la frontal. De momento ahora ya el Oviedo no te saca la bandera blanca, pero casi, casi, Santi, ¿eh?
4: Sí, es que ese gol lo mata por el 3-0, por supuesto, y por reproducirse después de un gol anulado, ¿no? Donde tenían ese hilo de vida apareciendo. Pero ya la actitud, el lenguaje corporal de gente como Escandel, por ejemplo, lo dice todo, ¿no? Están descendiendo a segunda división prácticamente aquí y eso se nota mucho en la actitud de los jugadores.
0: Y se quejaba también, bueno, o le protestaba a los Celso a Iliach, que ha pegado un balonazo de estos que deja la pierna después y andaba por allí el argentino, que no le ha gustado nada.
6: Pero cómo está peleando los Celso, Cada balón. Cuando la tiene, mucha calidad, pero cuando no la tiene, también para el equipo trabajando.
4: Cuando está así, Gio, es básicamente imparable.
0: Diferencial, es que es un jugador top.
6: Que fíjate el tiempo que hemos estado sin Isco, sin los Celso, sin Anrabat y Abde en la Copa de África. O sea, Anthony con molestia y el equipo. Hey.
0: Y el Betis está quinto con mucha ventaja, con todas estas circunstancias. Estamos haciendo una de nuestras mejores ligas, que a lo mejor la sensación parece que no, pero sí, es que el Betis está quinto y puede ir a Champions por segunda vez en su historia, con todo lo que eso conviene. A principio de temporada había que renovar a Pellegrini, luego ahora había que echarlo, y es increíble.
4: Si dejamos fuera de la ecuación las formas, que no hay que dejarlas, ¿no? Pero cuarto de final de la Copa del Rey, cuarto de final de la Europa League, quinto en Liga, todo el mundo lo hubiese firmado, ¿no? Lo que digo, las formas han sido malas en las ambas eliminaciones, pero el objetivo se está cumpliendo con creces, ¿no?
0: Ilias con la pelota. Javi López intenta atacar. Las últimas opciones, el Oviedo. Minuto 66, otro centro.
4: Delantero.
0: De nuevo, otra vez más, Fede Viñas, que se mete en toda la guerra.
6: Fíjate que bien Llorente y Nathan, cómo están siempre en la marca, no dentro del área.
3: Y Javi López otra vez centrando con apenas un metro.
4: Un delantero así da mucho, ¿eh? Bueno, estamos hablando del descanso de
3: espectáculo.
4: De que tener un delantero tan batallador, pero que luego sabe moverse, sabe jugar. Se van a pegar, ¿eh? por el uruguayo en este verano.
0: ¿Quién está segunda parte de la temporada? Han salido perfiles de delantero, Espí en el Levante, Martínez también, bueno, los jugadores
4: propio
0: del Getafe.
4: El propio Raúl en Osasuna, incluso.
0: Raúl en Osasuna marcando. El Getafe quizá no es un 9 Satriano y no es tan 9, pero estos 9. Sí. Tanque puro, Martínez, Boyén, el Alavés, este futbolista, el propio Fede Viña, como decimos, Espí en el Levante,
4: están salvando
0: equipos, sus equipos, ¿no?
4: No lo van a salvar a todos porque es imposible, pero bueno, creo que por Viña, como digo, se van a pelear varios equipos, estoy seguro, en verano, por sus condiciones y porque encima, al final, los números lo refrendan, ¿no? Con tanto
6: ahí
4: joven.
6: Va Isco.
1: Llaman a Isco y a Nelson de Osa.
0: Bueno, pues Nelson también, que hace tiempo que no aparece. El colombiano va a tener minutos y seguramente Botello, Gio y…
6: Anrabat.
0: ¿Y Anrabat?
3: Sí, puede ser, ¿no? Hombre, hay que mirar el calendario, esos tres partidos en poco tiempo y sobre todo también lo que decía Pierre, los jugadores ha percibido, porque tampoco es que este Oviedo vaya decididamente hacia arriba, así que buenos momentos para que vayan recuperando.
0: La tiene Hassan, también desequilibrante este número 10 del Oviedo.
6: Y aparte el partido está con un ritmo bajo, que Isco puede salir y liarla un poco, ¿eh?
0: Ha dado en el clavo, Pierre, ritmo bajo de partido. Para lo que hay en juego, sobre todo para el Oviedo, pero Botello, es el propio Betis también el que te envuelve, ¿no?, en este ritmo de partido, ya con el 3-0, ¿no?
3: Sí, ahí al final el Betis lleva toda la temporada ese pasito de bloque bajo, bloque medio, que deja el balón al adversario.
0: ¡Cuidado, Oviedo! ¡Bien! ¡Rapidísimo Álvaro Valles!
6: Es que tener a un portero, además, que te salva también goles, partidos, tremendo, ¿no?
0: Cuando te falla la defensa en esta ocasión, pues aparece Santi Valles, rapidísimo, como un gato.
5: Qué paradón, ¿eh? Uno contra uno se vuelve a hacer gigante, una de sus virtudes también del canterano bético, que ha visto cómo no llegaba Nathan a ese cruce y ha salido como un lobo a cerrar el espacio al delantero.
6: Es que lo veíamos en el calentamiento antes del partido con Edu, decíamos lo grande que es y luego se abre ahí.
5: Muy rápido.
6: Y ocupa mucho espacio.
0: Ahora Pedro, el cambio.
1: Sí, uno de los que se marcha es Sofian Rabat, que devuelve el cariño a la afición del Real Betis. Balompié, va a entrar al terreno de juego Francisco Alarcón e Isco, que volvía en Montilivi, que tenía minutos ante el Real Madrid en la Cartuja y que ahora en el minuto 70 va a volver a entrar al terreno de juego. Van a escuchar a continuación la ovación del Estadio Verde y Blanco. Se marcha también Giovanni Lo Celso. Premio para Pierluigi Gerulino, que acierta con los cambios. Entrada de Onsa y ahora a continuación vuelve el 22 a tener minutos. Se suma a la fiesta Isco Alarcón.
6: Otro partido distinto, vamos a ver. Qué bonito.
0: Pues va a tener tiempo Isco, de dar un poquito de magia. Y vaya abrazo también entre un zurdo y un diestro, Isco Alarcón y Giovanni Lo Celso. Qué maravilla de jugadores tiene el Betis.
3: La primera la han dado.
0: Madre mía.
5: Se solo, ¿no?
1: Se ha llevado la mano derecha al tobillo diestro. Se queja renqueante Isco, pero ya afortunadamente vuelve a recuperar su posición.
0: Yo no sé si disfruto o sufro más.
5: Yo sufro muchísimo, de verdad.
0: Sufro más que disfruto. Ahora mismo, Sufro más que disfruto viendo a Isco. Yeah. Ilia desde la frontal. ¡Cómo se tira Llorente! ¡Qué bien, Llorente! El Betis, que pese a todo, está ahí en el partido, muy seguro, concediendo poquito. 3-0, minuto 71. Y bien Cuchito, robando la pelota para Marroca. Todos buscan a Isco, ¿eh? Sí, todos sí. Buscan a Isco. Con
3: también
0: la pelota.
3: De Osa la oportunidad de dar ese pasito, ¿no? De reivindicarse y de, ahora con muchos metros y ante un rival que va a la desesperada, dar más de sí buscando el balón.
0: Ricardo Rodríguez, con ese partido, como siempre, cumplidor, el suizo.
5: Hoy especialmente cumplidor, ¿eh? Me ha gustado bastante el partido de Ricardo.
0: Que va también en busca de su cuarto mundial, ¿eh? Que cuidado, que esto son palabras mayores. Rorro, Riquelme, la falta de Fede Viña sobre Rorro. Va a sacar Nelson de Osa. Está como en el doble pivote, junto a Roca. Rorro por la derecha. Isco Alarcón en la media punta. Bien, de primera Isco. Oxigenando el Betis. Abde. Ya le va a doblar. Ahí está Marroca como un extremo. Pero Marroca, Marc, le diste un balón complicadísimo, amigo.
5: Abde rápido, pero no tanto, ¿no?
1: Y el que no para de dar órdenes desde la zona técnica es Manuel Pellegrini, también Fernando, también Rubén Cousillas, que quieren ajustar atrás porque no quiere encajar el ingeniero en el día de hoy.
0: Es que sería importante, portería cero, tres goles. Rorro, Isco Alarcón, es que se mueve ya es magia. Se mueve verlo en el campo ya y va como bailando por el campo Isco Alarcón. Ahí está, Isco, venga, inventa, amago, se frena, Abde. Hay dos jugadores también ahí tocando. Abde, Isco, el tuya mía. Abde que le pega arriba. Era complicado, difícil, lo intentó Abde.
3: Una red de pases lo que genera Isco alrededor suyo. Los futbolistas además lo buscan al pie, es obvio. Pero cómo va creciendo Abde, un jugador que la temporada que es sobresaliente en todos los aspectos y que acaba como media punta, como segundo delantero, que es otro de los registros que le faltaba por hacer. Futbolista que va a acabar muy bien.
0: Es la segunda mayor goleada tras la del Getafe de la temporada en casa. Estamos a tiempo de igualarla porque quedan 17 más lo que decida añadir el colegiado. Santi Cazorla, que ha hecho algún toquecito, alguna delicatessen, pero hemos visto poco a Cazorla también.
6: Yo quiero un penalti o una faltita para Isco, Edu.
0: Lo que queremos todos. Porque el Oviedo, poquito a poco, pues se va despidiendo de Primera División también. De Osa con Cazorla. Es muy difícil para este Oviedo. Está a 8 puntos de la salvación, quedan 12. Muy, muy difícil, lo tiene que ganar todo. Ilias. Tocando el Oviedo en el centro del campo. Con Reina. Quasi Sivo. Por delante. Ahora con mucho terreno. Demasiado, diría yo. Y con espacio. Hassan junto a él, Ricardo. Hassan caracolea. La puede poner Hassan. Buena jugada. Toca, puerta. Menos mal. Tocó en última instancia el egipcio.
6: Pero qué bien las
0: saca
6: ayudas.
0: La de puerta.
6: Las ayudas defensivas. Superan a Ricardo y va Nathan a la cobertura.
3: Nathan es un espectáculo hoy. Llorente también, ¿no? Pero las coberturas ante un delantero tan potente y también ante dos extremos tan buenos como lo que tienen ese uno contra uno, ¿eh? El Oviedo.
0: Toca en cortito. Saque de puerta del Betis, Llorente. Vamos a ver también, ante la ausencia de Bartra, quizá podamos ver a Valentín ahí, en esa posición. ¡Qué bien el Cucho! ¡Qué barbaridad! Y Abde se mete en el área. Abde pisa área, se frena. Estaba buscando a Isco Alarcón. Había dos jugadores, una maraña de jugadores que evitan también ahí que pueda conectar con Isco Alarcón.
6: Marroca.
0: El Cucho. Por fuera le pega al Cucho Escandel. Se la pedía Isco en la frontal. Se disculpa el colombiano.
4: También querrá su hat-trick, ¿no? Queremos el penalti para Isco, pero Cucho, bueno, podría ir aquí con el balón en su poder si marca el tercero.
3: Como haya penalti, va a ser curioso quien lo tira, ¿eh?
4: No, tira Isco, seguro.
0: Pero se le quedó un poquito atrás el balón a Abde.
6: Que le agarraron un poco Rorro, de la camiseta.
4: Era Rorro, creo, ¿no? El que iba percutiendo. Y quiso buscar, creo, a Isco durante mucho rato y perdió un poco el foco de la jugada por esa circunstancia.
0: Toca Reina. Hassan atrás. Costas. David Costas por ahí. Andaba el Cucho para quitarle la pelota. Le dobla a Nacho Vidal Hassan para llevar la pelota. Entre dos futbolistas. Que tira de oficio. Ricardo, que es una barbaridad. Con el
6: eso
0: cuerpo.
6: A la falta de velocidad es saber colocarse, ¿no? Cómo meter el cuerpo.
0: Ya ha visto que no llegaba. Pero se ha girado, ha obstaculizado perfectamente a Hassan, evitando que se metiera en el área el número 10 del Oviedo. Le fallan las fuerzas también al conjunto de Almada y es normal. Porque estamos en el 76 y el Betis vence 3-0. Llorente, Héctor Bellerín. Qué bien, cómo está sacando la pelota desde atrás el Betis. Está y lo pedía Botello Abde solo en la izquierda. Ahí está Isco Alarcón. Se le nota todavía que no está en su mayor nivel. Pero siempre clarividente. Ricardo Abde. Otra vez para Abde. Isco.
4: Uy, el balón era.
0: El balón era buenísimo para Ez Abde de nuevo. Adelantado Sivo. Costas. Por dentro para Alberto Reina, que ha bajado mucho Botello también a recibir a este futbolista.
3: Sí.
0: Para tratar de sacar con cierto criterio la pelota, ¿no?
3: Sí, lo que pasa es que es muy difícil el Oviedo porque está persiguiendo sombras, sobre todo cuando el Betis es capaz de hilvanar 3, 4, 5, 6 pases seguidos. Con Isco, que está en modo jugador total, abarcando prácticamente todo el centro del campo. Me extraña que no juegue más directo el Oviedo porque prácticamente se le acaba el partido. Pues,
6: yo creo que han entregado la cuchara.
4: Sí, claro. Yo creo que hace rato. Hay algún jugador que no, porque Fede Viña no para de tirar desmarques pese al resultado y las circunstancias, pero hay jugadores como Ilías, como el propio Reina, que han abandonado un poco la causa.
0: Y se contagian, no de un Betis, que un Betis va con mucha tranquilidad tocando y eso al final te contagia al Betis, que ya va ganando 3-0, ¿no? No va a meter el pie en el acelerador. Cómo ha parado el tiempo Isco Alarcón en el centro del campo. De Osa también, que quiere reivindicarse. Riquelme Isco de nuevo
1: va
0: con la pelota.
1: Edu, los cambios. Guillermo Almada van a entrar cuando se pare el partido, tanto Borbas como Lucas.
0: Isco en la frontal buscando la faltita de tacón para Marroca. Ricardo, costado zurdo. Qué buena para el Cucho, metido en el área. Cucho para Abde. A ver qué inventa el marroquí. Madre mía, lo que ha hecho Abde. Madre mía, lo que ha hecho Abde, que pues se cruzaba. Sí,
7: pero si le tira de la mano, de verdad.
4: Tiene que ir al suelo. Tiene que ir al suelo. Esa falta 3 metros más hacia el lado. La pita 100% porque fuera del área. Pero si no te tiras al suelo y haces por fingir un poco, no te.
0: Pero es que el agarrón no es claro, impide seguir a Izarde.
4: Ah, es que le había dado un regate de verdad descomunal, Abde.
7: Pero mira cómo vuelve para atrás Abde.
0: Descomunal. Quizá el MVP de la temporada de momento para el Betis.
4: Yo creo que sí.
0: Es Abde. Reina, ese doble cambio preparado en el Oviedo. Enseguida se lo contamos. Reina con Sibo. Por ahí anda el Cucho. También partidazo el suyo con doblete. Doblete del Cucho, gol de Abde. Abde, 8 goles, 8 asistencias. Para el marroquí. Hassan y el Oviedo, bueno, pues hace lo que puede, pero parece que el partido fuera empatado.
3: Y no sé si.
1: Y el Chimi va a ser el último cambio del Betis. El Chimi Ávila.
0: Es el último cambio también en el Betis. Entra el argentino, que también está percibido. Reina, qué buen pase para Javi López. Demasiado para ese balón. Ese balón ha salido. Sí, efectivamente levanta el auxiliar la bandera, el banderín. Y se van a producir los cambios. Pedro, adelante.
1: Sí, se van a producir los cambios. Primero en el Real Oviedo se marcha del terreno de juego Nacho Vidal. Como decíamos, entra Borbas, entra al terreno de juego también Lucas y se retira con el 9 Fede Viñas.
0: Y en el Betis no sé si va a aprovechar o no Pellegrini para aprovechar este momento.
1: En el
0: creo
1: Betis
0: que
1: vamos a salir de dudas ahora porque el cuarto árbitro va a levantar el cartelón y va a ser el Cucho, sí, porque ya veo al Cucho que viene del círculo central a esta zona de preferencia. Esta es la ovación que se lleva el colombiano, doblete en el día de hoy.
0: El Cucho Hernández con su doblete, máximo goleador de la temporada con 10 tantos en liga. Entra Chimi, se marcha el Cucho, este es el aplauso de la Cartuja.
3: Y el Chimi de 9. Lo reclamamos siempre, ¿no? Tal vez ahí la mejor versión pueda llegar. Futbolista que también puede tener ahora minutos para reivindicarse y sobre todo para buscarlo en el área.
4: Hacía falta Cucho marcar, ¿eh? Llevaba tiempo sin marcar aquí en la Cartuja, sin hacerlo también en Liga y le hacía falta. Hoy nos ha regalado un doblete de puro delantero, de talento y de calidad, que es lo que define a este futbolista.
0: Han sido muy buenos goles.
7: Y no pita nada el árbitro, de verdad.
0: Cae al suelo, va de manotazo. Deja seguir el colegiado, que ve algunas, otras no. Hassan no para el partido. El egipcio que le puede pegar mordida porque
1: sigue en el suelo.
7: Tírala fuera. Claro.
1: Sigue en el suelo. Ahora Isco tiene la pelota para el partido. El colegiado que va a interesarse por el marroquí.
0: En ese braceo volvió a golpear en Ezabde.
4: No entiendo por qué pitan todas estas faltas siempre en todos los partidos.
7: A nosotros
4: pero
7: siempre.
4: Pero hoy Abde no le pita ninguna de las dos, ¿no? Las dos le sueltan el brazo. Además, ¿qué intención va a tener Abde ahora con 3-0 de fingir o de provocar una falta en el centro del campo? Me parece un poco falta de respeto también del colegiado del futbolista.
1: Ya Cordero se Vega. Incorpora Abde, ya se incorpora el 10 del Real Betis. Fue Cordero Vega a interesarse por él. Tenía la posesión el Betis. Ya el colegiado se la devuelve a Nata. Se vuelve a jugar en la Cartuja. Restan 8 minutos, Edu. Me había guardado este dato por el tema de no agafarlo, pero difícilmente hay precedentes como local mejores que este. Llevábamos 24 partidos consecutivos sin perder ante el Real Oviedo en casa, pues uno más. 25 partidos sin perder, con 19 victorias y 6 empates verde y blancas.
0: ¡Ay, qué pena! ¡Con qué calidad había salido Nelson de Osa de atrás! Y esas arrancadas nos encantan, pero se le quedó al final la pelota un poquito atrás porque era una contra peligrosísima para el Betis.
4: Hubo un momento para proyectar a Rorro por la derecha. Yo creo que estaba obcecado, ¿no?, con la conducción, con romper líneas él por su cuenta. Lo hizo muy bien saliendo desde atrás, desde el córner propio. y le hicieron falta, pero tenía la opción de abrir para Riquelme.
0: Al final es un futbolista que costó caro en verano, que no ha dado su mejor nivel, y es normal, ¿no?, que en este tramo final de temporada, donde tampoco está teniendo muchos minutos, tenga esa necesidad, pero se confunde un poquito las ganas con la...
4: La conveniencia, ¿no?
0: Claro.
4: De la
6: jugada. Es verdad que no ha dado su mejor nivel, pero nos acordamos del partido de Valencia, que fue muy importante esa victoria, la jugada que hace al final, ¿eh?
0: Esa sobreexcitación y esas ganas también te producen a cometer errores, ¿no? Como el de ahora. Isco Alarcón cae al suelo.
6: No pita nada.
0: Pues no pita nada. Cordero Vega, Hassan con las pelotas. Cuidado, porque puede ser peligrosa para el Oviedo. Pero Ricardo está en el día de hoy inabordable. Inabordable. Isco Alarcón. Bien para Chimi, se trataba de proyectar el argentino, el colombiano ya va de Osa, el tren minero, va el tren minero por delante, va de Osa que le puede pegar, se frena, no, se achupón de Osa, abre para Rorro, yo creo que ahí se equivocó Nelson, Rorro Riquelme la puede poner, balón atrás, era buena pero estaba ahí Sibo y no había ningún compañero. Claro, y los compañeros le dicen, Nelson, calma, yo entiendo a Nelson también, ¿eh? Entiendo
4: su
0: Nelson.
4: Su fútbol también es ese, ¿eh? El de tener mucha posesión, el de conducir, el de buscar el golpeo. Le ha faltado en esta temporada encontrar portería, ¿no? En muchos de esos intentos, porque lo sabemos que lo tiene, pero le ha faltado conectar, de verdad, un buen disparo que le llene de confianza para seguir probando, ¿no?
0: Pero elegir también en esa, sí, en esa arrancada, tenía muchos compañeros por ahí. Isco Alarcón. Sí, sí. Uy, qué pase para la carrera en diagonal de Bellerín.
3: Que sigue corriendo, ¿eh?

0: que no es solo un lateral, no, es muchísimo más para este Betis.
1: Y la afición, Pedro, también entendiendo la importancia del partido.
2: Vaya, tampoco pita nada. Villarín,
1: madre mía. Ahora vamos, ahora vamos. Iliach, que le puede pegar. Riquelme, bien en tareas defensivas.
2: Y qué bien Llorente,
1: Y está tendido fuera del terreno de juego. Bellerín, claro, la va a echar Rorro fuera.
2: Que le ha pegado con la rodilla en el glúteo.
1: ¿Cómo se lo pasa la grada, Pedro?
3: Sí, mientras atienden al lateral derecho del Real Betis Balompié, se lo pasa bien el bético, se lo pasa bien el beticismo. Sabían que hoy era una victoria muy importante, tres puntos fundamentales para seguir amarrando esa quinta posición. A partir de mañana arranca una nueva semana donde estaremos muy pendientes de los distintos resultados europeos.
1: Esta semana, pues somos del Paris Saint-Germain, somos del Rayo Vallecano, del Atlético de Madrid, un poquito menos del Sporting de Braga, pero también un poquito, porque el Betis va a terminar esta jornada 34 con 53 puntos. 6 más que el Celta, 7 más que el Getafe y que el Atlético de Bilbao. Y a ver lo que hace mañana la Real, que tiene 43, que está a 10.
4: No, del Getafe más, ¿no? 9, yo creo.
0: Getafe 9.
1: Bueno, Getafe sí tiene 44, del Getafe está a 9, 6 del Celta de Vigo, al igual que el Atleti Bilbao, que está también a 9. Y la Real a 10, a falta de lo de mañana, que se podría poner con 46, pues a 7. Y,
0: sí, la Real
1: y visitamos el Real
0: por ese pequeño detalle, ¿no? De que jugamos allí en una semana, en 6 días concretamente, el rival creo que es la Real.
1: Las ganas que tenga la Real
0: mañana
1: de ir a Champions, si finalmente ¡ole! Da la opción.
2: Era Isco.
1: Isco, Torero, para allá, para acá. Y Bellerín está frito, ¿eh? Bellerín, el pobre, le han dado un buen balón, pero a la carrera y ya no puede más. Rorro, bien, Rorro, bien, Rorro. Roca para Isco Alarcón. Por delante, área, ¿para quién? Para Bellerín, que está ahí en todos lados.
2: Busca
1: la pide Isco. Bellerín para Isco la pelota. Pero todo el mundo busca al 22, Botello.
4: ¿Cómo se buscan? Sí, sí, claro. Es un tejedor de pase. Al final genera esas líneas de juego y esa magia que tú comentas siempre. Pero muy bien el Betis desatado hacia arriba. Y esto es vital, el buscar un gol más. También por respeto a la competición y por respeto incluso al rival.
1: Ahí está sacando de banda el Betis. Cae Zabde. No ha pitado nada, no le pitan ni una Zabde en el día de hoy. Me voy a quedar con esa frase de película, el tejedor de pases, Isco Alarcón. Fede Viñas con Nathan. Vaya duelo bonito también. Vaya duelo bonito. Isco con la pelota. Le dobla ya Nelson de Osa. Isco solo. Parece que le dejan el pasillo a Isco Alarcón. No se entendió con Abde, que pierde la pelota. Estamos en el 88. 3-0 gana el Betis. Ahí está el Chimi ahora de lateral en tareas defensivas. Se iba a tirar al suelo. Yo creo que pensaba que tenía amarilla. Ojo a Hassan, el solito.
0: Es que va más rápido que todos los compañeros. No le ha seguido nadie en la carrera.
1: Bien, Bellerín. Ahí se le marcha un poquito el control a Rorro. Riquelme recupera el Oviedo. La tiene Cazorla. Le puede pegar Cazorla, pero
2: Nathan.
1: Meterte con Nathan por ahí. Se disculpa el brasileño porque está haciendo un partido impecable el central. Javi López.
3: Y lo que sí se nota es un compañero, no sé si estará de acuerdo el bueno de Jesús Botello, desde aquí abajo al menos se nota muchísimo mejor físicamente todo el equipo. Es algo vital y que coincide sobre todo con esta mejoría. Desde el partido del Girona acaba muchísimo más entero el equipo de Manuel Pellegrini, hay más fondo de armario, que eso también obviamente se nota. Ya se notó también el otro día ante el Real Madrid apretando hasta el final y hoy el equipo muy pero que muy entero.
1: Vaya saque con la mano de Álvaro Valles, que ha cruzado el centro del campo. Ahí que la pedía Abde. Riquelme. Cuidado ese despeje, que es defectuoso. El remate en semifallo también de chilena. Atrapa Álvaro Valles. Hemos llegado al 90.
2: No da descuento. ¿Descuento o qué?
0: Eso no se hace.
2: ¿Qué está revisando? ¿Si hay penalti o qué?
3: No. Es que no hay cartelón. Yo creo que va a pitar el… Yo creo… Me sorprendería que pite el final. Sí, final del…

0: partido. No hay añadido, termina el partido. Gana el Betis 3-0, Edu.
1: Pues bastante extraño. Jugadores a vestuarios. Pedro, algo más desde abajo.
0: Pues nada, completamente derrotados los jugadores del Real Oviedo. Se perdió mucho tiempo porque hay que recordar que hasta se tuvo que parar el partido por aquella asistencia a un aficionado en la grada, pero afortunadamente no pasó absolutamente nada. Se reanudaba el juego, el árbitro que no añadía absolutamente nada. Caras de alegría en la grada, caras de alegría en el terreno de juego. Se saludan los protagonistas. Los tres puntos se quedan en la cartuja.
1: Gracias, Pedro. Doblete del Cucho, gol de Abde. Y el Betis, no paso definitivo, pero sí muy importante, Pierre, para la quinta plaza.
2: Sí, lo hablamos en la previa. Eran tres puntos importantísimos frente al colista. Había que demostrarlo en el campo. Yo creo que el Betis ha sido superior de principio a fin. Y sobre todo que nos colocamos en una cifra ya importante para seguir defendiendo esa quinta plaza. Ahora a descansar y a pensar en la Real.
1: Tu análisis, Jesús Fontello.
3: Betis de menos a más, pero cuando el Betis se pone en modo ofensivo es muy difícil, en el estado de forma de algunos futbolistas y sobre todo en el nivel competitivo de todo el equipo, que cualquier rival en primera división le plante cara, al menos jugando como lo ha hecho hoy. Giovanni Lo Celso entre líneas, luego Isco Alarcón a los mandos, un Betis incisivo, un Betis vertical. Me encanta el Cucho en la zona de 9, con menos esfuerzo en la salida de balón. Y un resultado cimentado de atrás hacia adelante. Otra portería a cero.
1: Volvió a sonreír la cartuja después de mucho tiempo, Santi.
4: Demasiado tiempo, sin ganar en casa en Liga. Pero por fin, hacía falta. Los béticos lo necesitaban y lo querían. También para dar ese paso de gigante en pos de ser equipo champion la temporada que viene, ni más ni menos. Poco a poco olvidando el rejonazo que supuso la eliminación europea. Esta ovación creo que corresponde un poco a ese sentimiento, ¿no?, de redención de los jugadores, que como ha dicho hace un rato Pedro, están acabando mejor los partidos, están contando con un banquillo también con competitividad para afrontar los minutos finales. Todo ello suma para tener un Betis quinto, consolidando esa plaza. Y en cuanto al partido, para mí el nombre propio es Lo Celso, ¿no? Es el que ha permitido que todos los compañeros fluyan. Que todo el trabajo de gente como Anthony, como Abde, por supuesto como Cucho, que luzca un poco más por no tener tanta labor de creación, y no por casualidad, pues el colombiano se va con dos goles, Abde con otro gol, Anthony participando muchísimo en el juego, y el argentino para mí como piedra angular de lo que ha sido una victoria muy coral del equipo.
1: Y ya queda un partido menos, 4 tan solo para el final de Liga, el Betis es quinto. Nosotros estamos haciendo nuestro trabajo, veremos qué ocurre esta semana por esa quinta plaza que sí daría o no acceso a Liga de Campeones. Enseguida, análisis, protagonista, rueda de prensa en el día del Betis, donde el conjunto verde y blanco volvió a ganar aquí en casa. Real Betis Balompié 3, Oviedo 0.
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1: ¡Qué bien! En la frontal aparece el Cucho. Fornal que le dobla, para ver la pelota. Pablo. ¡Recorta Cucho! ¡Gol! ¡Gol!
6: ¡Agüita, papá!
1: ¡Del Cucho Hernández! La galopada de Zap de bola para el colombiano, que abre para Fornal, que le regala el gol al colombiano. Vamos, Gio, vamos, la magia argentina. ¡Gol! ¡Gol! ¡Gol, gol, gol, gol, gol, gol, gol! ¡Gol!
6: ¡Agüita, papá!
1: ¡Es Abde! Abrió Gio para Anthony, que ve a su colega solo al segundo palo, y el marroquí que pone 2-0 en el marcador. ¿Cómo lo celebra la cartuja, Pedro? La recupera Abde. Están los Celso junto a él. Abde la pone. ¡Cucho! ¡Gol! ¡Gol! Nacho que mete la puntera, engaña a todo el mundo, engaña a Escandel, pone el tercero, Real Betis Balompié 3, Cucho, Oviedo 0.
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0: 90 minutos, queridos béticos, queridas béticas, ¿qué tal? Sean bienvenidos al postpartido del día del Betis. El que tenemos que analizar, el triunfo de nuestro equipo, claro, rotundo, 3-0 frente al Real Oviedo, el colista de primera división, el Real Betis Balompié, que consigue el objetivo. Nos afianzamos en esa quinta posición en la tabla clasificatoria, mantenemos distancias con nuestros más inmediatos perseguidores. El Real Cruz Celta había ganado, así que sumó 3 puntos, los mismos que ha sumado el Real Betis Balompié. Mantenemos distancias de 6 puntos de diferencia, pero queda una jornada menos. 4 partidos, 12 puntos en juego, nos vamos acercando a ese objetivo de la quinta posición en la tabla clasificatoria. Los goleadores de la noche, ya saben, el Cucho Hernández por partida doble, el colombiano ha abierto, ha cerrado el marcador. Entre tanto, en medio ha marcado también ese Abde con ese 2-0 que nos llegábamos al descanso. Y el Cucho Hernández, el colombiano, el pichichi del Real Betis Balompié, que hacía el tercero definitivo, como les contamos, en la segunda parte del partido. Pierluigi Cherubino, ¿qué tal? Muy buenas.
1: ¿Qué tal, Isidro? Buenas noches.
0: Objetivo cumplido, queríamos la victoria, la hemos conseguido.
1: Totalmente, hablamos en la previa que era un partido fundamental para sumar 3 puntos, para seguir manteniendo distancia, además. Con la derrota del Getafe hemos sacado más distancia y bueno, esperar el resultado de mañana de la Real Sociedad y a partir de ahí a descansar y saber que el sábado que viene tenemos otra final, pero la de hoy se ha sacado adelante y muy bien.
0: En Anoeta, ante la Real Sociedad, la próxima final que tiene el Real Betis Balompié, como decimos, el próximo sábado a las 9 en punto de la noche. No nos lo ha puesto fácil el Oviedo, ¿eh?
1: No, ha empezado muy bien. La verdad que han sorprendido con esa presión alta. Dejaban 3-4 futbolistas descolgados cuando atacábamos, pero creo que el Betis, en cuanto se dio cuenta que tenía que superar esa primera presión, fue superior de principio a fin. El resultado justo, quizás corto porque tampoco el ritmo fue un ritmo bajo, pero el Oviedo lo ha peleado, al final lo tenía muy complicado.
0: Vámonos a la zona de entrevistas del Estadio de la Cartuja. Primera conexión, Eduardo Carrillo, ¿qué tal? Muy buenas noches.
2: ¿Qué tal, Isidro? Muy buenas noches. Muy felices también aquí en esta zona de entrevistas del Estadio de la Cartuja, después de esta victoria que se nos ha resistido demasiado tiempo en Liga en casa, en la Cartuja. 3-0, victoria tranquila, no plácido el partido, pero sí victoria tranquila, no lo necesitaba el equipo, que sigue metido de lleno en la pelea por esa quinta posición que ahora tenemos, que tenemos 6 puntos por encima del Celta, también al Getafe que le adelantamos en 9 puntos, al igual que el Atleti de Bilbao, pendiente de lo que haga mañana la Real Sociedad y pendiente también de lo que ocurra durante esta semana con los equipos europeos para que esa quinta plaza, ojalá que sí, dé a la Liga Española la posibilidad de que juguemos Liga de Campeones, el quinto clasificado, que hoy por hoy es el Real Betis Balompié. Y cuidado con el elenco de protagonistas que tenemos para el día de hoy. Giovanni Lo Celso, quizás su mejor partido, en su mejor partido tras la reaparición. Nathan, que ha sido todo un valladar en defensa en el día de hoy, con portería cero para nuestro Real Betis Balompié. Y por supuesto también el Cucho Hernández con su doblete. El colombiano, todos pasarán por las cámaras de Betis Televisión. Y dependiendo también si el tiempo lo permite, los tiempos que hay para ir a sala de prensa, pues a ver si puede pasar también por aquí Manuel Pellegrini para sus primeras impresiones después de este rotundo triunfo 3-0 frente al Oviedo.
0: Gracias, Eduardo Carrillo. Enseguida volvemos con los protagonistas del partido, el Cucho Hernández. El MVP se ha reencontrado con el gol, lo necesitaba el colombiano y lo necesitaba el equipo, Pierre.
1: Exactamente, ¿no? Hacía, creo que son 3 meses que no ganábamos en casa en Liga. Ya el día del Real Madrid el equipo con ese gol de Bellerín se celebró como una victoria, pero hacía falta sumar de 3. Hoy lo hemos hecho y el Cucho se ha reencontrado, que es importantísimo.
0: Saludamos también al querido Jesús Botello. Hola, Botello, ¿qué tal? Muy buenas.
3: ¿Qué tal, amigo? Buenas tardes.
0: El Betis, que se ha trabajado y el triunfo ante el Oviedo.
3: Sí, sí, y cuidado porque el Oviedo entró muy bien al partido. Fueron unos minutos intensos, una presión alta, muy agresiva. Lo comentaba Pierre en la retransmisión, el saltar esa primera línea era clave y todo sucedió a raíz de que Giovanni Lo Celso se descolgaba y venía en la ayuda con An Rabat y Fornal a sacar el balón jugado. Un Betis incisivo, un Betis muy, muy voraz incluso, y sí, me atrevería a decir que nunca metió el fútbol atrás, siempre lo apostó todo a la parte ofensiva y ha sido un resultado justo.
0: Gracias, Botello. Enseguida analizamos en la pizarra táctica el discurrir del partido. Primera parte, cambios, y segunda parte, como es habitual. Vemos los resultados de la jornada a los que ya hemos hecho referencia. Jornada 34 en Primera División. Quedan 4 para la finalización del campeonato. Girona 0, Mallorca 1, Villarreal 5, Levante 1, Valencia 0, Atlético de Madrid 2, Alavés 2, Atlético de Bilbao 4, Osasuna 1, Barcelona 2, Celta 3, Elche 1, Getafe 0, Rayo Vallecano 2 y Real Betis Balompié 3, Real Oviedo 0. Esta noche a las 9, Español Real Madrid, mañana a las 9, Sevilla Real Sociedad. Actualizamos tabla clasificatoria a falta de esos dos partidos. Vemos al Real Betis Balompié, que alcanza ya los 53 puntos. Tenemos 6, mantenemos 6 de ventaja en relación al Real Club Celta. Los gallegos tienen 47, 44 el Getafe, que ha perdido hoy, 44 el Athletic Club de Bilbao, que se impuso ayer al Deportivo Alavés, 43 la Real, que tiene que jugar, 42 el Club Atlético Osasuna. Estamos pendientes de esos coeficientes, los recordamos, esos coeficientes por federación. Ya saben que España tiene 21,781 puntos, 21,214 tiene Alemania, la ventaja es de 0,567 puntos. Está Manuel Pellegrini con Eduardo Carrillo.
2: Así es, Isidro, estamos con el entrenador del Real Betis Balompié después de esta victoria 3-0 frente al Oviedo. Manuel, ¿qué tal? Muy buenas.
4: Hola, buenas noches.
2: Partido en líneas generales completo del equipo, 3-0, portería 0 y victoria para seguir ahí quinto y espera de lo que pase esta semana.
4: Bueno, así es, yo creo que primero fue una victoria muy importante porque a esta altura de la competición se necesitan sumar los puntos y sumamos 3 puntos. En segundo lugar, porque fuimos un equipo sólido, hacía rato que nos venían marcando goles en casi todos los partidos. Hoy día creo que no solamente mantuvimos la portería en blanco, sino que llegaron pocos ellos al arco nuestro. Por otro lado, quizás creativamente no fue de los mejores partidos que hemos hecho, pero estuvimos muy efectivos en la finiquitación final para marcar esos 3 goles. Así que en términos generales creo que fuimos un equipo sólido.
2: Y también quitarse esa espinita, ¿no? Que hacía mucho tiempo que no ganábamos en Liga aquí en casa, ¿no?
4: Sí, sí, la verdad que sí. Además, con nuestra gente, volver a tener 55.000 personas aquí y no darles un triunfo, y ha sido también un traspiés importante, anímico. Así que en eso creo que cumplimos con la gente, cumplimos con la parte matemática de la competición para seguir sumando puntos. Y sumamos a lo mejor en un partido que, si no fuimos brillantes, fuimos efectivos. Y por otro lado, creo que a lo mejor los partidos anteriores donde no habíamos podido sumar de a 3 había sido normalmente porque habíamos tenido algunas falencias defensivas. Así que en términos generales hemos mejorado lo que nos estaba faltando.
2: Manuel, deberes hechos y esta semana muy pendiente, ¿no? De qué hace Atlético, de qué hace Bayern, PSG, ¿no?
4: Sí, bueno, deberes hechos todavía no. Los deberes hechos están a la final de la competencia. Pero por otro lado, yo creo que es importante que este equipo, y lo ha demostrado muchas veces, se ha vuelto a levantar cuando ha tenido un traspié tan fuerte como tuvimos primero en la Copa del Rey, que después nos insertamos rápidamente en la Liga, lo que nos ha permitido estar ahora en quinto lugar. Después con el segundo y doloroso traspié en la Europa League, donde ganando 2-0 aquí en nuestra casa no pudimos mantener un resultado. Pero nuevamente nos levantamos, hemos sacado 7 puntos de 9 y vamos a intentar clasificar una vez más a Europa.
2: Muchas gracias, Manuel, enhorabuena.
4: Hasta luego.
2: Pues Manuel Pellegrini, que se marcha enseguida también a sala de prensa. Y le decía yo, deberes hechos en el partido de hoy. Quedan 4, ya queda un partido menos. Y sobre todo yo creo que en este análisis de la ventaja que le llevamos al Getafe, a Celta, Atleti de Bilbao, es clave también lo que suceda mañana. Porque la Real Sociedad va a ser el próximo rival al que nos enfrentemos. Va a cambiar mucho la película y la manera de afrontar el choque, dependiendo de si gana, empata o pierde el conjunto de la Real Sociedad. De momento, nosotros hemos hecho nuestro trabajo también en Europa. Ojalá que lo hagan los equipos españoles. Y ya queda un poquito menos, ya queda un poquito menos y el objetivo cada vez más cerca.
0: Sin duda, ahí hemos visto la tabla clasificatoria, gracias Edu, enseguida volvemos ahí con protagonistas. Hemos visto la tabla clasificatoria, hemos visto los coeficientes. Vamos con la probabilidad de que el quinto de la Liga Española llegue a jugar la Champions, un 69,2%. a la espera de lo que vaya a ocurrir esta semana y el caso de que el porcentaje, la probabilidad de que vaya un equipo alemán de plaza extra a la Champions, un 30,8%, el porcentaje, como decimos, de Fútbol Match Data. El miércoles podemos ser equipo de Champions si acabamos quintos. Si el Atlético de Madrid y el PSG se meten en la final de la Champions, esa quinta plaza será para España. Si lo hacen ambos en penaltis, habría que esperar a los resultados del próximo jueves. Así que, como decimos, el objetivo más cerca. Estamos a la espera de que Manuel Pellegrini llegue a la sala de prensa del Estadio de la Cartuja. Como es habitual, veremos esa comparecencia del técnico chileno en directo aquí en Real Betis Televisión. Nos empiezan a llegar imágenes de lo que ha sido el partido. Vamos a comenzar por el final. Así hemos celebrado el triunfo cuando el colegiado señalaba el final del partido. Así Pellegrini ha felicitado a todos sus jugadores por el tremendo esfuerzo realizado. Ya hemos escuchado lo que ha dicho el míster chileno, Pierre, que hoy efectividad clara y rotunda del Real Betis Balompié. Quizás nos ha faltado un poquito de creatividad, pero hemos estado acertados ante la meta contraria.
1: Sí, había muchos futbolistas juntos en el campo, ofensivos de calidad, con gol. Bueno, hemos estado acertados, hemos tenido esa eficacia que nos ha faltado en otros partidos y eso ha sido la clave.
0: Enseguida el análisis de todo lo ocurrido con Jesús Botello. A la espera estamos, como decimos, de marcharnos en directo a la sala de prensa del Estadio de la Cartuja. Creo que podemos ver cómo se ha celebrado el primer gol del Real Betis Balompié y cómo lo hemos contado en Real Betis Radio. El primer tanto, el que abría la lata del Real Oviedo, lo marcaba el cafetero, el Cucho Hernández, el MVP del partido.
5: ¡Qué bien! En la frontal aparece el Cucho. Corral que le dobla para...
0: Que llega Pellegrini a la sala de prensa del Estadio de la Cartuja. Así que, imagen, sonido, en directo. Enseguida vemos al entrenador del Real Betis Balompié.
6: Míster, ¿qué hay? Buenas tardes. Enrique Olivares, de Televisión Española. Partido muy completo, ¿no? Partido con un 3-0, resuelto prácticamente en la primera mitad. Se pone con 53 puntos. Imagino que ya ve más cerca la opción de asegurarse el quinto puesto, ¿no?
7: Buenas noches. Claro, por supuesto que sí. A medida que van quedando menos fechas y mantenemos una distancia, las probabilidades son mayores, pero no está asegurado. Primero hay que ver matemáticamente que estemos clasificados en esa quinta posición. Y creo que hoy día el equipo fue muy, muy efectivo. Quizás no fue de los mejores partidos que habíamos hecho, pero hacía tiempo que no ganábamos aquí. Principalmente cuando estaban haciendo goles siempre. Hoy día mantuvimos una buena seguridad defensiva, donde Oviedo prácticamente no nos llegó a portería. Y si bien no creamos un gran volumen ofensivo, estuvimos muy certeros en la definición. Así que son tres puntos que seguimos sumando. Después de un traspiés que el equipo, bueno, tuvo la capacidad psicológica de levantarse y hemos podido sacar 7 puntos de 9.
8: Buenas tardes, míster. Diego Lara para Informa Betis. ¿Qué análisis hace del partido? Y si cree que el hecho de que el equipo ya no tenga que jugar competición los jueves hace que, como ha comentado usted ahora mismo, haya un juego más fluido y más contundente de cara a portería. Gracias.
7: A ver, sin lugar a duda que la Europa League, el traspiés que tuvimos y la caída dolió muchísimo, porque primero íbamos ganando 2-0 aquí, era la posibilidad de jugar una semifinal, ¿no es cierto? Y también la posibilidad de ganar ese torneo. Quedamos eliminados, pero por otro lado también, como usted dice, pudimos centrarnos solamente en la Liga. La otra, la Europa League, si bien es muy llamativa para intentar ganarla, también es traicionera, uno puede perder la final si queda fuera de Europa. Y hubiera sido difícil mantener los dos frentes de la misma manera, creo que el equipo lo ha demostrado, que se supo sobre todo psicológicamente reponer de esa derrota con estos 7 puntos de 9 y nos acercamos cada vez más a un logro en esta temporada.
9: Hola, ¿qué tal? Buenas noches, Mr. Florencio Ordóñez, en directo para Ser Más Sevilla, Radio Sevilla, Cadena Ser. Ha sido hoy más o menos el minuto 70, 71, con el partido ya prácticamente resuelto. Pensábamos que a lo mejor le podía dar más minutos después de la última vez que salió contra el Madrid, minuto 72, 73 aproximadamente. ¿Por qué no ha jugado más Isco hoy? ¿Porque así lo ha decidido usted por la circunstancia del partido o porque todavía tiene que ir paso a paso, poco a poco con Isco?
7: No, yo creo que Isco no necesita más minutos, necesita la mayor cantidad de minutos que puede jugar sin dolor. Entonces, en ese aspecto creo que hay que saberlo dosificar. Si, a lo mejor si lo hubiéramos, al revés, si lo hubiéramos necesitado antes, quizás lo hacíamos exigirse más de los 20 minutos que está jugando, a 30 o 35, pero en el partido resuelto creo que era bueno que él sumara minutos, pero también no se excediera porque había tenido ya una semana más intensa en su trabajo diario con el equipo, así que creo que va por el camino correcto y él mismo va diciendo cómo se va sintiendo.
10: Por aquí, Mister Manolo Nieto, Radio Nacional. Habrá que estar muy atentos a esta semana en Europa para ver si finalmente la quinta plaza da lugar a la Champions, ¿no? ¿Qué supondría para usted también conseguir por sexto año consecutivo estar en Europa, pero estar en la Champions?
7: Bueno, primero estar, que es lo que depende única y exclusivamente de nosotros, que peleando ese quinto lugar, que todavía faltan 12 puntos por jugar, si tenemos que saber manejarlo. Sería, como usted dice, una sexta clasificación a Europa seguida, cosa que sería muy importante para este club, porque no es fácil conseguirlo. Lo he dicho con anterioridad, en estos últimos 6 años solamente lo consiguen Atlético de Madrid, Barcelona y el Real Madrid. Así que el volver a jugar a Europa sería algo importante. El resto no depende de nosotros, no quiero que sea un tema antes de tiempo. Ojalá que los equipos españoles, primero por la Liga, lleguen lo más arriba en Europa y ojalá que nosotros podamos salir quinto primero, y sería un gran logro que eso nos permitiera jugar la Champions.
11: Mister, ¿qué tal? Por aquí Álvaro Borrego para el Desmarque. Ha dicho que lógicamente no depende de vosotros, pero esta semana se podría incluso certificar que España tuviese esa quinta plaza adicional. Entiendo que quizás esta semana se sentará a verlo y sobre todo será un poquito más hincha del Paris Saint-Germain y del Atlético, ¿no?
7: Bueno, por supuesto, que yo creo que siempre ganan los equipos españoles, la competencia europea es buena, mucho más cuando se están jugando puntos, como usted dice, para poder tener un equipo más en la Champions League. Son temas, como digo, que no dependen de nosotros, depende solamente de intentar ahora ir a buscar puntos contra la Real Sociedad, mantenernos en esa quinta plaza, y si por los puntos nos da para ir a la Champions, creo que no hay que mirar en menos, ni mucho menos, la Europa League, que es un campeonato también muy importante.
12: Mister, Rafael Pineda del País. Me gustaría preguntarle qué ha sentido cuando ha visto a Santi Cazorla jugar, bueno, pues en el campo, probablemente uno de sus últimos minutos de su carrera.
7: Bueno, yo creo que Santi se merece terminar su carrera en el equipo que lo vayan a hacer. Tuve la fortuna de ser el técnico que lo hizo debutar en primera división allá en Villarreal, ¿cierto? Nos dio grandes satisfacciones, lo hicimos ir creciendo. Posteriormente me lo llevé a Málaga también, se lo compró en Málaga y se juntó allá, bueno, Santi Cazorla con Isco, era un equipo, realmente era un gusto verlo jugar, un crack, no solamente dentro del campo, sino que también afuera del campo, así que me alegro muchísimo por él, la gran carrera que hizo tanto en Inglaterra como en España.
13: ¿Alguna pregunta más? Muchas gracias.
7: Gracias.
0: Las palabras de Manuel Pellegrini en su comparecencia ante los medios de comunicación, hablando de Santi Cazorla, hablando de Isco Alarcón, nombres propios. Veíamos, por cierto, esa imagen, sin duda la imagen de la previa, las dos leyendas del fútbol español frente a frente, dialogando durante algunos minutos, y las explicaciones también que nos daba aquí Manuel Pellegrini en directo en relación a lo que ha sido el partido, esa eficacia que ha tenido el equipo, y bueno, pendientes de esta semana, de esos resultados europeos. Ya hemos hecho referencia a los coeficientes, ya hemos dejado claro que bueno, que tiene España muchísimas posibilidades de obtener esa plaza extra de Champions para la quinta posición, así que esperemos que se acabe confirmando todo. De momento vamos encaminados a lo que tenemos nosotros que hacer, a lo que depende del Real Betis Balompié, que es quedar quintos en la tabla clasificatoria. Hoy hemos ganado al Real Oviedo y ahora toca ir a por la victoria ante la Real Sociedad, a la espera de lo que haga el conjunto Churiurdín en la jornada de mañana. Botello se prepara para ir a la pantalla para analizar lo que ha sido el partido y nos quedábamos. Le hemos puesto ahí un poquito de tensión al asunto. Primer tanto del Betis, así lo hemos contado en Real Betis Radio. Así se ha celebrado en el banquillo de nuestro equipo.
5: Bien, en la frontal aparece el Cucho. Fornal que le dobla, para la pelota. Pablo. Recorta Cucho. ¡Gol! ¡Agüita, papá! ¡Del Cucho Hernández!
0: gol del Cucho Hernández. Los dos que ha marcado hoy son los primeros en la segunda vuelta del campeonato. Marcó 8 en la primera vuelta. Es el máximo goleador del Real Betis Balompié. En esta liga suma 10 tantos. Después les daremos otro dato en relación al jugador cafetero del Real Betis Balompié. En cuanto veamos el segundo gol, vamos a abrir página de análisis. Está Botello preparado en la pizarra táctica para analizar cómo salió el Betis al partido.
3: Y lo hacemos, Isidro, como siempre, con los primeros 45 minutos, luego analizamos la segunda parte. Lo más importante es que enfrente hoy teníamos un rival que, pese a la etapa en la clasificación, lo ha vendido caro, ¿eh? Lo ha vendido caro cada esfuerzo y cada minuto, porque ha salido con un juego muy directo, buscando sobre todo lo siguiente: los dos futbolistas sobre el 1-4-4-2, los dos futbolistas ofensivos con los dos centrales y los dos extremos metiéndose por dentro. Y esta manera de jugar, decíamos en la retransmisión, se veía además de manera muy clara, como había con casi cuatro futbolistas donde normalmente está solo el pivote defensivo, porque el Betis con Fornal y con Giovanni Lo Celso buscaba la zona creativa sin hilvanar pases. Todo en un, podemos decir, contexto de poder a poder, hasta que sucede que Giovanni Lo Celso abandona la parte más ofensiva y se viene junto con Anrabat. Esta manera de jugar, donde las, podemos decir, las tablas tácticas se equilibran, sucede con el fútbol ofensivo de Giovanni Lo Celso como conector. Una manera de conectar donde tendríamos tres alturas: la de Anrabat, la de Giovanni Lo Celso y la de Fornals, acompañando a los laterales a la hora de ir hacia arriba, sobre todo Bellerín. Y la clave, sobre todo en esta primera parte, ha estado en que el Cucho hoy ha estado más pendiente de fijar a los centrales, por lo tanto ha jugado más minutos dentro del área adversaria, lo que sucede gracias a la manera de jugar de un Betis entre líneas con Lo Celso y con Fornal. Un Betis más incisivo, un Betis que no necesitaba los extremos como en otras ocasiones porque tenía al delantero en el área. Es así como en el minuto 21 llega el gol. Un Betis con un conector denominador común, Giovanni Lo Celso, de distintas alturas, y un Betis que desde la calma y sobre todo la tranquilidad con balón, que es la clave, ha ido siempre a buscar la portería rival, de menos a más. Un Betis que termina los primeros 45 minutos con ese 1-0.
0: Gracias, Botello. Enseguida el análisis de los cambios y la segunda parte. Vamos a cerrar líneas con la sala de prensa del Estadio de la Cartuja para despedir a nuestra compañera Sara Ormachea. Sara, resúmenos lo que han dicho tanto el entrenador del Oviedo como el del Real Betis Balompié.
14: Un Manuel Pellegrini muy satisfecho con lo que ha hecho hoy el equipo, con esa seguridad defensiva y también con esa eficacia de cara al gol. También hablaba, bueno, pues de la importancia que tiene certificar cuanto antes, clasificarnos por sexto año consecutivo a competición europea, y pedía calma también en cuanto a esa posibilidad de que el quinto juegue Liga de Campeones la próxima temporada. Y por otro lado, bueno, pues el técnico del Oviedo, que mostraba, bueno, pues una situación complicada la que está atravesando su equipo hoy aquí, lamentaba también el partido que han tenido sus jugadores y también hablaba, bueno, pues de defender el escudo lo que queda de jornadas para acabar la temporada de la mejor forma posible. Todos queremos quedar en esa quinta plaza y hoy aquí con ese 3-0 y esos dos goles de Cucho Hernández y de Ezabde, que lo habéis visto hace muy poquito y lo habéis repasado, bueno, pues nos permiten sumar 3 puntos, una diferencia de 6 puntos con el Celta de Vigo, nuestro principal perseguidor en la liga en lo que queda de campeonato, y ese sueño de ojalá certificar cuanto antes, por sexto año consecutivo, entrar en Europa, Isidro.
0: Gracias, Sara Ormachea. Ese es el objetivo. Cerramos líneas con el estadio, con el la sala de prensa del Estadio de la Cartuja. Vamos con protagonistas. Nos pide paso Eduardo Carrillo.
2: Estamos con Nathan, protagonista aquí en Betis Televisión, después de esta victoria 3-0. Hace mucho tiempo, demasiado que no vencíamos aquí en casa, una victoria muy importante de cara a la pelea por esa quinta posición, que ya veremos esta semana también si da derecho o no a jugar Liga de Campeones. Nathan, ¿qué tal? Muy buenas.
15: Buenas noches. Sabemos que el partido iba a ser difícil, pero entramos centrados. Sabemos que esta quinta plaza tiene que ser de nosotros. Si va a ser Europa League, si va a ser Champions, no sabemos, no depende de nosotros. Lo que depende de nosotros es ganar y quedar la quinta plaza. Entonces, hoy era sí o sí, dejar la ventaja de 6 puntos delante de Celta, de Getafe. Entonces, vamos a seguir. Quedan 4 partidos y vamos a seguir adelante, ganar delante de nuestra afición y fuera de casa también.
2: En un partido ante un Oviedo que quizá era su última oportunidad casi de tratar de luchar la permanencia y no lo ha puesto fácil, ¿eh?, en la primera parte el Oviedo.
15: Sí, el míster dijo antes del partido que iba a ser un partido difícil, entonces yo creo que entramos bien, hicimos un buen partido. Algún momento dejamos él un poco con balón, pero al principio ya matamos, hicimos 2-0 y al final 3. Entonces creo que están todos de parabéns y ahora celebrar y esperar los 4 partidos que quedan.
2: Ahora esta semana, pues a ver qué hace el Paris Saint-Germain, ¿no? A ver qué hace el Atlético, el Rayo. Estamos todo pendiente un poco, ¿no?, de qué pasa esta semana.
15: Sí, sabemos que no depende de nosotros, pero yo voy a estar en casa como un aficionado, torcendo para ellos ganar y que esta quinta plaza sea la Champions League y hacemos de nuestra afición feliz con esta disputa de jugar la Champions League otra vez.
2: Y personalmente para ti, Nathan, importante dejar la portería a cero. También para vosotros, muy buen partido.
15: Sí, yo creo que empezamos el campeonato muy bien defensivamente, con muchas porterías a cero. Ahora bajamos un poquito el nivel, pero quedaba, faltaba esta más un partido con portería a cero. Y muy contento, toda la línea defensiva, tanto el ataque también. Ganamos, hicimos un buen partido y muy contento.
2: Nathan, enhorabuena, muchas gracias.
15: Muchas gracias, adiós.
0: Bueno, pues Nathan, ahí también muy contento con la victoria del equipo. Y con el buen trabajo que hemos hecho hoy también en defensa, Pierre.
1: Sí, lo hablamos en la retransmisión, ¿no? Mantener la portería a cero es importante, sobre todo pensando si imposible golaveras al final de liga, pero bueno, creo que el trabajo ha sido tanto de Nathan como de Llorente, como de Bellerín y de Ricardo, han estado muy bien.
0: Vamos con el segundo gol, el gol que ha marcado Zabde y la celebración del banquillo. Le añadimos el sonido de Real Betis Radio, disfruten.
5: Cuidado, Gio. Vamos, Gio. Vamos. La magia argentina. ¡Gol! ¡Gol! ¡Gol! ¡Gol! ¡Gol! ¡Gol! ¡Gol! ¡Gol! ¡Gol! ¡Gol!
16: ¡Agüita, papá!
5: ¡Es Abde! Abrió Gio para Anthony. Que ve a su colega solo al segundo palo. Y el marroquí.
0: Ha dado un dato Pedro Martín hoy en relación a los goles del Real Betis Balompié, Pierre, entre Ezabde, Anthony y el Cucho Hernández, entre los tres nada más y nada menos que 40 goles.
1: Hombre, son cifras que te hacen perseguir esa quinta plaza, te hacen perseguir pues posiblemente plaza de Champions o asegurar tu Europa, ¿no? Tener jugadores con esos números y que te lleven a esas cifras es algo fundamental.
0: Son jugadores que marcan sin duda la diferencia, como nuestro siguiente protagonista, Eduardo Carrillo.
2: Estamos con Giovanni Lo Celso, titular en el día de hoy. La verdad que hace muy poquitos días charlábamos contigo en Betis Televisión por esas ganas que transmitías también de conseguir esa quinta plaza que nos diera opción a Champions. Ya veremos lo que ocurre, pero el caso es que el equipo ha demostrado hoy que quiere esa quinta plaza y que va a pelear hasta el final por esa posición, ¿no?
17: Sí, como vos bien decís, lo que nosotros tenemos que hacer es jugar cada partido y ganarlo, que es lo que depende de nosotros. Le debíamos un triunfo a nuestra gente acá en casa después de mucho tiempo, así que creo que fue un domingo muy bueno.
2: Y también te hemos visto muy bien, Gio, de titular, pero muy cómodo, desde tu reaparición, desde tu vuelta, quizá tu mejor partido.
17: Sí, la verdad que me sentí muy cómodo, pero como siempre digo, lo importante es sumar para el equipo y que el Betis gane. Lo más importante es que el Betis gane y bueno, yo la verdad que me sentí muy bien, disfruté el partido acá con nuestra gente en el Día de la Madre, así que la verdad que fue un domingo redondo.
2: Nosotros hemos hecho nuestros deberes y ahora pues a ver qué hace el resto de equipos esta semana en Europa, ¿no? Para ver si la quinta plaza pues da opciones de Champions.
17: Sí, nosotros lo que podemos controlar lo controlamos, que es jugar cada partido y ganarlo. Y ya después lo que pase con otros partidos es otra cosa. Nuestro objetivo hoy en día es mantener ese quinto puesto. Ojalá que sea para entrar en Champions. Sería algo muy, muy lindo para todos. Pero bueno, nosotros no nos podemos desenfocar de eso, que es ganar cada partido.
2: a ver qué ocurre esta semana, pero la semana que viene sí que es cierto que ante la Real, dependiendo de lo que ocurra mañana, pues puede ser también un partido muy, muy importante, ¿no? Porque quizás es el equipo que se puede poner más cerca, ¿no?
17: Sí, sí, cada partido para nosotros es importante. Hoy para nosotros, a pesar del rival, era una final porque lo teníamos que ganar, y el siguiente igual. Para nosotros, a partir de ahora, cada partido es una final y bueno, ojalá seguir por esta dirección, que es lo que queremos todos.
2: Gracias, Gio, enhorabuena.
17: Un abrazo.
0: Giovanni Lo Celso, en directo en Real Betis Televisión, en el día del Betis. Salía de titular en la jornada de hoy y se nota la presencia del argentino sobre el terreno de juego. Vamos con el tercer tanto del Real Betis Balompié. Sonido Real Betis Radio, celebración del banquillo.
5: Recupera, está Lo Celso junto a él. Abde la pone, Cucho.
0: El Cucho Hernández se convierte en el cuarto colombiano que llega a los 10 goles en una edición de la Liga en la Primera División Española, después de Radamel Falcao, de Carlos Bacca y de James Rodríguez. El Cucho Hernández marcando, como decimos, diferencias en este actual campeonato, en esta temporada 25-26, en la que el Real Betis Balompié, dato de la Liga en directo, ha igualado la mejor situación en la tabla clasificatoria a estas alturas en 30 temporadas, nada más y nada menos. Quintos en la tabla, a falta de 4 jornadas para el final del campeonato. Entonces íbamos terceros en la tabla, ahora marchamos quintos en busca de ese sueño de jugar la próxima temporada la Liga de Campeones, por segunda vez en nuestra historia. Seguimos adelante en nuestro programa, estamos a la espera de más protagonistas. Creo que está ya en esa zona de entrevistas el Cucho Hernández.
2: Estamos con el Cucho Hernández, MVP del partido, bigoleador esta noche. Hacía mucho tiempo que no marcábamos, que no ganábamos en la Cartuja, y también se le venía resistiendo los goles al Cucho, a pesar de que es una debilidad para Betis Televisión. Cucho Hernández, ¿qué tal? Muy buenas.
18: Hola, ¿qué tal? ¿Cómo estás?
2: Victoria importante en lo personal y en lo colectivo.
18: Sí, obviamente en lo personal muy contento de volver al gol en Liga, y por partida doble mucho, mucho más. La verdad que trabajo cada día para esto, para poder marcar. Yo espero y siempre anhelo a marcar todos los partidos, pero bueno, muchas cosas que pasan que no pueden marcar siempre, pero bueno, contento porque se ganó, es lo más importante, ayudar al equipo a ganar con goles, y se dio el día de hoy, que tenemos que hacer el deber y sumar de 3, y se hizo.
2: Ya queda un partido menos, son 4, y seguimos manteniendo la distancia con la gente de atrás, ¿no? que es lo fundamental.
18: Bueno, yo creo que lo de atrás no debe importarnos mucho. Al final tenemos la temporada en nuestras manos, tenemos estos partidos y la mayoría en casa para asegurar esa quinta plaza, así que tenemos que estar tranquilos y partido a partido, sabiendo que el próximo partido es muy importante, casi que decisivo para determinar esto, así que bueno, y nos jugaremos estas finales para conseguir eso.
2: Sobre todo, ¿no? Nosotros hacer nuestro trabajo, pero también ver qué hace esta semana el resto de equipos europeos, ¿no?
18: Bueno, sí, yo personalmente lo veo porque sí, me gusta el fútbol, pero como te digo anteriormente, nosotros, mientras las cuentas dependan de nosotros, lo de atrás creo que no nos interesa. Que gane el que sea, hoy ganó el Celta, se acercó, pero ganamos y nos volvemos a alejar, así que todo depende de nosotros y tenemos que pensar únicamente nosotros.
2: Cucho, 10 goles, ya has entrado en doble dígitos.
18: Sí, contento por eso. Al final 13 en total con los de Europa League, y bueno, acercándome un poco al objetivo que tenía al principio de temporada, espero terminar con eso.
2: Muchas gracias, Cucho, enhorabuena.
18: Gracias.
0: Enhorabuena, sin duda, al Cucho Hernández por esos dos goles. Vamos con los cambios, toca analizar lo que ha sido la segunda parte del partido. Los cinco cambios que ha introducido Manuel Pellegrini en la segunda parte. Antony dejó su sitio a Riquelme, Fornals a Marroca. Anrabat también abandonaba el terreno de juego. Lo Celso también dejaba su sitio en el campo y el Cucho Hernández era sustituido por el Chimi Ávila. Botello, los cambios.
3: Y lo vamos a poner, Isidro, si te parece, sobre la pizarra táctica para que el aficionado vea cómo, incluso con los cambios, el Betis ha seguido siendo ofensivo. Y todo radica en la incorporación de Isco Alarcón. Recordarán que en la primera mitad pusimos este recuadro de creatividad, de hilvanar juego en campo bético, porque Lo Celso retrasaba su posición. Pero con Isco el recuadro de la creatividad pasa a campo adversario. Tan sencillo porque con Isco Alarcón tenemos ese tejedor de pases que decíamos en la retransmisión, iba a la izquierda, a la derecha, todos los compañeros lo buscaban y esa manera de jugar hacía mejores a los compañeros. Lo que no ha cambiado es el jugar con un 9 puro, en este caso pusieron el cuerpo técnico a Chimi Ávila, pero cuando el Cucho estuvo no solo vio el gol, sino que incluso también facilitó con la llegada de Abde, que ha estado otra vez soberbio, pues el fútbol de los extremos. Importante el doble pivote, acabó con Marroca y con el Sondeosa, voluntarioso intentando buscar esa conectividad por la banda izquierda, un Rorro Riquelme jugando en la banda derecha, y podemos decir que el Betis acaba con una fisionomía táctica semejante a como empezó el partido, cambiando los nombres propios, repartiendo la carga de trabajo y sobre todo con un Isco Alarcón que ha estado soberbio en esa zona de la creatividad, pidiendo el balón, haciendo mejores a los futbolistas. Un Betis que vuelve a ser un Betis muy sólido. Y termino con la parte defensiva. Esta manera de jugar con Valles y con los dos centrales hoy ha sido la concentración máxima, primero con Anrabat de pivote y después con Marroca, pero sobre todo de nuevo Álvaro, soberbio atrás, Isidro.
0: Gracias, Botello. Enseguida analizamos también las estadísticas del partido. Isco y De Osa eran los cambios que nos faltaban en ese gráfico. Un Isco Alarcón que de nuevo ha sido ovacionado al entrar al terreno de juego.

Tremendo el recibimiento. Hablamos de Bellerín en el día en el que ha sido reconocido por sus 100 partidos Pablo Fornals. Bellerín ha alcanzado también esa cifra a sus 31 años, 78 en Liga, 7 en Copa, 9 en UEFA, 6 en Conference. Los números, los 100 partidos del Real Betis, de Bellerín en el Real Betis Balompié. Con el Arsenal jugó 239, ya es centenario aquí en Heliópolis. Y tenemos que hablar, como no, también de la afición del Real Betis Balompié, como es habitual, porque hoy, de nuevo, entradón en el Estadio de la Cartuja. Como ven, 57.578 espectadores han acudido hoy a nuestro estadio para ver la victoria de nuestro equipo. Así se han celebrado los goles en la grada.

0: La mayor competición europea del fútbol, la Liga de Campeones. Así que con esa ilusión, con esas ganas, estamos estos días y esta semana. Nada más desde aquí, Isidro.
1: Gracias, Eduardo Carrillo. Otra semana cargada de alicientes que terminará en verde y blanco el sábado con ese partido que tenemos ante la Real Sociedad en Anoeta. ¿Quieren ver los goles del Real Betis Balompié? Pues a continuación. Los vemos porque tenemos ya el resumen del triunfo del Real Betis Balompié ante el Real Oviedo, jornada 34ª de Liga, espectacular, como siempre, el recibimiento de los béticos a su equipo. Vaya imagen, ¿eh? El estadio de la Cartuja, dando siempre sensación de lleno. Hoy el sol que caía de plano, ¿eh? En esa grada de fondo del escenario del partido. La primera la tuvo el Oviedo y es que, como decimos, el Oviedo empezó fuerte.
2: Un balón en largo del portero que peinan y fíjate la parada que hace Álvaro porque el balón era muy complicado.
1: No se había cumplido ni tan siquiera el minuto 4 de partido. Aquí seguimos viendo el resumen y es otro acercamiento del conjunto obetense.
2: Esos primeros 5 o 10 minutos ellos, bueno, salieron muy atrevidos, pero es verdad que en cuanto el Betis empezó a superar esa primera línea de presión, controlamos el partido totalmente.
1: Otra más del Oviedo, tuvo que emplearse de nuevo a fondo el guardameta del Real Betis Balompié, y en la primera que hemos tenido no hemos perdonado. El Cucho para Fornals, el disparo de Fornals, el rebote atentísimo el Cucho Hernández para poner la pelota en las mallas del conjunto asturiano, Botello.
3: Sí, y el Cucho donde tiene que estar 9, justamente en el área, ¿no? Hoy ha estado, yo creo que con los Celso más libre.
1: Poco antes del descanso llegaba el segundo. Con la caña siempre preparada, el bueno de Zabde, otra asistencia de Anthony Dos Santos. La conexión Abde-Anthony, que volvió a funcionar, Pierre.
2: Sí, como recupera el equipo el balón y enseguida muy vertical y el centro de Anthony perfecto para Abde.
1: Este es el gol anulado al conjunto obetense, al conjunto Carballón.
2: Por muy poco, ¿no? Pero bueno, menos mal porque un 2-1 ahí hubiese complicado un poco el partido, pero bueno, tuvimos la fortuna de que se anulara por fuera de juego y a partir de ahí fuimos para arriba otra vez.
1: Estábamos en el 8, ¿eh? De la segunda parte y el gol que no subía al marcador, afortunadamente para nuestros intereses. Mucho aficionado del Oviedo hoy también en las gradas del estadio de la Cartuja. El Betis de nuevo en acción, el gol de el Cucho Hernández, tiene mucho mérito la ejecución, ¿eh?
2: Sí, es muy complicado poder tocar el balón y mandarlo al palo opuesto, pero el pase de Abde es bueno, pero la definición del Cucho es magistral.
1: Estamos viendo Abde, el Cucho, Anthony, los protagonistas del ataque del Real Betis Balompié que se han repetido en los tantos de nuestro equipo. Otra más de Álvaro Valles, que ha tenido trabajo, como les contamos, en el partido de hoy. No ha habido alargue prácticamente, momento en el que el colegiado del encuentro señalaba el final del choque. Vamos con las estadísticas de esta victoria clara del Real Betis Balompié ante el Oviedo, Botello.
3: Un Betis que ha tenido más el balón, 54%, pero que no ha sido un partido fácil, lo reflejan los disparos. Este Oviedo más ofensivo que el de la primera vuelta, disparado más que el Betis, pero la eficacia ha estado en clave verde y blanca. Un Betis que ha perdido más el balón que el Oviedo, algo lógico porque ha tenido más posesión, y un Oviedo que ha tenido más recuperación. Partido disputado, la eficacia, Isidro, y sobre todo la verticalidad es lo que le ha permitido al Betis tener esa ventaja en el marcador.
1: Las estadísticas del partido. Vamos con los resultados del fin de semana en verde y blanco porque hemos estado muy cerquita en la división de honor de juveniles. Nuestro equipo ha hecho los deberes y ha impuesto al Calavera por un gol a cero. El Betis Deportivo, ya saben, ha vencido. Estamos a 5 de la salvación a falta de 3 jornadas. Derrota del Real Betis Féminas, que estaba ya descendido. Vamos con el gol del juvenil, que como decimos ha hecho los deberes, pero para proclamarnos campeones de liga teníamos que esperar a una derrota del conjunto del Granada. Derrota que no se ha producido y es que hasta el tramo final del partido el conjunto nazarí llegaba por debajo en el marcador. Concluimos segundos en Liga, una gran temporada también la que ha realizado el equipo de la cantera del Real Betis Balompié. Y esta imagen la registraban también

0: También las cámaras de Betis Televisión en el descanso del partido, la Escuela Betis de la Fundación, que ha sido presentada ante la afición, los pequeños que evidentemente se lo han pasado en grande, dando esa vuelta por el perímetro del terreno de juego del Estadio de la Cartuja, recibiendo el calor y los ánimos y el apoyo de toda la afición del Real Betis Balompié. Vamos recogiendo, vamos llegando al final, Botello, tu última reflexión en este gran día del Betis en el que hemos contado una victoria de nuestro equipo.
1: Pues nada, lo acabas de decir, gran día del Betis, ¿no? Ganar es lo más difícil en el fútbol, hoy se ha vuelto a hacer, un Betis muy incisivo, muy vertical, lo mejor siempre está por venir, Isidro.
0: Gracias, Botello, hasta el sábado, que nos veremos en el día del Betis. Pierre.
2: Bueno, era un día para festejar, para celebrar, para dar un paso importante, un gran ambiente, el equipo hacía mucho que no ganaba en casa, lo ha conseguido, y ahora a descansar y a por la siguiente final que es en San Sebastián.
0: Gracias, Pierluigi Cherubino, gracias a todos los compañeros que han hecho posible este día del Betis en el que por fin les hemos podido contar a los béticos una victoria de nuestro equipo en casa desde febrero, ¿eh? No nos imponíamos como local. Los más de 57.000 béticos que han estado hoy en la Cartuja por fin han disfrutado de un triunfo de nuestro equipo. Lo de Girona se confirma que fue un claro punto de inflexión en la trayectoria de nuestro equipo, con ese empate ante el Real Madrid después de la victoria de Montilivi, y hoy de nuevo victoria ante el Real Oviedo. Esto no puede parar aquí, nos quedan 4 partidos por delante. Tenemos que cerrar cuanto antes ese objetivo de quedar quintos en la tabla clasificatoria. Y quién sabe, igual y esta semana esa quinta plaza pues tiene el premio Champions, con lo que se pondría muy pero que muy animado también el final de temporada. Nosotros hemos hecho los deberes, seguimos quintos, hemos defendido esa posición, mantenemos distancias y ahora toca preparar a conciencia el próximo partido, el que tenemos en Anoeta el próximo sábado a partir de las 9 en punto de la noche. Hoy más que nunca, ¡que viva el Real Betis Balompié! Buenas noches.

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0: A diferencia de las teorías de los años 60 sobre estudios de cine, hoy la narrativa que la NASA utiliza, inteligencia artificial. Se afirma que las imágenes de la Tierra y la Luna transmitidas en vivo son IA slop, basura generada por inteligencia artificial, o montajes hiperrealistas de computadoras. Viralizaron un vídeo que supuestamente mostraba a los astronautas frente a una pantalla verde y colgados de cables, aunque análisis forenses demostraron que ese vídeo sí fue creado con inteligencia artificial para engañar a la audiencia. De todas maneras, esta noche, aprovechando el hito de la vuelta a la Luna por el ser humano, aunque mejor deberíamos decir orbitar la Luna por el ser humano, vamos a intentar desvelar o por lo menos enunciar algunas de las más famosas teorías de la conspiración y sobre todo vamos a investigar los conceptos Artemis. Muy buenas noches, bienvenido a su programa favorito de radio. Es un placer comenzar Noche de Historia y Misterio con un especial de la memoria del misterio. El ambiente está cargado de esa mezcla perfecta entre nostalgia de la era Apolo y la sospecha tecnológica de la era del Deepfake. Interesante noche la que tenemos por delante. Saludamos a nuestra compañera Aurora.
1: Muy buenas noches a todos.
0: Y por supuesto un gran saludo y agradecimiento por la labor que hacen semana tras semana tras los cristales del estudio en el control don Quique Macías y don Álvaro de Bada. Preparen sus receptores porque el viaje a 384.400 kilómetros de distancia comienza ahora. Encuadrado un especial La Memoria del Misterio, comenzamos nuestro viaje a nuestro querido satélite. O quizás sea otra cosa. Lo averiguaremos. Adelante.
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0: Como bien apuntamos al principio de nuestra presentación, el tablero ha cambiado. Ya no solo hablamos de sombras mal puestas o banderas que ondean en el espacio. Ahora la duda recae en los algoritmos. Ese concepto de inteligencia artificial, IA Slot, es el nuevo frente de batalla de quienes sostienen que, si hoy no podemos volver físicamente con facilidad, es más barato generarlo en un servidor. Para abrir boca en este especial, aquí tenemos los ejes que marcarán nuestro viaje orbital de esta noche.
1: Artemis bajo la lupa. La misión que busca llevar a la primera mujer y a la próxima persona de color a la Luna. Pero, ¿por qué tardamos tanto? Los escépticos dicen que estamos reaprendiendo lo que supuestamente ya sabíamos hacer en 1969. Analizaremos si el Space Launch System, SLS, es ciencia de vanguardia o un decorado de miles de millones. El salto del celuloide al píxel. Si antes el culpable era Stanley Kubrick en un estudio de Londres, hoy los dedos señalan a motores gráficos como el Unreal Engine 5. ¿Son las transmisiones actuales demasiado perfectas para ser reales? ¿La Luna como estación? Exploraremos la teoría de que la Luna no es un satélite natural, sino un cuerpo hueco o una estructura artificial, la famosa hipótesis de la nave espacial. El vídeo viral del engaño, ese análisis forense que mencionamos anteriormente, es clave. Paradójicamente, se usa inteligencia artificial para crear pruebas falsas de que la NASA usa inteligencia artificial. Curioso.
0: En definitiva, un círculo vicioso de desinformación que desmenuzaremos con Aurora. Concepto programa Apolo 1960 hasta 1972 versus programa Artemis, actualidad.
1: Apolo, costo total estimado 25.800 millones de dólares.
0: Artemis, 93.000 millones hasta 2025.
1: Apolo, costo por lanzamiento 450 millones de dólares.
0: Artemis, 4.100 millones estimado por misión.
1: Apolo, porcentaje del presupuesto federal casi el 5% en su pico en 1966.
0: Ahora mismo Artemis menos del 0,5%.
1: Apolo, tecnología analógica, potencia de una calculadora báxica.
0: Tenemos en la Artemis digital, inteligencia artificial y reutilizable, el SpaceX.
1: Apolo, objetivo final, llegar primero, Guerra Fría.
0: Y en Artemis, quedarse, base lunar permanente y también tener un punto de lanzamiento intermedio a Marte. La computadora del Apolo 11 tenía menos potencia que el mando a distancia de un garaje actual, pero costó miles de millones desarrollarla. La NASA hoy sobrevive con migajas comparado con el banquete que se daban en los años 60. Y si el presupuesto de Estados Unidos fuera un dólar, el Apolo se llevaba 5 centavos y Artemis apenas medio centavo. La NASA alquila naves como el Starship de Elon Musk para ahorrar, algo impensable en los años 60 cuando el gobierno lo fabricaba todo. La realidad es que ir a la Luna es peligrosamente caro y tras ganar la carrera espacial en 1969, el interés se desvaneció.
1: Durante el programa Apolo, la NASA recibía casi el 5% del presupuesto federal de Estados Unidos. Hoy en día esa cifra ha caído a aproximadamente el 0,4% o 0,5%. Básicamente la NASA ha tenido que hacer mucho más con mucho menos.
0: La llegada a la Luna fue impulsada por la Guerra Fría. Una vez que Estados Unidos ganó a la Unión Soviética, el Congreso recortó los fondos y la agencia espacial se centró en otros objetivos, como el transbordador espacial y la Estación Espacial Internacional, la ISS.
1: En los años 60 se aceptaba un nivel de riesgo mucho mayor. Hoy los estándares de seguridad para misiones tripuladas son infinitamente más estrictos, lo que requiere pruebas más lentas y costosas. Tras el fin del programa Apolo en 1972, las fábricas que hacían los cohetes Saturno V cerraron y los planos se volvieron obsoletos. La industria actual ha tenido que reaprender y diseñar tecnología nueva desde cero, como el cohete SLS y la cápsula Orión.
0: En resumen, estos han sido los puntos clave para explicar este paréntesis de más de 50 años. Ahora seguimos con la Artemis. Antes, una promo, por favor. ¿Cómo sonaría Saturno?

0: Misión Artemis 2.
1: Apenas hace unos días, en abril de 2026, la humanidad finalmente rompió el silencio comentado de 50 años con la misión Artemis 2. Los cuatro astronautas a bordo de la cápsula Orión acaban de completar un sobrevuelo lunar, llegando más lejos que cualquier otro ser humano en la historia, a 406.780 kilómetros de la Tierra. Aunque esta vez no aterrizaron, la misión sirvió para probar todos los sistemas críticos. Se espera que el regreso a la superficie lunar, Artemis 3, ocurra en 2028, utilizando el sistema Starship de SpaceX como módulo de aterrizaje. El nombre del programa no es casualidad. Es una pieza de relojería simbólica que conecta el pasado de la NASA con sus objetivos actuales.
0: Tres razones principales por las que se eligió Artemis, Artemisa. La hermana de Apolo. En la mitología griega, Artemisa es la hermana gemela de Apolo. Dado que las misiones que llevaron el hombre a la Luna por primera vez entre 1969 y 1972 se llamaron Programa Apolo, nombrar a la nueva era como su hermana simboliza el regreso a casa y la continuación de ese legado.
1: Diosa de la Luna. Mientras que Apolo era asociado frecuentemente con el Sol, Artemisa es la diosa de la Luna. Para la NASA tenía mucho más sentido técnico y poético que una misión cuyo destino es la superficie lunar llevara el nombre de la deidad que la representa. Uno de los pilares fundamentales de este programa espacial es llevar a la primera mujer a la superficie lunar. El uso de un nombre femenino tan poderoso busca reflejar la diversidad y la equidad de la generación Artemis, diferenciándose de la era Apolo, donde solo hombres caminaron sobre el satélite.
0: Como dato curioso, la nave donde viajan los astronautas se llama Orión, quien en los mitos era el compañero de casa de Artemisa. Tenemos que hacer un matiz, y es una distinción fascinante para nuestro programa de hoy, y es algo que muchos de vosotros preguntáis. ¿Es Selene, de hecho, la personificación misma de la Luna? En la mitología griega existen distintos niveles de deidades para un mismo elemento. Selene es la luna misma, es una titánide, hija de Hiperión y Tea, y es el astro personificado. Ella es quien conduce el carro lunar por el cielo. Y Artemisa, la diosa lunar, es una deidad olímpica posterior, hija de Zeus y Leto, aunque su dominio principal es la caza y la naturaleza salvaje. Con el tiempo, absorbió las funciones de Selene, convirtiéndose en regente del uso lunar y su ciclo. Entonces, tenemos Selene, que es la luna misma, y Artemisa, que es la diosa lunar. Seguimos con la duda, una duda razonable. Entonces, ¿por qué la NASA no eligió Selene?
1: La decisión fue puramente narrativa y de legado. El programa de los años 60 y 70 se llamó Apolo. Al ser Artemisa su hermana gemela en el Olimpo, el nombre servía perfectamente para decir: Apolo nos llevó por primera vez, pero su hermana nos lleva de vuelta para quedarnos. Además, Selene no tenía ese vínculo de hermandad directa con Apolo que la NASA necesitaba para su marca.
0: Por cierto, Aurora, podríamos entrar en ese lado oculto que mencionábamos al comienzo de la noche. Los teóricos de la conspiración dicen que allí es donde ocurre lo que la inteligencia artificial de la NASA borra de las fotos, desde bases alienígenas hasta estructuras de cristal.
1: La idea de que la Luna es un satélite artificial es una de las teorías de conspiración más famosas de la astronomía, conocida popularmente como la teoría de la Luna hueca. Aunque científicamente está descartada, es un material increíble para un conspiranoico, muy de esos que acuden a la llamada del anteriormente llamado Canal Historia, hoy se le puede llamar Canal Alien Ancestrales.
0: Detalles claves de esta historia conspiranoica y escandalosa.
1: La hipótesis soviética, 1970. La teoría no nació de Internet, sino de un artículo publicado por dos científicos soviéticos, Mikhail Vasin y Alexander Shcherbakov, en la revista Sputnik. Propusieron que la Luna es en realidad una nave espacial antigua y averiada. Además, sugirieron que el satélite tiene un caparazón artificial de titanio y que su interior fue vaciado para albergar motores, depósitos de combustible y equipos de navegación.
0: Los escándalos que usan los conspiranoicos.
1: Vibra como una campana. Durante la misión Apolo 12, la NASA estrelló deliberadamente el módulo de ascenso contra la superficie lunar para probar sismógrafos. El resultado fue que la Luna vibró durante casi una hora, lo que llevó a algunos a decir que debe de estar hueca por dentro.
0: Cráteres pocos profundos.
1: Los teóricos afirman que a pesar del tamaño de algunos meteoritos, los cráteres son sospechosamente poco profundos, como si hubiera una capa de metal protectora bajo la superficie.
0: Composición extraña.
1: Dicen que hay elementos como el titanio en la superficie que no deberían estar allí en esas cantidades, sugiriendo que fueron traídos por una civilización avanzada.
0: ¿Y la realidad científica?
1: Científicamente, la Luna es un satélite natural. La evidencia más sólida incluye la teoría del gran impacto, que es la explicación más aceptada, donde un objeto del tamaño mayor que Marte, Theia, chocó contra la Tierra primitiva y los escombros formaron la Luna. Composición química. Las muestras traídas por las misiones Apolo muestran que la Luna y la Tierra tienen una historia geológica común. Gravedad. Si la Luna estuviera realmente hueca, su masa sería mucho menor y no podría influir en las mareas terrestres de la forma en que lo hace.
0: Seguimos con la misión Artemis y la cara oculta de la Luna. Con la mayor resolución de las cámaras de la cápsula Orión, han resurgido las teorías de arqueología espacial. Algunos aseguran que la misión detectó estructuras artificiales o naves gigantes en la cara oculta de la Luna y que la señal de radio se cortó deliberadamente para ocultarlas. En el lado oculto ocurre algo que nunca sabremos, ya que tenemos que aceptar obligatoriamente el llamado silencio de la radio.

0: o los mapas topográficos de sondas automáticas, lo que los astronautas Reis, Wiseman, Víctor Glover o Christina Koch y Jeremy Hansen han reportado es otro nivel de detalle. Esto es lo que realmente se ha desvelado en este sobrevuelo histórico. La cuenca oriental en 4K.
1: La NASA ha publicado imágenes espectaculares de la cuenca oriental, Mare Orientale, captadas por primera vez en su totalidad por una misión tripulada. Es una estructura de impacto gigantesca que parece una diana gigante en el borde entre la cara visible y la cara oculta.
0: Geología erizada y antigua.
1: Los astronautas describieron un terreno mucho más accidentado que el de la cara visible. Han documentado llanuras de lava antiguas, cráteres superpuestos como el cráter Vavilov y el Hertzsprung, y crestas que cuentan la historia de miles de millones de años de bombardeo meteorítico.
0: El fenómeno del Earthset.
1: Una de las imágenes más icónicas ha sido el ocaso de la Tierra desde la cara oculta. Al girar detrás de la Luna, la Tierra parece hundirse bajo el horizonte lunar, dejando a los astronautas en una oscuridad técnica y espiritual absoluta.
0: ¿Destellos y luces?
1: Aquí es donde la red se vuelve loca. Se ha reportado observaciones de destellos de colores y luces en la oscuridad absoluta del lado oculto. Mientras la ciencia oficial sugiere que son rayos cósmicos impactando en la retina de los astronautas o reflejos en el cristal de la cápsula Orión, para los amantes del misterio son la prueba de actividad no humana.
0: El eclipse desde el otro lado.
1: Un hito inesperado fue que durante el paso por la cara oculta, la tripulación presenció un eclipse solar total desde el espacio. Pudieron observar la corona solar y planetas como Venus y Saturno con una nitidez imposible desde nuestra atmósfera.
0: Por supuesto, para los teóricos de la conspiración, el hecho de que la señal se pierda durante unos 30 minutos al pasar por detrás de la Luna es la ventana perfecta para que la NASA oculte lo que realmente hay allí. Antes de seguir con la Luna, además que nos puede ayudar a comprender mejor todo esto, contamos la historia de los canales de Marte. Por cierto, Marte, el próximo objetivo de la humanidad.
1: Es totalmente cierto y es una de las historias más fascinantes de la astronomía. El protagonista es Percival Lowell, un millonario y matemático de Boston que a finales del siglo XIX se obsesionó con Marte. En 1877, el astrónomo italiano Giovanni Schiaparelli observó líneas rectilíneas en Marte y las llamó canali. En italiano, eso significa cauces naturales, como un río, pero en inglés se tradujo erróneamente como canals, canales artificiales construidos.
0: Basándose en esa mala traducción, Lowell construyó su propio observatorio en Arizona. Aseguró haber visto una red global de canales diseñado por una civilización marciana avanzada para transportar agua desde los polos hasta un planeta que se estaba muriendo de sed. Escribió libros que se convirtieron en bestsellers y convenció a gran parte del público de que los marcianos existían. Esto inspiró directamente a H.G. Wells a escribir La Guerra de los Mundos. La triste realidad.
1: Hoy sabemos que los canales no existían. Lo que Lowell veía eran ilusiones ópticas causadas por la mala calidad de los telescopios de la época y posiblemente el reflejo de los propios vasos sanguíneos de su ojo proyectados en la lente.
0: Esta es una historia fascinante. ¿Y qué os parece si seguimos con más historias de este tipo antes de continuar con las teorías conspiranoicas? Pero antes, Aurora, ¿por qué el hombre quiere viajar al planeta Marte? No me contestes todavía. Escuchemos cómo suena el planeta Marte.

0: Ahora sí, Aurora, cuéntanos.
1: Ir a la Luna con el programa Artemis es en realidad el entrenamiento necesario para el verdadero salto, Marte. La NASA y otras agencias no ven a Marte solo como un destino, sino como el siguiente paso lógico por varias razones de peso.
0: Razones de peso como la búsqueda de vida.
1: Es la razón científica número uno. Marte es el planeta más parecido a la Tierra. Tenemos pruebas de que tuvo ríos, lagos y una atmósfera densa. El gran misterio es si albergó vida microbiana en el pasado o si incluso sobrevive algo bajo su superficie.
0: Razones de peso como la supervivencia de la especie.
1: Como decía Carl Sagan, no deberíamos tener todos los huevos en la misma cesta. Establecer una colonia en Marte es un seguro de vida para la humanidad ante posibles catástrofes globales en la Tierra.
0: Razones de peso como recursos y minería.
1: Se cree que Marte tiene depósitos de minerales valiosos y sobre todo agua congelada en sus polos y bajo el subsuelo. Aprender a extraerla es clave para fabricar combustible allí mismo, metano y oxígeno, y no tener que llevarlo todo desde aquí.
0: Razón de peso como entender el cambio climático.
1: Marte pasó de ser un mundo azul a un desierto rojo helado. Estudiar por qué perdió su atmósfera nos ayuda a entender mejor el futuro de nuestro propio planeta.
0: Y por supuesto el motor de la innovación.
1: El desafío técnico de un viaje de 6 a 9 meses obliga a desarrollar tecnologías en medicina, soporte vital y energía nuclear que luego terminan aplicándose en nuestra vida diaria.
0: En resumen, la Luna es la gasolinera y el laboratorio. Marte es la nueva frontera. Pero cuidado, tenemos la otra vertiente. No debemos olvidar también lo que decía el científico Stephen Hawking.
2: Medicine has not been able to cure me, so I rely on technology to help me communicate and live. Over these years, the world, and technology's impact on it, has changed dramatically.
1: No debemos enviar señales activas al espacio, conocido como METI, Messaging Extraterrestrial Intelligence, porque podría atraer a razas alienígenas peligrosas.
0: Este debate se basa en varios puntos clave relacionados con la búsqueda de vida inteligente y la seguridad de la Tierra, como el peligro de anunciar nuestra presencia.
1: Hawking argumentó que si civilizaciones avanzadas visitaran la Tierra, el resultado podría ser similar a cuando Cristóbal Colón llegó a América, lo cual no fue beneficioso para los nativos americanos. Se teme que una civilización superior no sea pacífica y vea la Tierra como una fuente de recursos a saquear.
0: Como también la teoría del bosque oscuro.
1: Esta hipótesis sugiere que el universo está lleno de civilizaciones, pero todas permanecen en silencio por miedo a ser detectadas y eliminadas por otras civilizaciones más poderosas. Desde esta perspectiva, enviar señales sería un error peligroso que podría atraer atención no deseada.
0: O como las señales involuntarias.
1: Científicos advierten que la Tierra ya ha estado enviando señales involuntarias durante los últimos 100 años, radares de aeropuertos, transmisiones de radio, televisión, las cuales podrían haber revelado nuestra ubicación a civilizaciones a una distancia de hasta 200 años luz.
0: Diferencia entre SETI y METI. La mayoría de los científicos apoyan el SETI, que es escuchar señales de forma pasiva. Sin embargo, existe una gran controversia sobre el METI, que implica enviar activamente mensajes. La contrateoría a lo anterior tiene sus propios argumentos en contra de la peligrosidad, tales como distancias inmensas.
1: Algunos investigadores señalan que la inmensidad del espacio hace que sea extremadamente difícil que civilizaciones alienígenas nos encuentren, incluso si enviamos señales.
0: O como la capacidad de viaje.
1: Se argumenta que cualquier civilización capaz de viajar distancias interestelares probablemente no necesite recursos de la Tierra o que la probabilidad que sean intrínsecamente agresivos es baja.
0: En resumen, la postura de no lanzar señales es una medida de precaución basada en la incertidumbre sobre las intenciones de una vida extraterrestre superior, prefiriendo la seguridad de la escucha pasiva sobre el riesgo de la comunicación activa. Venga, seguimos viajando por la Luna. Aunque a mí me gusta llamarla Selene y no Artemisa. Antes hemos escuchado cómo sería el sonido del planeta Marte. Nuestro principal protagonista de la noche es nuestro satélite, y suena de la siguiente manera.

0: Esta noche de aventura galáctica nos invita a viajar con nuestra imaginación por el espacio, a hacer millones de kilómetros espaciales guiados por la palabra. Y creemos que la mejor manera es contando historias extraordinarias que han ocurrido en este terrorífico lugar. Empezamos por Bruce McCandless II, el hombre que flotó sin ataduras, 1984.
1: Esta es la historia detrás de la famosa fotografía de un astronauta flotando completamente solo en el vacío negro, con la Tierra al fondo. Fue la primera vez que un humano se separó de su nave sin ningún tipo de cable o cuerda de seguridad. Solo dependía de una mochila propulsora llamada MMU, Unidad de Maniobra Tripulada.
0: Imaginen el silencio absoluto de McCandless alejándose hasta 100 metros del transbordador Challenger. Sus primeras palabras fueron una broma para calmar los nervios de la NASA. Puede que haya sido un pequeño paso para Neil, pero es un gran salto para mí. Escuchando esto, recordamos que hay una teoría conspiranoica o leyenda urbana llamada los cosmonautas perdidos, que afirma que la URSS lanzó personas al espacio antes que a Yuri Gagarin y que éstas murieron a la deriva. Sin embargo, no hay pruebas reales que respalden esto. Los accidentes espaciales conocidos, como el del Challenger o el Columbia, ocurrieron durante el despegue o el regreso a la atmósfera, no por quedar flotando en el espacio.
1: En la vida real, si un astronauta se soltara accidentalmente de una estación como la ISS, seguiría orbitando la Tierra, cayendo constantemente hacia ella, hasta que su oxígeno se agotara, unas 8 horas. Eventualmente su cuerpo reentraría en la atmósfera y se quemaría debido a la fricción.
0: Seguimos con una historia que sí tenemos y contamos, totalmente cierta, la del astronauta olvidado, 1991.
1: Esta historia es perfecta para un drama político. Sergei Krikalev estaba en la estación rusa Mir cuando su país, la Unión Soviética, dejó de existir. Mientras él orbitaba, la URSS se desintegraba en la Tierra. El cosmódromo desde donde debía regresar quedó en un país nuevo, Kazajistán, y no había dinero para traerlo de vuelta. Se le conoce como el último ciudadano soviético, ya que despegó con pasaporte de la URSS y aterrizó 311 días después en una Rusia ya capitalista. Pasó el doble de tiempo previsto solo y viendo cómo su nación desaparecía desde el espacio. Sergei Krikalev no fue rescatado en el sentido de una misión de emergencia por un peligro de muerte, sino que su regreso fue reprogramado y financiado tras meses de incertidumbre política. Aunque tenía una cápsula de escape, utilizarla habría significado abandonar y perder la estación Mir, algo que él se negó a hacer.
0: Su retorno se logró gracias a los siguientes factores: acuerdos comerciales internacionales.
1: Para financiar el viaje de regreso y el mantenimiento del programa espacial, la nueva agencia rusa vendió asientos de las naves Soyuz a otros países. Alemania pagó aproximadamente 24 millones de dólares para enviar a su propio ingeniero de vuelo, quien finalmente pudo reemplazar a Krikalev en sus funciones técnicas.
0: Misión Soyuz TM-13.
1: Krikalev regresó a la Tierra el 25 de marzo de 1992 a bordo de la cápsula Soyuz TM-13. Lo hizo junto al cosmonauta Alexander Volkov y el astronauta alemán Klaus Dietrich Flader.
0: El aterrizaje fue en Kazajistán.
1: Aunque despegó de la URSS, aterrizó en una zona que ya pertenecía a la nación independiente de Kazajistán. Al salir de la cápsula todavía vestía su traje con las siglas CCCP, URSS, y portaba la bandera soviética, a pesar de que el país había dejado de existir 3 meses antes.
0: Krikalev pasó un total de 311 días en órbita, casi el doble de lo planeado originalmente, lo que le valió el apodo del último ciudadano soviético. Debido al tiempo que pasó viajando a gran velocidad en el espacio, Krikalev es técnicamente un viajero del tiempo que regresó al futuro por una fracción de segundo. Se debe a un fenómeno físico real llamado dilatación del tiempo, que Einstein explicó en su teoría de la relatividad, y funciona de la siguiente manera.
1: Cuanto más rápido te mueves, más lento pasa el tiempo para ti en comparación con alguien que se queda quieto. Como Sergei Krikalev estuvo 311 días moviéndose a unos 27.000 kilómetros hora en la estación espacial, su reloj biológico se retrasó. Para él, el tiempo pasó un poquito más despacio que para la gente en la Tierra. Cuando aterrizó, su cuerpo y su reloj habían experimentado 0,02 segundos menos que el resto de nosotros. Técnicamente, Sergei viajó 0,2 segundos hacia el futuro. Es decir, llegó a un futuro donde nosotros ya habíamos vivido esos milisegundos, pero él no.
0: Es una diferencia diminuta, casi invisible, pero es un hecho físico medido por los relojes atómicos ultra precisos. De hecho, es el récord humano de viaje al futuro por velocidad. Impresionante. Ahora, siguiente protagonista, Michael Collins, el hombre más solo de la historia, 1969.
1: Durante la misión Apolo 11, mientras Neil Armstrong y Buzz Aldrin caminaban sobre la Luna, Collins se quedó solo en el módulo de mando orbitando el satélite. Cada vez que la nave pasaba por el lado oculto de la Luna, perdía toda comunicación con la Tierra. Durante 48 minutos en cada órbita, estaba más solo que cualquier otro ser humano de la existencia, sin radio, sin compañeros y a miles de kilómetros de casa.
0: Explicó que, al contrario de lo que todos pensaban, no se sintió solo. En su autobiografía, titulada algo así como Llevando el fuego, lo describe así.
1: Paz, no, soledad. Collins decía que se sentía muy cómodo y en paz en su cápsula Columbia. No se veía como una víctima del aislamiento, sino como un participante activo con una misión crítica. Cada vez que pasaba por la cara oculta de la Luna, perdía todo contacto de radio con la Tierra. En esos 48 minutos de silencio total, él era el ser humano más alejado de cualquier otro, a miles de kilómetros de sus compañeros y a cientos de miles de la Tierra. Collins confesó que su verdadera angustia no era la soledad, sino el miedo a tener que regresar solo a la Tierra si algo salía mal con el módulo lunar y sus compañeros morían allí arriba. Eso lo habría marcado de por vida como el único superviviente.
0: Él mismo escribió: me siento muy parte de lo que está pasando en la superficie lunar. No me siento solo ni abandonado. Su trabajo era fundamental para el buen desarrollo de la misión y especialmente para la vida de sus compañeros de viaje y paseo lunar. Prácticamente consistía en vigilancia del cordón umbilical, maniobra de órbita, búsqueda visual, fotografía científica y, sobre todo, rescate final. Esta era su tarea más difícil. Si el motor del módulo lunar fallaba y Armstrong y Aldrin quedaban en una órbita equivocada o demasiado baja, Collins tenía que pilotar el enorme Columbia para cazarlos en el espacio y salvarlos antes de que cayera de nuevo a la Luna.
1: Curiosamente, Collins tenía un libro de procedimientos de 117 páginas lleno de planes de contingencias para 18 escenarios diferentes de rescate. Al llegar a tierra, escribió en la pared de su cabina:
0: nave 107, alias Apolo 11, alias Columbia. La mejor nave que ha salido de la línea de montaje. Que Dios la bendiga.
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3: Pulsé la palanca de mando hacia adelante ligeramente. El laboratorio empezó a desvanecerse a mi alrededor.

pare. Nada había cambiado. Todo estaba exactamente igual que antes. Las 8:09. El reloj marcaba las 6:31 cuando la puse en marcha y ahora son las 8:09. Y la vela se ha consumido unos centímetros. Según mi reloj, que ha estado conmigo en la máquina, solo han pasado unos segundos.

0: Ha sido desconcertante ver salir el sol en menos de un minuto. Un caracol corriendo y mil flores abriendo sus pétalos para abrazar el nuevo día. Las horas deslizándose presurosas por la esfera de mi reloj de sol y las flores cerrando sus ojos para la noche. Ha sido maravilloso. Cambios que normalmente tardan horas han ocurrido en segundos. Tendía a mi alrededor. La curiosidad hizo que me detuviera. A construir un nuevo mundo. A fundar una nueva civilización.
1: ¿Está seguro que lo hizo?
0: Sí.
1: Señor Philby, ¿cree que volverá alguna vez?
0: Eso solo podemos suponerlo. Él tiene todo el tiempo en sus manos.

0: Seguimos con más historias extraordinarias del espacio. El incidente, la mujer que arde. Esta historia es oro puro para nuestro programa de radio, porque nació, literalmente, de una señal de radio. Se basa en las grabaciones de los hermanos Achille y Giovanni Giudica Cordiglia, dos radioaficionados italianos que en los años 60 montaron una estación de escucha casera en un búnker de Turín llamada Torre Ver. Según los hermanos, en mayo de 1961, poco después del vuelo de Yuri Gagarin, captaron una transmisión angustiante. En ella, una voz femenina en ruso decía frases que hielan la sangre mientras su nave se desintegraba al reingresar a la atmósfera.
1: Escuchen, escuchen, hábleme. Tengo calor, tengo calor. ¿No me escuchan? Tengo calor. Es un incendio, es un incendio. Veo una llama. ¿Qué está pasando? Me voy a estrellar.
0: La URSS siempre negó haber enviado una mujer al espacio antes que a Valentina Tereshkova en 1963. La teoría del escándalo sostiene que el programa espacial soviético era tan secreto que si una misión fallaba, simplemente borraban al cosmonauta de las fotos y los registros como si nunca hubieran existido. Se especula que la mujer era Luzmila Tokov. Ahora, esto nunca se confirmó oficialmente. ¿Fueron los hermanos italianos unos genios que descubrieron una tragedia oculta o fue un montaje para ganar fama? Verdaderamente, la mayoría de los historiadores y científicos consideran que la grabación es un fraude o un error por varias razones, razones como las inconsistencias técnicas.
1: Durante el reingreso a la atmósfera, la ionización del aire bloquea las comunicaciones por radio, fenómeno conocido como blackout, por lo que sería físicamente imposible que los hermanos captaran esa señal en ese momento preciso.
0: O sin registros oficiales.
1: No existe ningún registro de una cosmonauta llamada Luzmila Tokov en los archivos soviéticos, ni siquiera los documentos desclasificados tras la caída de la URSS.
0: ¿Y el ruso utilizado?
1: Expertos en el idioma han señalado que el ruso de la grabación suena poco natural o gramaticalmente extraño para un hablante nativo.
0: Aunque el audio es real, real en el sentido de que la grabación existe y se puede escuchar en sitios como Wikipedia o incluso documentales de YouTube, lo más probable es que sea una dramatización o un malentendido de la época, no sabemos. Nosotros, por respeto a toda la audiencia y solo como información, emitimos el audio. Cada uno luego que piense en lo que quiera. Para nosotros no es real, pero sí nos hace preguntarnos.
1: El espacio es un lugar silencioso, a menos que escuches en la frecuencia correcta.
0: ¿Por qué la URSS habría ocultado la muerte de estos pioneros para no perder la carrera espacial contra Estados Unidos? ¿Cuántos hombres más flotan hoy en el espacio, borrados de la historia? Han escuchado el supuesto audio real de la caída a la Tierra de la cosmonauta, pero no se pierdan como lo hemos dramatizado en español. Escuchen atentamente, por favor.

0: Aquile, ajusta la frecuencia. 15.016 megahercios. Ahí está. Es una señal de seguimiento. Viene de la cápsula soviética. La señal es errática, Gio. Está perdiendo altura demasiado rápido. Espera, hay voz. Hay una voz humana.
1: 5, 4, 3. Escuchen, háblenme. Vengo.

0: Es una mujer. Dios mío, los rusos dijeron que no había nadie ahí arriba hoy.
1: ¿No me escuchas? ¿Por qué no me escuchas? Veo una llama. Veo una llama de izquierda. Me voy a estrellar. Me voy a quemar.
0: Se está desintegrando en la reentrada. No tiene escudo térmico.
1: Es el final. El mundo es tan pequeño y desde aquí. Tengo calor. Tengo calor.

Se cortó. La señal desapareció de la pantalla. No desapareció, Gio. Se quemó. Y oficialmente, esa mujer nunca existió.

0: mayo de 1961. Mientras el mundo celebraba el progreso espacial, dos hermanos en Turín grababan el último aliento de una mujer, cuyo nombre fue borrado de los libros de historia. ¿Quién era la cosmonauta perdida? Y sobre todo debemos preguntarnos, ¿falso o real?
1: Y ahora, escuchen el sonido del planeta Tierra.

Todavía nos quedan cositas muy interesantes. Antes de seguir con algunas teorías más conspiranoicas, permítannos que le ofrezcamos un relato propio. El último eco.

0: El técnico de guardia a la estación de escucha de Robledo de Chavela bostezó, ajustándose los auriculares. Eran las 3 de la mañana y el espacio suele ser un lugar muy silencioso, o al menos, muy monótono. De pronto, un pulso rítmico rompió la estática. «Bip, bip, bip». «¿Qué demonios?», susurró. «No era una señal digital moderna. Era analógica, sucia, cargada de una interferencia que solo el tiempo puede fabricar». Ajustó los filtros de frecuencia y la señal se limpió. No era un satélite, era una voz. Una voz de hombre que sonaba cansada, pero extrañamente tranquila. «Aquí, unidad cero. ¿Me reciben?». «El jardín es hermoso. No me dijeron que habían tantas flores». El técnico sintió un escalofrío. «En Marte no hay flores. El vacío no hay jardines». Revisó el origen de la señal. Venía de una zona muerta entre la Tierra y la Luna, un lugar donde no debería haber nada desde hace décadas. «Sé que el combustible se agotó hace mucho», continuó la voz, con un ligero acento que recordaba a las viejas grabaciones de la Guerra Fría. «Pero el sol brilla a través de las grietas de la cápsula y todo se siente en paz. Díganle a mi esposa que el cielo no es negro, es de un azul que no existe en los libros». El técnico empezó a grabar con las manos temblorosas. Buscó en la base de datos de misiones fallidas. Nada. Buscó en los archivos clasificados de cosmonautas borrados y ahí apareció. Misión Vostok X-1962. Estatus borrado de la historia. «Me estoy quedando sin oxígeno, o quizás ya no lo necesito». La voz se hacía más débil. «Gracias por escuchar. Es bueno saber que después de 60 años, alguien todavía sintoniza la frecuencia de los olvidados». Un último suspiro metálico y la señal se convirtió en ruido blanco. El técnico se quedó inmóvil, miró hacia la ventana, hacia ese punto oscuro entre las estrellas, y por un segundo juró ver un destello plateado desvaneciéndose en la inmensidad, como un secreto que finalmente había encontrado la paz.
1: Dedicado a todos los cosmonautas anónimos perdidos.
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0: interesante y escalofriante relato. Un relato para pensar, pero sobre todo, dudar. Antes de la despedida, otro relato del espacio. Recuerdo perdido del gran Isaac Asimov. Pero antes, algunas teorías más de la conspiración. La teoría favorita de los escépticos de la vieja escuela aplicada a Artemis, el cinturón de Van Allen, que es impasable. Sostienen que la radiación entre la Tierra y la Luna mataría a cualquier humano al instante y que, como la NASA perdió la tecnología para pasarla, según una mala interpretación de una entrevista, la misión Artemis II nunca salió de la órbita baja terrestre. Afirma que son una barrera infranqueable de radiación que habría matado a los astronautas del Apolo, lo que probaría que el hombre nunca llegó a la Luna.
1: Los escépticos sostienen que estas dos zonas de partículas cargadas, electrones y protones atrapados por el campo magnético terrestre, son tan radiactivas que derretirían el equipo o causarían un cáncer letal instantáneo a cualquier ser humano que intentara cruzarlas. Según ellos, la NASA falsificó los viajes porque no tenía la tecnología para blindar las naves. La NASA conocía perfectamente los cinturones descubiertos por James Van Allen en 1958 y diseñó la misión para minimizar el riesgo. Las naves Apolo viajaban a unos 25.000 kilómetros hora. Cruzaron el cinturón interior en pocos minutos y el exterior en aproximadamente una hora y media. No se quedaron allí flotando. No atravesaron la parte más densa y peligrosa. La trayectoria se calculó para esquivar el corazón del cinturón, pasando por las zonas de menor intensidad de radiación. El casco de aluminio del módulo de mando bloqueaba la mayor parte de las partículas. Los astronautas llevaban dosímetros. La radiación total que recibieron en todo el viaje a la Luna fue similar a la de una radiografía de tórax completa o lo que recibe un trabajador de una central nuclear en un año. Es decir, un riesgo aceptable, pero no mortal.
0: El vídeo confuso de la NASA. La conspiración tomó fuerza hace unos años por un vídeo de la NASA sobre la cápsula Orión de misión Artemis, donde un ingeniero decía que debían resolver el problema de la radiación antes de enviar humanos. Los conspiranoicos lo usaron como confesión de que nunca lo habían hecho antes. En realidad, el ingeniero se referiría a que los sistemas electrónicos modernos, los microchips actuales, son mucho más sensibles a la radiación que la tecnología analógica de los años 60 y que ahora buscan enviar humanos por periodos mucho más largos, no solo en viaje de ida y vuelta de unos días. Los propios astronautas del Apolo informaron ver destello de luz en sus ojos cerrados debido a que algunas partículas de radiación atravesaban sus nervios ópticos. Lo que sí es cierto, perdónenme entre comillas, que es un problema muy real y actual para los ingenieros. Los cinturones de Van Allen son como un campo de minas, minas radiactivas, radiactivas para la tecnología moderna por varias razones. Me refiero a los satélites.
1: Fritura de circuitos, degradación de paneles solares, electricidad estática o la anomalía del Atlántico Sur. Hay una zona sobre Sudamérica donde el cinturón de radiación está más cerca de la Tierra. Cuando los satélites y hasta la Estación Espacial Internacional pasan por ahí, suelen apagar instrumentos delicados o experimentar fallos temporales en sus computadoras. Para evitar esto, la mayoría de los satélites de comunicaciones se colocan en la órbita geoestacionaria, que está justo fuera de los cinturones o en órbitas bajas por debajo de ellos.
0: Como curiosidad, cuando la Estación Espacial Internacional, la ISS, pasa por la anomalía del Atlántico Sur, AAS, ocurren cosas muy extrañas, tanto en las máquinas como en los astronautas. Es el punto donde el escudo magnético de la Tierra es más débil y los cinturones de radiación están más cerca de nosotros. Curiosamente, los astronautas intentan no programar caminatas espaciales cuando saben que van a cruzar la anomalía, ya que fuera de la estación solo cuentan con el blindaje de sus trajes, que es mucho más delgado. Seguimos con más teoría extraña. Aurora, el Mascot Gate, el error de edición.
1: La teoría del Mascot Gate, o escándalo del error de edición, es una de las conspiraciones más recientes y virales surgidas durante la misión Artemis II en el pasado mes de abril de 2026. Esta teoría sostiene que la misión lunar fue un montaje filmado en la Tierra, utilizando como supuesta prueba un error visual relacionado con Rice, el peluche que sirve como indicador de gravedad cero. Los conspiracionistas compartieron un vídeo de la transmisión en vivo donde, al hacer zoom sobre el peluche Rice, se veía texto o letras apareciendo detrás o a través del cuerpo del muñeco. Argumentaron que esto demostraba que los astronautas estaban frente a una pantalla verde y que el editor de vídeo cometió un error de capas, haciendo que los subtítulos o gráficos digitales se filtraran por debajo del objeto físico. Expertos en tecnología digital y cadenas de televisión aclararon que el fallo no estaba en la grabación original de la NASA, sino en el proceso de sindicación de las noticias. El error ocurrió en una estación de noticias local que retransmitía la señal. Al intentar colocar subtítulos automáticos o un cintillo de noticias sobre la imagen, el software de la cadena, no de la NASA, tuvo un fallo de renderizado, haciendo que el texto pareciera pisar el objeto en pantalla.
0: En las grabaciones directas de los canales oficiales de la NASA y en otras transmisiones como la de la CNN, el peluche aparece perfectamente sólido y sin ninguna anomalía visual. Rice es un peluche diseñado por Lucas Ye, un estudiante de segundo grado de California, seleccionado entre miles de propuestas para viajar con los cuatro astronautas de Artemis II. Su función es simplemente flotar para indicar visualmente a la tripulación y al público cuándo han alcanzado la ingravidez. Esta teoría es un ejemplo moderno de cómo los errores técnicos en las transmisiones digitales son rápidamente utilizados por grupos que defienden la idea del espacio falso para alimentar la desconfianza en las instituciones científicas. Acabamos con algunos objetos que han acompañado a los astronautas en sus naves mientras viajaban por el espacio. Comenzamos por Snoopy, un veterano.
1: Ha volado en muchas misiones, incluida la anterior Artemis 1. Snoopy tiene una relación histórica con la NASA. El módulo lunar del Apolo 10 se llamaba Snoopy.
0: Baby Yoda, Grogu.
1: En 2020, la misión Crew 1 de SpaceX llevó un peluche de Grogu. Fue muy gracioso verlo dar volteretas por la cabina de la Dragon mientras los astronautas trabajaban.
0: Un dinosaurio de lentejuelas.
1: En el primer vuelo tripulado de la cápsula Dragon, Demo 2, los astronautas llevaron un dinosaurio que pertenecía a sus hijos. Al ser de lentejuelas reversibles, cambiaba de color al tocarlo mientras flotaba.
0: Un globo terrestre.
1: Yuri Gagarin, el primer hombre en el espacio, llevó una pequeña muñequita. Desde entonces, los rusos suelen colgar un juguete del techo de la cápsula Soyuz. En una ocasión, llevaron un pequeño globo terráqueo.
0: Maniquíes con sensores.
1: No son peluches, pero son objetos extraños. La NASA envió a Moonikin Campos, un maniquí de cuerpo completo, en Artemis 1, y en SpaceX envió a Starman en un coche Tesla hacia Marte.
0: Incluso han llevado cosas como un indicador de nivel de burbuja, como el de los albañiles, o un perro de peluche llamado Buddy. No acabamos aquí. Tenemos una reflexión final sobre todos estos temas. Y sí, al final va a ser que la realidad supera la fantasía. Seguramente un broche de oro para el programa de esta noche. Un programa que teníamos muchas ganas de hacerlo para poder tocar, aunque solo sea con la imaginación, de nuevo la luna, Selene o Artemisa, como queráis. Esta ha sido la noche, gracias al último vuelo, por ahora, desde la Tierra a la Luna. Como un cuento de Julio Verne, que por cierto lo tenemos. Si podemos, os lo pondremos como bonus al finalizar la despedida. Ahora, queden con Recuerdos Perdidos, de Isaac Asimov. Hasta dentro de 9 minutos.

Recuerdo perdido. Isaac Asimov. Transcurrido miles de siglos, recordó que era Ames, no esa fusión de longitudes de onda que por toda la galaxia era ahora el equivalente de Ames, sino el sonido que correspondía a la pronunciación de su nombre. Nació así una pálida evocación de las ondas sonoras que ahora no percibía y que no percibiría nunca más. El nuevo proyecto abusaba su memoria, resucitando tantas y tantas cosas extraviadas en la noche de los tiempos. Condensó las cargas de energía que constituían el conjunto de su individualidad, y sus líneas de fuerza se extendieron y extendieron mucho más allá de las estrellas. La respuesta de Brock llegó hasta él. «Puedo confiar en Brock», pensó Ames. Estaba seguro. El flujo energético de Brock entró en contacto con el suyo. «¿No vas a venir, Ames?» «Claro que sí». ¿Participarás en el concurso? Sí. Las líneas de fuerza de Ames se agitaron con intensas pulsaciones. Sin duda, he soñado una nueva forma artística, algo original. ¿Cuánto esfuerzo derrochado en vano? ¿Cómo puedes creer que exista una nueva variante después de 2000 siglos? No podemos descubrir nada nuevo. Por un instante Brock se desfasó, interrumpiendo el contacto, y Ames se vio obligado a reajustar sus líneas de fuerza. Captó entonces extraños pensamientos a la deriva. Le llegó una visión de galaxias polvorientas sobre el telón aterciopelado de la nada. Percibió las líneas de fuerzas de torrentes insondables de energía vida, errantes por toda la galaxia. «Absorbe mis pensamientos», pidió Ames. «Por favor, Brock. No bloquees tu mente. Se me ha ocurrido la manera de manipular la materia. Imagínate, una sinfonía de materia. ¿Por qué llenarse de energía? No hay nada nuevo en la energía y lo sabes. ¿Acaso no prueba eso que debemos experimentar con la materia? ¿La materia?» Ames registró entonces las vibraciones energéticas de Brock y las interpretó como manifestaciones en perspectiva. «¿Por qué no?», dijo. «¿Acaso nosotros no hemos sido antes en materia? De eso hace un quintillón de años, por lo menos. ¿Por qué no construir objetos o incluso formas abstractas partiendo de la materia? Escucha, Brock, ¿por qué no moldear una réplica de nosotros mismos en materia, en nuestra forma original? No recuerdo nuestro aspecto», replicó Brock. «Todos lo olvidaron ya». «Yo sí», dijo Ames con vehemencia. «No pienso en otra cosa. Y comienzo a recordar, Brock. Déjame mostrarte. Dime que tengo razón, dímelo». «No, es estúpido. Me repugna. Déjame intentarlo, Brock. Hemos sido amigos. Hemos reunido nuestra energía desde el principio, desde el momento en que nos convertimos en lo que somos. Brock, te lo suplico, por favor». «Entonces, hazlo rápido». Ames no había sentido correr un temblor igual a lo largo de sus líneas de fuerza desde... ¿cuánto tiempo? Si lo intentaba ahora ante Brock y obtenía éxito, ¿se atrevería a manipular la materia delante de la asamblea de seres energéticos que estaban esperando en vano el nacimiento de una novedad desde hacía varios milenios? La materia se hallaba ahora muy dispersa en los intersticios de las galaxias, pero, sin embargo, Ames la concentró. Barrió volúmenes que sumaban años luz elevados al cubo. Seleccionó los átomos. Obtuvo una consistencia gelatinosa y obligó a la materia a disponerse en forma ovoidal, alargada en su parte inferior. «¿No recuerdas, bro, si era como esto?» El haz energético de Brock se conmovió con una sacudida en fase. «No recuerdo nada. Eso era la cabeza». Así la llamaban, cabeza. «La recuerdo también que podría pronunciar el nombre. Quiero decir, emitir su sonido». Esperó un momento y dijo, «Mira, ¿recuerdas esto?» En la parte superior del ovoide apareció la palabra cabeza. «¿Qué es?», preguntó Brock. «Pues el término que designa la cabeza, los símbolos que representaban esa palabra en su traducción sonora. Dime lo que puedes recordar ahora, Brock». «Había algo». Brock vaciló. «Algo a la mitad, y tomó forma un cuerpo vertical». «Sí, claro, la nariz, eso es», dijo Ames a la vez que aparecía la palabra nariz en el lugar indicado. «Y aquí están los ojos, a ambos lados. ¿En realidad deseaba lo que estaba haciendo?».
La boca, dijo, sus líneas de fuerza temblaban, y el mentón, y la manzana de Adán, y las clavículas. Voy recordando los nombres. No había pensado en todo esto en varios miles de siglos. ¿Por qué lo trajiste a mi memoria? ¿Por qué? Ames estaba absorto en sus pensamientos. Había otras cosas. El órgano del oído y sus receptores de onda sonora. Las orejas. ¿Dónde hay que ponerlas? No recuerdo nada. Olvídalo todo. Las orejas y todo lo demás. No lo recuerdes, le gritó Brock. ¿Qué hay de malo en recordar? Preguntó Ames herido. Que la superficie no era áspera ni fría como tu escultura, sino dulce y tibia. Que los ojos eran tiernos y vivos, y los labios de la boca trémulos y acariciantes se posaban sobre los míos. Las líneas de fuerza de Brock palpitaban y se apagaban intermitentemente. Me duele tanto. Me recordaste que antes fui mujer y que conocí el amor. Que los ojos no solo sirven para ver y que ahora no tengo con qué llenar ese vacío. Entonces ella añadió materia violentamente a la cabeza elaborada en forma burda y gimió. Pues bien, que esto la termine. Giró sobre sí misma y se fue. Y Ames comprendió que antes fue hombre. La fuerza de su energía partió en dos en la cabeza. Salió velozmente por las galaxias, siguiendo el rastro energético de Brock, para volver al inexorable destino de la vida. Los ojos de la cabeza resquebrajada seguían brillando con la humedad que depositó Brock cuando quiso representar las lágrimas. Y la cabeza de materia logró lo que los seres energéticos no podrían conseguir en toda su existencia. Lloró por la humanidad entera y por la frágil belleza de los cuerpos a los que un día los hombres renunciaron, miles de siglos atrás.

0: Tiempo para la despedida, tiempo para la reflexión. Hemos encontrado un tema perfecto para la ocasión y totalmente libre de derechos de autor, por si quieren tenerlo. Cylinder Fight. La primera reflexión para el cierre del programa debería de ser esta. ¿Realmente valió la pena gastar tanto dinero en estas dos épocas? Esta es la respuesta al gran misterio. No fue por falta de capacidad, sino por falta de voluntad política y dinero.
1: No volvimos porque ya no había una bandera que clavar antes que el enemigo, sino un presupuesto que defender. Pero hoy, con Artemis II recién amerizada en el Pacífico, la Luna ha dejado de ser un recuerdo para volver a ser un destino.
0: Al final de este viaje por la frecuencia y la historia, nos queda una pregunta que siempre flota en el aire. ¿Valieron la pena esos millones de dólares? ¿Vale la pena gastar en la Luna cuando tenemos tantos problemas en el suelo que pisamos?
1: En los años 60, el programa Apolo nos costó una fortuna, sí. Pero a cambio, nos dio la microelectrónica, los paneles solares y hasta las mantas térmicas que hoy salvan vidas en catástrofes. No fue solo un viaje por el ego de una nación. Fue el salto técnico que nos trajo al siglo XXI.
0: Hoy, con la misión Artemis, no estamos buscando una foto o una bandera. Estamos buscando agua, minerales y quizás un puerto para llegar a Marte. Ya no somos los mismos que hace 50 años. Ahora vamos con empresas privadas, con tecnología reutilizable y con un presupuesto que es apenas una sombra de lo que fue.
1: Gastar en el espacio no es quemar billetes en el vacío. Es invertir en los ingenieros del mañana, en la ciencia que aún no comprendemos y en la curiosidad que nos hace humanos. Porque, como dijo una vez un sabio, la Tierra es la cuna de la humanidad, pero no se puede vivir en la cuna para siempre.
0: Hemos hablado de presupuestos, de tecnología y de conspiraciones que erizan la piel. Pero más allá de los números y las piezas de metal que flotan sobre nuestras cabezas, existe el lado humano, ese que solo la ficción puede alcanzar.
1: ¿Por qué tardamos 50 años en volver a la Luna? ¿Es realmente un satélite natural o una estructura hueca? En este episodio hemos desenterrado los audios prohibidos de la cosmonauta perdida y analizado la guerra de millones detrás de la nueva carrera espacial. Un viaje por los errores y triunfos más fascinantes de la astronomía. Desde la obsesión de Percival Lowell con una civilización marciana inexistente hasta el reciente y exitoso sobrevuelo de la cápsula Orión en 2026. Con expectativa inusual hemos analizado costos, tecnología y el futuro de nuestra especie entre las estrellas. 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

0: ¿Es verdad que la luna sonó como una campana cuando la golpearon? ¿Estamos realmente volviendo a casa con la misión Artemis o es solo un show de CGI? Hemos intentado, en este nuevo episodio, de abrir los expedientes más incómodos del espacio. Para cerrar el programa de hoy, queremos regalarle un pequeño relato. Una historia que bien podría ser el eco de una verdad olvidada en las estrellas. Apaguen las luces, suban el volumen y escuchen con el corazón. Esto es De la Tierra a la Luna. Soy Javier Ballesteros y esta noche nuestro querido programa Noche de Historia y Misterio ha mutado a Crónicas del Vacío, emitido gracias a la frecuencia lunar. Agradecemos especialmente a la fuente de archivo de la NASA y a los registros de los hermanos Yudica Cordiglia por los testimonios sonoros de hoy. Gracias por sintonizarnos y por permitirnos ser tu puente hacia las estrellas.
1: Lo que más recuerdo es la vista de la Tierra, pequeña, brillante, hermosa, cálida y frágil. Se veía tan pequeña que podrías cubrirla con el pulgar. Pero allí estaba todo lo que conocíamos, nuestros problemas, nuestras guerras y todos los que amamos. Y Michael ahora, Collins.
0: Perdón. Y ahora un fragmento del poema High Flight de John Gillespie Maggi Jr., un clásico que la NASA ha usado en funerales y homenajes.
1: He estirado la mano y he tocado el rostro de Dios. Me he deslizado por los pasillos del viento, allí donde nunca llegó la alondra, ni siquiera el águila. Y mientras, con mente silenciosa y elevada, he cruzado la santidad inviolable del espacio.
0: Miré hacia atrás y vi la Tierra. Era tan pequeña que podía cubrirla con mi pulgar. Allí estaba todo lo que amamos, flotando en la oscuridad. Entonces estiré la mano y toqué el rostro de Dios. Gracias, Aurora. Hasta la semana que viene.
1: Hasta la semana que viene.
0: A nuestros técnicos, gracias por vuestro trabajo. Como Michael Collins en el lado oculto de la luna, ahora entramos en un periodo de silencio de radio. Gracias por ser nuestro centro de control y asegurar que cada transmisión llegará a la Tierra con la claridad de un Houston, aquí base, tranquilidad. Cierre de misión. Hasta la próxima órbita. Noche de Historia y Misterio @gmail.com.

de la Tierra a la Luna. La fantástica aventura comenzó la noche del 18 de mayo de 1868 en una zona solitaria situada a 97 grados longitud oeste y 42 grados 30 minutos latitud norte, a un día de viaje de Nueva York.

Había llegado el 1 de diciembre, día fatal, porque si la partida del proyectil no se efectuaba esa misma noche, a las 10 y 46 minutos y 40 segundos, más de 18 años tendrían que transcurrir antes de que la Luna se volviese a presentar en las mismas condiciones simultáneas de cénit y perigeo. El tiempo estaba magnífico. A pesar de aproximarse el invierno, el sol resplandecía y bañaba con sus radiantes efluvios la Tierra, donde tres de sus habitantes iban a abandonarla por un nuevo mundo. Un mes hacía que una fervorosa multitud vivaqueaba alrededor del recinto de despegue. Erizaba las llanuras barracas, cabañas, bohíos, tiendas toldos, rancherías, y estas habitaciones efímeras abrigaron a una población bastante numerosa para causar la envidia.

envidia de las mejores ciudades de Europa. Allí tenían representantes todos los pueblos de la tierra. Allí se hablaban a la vez todos los dialectos del mundo. Reinaba la confusión de lenguas, como los tiempos bíblicos de la Torre de Babel. Durante todo el día corrió entre aquella multitud ansiosa una agitación sorda, sin gritos, como la que prefiere a las grandes catástrofes. Un malestar indescriptible reinaba en los ánimos. Un sentimiento indefinible oprimía los corazones. Sin embargo, a las 7 se disipó de pronto todo aquel pesado silencio. La luna apareció en el horizonte. Su aparición fue saludada por millares de hurras. En aquel momento se presentaron los intrépidos viajeros. El canto nacional de Estados Unidos se escapó del pecho de cerca de 5 millones de voces. El francés y los dos americanos se acercaron al proyectil. Ya quedaban las 10 y era hora de colocarse en posición, pues la maniobra de cierre y alejamiento de las grúas necesitaba algún tiempo. Había llegado el momento de la despedida. El proyectil medía exteriormente 9 pies de largo y 14 de ancho. Interiormente tenían a su disposición una superficie de 54 metros cuadrados sobre 10 de altura, lo que les permitía a sus huéspedes cierta holgura en sus movimientos. Nicole, Barbicane y Miguel Ardán se habían definitivamente encerrados en su vagón de metal. La luna avanzaba en un firmamento de límpida pureza, apagando a pesar del centelleo de las estrellas. Recorría entonces la constelación de Géminis y se hallaban casi a la mitad del camino del horizonte y el cenit. El señor Murchison era el encargado del cronómetro. Apenas faltaban 40 segundos para el momento de la partida, y cada uno de ellos duraba un siglo. 35, 36, 37, 38, 39, 40, ¡fuego! Inmediatamente, Murchison, empujando con el dedo el interruptor del aparato, restableció la corriente y lanzó la chispa eléctrica al fondo del columpiado. Una detonación espantosa, inaudita, sobrehumana, de la que no hay estruendo alguno que pueda dar la más débil idea, ni los estallidos de un rayo ni el estrépito de las erupciones se produjo instantáneamente. Un haz inmenso de fuego salió de las entrañas de la Tierra como de un cráter. El suelo se levantó y apenas hubo uno que otro espectador que pudiera atrever un instante el proyectil hendiendo victoriosamente el aire en medio de inflamados vapores. Los tres viajeros viajaban ya camino de la circunvalación de la órbita lunar, un hito para la humanidad. Al día siguiente de despegue, se levantó en el cielo una gran capa de nubes, ocasionalmente naturales y artificialmente ocasionadas por la gran cantidad de dispersión de vapores procedentes de la floración. Debido a ello, fue imposible percibir la luna levantada en el horizonte. No hubo partes posibles de las estaciones de seguimiento y esto era un funesto contratiempo. Sin embargo, si el resultado del experimento fue el que esperaban, los viajeros que partieron el 1 de diciembre a las 10 y 46 minutos y 48 segundos de la noche deberían de llegar el 4 a medianoche. Hasta ese día era preciso tomar paciencia sin alborotar demasiado, haciéndose todo cargo de que era muy difícil, no siendo en condiciones muy favorables, observar un cuerpo tan pequeño como la cápsula proyectil. Mientras, en el interior del proyectil, decidieron los tres tripulantes abrir las escotillas, eso sí, después de hacer todos los comprobantes de seguridad. Con ayuda de una llave inglesa, los pasadores fueron empujados hacia afuera y pudieron observar en cuatro direcciones distintas a través del cristal de las cuatro escotillas. El firmamento por los cristales laterales y más directamente la Tierra y la Luna por las aberturas superior e inferior. ¡Hurra, hurra! Exclamaron los tres hombres.

de conclusión, si al acometer la empresa habían excitado tal emoción en el antiguo y nuevo mundo, ¿cuál no debía de ser el entusiasmo que los acogieran a la vuelta? Unas criaturas humanas que habían dejado el esferoide terrestre y que volvían a él después de aquel extraño viaje a los espacios celestes, no podían menos que ser recibidos como lo sería el profeta Elías cuando volviese a la Tierra. La exploración de los tres amigos alrededor de la Luna había permitido comprobar las diferentes teorías admitidas respecto al satélite de la Tierra. Aquellos sabios habían observado de visu y en condiciones particulares. Al presente, ya se sabía que los sistemas debían desecharse y cuáles debían admitirse, sobre la formación del astro, sobre su origen y sobre su habitabilidad. ¿Cómo contradecir a aquellos hombres osados a quienes los azares de su tentativa habían llevado hasta la parte invisible del disco lunar que ningún ojo humano había contemplado hasta entonces? Al presente, tenían derecho de decir que la Luna fue un mundo habitable y habitado antes que la Tierra. La Luna es hoy un mundo inhabitable e inhabitado.

Fin del programa de hoy. Llega el silencio a Noche de Historia y Misterio. No es lo mismo el silencio que una voz silenciosa. Una voz silenciosa es el amigo del silencio que no habla, susurra. El silencio se hace voz y la voz silencio. Noche de Historia y Misterio regresará dentro de 7 días.

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4: Buenas tardes, lo primero. 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

0: 52.583.276 espectadores, 53.565 espectadores, 54.034 espectadores hoy en el Benito Villamarín.
1: 54.087 espectadores, 54.643.
0: 55.588 espectadores, 57.123 espectadores.
1: Tremendo, ¿eh?
0: Espectacular.
2: Joaquín, hoy han venido a verte 59.621 espectadores.
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2: 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Buenas tardes a los oyentes.
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